0: que nos hemos llevado hoy y en general durante los últimos 39 días, pero me atrevería a decir que meses y meses de planeación y de trabajo de todo el equipo de Grupo Fórmula hoy.
1: Sí.
0: Hoy podemos decir que España es sin duda la vigente campeona, la mejor generación, me parece, por encima de algunas otras anteriores.
1: ¿De la de 2010?
0: Me parece que sí, porque cumple el ciclo olímpico, o sea, te cumple ganando los Juegos Olímpicos, compitiendo y ganando la Eurocopa y ganando este Mundial.
1: Y para creo mí, ¿no?, que la del 2010, Javi, era una selección con jugadores consolidados en Europa. Ojo, no quiere decir que Yamal no lo sea, que Cubarsí no lo sea, pero son jugadores muy jóvenes. Es decir, esta España pinta para rato. Sin embargo, la de 2010, con el arquero Casillas, con Puyol, con David Villa, era una selección de jugadores ya consolidados y ya conocidos.
2: Sí, sobre todo, como bien lo mencionas, una selección con experiencia, que quizá ese fue su techo futbolístico con Iniesta y Xavi también en el medio campo. Y lo que tiene esta selección española es que tiene mucho techo por delante, jugadores muy jóvenes. Lamine Yamal sin duda es el siguiente heredero al trono en el fútbol mundial. Yo con lo que me quedo es que España gana justamente esta Copa del Mundo, una final que lamentablemente para lo bueno que había sido todo el torneo, a mi parecer no se pone esa cereza en el pastel con un gran partido. En la final fue un partido muy aburrido donde solo una selección quiso buscar el gol, quiso ganar. Argentina creo que apeló al pasado, quiso llevarse hasta los penales este partido, no le salió a la selección argentina. Y qué bueno por el fútbol, porque hubiera sido muy injusto que un equipo que no buscó la victoria hubiera levantado al final el trofeo mundial. Así que España muy merecido, como lo hicieron en 2010, también en tiempos extra se llevan esta Copa del Mundo.
0: Sí, la forma en la que termina ganando esta selección española, hay que darle mucho mérito a Luis de la Fuente. En aquel momento yo recuerdo muy bien con todo lo que se había vivido con Vicente del Bosque, bien lo menciona Juan Pablo, tenía ya consolidados a jugadores como Sergio Ramos, como Puyol, recuerdo Capdevila era uno de los laterales, obviamente lo que pasaba en medio campo, empezaba esta revolución y esta, digamos, ¿sí?, forma de ver el fútbol de diferente manera con Marco Senna. Muy pocos se acuerdan, pero fue el primer naturalizado español que jugaron mundial y fue fundamental en aquel momento para ganar la Euro y posteriormente para que esta selección ganara ese mundial y posteriormente una Euro. Pero eran ya realidades. Aquí yo coincido, salvo Rodri, que me parece es un jugador consolidado, hecho y derecho. Por ahí me parece que hay que darle mérito a De La Fuente. Hablaba hace unas semanas en el España-Uruguay de que no reconocíamos, o la prensa en general, a Mikel Oyarzabal. No es centro delantero y jugó en esa posición y lo hizo muy bien. Y también tuvo la capacidad Luis De La Fuente de decir: no me funciona Pedri, sí, vale millones porque está en el Barcelona, pero voy a poner a Fabián Ruiz, ¿no? Claro. Y terminó pasando.
1: España es campeón del mundo, Francisco Villalobos, desde el estadio Nueva York, Nueva Jersey, donde hace unos momentos la noticia estuvo ahí, incluso con todos los actores, actrices de Hollywood, los mejores artistas del mundo, la presidenta Sheinbaum, los presidentes Carney, Donald Trump, en fin, la noticia está ahí en Nueva York. Francisco Villalobos, buena noche.
3: ¿Qué tal, Juan Pablo? Javier, querido pintor, ¿cómo estás? Aquí tratando de luchar contra el enemigo, pensar que estamos aquí al sol en una posición no muy grata. ¿Por qué? Porque hay que mostrar la catedral que fue el día de hoy aquí el estadio, el MetLife Stadium, el estadio de Nueva York, la casa de los Jets, la casa de los Gigantes, en la final de la Copa del Mundo 2026. España, aún siendo en cuestión de público la minoría, porque fue abrumadora la presencia albiceleste de su público fiel, su público que hasta algunos intentaron cruzar la carretera, o sea, la autopista, para poder llegar a este estadio. Fue un caos la entrada, un verdadero caos catalizado por la presencia, no solamente del presidente Donald Trump, pero también catalizado, por supuesto, por la presencia de la presidenta de México, el primer ministro de Canadá, los reyes de España, el jefe del gobierno español, y obviamente eso hizo que el paso por seguridad haya sido todavía más meticuloso. Fue literalmente idéntico como si fuera el entrar a un aeropuerto.
1: ¿Sí?
3: Tanto los oficiales federales que trabajan en los aeropuertos, como también el servicio secreto, ellos tomaron mando de seguridad, y pues muchos compañeros del gremio se quejaban porque ya estaban literalmente a minutos de comenzar la ceremonia y no podían entrar. Tuvimos la fortuna de poder entrar a tiempo para poder ver las ceremonias. Por supuesto, ahorita Alfredo González está, mi compañero, ahí en la zona mixta y en la conferencia de prensa, donde Scaloni no confirma si se va y se queda, pero sí se fue llorando, compañeros.
1: Si quieres, escuchamos a Lionel Scaloni, pues en lágrimas. Lionel Scaloni, director de Argentina, director técnico de Argentina.
4: Y creo que es mucho que me pueda tomar este tiempo y pensando. Este lugar es maravilloso. Es un lugar soñado. Que mi vida en serie a decir madre porque es un sueño en mi vida pensé que pensamos todos los chicos como técnicos estar en este lugar. Entonces para seguir se necesitan un montón de cosas, sobre todo volver a los sociales, volver a formar un grupo, volver a ser.
1: Bueno, pues bueno, ahí están las palabras de Scaloni entre lágrimas, Francisco.
3: Así es, Juan Pablo. Y mira, dos cosas rápidamente. Pintor, ¿se dijo o no se dijo que iba a ganar España?
0: Yo siempre confío en ti, en tu sabiduría. Lo que sí es que Alfredo debes abrazó a Scaloni acabando ese momento, ¿no?
3: Sí, claro. Yo creo que se abrazaron los dos, los devastados que estaban. Y Javier, con todo respeto, gracias, Cometín. Me está echando aquí porras, Cometín, que muy bien. Javier, no es cuestión de que Argentina no haya querido buscar el partido. Es que Argentina no pudo. Simplemente no pudo. Se enfrentó contra una España que lo dije, te digo, hasta el cansancio y me tiraron a loco, de que venía físicamente mejor que Argentina. Se vio en Cabo Verde, contra Cabo Verde apenas pudieron, contra Egipto ni que se diga por la cuestión de las decisiones arbitrales. Si no es porque Inglaterra hace un paupérrimo decisión técnica su entrenador, Inglaterra hubiera acabado con Argentina en la semifinal y no estaría aquí en la final día de hoy. Las lágrimas hubieran sido allá en Atlanta y no aquí. Entonces a mí no pienso que Argentina, no es cuestión que no haya buscado el partido, es que ya no le alcanzaba el físico y se mostró en la cancha, compañeros. Bien.
2: Javi. No, sí, estoy de acuerdo con Francisco. Sí, quizá España sabíamos que era futbolísticamente muy superior a una selección de Argentina que yo no sé ustedes qué piensen, pero su camino fue un poquito engañoso para llegar hasta la gran final. Sufrió demasiado con selecciones que no tendría que haber sufrido. Cuando quiso atacar a España lo puso en predicamentos, pero creo que no le alcanzaba a Argentina para vencer a la que sin duda es la mejor selección del planeta en la actualidad.
3: Bien, Francisco. Oye, y el centro, compañeros, o sea, de nada, un centro que es una ¿sí? genialidad que hizo Messi, casi por nada empataba el partido.
0: Sí, correcto.
1: Bueno, Francisco, regresamos contigo en un ratito.
3: Y también con mi compañero amigo Alfredo, ojalá que ya llegue el condenado, ¿sí? Se queda ahí llorando con los argentinos.
1: Con Scaloni, abrazados. Vamos a la pausa, España es campeón del mundo. Hay más de esto y mucho más de aquí a las 8.
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18: Take-Two Interactive confirmó que Grand Theft Auto 6 sigue programado para el 19 de noviembre de 2026, desmintiendo rumores de un nuevo retraso surgidos en 4chan. Stroh Zelnick aseguró además que la campaña de marketing arrancará este verano. Porque cuando se trata de GTA, cualquier rumor puede incendiar Internet.
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20: Los escorpiones brillan bajo la luz ultravioleta debido a una proteína especial presente en su exoesqueleto que los hace visibles.
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1: Son las 6 de la tarde con 15 minutos. Seguimos en la mesa de Somos Locales. Javier Rivera, José Luis Cuevas, su servidor Juan Pablo Pérez Díaz. Un esfuerzo que ha sido de qué, pintor, mes y medio. Bueno, digo.
0: 39 días.
1: Pero antes, la organización larga, claro.
0: Yo creo que desde diciembre.
1: Desde diciembre del año pasado.
0: Comenzamos y qué será, en mayo empezaron a salir las cápsulas que, sí, que fuimos haciendo, que se convirtieran en, pues en ese vínculo con la gente, ¿no? Para irlos metiendo a la atmósfera mundialista.
1: Sin duda, sin duda, ya ha sido un esfuerzo importante, esfuerzo del que hemos formado parte todos en Grupo Fórmula, entre ellos Enrique Acevedo, a quien saludo con mucho gusto y está justo en Nueva York, estuvo justo ahí en la transmisión de N+ Univisión y pues tienes... ahora sí que de primera mano la crónica, Enrique, España es campeón del mundo.
22: ¿Qué tal, Juan Pablo? Pintor, un gusto saludarlos a todos. Pues sí, como bien dices, esfuerzo ya de 104 partidos en total, una extraordinaria cobertura por parte de Grupo Fórmula de todo lo relacionado con este Mundial de Fútbol, sobre todo me parece con lo destacable, ¿no? Que fue la sede en la Ciudad de México, en Monterrey, en Guadalajara, la sede mexicana del Mundial. Y todas las emociones que nos dejó, pues no solamente el trabajo de la selección nacional, sino los partidos que vivimos en los espacios públicos, en todos los rincones del país, escuchando, por supuesto, más que lo que estaba pasando, lo que significaba cada uno de estos partidos y cada una de estas jornadas mundialistas para aficionados en todo el mundo. Y hoy, pues culmina este evento, una gran pausa de verano que me parece nos cayó muy bien a todos, un mundial increíble de muchas emociones y lo raro, ¿no? Que el mundial y que el fútbol sea justo, a veces el fútbol no es muy justo y no recompensa al que mejor hace las cosas en el terreno de juego. La verdad es que hoy España pues borró a Argentina, el estadio era 80-90% Argentina, 10% España, los cánticos de los aficionados argentinos pues no dejaban de sonar cuando algún español empezaba a tratar de apoyar a su selección, pues ahogaba ese apoyo en el mar de porras y de aliento argentino, pero al final pues fue un dominio total el de la selección española, y el gol que tardó en llegar, que ya empezaba a coquetear con los penales, pero que le da este campeonato a una gran generación de futbolistas españoles.
0: Así es, Enrique, te saludo con mucho gusto de este lado, José Luis Cuevas. Este mundial en lo social, ya hablabas un poco de lo que terminó por generar ahí en el estadio. El argentino vive el mundial de una manera especial, el fútbol en general. El español ni se diga, lo complicado que fue llegar a la sede. Encontramos alrededor de todo ello que cuando Argentina estaba prácticamente en la lona, salía el público argentino a levantarlos, y esa sensación de que lo podía ganar en cualquier momento sin merecerlo, ¿no?
22: Total, en realidad nunca perdieron la esperanza, incluso con el gol y con la desventaja numérica por la expulsión de Enzo Fernández, la gente siguió apoyando de manera incondicional a su selección. No tuvieron mucho que alentar porque no hubo tiros a gol en los primeros 90 minutos, Pintor, tú lo viste muy bien.
0: Sí.
22: El dominio español de la pelota, lo que hizo Rodri, entiendo, ya fue nombrado jugador del torneo, el capitán de la selección española, un trabajo modesto, de bajo perfil, pero extraordinario en la cancha, sobre todo en la fase final. Y un fútbol, yo no había tenido la oportunidad de ver a esta selección española en vivo. Soy muy aficionado al fútbol, la sigo en la televisión. Ver en vivo la manera en la que juega esta selección es un espectáculo total, y hoy lo coronan con este campeonato.
1: Y por último, Enrique, también pues el tema político, que es indiscutible en la final de la Copa del Mundo, una imagen de la presidenta Sheinbaum, enseguida de Mark Carney, primer ministro de Canadá, de Donald Trump, de Gianni Infantino participando. Yo no pensaba, y cuando se anunció que la presidenta iba, yo no sabía y no lo pronosticaba que iba a estar ahí en primera fila en el protocolo de entrega. Incluso le tocó darle el balón de oro a Rodri, Enrique.
22: Sí, bueno, decir que la invitación del presidente Trump para que asistieran tanto el primer ministro Carney como la presidenta Sheinbaum, pues de alguna forma obligaba a la presidenta a tomar una decisión sobre si quería pasar sin representación México, ¿no? Como sede mundialista, como país, como gobierno en la final, o si estaría presente la presidenta. Afortunadamente, esto es una opinión completamente personal, creo que tomó la mejor determinación. Era importante que México tuviera esta representación, que estuviera la presidenta del país ahí al lado de Carney y de Trump, los presidentes de las otras dos sedes. La premiación, Trump ahí un poco incómodo, como hace que sucedan las cosas.
1: Quería salir en la foto. Final.
22: Quería en la foto, los jugadores españoles como que sí, como que no lo saludaban. Pero yo creo que, como bien dices, hay un componente político. Todo lo que la FIFA hizo, como lo hizo el propio Infantino, y la manera en la que él buscó acercarse a Trump para la realización de este mundial, al final habrá muchos saldos. Es el mundial comercialmente más exitoso de la historia, deja una fortuna para FIFA por mucho, pero sacrifica también algunas cosas en lo deportivo. Y en lo político, pues terminamos con esta foto, ¿no? De una Norteamérica que empezó el mundial mucho más dividida de lo que lo termina.
1: Sí. Enrique Acevedo, gracias por estos minutos.
22: A ustedes, un abrazo.
1: Gracias,
22: un abrazo.
1: Es Enrique Acevedo desde Nueva York con las reacciones, Javi.
2: Sí, los festejos también continúan en nuestro país, quizá en menor cantidad, pero sin duda en puntos importantes de la Ciudad de México. Hay presencia de la comunidad española, y en la Fuente de Cibeles, en la Colonia Roma, en la Ciudad de México, está nuestro compañero Ulises Soriano. Ulises, buenas tardes. ¿Cómo van los festejos de la selección española, de la comunidad española en nuestro país? Y sin duda también debe haber algunos compatriotas apoyando la victoria de la selección ibérica.
4: Muchachos, muy buenas tardes, qué gusto saludarles. Este punto de la Ciudad de México, esta glorieta, es una fiesta total donde la Furia Roja se ha dado cita, y sin duda alguna es tan importante señalar que esto ha transcurrido con saldo blanco. Sin embargo, las más de 1,000 personas que se han dado cita en este punto, pues han celebrado, bailado, festejado, cantado, incluso hecho a Messi pues decirle que ha llorado, y pues como tú puedes ver, Juan Pablo,
1: Y nos despedimos.
0: El último vuelo.
1: Esta imagen pasará a la historia. Es
3: Puma. Y por supuesto, la gente está muy feliz. Está muy emocionada de estar en este punto del paseo de esta glorieta de las Cibeles. Incluso hay varios.

0: Es muy importante y sin duda alguna el día de hoy nos queda claro que el fútbol ha triunfado, pero también ha triunfado lo que corresponde a la ciudadanía que hoy se ha vuelto y se ha volcado hasta esta glorieta de las Cibeles. Juan Pablo, la información que te tengo con las imágenes de Uriel Rivas hasta este momento.
1: La imagen que acabamos de ver es histórica. El último vuelo, Ulises, en estas transmisiones de Somos Locales. Ahí la fuente de Cibeles, en la Roma, en la Ciudad de México, fuente que emula la colocada pues en Madrid, España. No te nos vayas, Ulises, porque yo pensé que la fiesta estaba menos candente, pero por lo que veo, va para largo, señores. Somos mexicanos, estamos buscando, pues, ¿dónde haya pachanga?
2: Enhorabuena a todo el equipo de Fórmula Noticias. No lo hemos dicho quizá mucho, pero habla del profesionalismo que se tiene, también de la emoción que termina por cubrir algo diferente a lo convencional. Y bueno, ¿qué te digo? Volar para Ulises debe tener más horas vuelo que cualquier piloto, que me digas,
3: Sí, se fueron varias veces que volaron a Ulises. Nosotros también, Andrea Meraz, la pudimos ver ahí volando, a Alberto Campos. Creo que, sin duda, más allá creo que de la gente que está festejando.
4: No sé si sí voló, claro. Sí, lo vimos también cuando Inglaterra, tú estabas todavía en las entrevistas, lo volaron. Claro. Y creo que lo volaron incluso ingleses.
3: Sí, también ahí estuvo con gente inglesa. Yo creo que los festejos también, más allá de que estén celebrando la victoria de la selección española, la gente está celebrando que finaliza la Copa del Mundo en nuestro país, que se hizo un buen ambiente y que había que cerrar con broche de oro, sin duda, lo que fue esta Copa del Mundo, que fue una fiesta, y en nuestro país creo que se lleva la estrellita de las tres sedes como la que mejor ambiente puso en el Mundial.
1: Sin duda, y lo vamos a extrañar hoy domingo yo salí de mi casa junto con mi esposa y decidí ponerme el jersey de México, se lo puso ella. Y vi a muchas personas, hay varios compañeros del staff que hoy traen el jersey de México, creo que, y voy a llorar.
2: Es que es como una
1: especie de nostalgia de, ya se acabó, quién sabe hasta cuándo nos vuelva a tocar. La mayoría, ustedes tuvieron la fortuna de ir al estadio, pero quienes no, creo que fueron días muy emocionantes cuando jugaba México desde que amanecía hasta el triunfo, hasta el domingo de hace 15 días.
2: Sí, la verdad es que parece que fue ayer esa historia de nos vamos al estadio para la inauguración, y la verdad es que te echas el cassette atrás y te das cuenta que fue intensidad total, fueron 3 horas de sueño en promedio lo que tenías las primeras 2 semanas. Me tocó ver a compañeros aquí a las 6 de la mañana haciendo ya los noticieros y cerrándolos también. Entonces habla también de mucho profesionalismo, porque es muy fácil, conozco uno que otro, no aquí, pero que se enferman durante el mundial para no ir a trabajar.
1: Pausa.
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19: Lionsgate confirmó que una secuela de Michael ya está en desarrollo. Adam Fogelson adelantó que la nueva película sobre Michael Jackson podría romper el orden cronológico tradicional para explorar distintas etapas de su vida y catálogo musical. Porque algunas leyendas no pueden contarse en línea recta.
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14: El melón y su potasio. El melón es otra fruta con contenido de agua extraordinario. Su aporte de potasio ayuda a mantener el equilibrio de líquidos en las células, evitando la deshidratación severa. Es ideal para consumir en el desayuno o como postre ligero. Su textura suave y frescura natural lo convierten en un alimento reconfortante que ayuda

0: a combatir la sed intensa.
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0: Pues hoy no le robaron a Leo, no le robaron a Lionel Messi. También quedó 1-0, como aquella vez contra Alemania. Y tampoco llegó el bicampeonato. Lionel Messi no pudo tener un solo tiro a puerta en 120 minutos. El mejor jugador del mundo, porque así lo es, de 39 años, concluyó su etapa en mundiales hoy con los pies amarrados. No pudo llegar el 10 al arco español. Argentina, desde mi punto de vista, y lo he dicho antes, la albiceleste sin Leo. No es mucho en la cancha. Y hoy no quisieron jugar para Leo. No tuvo un solo tiro al arco en 120 minutos. Y hay una mala noticia para Argentina. Es el último mundial de Leo. Ya no habrá más pulga. No habrá más extraterrestre. No habrá más Leo Messi ni Maradona. Enzo Fernández no es Leo. Julián Álvarez no es Maradona. McAllister no es Messi. Ni el Colorado es el próximo Lionel. Y esa es una mala noticia. Ya no habrá más Leo ni Diego en próximos mundiales. Y eso significa que vendrán años complicados en la cancha. Y eso significa que necesitarán trabajar en su humildad. Sí, tal cual. Porque la celeste sin Leo no funciona. Y Argentina sin los triunfos de la selección, ¿qué le digo? Se vuelve loca. Son las 6:32. Rafael Puente Jr., Rafael Puente del Río, gracias por tu tiempo, Rafa. Buena tarde. España campeón.
1: Así es, con el gusto de saludarte, Juan, a ti, a todo tu auditorio. Sí, digno campeón además, ¿no? La realidad es que hubo un solo equipo en la cancha, impuso sus condiciones de principio a fin, y a partir de la paciencia y de la del insistir y nunca desistir, terminó con justicia encontrando el gol de Ferran que los catapultó a ser campeones del mundo por segunda vez.
2: Hola Rafa, ¿cómo estás? Te saluda José Luis Cuevas de este lado. Sin duda, hablar de España es hablar de ese equipo que en 2008, con aquella Eurocopa, dejó de ser el ya merito para convertirse en una realidad ganando una Eurocopa y después encarrilándose un Mundial. Desde entonces hay un método de trabajo que hoy, independientemente si era Oyarzábal o Ferran, se sabía que cualquiera podía hacer el gol. Si era en este caso Alex Baena o en este caso también Nico Williams por el costado de la izquierda. ¿Qué es lo que rescatas de esta selección española que se pudiera aplicar en el fútbol mexicano para emular lo que ellos hicieron y en algún momento también eran el llamerito?
1: Pues sin duda la paciencia, ¿no? Porque mira, si bien encontraron vía una histórica camada esa seguidilla de éxitos que los catapultó a Euro, Mundial, Euro, los siguientes procesos mundialistas, es decir, hablamos del 2014, del 2018, del 2022, España pasó sin pena ni gloria y se mantuvieron fieles a su esencia, a su identidad, a su estilo. Y eso sin duda es plausible, ¿no? Yo siempre he pensado que si hay un biotipo físico con el cual nos podemos, de los que están en la élite, asemejar, pues creo que hay dos parecidos, ¿no? El tema de Argentina y el tema de México, ¿no? Con entendiendo que si bien ahora tiene esta influencia de un par de futbolistas de raza negra como es Lamine Yamal y Nico Williams, la realidad es que el común denominador de los futbolistas españoles físicamente pues tienen una estructura, digamos, similar a la del común denominador del mexicano, y creo que a partir de construir una identidad que los distingue y que privilegia el balón por encima de cualquier otra cosa, pues hoy están cosechando una segunda Copa del Mundo. Pero repito, lo más relevante es que en esos periodos donde los éxitos no llegaron, se mantuvieron pacientes, y convencidos de que el camino era ese.
3: Rafa, muy buenas tardes, te saluda Javier Rivera. Preguntarte desde tu experiencia como técnico, ¿interpretas que la selección española no dejó jugar a Argentina o fue una decisión de Scaloni y quizá cuidar su portería, llevarse el partido hasta los penales, apelar a la calidad del Dibu Martínez desde los 11 pasos? ¿Fue Argentina quien no quiso jugar o España fue quien la obligó a no poder jugar?
1: Pues mira, para poder emitir un juicio con certeza sobre ese planteamiento que haces, habría que escuchar, ¿no?, lo que les indicó. Yo soy inconvencido, lo que sí tenemos acceso es a los mensajes que mandan los entrenadores. Yo y el mensaje de Scaloni tampoco es que haya sido un mensaje tan conservador. De hecho, prescindió de Paredes, puso, obviamente buscando dinámica, y hablo del once inicial, puso a Nico González para que seguramente le asistiera a Tagliafico en esa doble marca que iban a intentar hacer sobre Lamine Yamal, puso a Rodrigo de Paul, estaba Messi en la cancha, estaba Julián. Yo creo que más bien pasa por esta capacidad que tiene España de dominarte a partir del balón, de quitártelo y de prácticamente monopolizarlo, como lo hizo contra Francia y como lo terminó haciendo hoy contra Argentina. Y conforme va transcurriendo el juego y España se va adueñando de la pelota, la va monopolizando, pues evidentemente te somete y te hace plantear un juego pues muy complicado, ¿no? Tan es así que Argentina no fue capaz de generar o no generó absolutamente nada hasta que lo perdía ya, y entonces pues por lógica tuvieron que adelantar líneas, y aún así tampoco fueron tan claros, generaron ese disparo desviado de Simeone, pero en el balance general pues un partido muy pobre de Argentina, ¿no?
0: Rafael Puente del Río, gracias por estos minutos.
1: Muchas gracias a ustedes, buenas tardes y abrazo para todos.
0: Gracias, abrazo, es Rafael Puente del Río, los apuntes, el análisis de España, campeón del mundo. Y vamos en estos momentos hasta Madrid, España, donde son las 2 de la mañana con 37 minutos ya del lunes 20 de julio. Vamos justo a la calle de Alcalá, ahí en el Paseo de Recoletos y Paseo del Prado en Madrid, España. Allá se encuentra Julio César Ruiz, periodista español que trabaja para el medio de comunicación El Español. Te escuchamos.
4: Apenas escuchamos porque hay mucho ruido aquí en la Plaza de Cibeles en Madrid. Estamos en el epicentro de la celebración de la segunda vez que España consigue ganar un mundial. Estamos aquí con españoles, pero también con mexicanos. Esto, Juan Pablo, ¿qué te sientes? Esto es una fiesta. Esto es una celebración. Esto es felicidad. Por segunda vez en nuestra historia hemos conseguido ganar un mundial. O sea, estoy lleno de personas celebrando. ¡Vamos! ¡Vamos, España! Mucha gente ni siquiera podemos caminar.
0: Ahí son las imágenes de la Plaza de Cibeles que nos llegan desde Madrid, España. Es Julio César Ruiz. Tiene algunos problemas para escucharnos. Presume ahí, claro, el jersey de España. Tiene que ser, hay que estar orgullosos. Julio César, no sé si nos estás escuchando. Son las casi 3 de la mañana. ¿Piensan amanecerse o cómo está el asunto?
4: Hola, Juan Pablo, apenas te puedo escuchar. Solo muy pocas palabras. ¿Qué decir? Simplemente esto es una fiesta. Se va a alargar hasta el amanecer aquí. Son ya prácticamente las 10 menos cuarto de la mañana. Mañana es lunes, mañana trabajamos, pero ¿qué más da? ¿Qué importa? ¡Somos campeones del mundo! ¡Viva España! ¡Viva España!
0: ¡Eso! ¡Gracias! Es, híjole, mira, tremenda fiesta.
2: ¡Qué postal,
4: Un beso enorme para México, un país que también amamos aquí en Madrid. ¡Muchas gracias!
0: Sin duda, Julio César Ruiz, gran participación. Es Julio César Ruiz, periodista del Español.
2: Allá desde no Madrid, alguien quiere España. Volar, ¿verdad?
0: Por no, yo creo veo. Que no, yo creo que aún no, pero... Llega. Pero, a ver, de pronto cuando estás en el periodismo deportivo o no deportivo, dicen, tienes que ser neutro. No, a ver, esta cosa sobrepasa.
2: Sí, no.
0: Es campeón del mundo tu país. Te tienes que poner el jersey.
2: ¿Sabes qué pasa? Es que al final...
0: Y decir, somos campeones.
2: Creo que entendemos muy bien el negocio del periodismo deportivo.
0: Sí.
2: Las mesas de debate, de análisis, los que terminan por dinamitarlas, pero en el fondo se dedican a esto, nos dedicamos a esto porque queremos que le vaya bien a la selección a la que le vamos, donde nacimos,
0: sí,
2: ¿no?
0: Sí.
2: Lo que pasa que no vende quizá tanto presumirlo o te conviertes en porrista o matraquero, ¿no? Pero es un hecho que una vez analizando y cuando ves que el equipo responde en la cancha, creo que se vale esto. FIFA no te permite,
0: No puedes entrar al partido
2: con un jersey. Incluso, me tocó ver un par que les quitaron por lo mismo.
0: Incluso en las ligas, por ejemplo, te puedo decir en la Liga Mexicana del Pacífico, que es una liga de muchísimo menor calado que de lo que estamos hablando, tampoco, es decir, si es una regla como común en las ligas o en la prensa deportiva. Una fiesta total, Javi, en Madrid. 10 años, 16 años tuvieron que pasar 2010, y decía yo, oye, qué rápido se fue el tiempo, porque siento yo que lo de Villa, Puyol e Iker Casillas fue antier, 16 años.
3: Sí, los veíamos ahí en un palco especial a esos jugadores, sí, en específico, apoyando a la selección española, y yo estoy totalmente de acuerdo. Si yo estuviera en el lugar de este compañero ahí en España, sin duda también traería mi playera de la selección mexicana. Muy pocas veces puedes vivir sin una duda Copa del Mundo, un título mundial, y simplemente nosotros, ¿no?, que estuvimos cubriendo por primera vez una Copa del Mundo en nuestro país, no nos había tocado ni 70 ni 86.
0: Sí, era una emoción
3: particular. Nos contaban muchas cosas, conocemos a gente como Raúl Orbañanos, que te cuenta cientos de historias de lo que él había vivido en las Copas del Mundo anteriores, y por primera vez vivirlo en carne propia me parece que es en lo personal lo que más destaco de este mundial. Regresando al tema de la selección española, como lo señaló Rafa Puente, fueron años oscuros en la selección española, donde pasaban sin pena ni gloria, pero creo que ahí está la clave, darle la oportunidad a técnicos que conozcan el fútbol español. Luis de la Fuente estuvo desde selecciones menores dirigiendo a la selección española, y del otro lado también Lionel Scaloni comienza su proceso, sí, en selecciones menores. No por nada ningún técnico se ha coronado con un país que no sea el suyo en una Copa del Mundo.
0: Javier Rivera, José Luis Cuevas, nos vemos en una hora más o menos.
2: En una hora, Juan Pablo, gracias.
0: Nos vemos por acá. Vamos a la pausa, es breve. España es campeón del mundo, no se vaya.
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7: 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Informó Aide Rivera. 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
9: Derek Mals, exdirector de la Administración para el Control de Drogas, DEA, exigió la rendición de cuentas de los funcionarios y políticos ligados a los cárteles del narcotráfico. Esto en el marco de la sentencia que se le dictará a Ismael El Mayo Zambada este lunes en Nueva York. La Dirección de Protección Civil y Bomberos de Nuevo Laredo informó que el río Bravo podría alcanzar su nivel máximo este domingo, pues continuará registrando un incremento en su caudal. La autoridad aclaró que no existe riesgo de desbordamiento que represente una amenaza para la población. La Secretaría Anticorrupción y Buen Gobierno sancionó a comercializadora Hermanos del Valle con una multa de 171 mil pesos y una inhabilitación temporal, debido a que la empresa presentó información falsa durante un procedimiento de contratación con la Secretaría de Cultura. Informó Amy Arriaga. 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

0: La tarde con 45 minutos, tiempo del centro de la República. A propósito del Mundial, hemos hablado del Mundial desde que inició el espacio, claro que teníamos que hacerlo así. España, campeón del mundo. Platicábamos ayer de una propuesta de Farmacias Similares de Fundación Dr. Simi que tiene que ver con la rehabilitación de canchas. Platicábamos ayer al respecto y hoy nos acompañan en el estudio de Grupo Fórmula para ampliar esta información. Está con nosotros Astrid García Gallegos, ella es directora de Fundación Simi. Astrid, ¿cómo estás?
1: Qué gusto, Pablo. Muy bien, muy contenta de platicar de estas iniciativas y bueno, de lo que viene ahora, después de que cerró el Mundial.
0: Y está con nosotros también Shanique Aspe, embajadora de Farmacias Similares.
2: Eso, presente, maestro. Yo muy feliz, emocionada, contenta de vivir el cierre del Mundial, porque venimos de celebrar, ¿eh? Sí, nosotros celebramos en grande.
0: Y sigue la fiesta, veíamos las imágenes de las Cibeles aquí, pero en Madrid, y es una locura. En ambas glorietas. Y está con nosotros Raúl Gutiérrez, el Potro, quien ya sabe lo que se siente ser campeón del mundo. ¿Cómo estás, Raúl?
3: Muy bien, bienvenido. Muy bien, contento de estar aquí y sobre todo apoyando estas iniciativas que son fantásticas y que son en base a nuestro querido deporte, ¿no? Que es el fútbol.
0: A ver, Astrid, platícanos de esta propuesta que vino antes del Mundial, se desarrolló durante el Mundial y ahora están abiertas las bases para que todas y todos apunten a la cancha de su colonia.
1: Sí, pues muy contentos porque Dr. Simi siempre ha promovido el deporte como parte de la salud física y emocional. Y el licenciado Víctor González Herrera el otro día decía, Shanique, muy emocionado, después de ver un gol estando en el estadio, dijo, vamos a seguir apoyando las canchas. Ya veníamos de haber remodelado 10 de la mano de Fundación Televisa y ahora van 10 más. Por cada gol, una cancha. Así es que estamos muy contentos, estamos invitando a la comunidad a que postule su cancha. Hay ciertos requisitos y bueno, pues vamos a estar trabajando duro en esta propuesta.
2: Oigan, y yo, perdón que meta mi cucharota, pero es que algo que me encantó es que justamente tuvimos la oportunidad de ir con Adela Micha y es que esta iniciativa se realizó después del primer juego de México, que fueron 2 goles que metimos con Sudáfrica. Y entonces, a raíz de eso, fueron las 8 canchas por los siguientes 8 goles que metió México. Pero, como don Víctor nos está viendo, que le mandamos un saludo, un abrazo muy grande. Y Víctor le dijeron, no, a ver, espérate. No, bueno, no, vamos a meter 2 canchas más. Entonces, no solamente eran 8, ahora ya son 10. Y esta iniciativa está increíble porque es para fomentar el deporte. Nos queda claro que en México nos encanta el fútbol y qué mejor manera que pues dándole vida nuevamente a una cancha que tal vez no tiene esas posibilidades, una colonia que está vulnerable. Hoy es la oportunidad y el doctor Simi quiere hacer historia.
0: Ahora, Potro, este Mundial dejó entre tantas reflexiones la oportunidad de ver a una nueva camada de jugadores mexicanos, una camada de jóvenes. Tú eres especialista en trabajar con los jóvenes. ¿Sabes de lo esencial que es la cancha del barrio, la cancha de la colonia? De ahí salen de pronto grandes jugadores.
3: Claro, además digo, viviéndolo en carne propia, ¿no? Yo como siempre digo, como jugador yo fui producto de la calle. O sea, después te ibas a probar a los diferentes equipos, pero tu primer lugar donde tienes ese contacto y donde empiezas a enamorarte del fútbol, pues es en la cancha con los amigos. Y que este tipo de iniciativas se presenten, digo, uno que lo vivió, yo viví en Santo Domingo, en el Pedregal de Santo Domingo, cuando se estaba iniciando, ¿no? Entonces nos íbamos, no sé, al terreno de Limpi en ese tiempo a jugar cascarita, ¿no? Entonces imagínate si hubiéramos tenido la oportunidad de promover
0: una barrida en la cancha de asfalto.
3: No, ojalá hubiera habido asfalto. En ese tiempo era el terregal, las piedritas y a darle. Entonces, creo que este tipo de acciones pues, obviamente hablan increíble de las iniciativas que ha tenido el Dr. Simi en todos los aspectos que ha tratado de apoyar, que eso es increíble. Sí. Y creo que para toda esta gente que promueva su cancha desde su lugar, eso, hijo, es invaluable.
2: Oye, y justamente me encanta lo que está mencionando Potro, porque en algún momento hemos tenido la oportunidad de hablar de la importancia de que se fomente el talento desde pequeño, ¿cierto?
3: Claro.
2: O sea, ¿cómo a qué edad? Ahí yo ya aquí, pero pues aprovechando para inspirar a las personas que nos están viendo, ¿cómo a qué edad puede un niño empezar a tomar con más seriedad el tema del fútbol?
3: Bueno, hay diferentes etapas. Yo creo que al final, de los 6 a los 8, 9 años, se trata de jugar, jugar y que te enamores del deporte, que los entrenadores vean en el juego, le despierten el amor al niño por el fútbol. Después, cuando ya se va volviendo un poquito más especializado, te puedes hablar que son de los 11, 12, 13 años, ahí es donde ya el niño pues empieza a dar cuenta que juega bien, que lo escogen sus compañeros y demás.
0: Y a los 17 ya pueden ser campeones del mundo.
3: Imagínate, claro que sí. Sí.
0: Incluso claro. Desde antes. Astrid, la invitación está abierta, me imagino, a toda la República Mexicana, donde sea que nos estén escuchando. Pueden inscribir a través de la página del Dr. Simi, de la fundación del Dr. Simi, su cancha, y a participar.
1: Algo muy importante es que hay ciertos requisitos.
0: Sí.
1: Deben de ser comunidades de más de 3,000 habitantes, que la comunidad se comprometa también a cuidar sus espacios, y que de la mano de la fundación trabajemos también con los niños, con los jóvenes, y estamos llevando un acompañamiento muy importante. Invitamos a todos, está en el territorio nacional. Les comentaba que ya llegó el viernes 2, las dos primeras canchas propuestas en Cancún, Quintana Roo y en Chiapas, así es que estamos muy contentos.
2: No quiero ser aguafiestas, pero nada es para siempre, entonces hay que invitar a las personas hasta el 31 de este mes, que es el mes mundialista, para 11
0: días ya, 11,
2: sí, 12 días. Entonces hay que aplicarse, mandar correo y decir por qué su colonia tiene que ser la ganadora.
0: Y mandarle, creo que evidencia también, una foto.
1: Justo eso, mandarle evidencia de cómo está hoy en día la cancha, y además también decir cuáles son las necesidades. Hay que revisarlo, y en un comité evaluador vamos a determinar las 10 canchas próximamente. El 15 de agosto lo estaremos dando a conocer en la página de Fundación.
0: Muy bien, pues estaremos muy atentos a que se llegue ese día. Raúl, ahora sí que el niño que tiene la ilusión de patear la pelota en cancha de tierra, en cancha de pasto, en cancha de sintético, lo hace, pero qué mejor que una alfombra nueva.
3: Claro, o sea, por supuesto. Además, te digo, creo que esta oportunidad es valiosa. ¿Por qué? Porque no solo, te digo, hoy las canchas son multidisciplinarias, ¿no? Entonces, estás hablando de fútbol, pero ¿quién dice que no está el próximo beisbolista, el próximo basquetbolista, voleibolista, ¿no?
0: Sí, ayer platicábamos de esto y decía yo, a ver, en la cancha, la señora va y le da la vuelta en la mañana.
2: Sí.
3: Claro.
0: A media mañana llega la clase de yoga.
2: O de aeróbics.
0: O de zumba, exactamente. No, zumba es en la tarde, como a las 7. Es decir, es una... No solo los niños y las niñas que quieren jugar fútbol se benefician, sino la comunidad en general.
2: Pues es que al final es fomentar el deporte, tener esos espacios que realmente necesitamos en nuestro país. Y me encanta porque creo que el Dr. Simi fue la estrella de este mundial. Todos lo vimos en todas las redes sociales, repartiendo amor, recogiendo basura en el Ángel, después de las celebraciones. Y qué bonito dejar esta semilla de conciencia, decir, creo que el mexicano realmente ama el fútbol. Y vamos a dejar huella, vamos a hacer de nosotros una gran selección. Y confío, y aquí tenemos un especialista que ya me dijo que pinta para que el siguiente mundial sí dejemos todavía,
0: una mayor huella.
3: Sí, una mejor huella de lo que hemos venido haciendo. Y creo que estos jóvenes que hoy se están proyectando con selección nacional, bueno, son ese mejor ejemplo, ¿no? Ojalá que todo este proceso que ahora empieza Rafa Márquez, bueno, sea tan exitoso como esto que estamos promoviendo del Dr. Simi.
1: Así es. Y algo muy importante, Juan Pablo, es que cada que remodelemos una cancha estaremos invitando a una leyenda, a algún futbolista, para que también sea inspiración. Inspiración para los niños. Hoy en día hemos remodelado en otro momento canchas, y bueno, el licenciado González Herrera, muy comprometido en fomentar esta alegría por el fútbol, por el básquetbol. En el caso de la colonia Simi llegó Shaquille O'Neal, hace unos días estuvo con nosotros el capitán España en una cancha, entonces se vuelve aspiracional para los niños.
0: Sin duda. Astrid García Gallegos, directora de Fundación Simi, gracias por acompañarnos. Shanique, embajadora.
2: Antes, por favor, como buena embajadora, ya sabes que el Dr. Simi no puede venir sin dar un regalo.
0: Okay.
2: Así que esto...
0: Y yo encantadísimo, ya llevo mi colección de...
2: Ver,
0: creo que es 13 doctores Simi.
2: Acuérdate que el
0: 14.
2: El doctor Simi 14. Que te toca tiene un mensaje muy especial.
0: Mira, el reportero. Bueno, mira.
2: Aquí ese no lo tenías.
1: No lo
0: tenía.
2: Es uno más para
0: la
2: colección.
0: Se suma a la colección, gracias. Don Víctor, saludos a don Víctor que nos está viendo, nos está escuchando. Gracias a los tres, Potro. Gracias, un gusto.
3: Encantado.
2: Muchas gracias.
0: Gracias. Ya sabe usted que a esta hora de la tarde nos vamos del 103.3, nos vamos de Telefórmula. Me quedo hasta en punto de las 8 de la noche por el 104.1 en el centro del país y otras tantas estaciones a lo largo y ancho de la República Mexicana. Hay información que retomar mañana. Ismael El Mayo Zambada será sentenciado en Estados Unidos. También la actualización, la última actualización del estado judicial del exgobernador de Baja California, Ernesto Rufo, arrestado a finales de la semana. Vamos a la pausa y regresamos con esto. Antes, entonces, la página es Fundación.
1: www.fundaciondoctorsimi.org.mx.
0: Inscriba su cancha. ¿Cuál es el proceso? ¿Te inscribes y participas en un...?
1: En una selección,
0: como
1: un comité evaluador.
0: Perfecto. Bueno, pues ahí está. Lo primero es inscribir su cancha, mandar evidencia, cumplir con los requisitos. Y que viva el fútbol y que viva el Mundial.
2: ¡Eso!
0: España.
2: Así es.
0: Yo les mando pausa.

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presión era enorme. Su primer álbum había sido un fenómeno global y ahora necesitaba repetirlo. Wind It Up mezcló hip hop, pop y hasta referencias de The Sound of Music. ¿Extraño? Sí. Pero totalmente buen. Y entonces llegó The Sweet Escape junto a Akon y explotó en todo el mundo. Después, Four in the Morning mostró una versión más vulnerable,

Now That You Got It mantuvo viva la energía pop del disco. Puede que no haya superado su debut solista, pero The Sweet Escape confirmó que Gwen Stefani sabía exactamente

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2: La letra J es la única que no aparece en la tabla periódica de los elementos químicos del mundo.
1: Conoce más.
2: Los delfines duermen con un ojo abierto para mantenerse alertas ante depredadores y seguir respirando mientras descansan su cerebro activamente.
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8: Fantasy The Black Box es un pilar del Italo House, conocida por su energía bailable y su impecable producción. Cuando se piensa en si el cover puede superar o al menos ponerse a la altura de la versión original, este es un claro ejemplo, un cover explosivo del clásico de Earth, Wind & Fire. Aunque en el video podemos ver a la modelo Catherine Keenol haciendo playback, es la poderosa voz de Martha Wash, quien no fue acreditada inicialmente, lo que derivó en batallas legales históricas sobre los derechos de los intérpretes en videos musicales. Escuchemos este clásico suave del

Explorando la naturaleza. Considerada el segundo pulmón del mundo, la selva del Congo es la segunda selva tropical más grande tras el Amazonas. Se extiende por 6 países africanos y es famosa por ser el hogar de gorilas de montaña y los chimpancés. Sus densos bosques son esenciales para la lluvia regional y el sustento de millones de personas. La conservación de este ecosistema es prioritaria para proteger especies endémicas y mantener la biodiversidad.

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6: Caminando por México.
7: San Miguel de Allende, Guanajuato. Aunque ahora es ciudad, conserva su esencia mágica con calles empedradas y su icónica parroquia neogótica de cantera rosa. Es un centro artístico internacional lleno de galerías, festivales y una luz especial que enamora a pintores y viajeros del mundo.
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8: Diego Armando Maradona contra Inglaterra, 1986. Arrancando desde su propio mediocampo, Maradona eludió a 6 jugadores ingleses con un control celestial antes de anotar el gol del siglo. Esta obra de arte inmortal definió la genialidad argentina en el Mundial de México.
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8: Las ovejas pueden reconocer las caras de otras 50 ovejas y recordarlas durante más de 2 años sin ningún problema.
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8: El país con más islas en el mundo es Suecia, contando con más de 200.000 en todo su territorio.

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6: El planeta de los simios entra en una nueva etapa. Disney decidió abandonar los planes de continuación de la historia reciente y reiniciar por completo la saga con una nueva versión encabezada por Matt Sackman y Joss Friedman. Noah y May quedarán fuera mientras la franquicia busca reconectar con el público desde cero. Porque al final, reiniciar una historia no es empezar de nuevo.
7: Territorio Animal.
8: La cobaya, también conocida como cuy o cuyo, la cobaya es un roedor muy tranquilo y expresivo. Se comunican mediante pequeños sonidos cuando están felices o tienen hambre. Son animales herbívoros que disfrutan mucho del contacto humano, siendo una opción excelente como primera mascota para los pequeños.
7: Datos relevantes.
8: Los elefantes son los únicos mamíferos terrestres que no pueden saltar. Esto debido a su enorme peso y su estructura ósea.
7: Cuida lo que comes.
8: Cítricos y electrolitos. Las naranjas, toronjas y limones no solo aportan vitamina C para fortalecer tus defensas, también son excelentes hidratantes. Sus jugos naturales ayudan a equilibrar los electrolitos perdidos a través del sudor durante los días calurosos. Beber agua con rodajas de cítricos es una alternativa saludable a los refrescos azucarados, manteniendo tu energía alta y tu cuerpo muy bien hidratado.

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19: Explorando la naturaleza. Bosque de Arashiyama, Japón. Ubicado a las afueras de Kioto, este famoso bosque de bambú es un símbolo de la relación espiritual entre la cultura japonesa y la naturaleza. Aunque es más pequeño que otros bosques mencionados, su importancia cultural y estética es global. El sonido del viento meciendo las cañas de bambú es considerado por los visitantes como una experiencia meditativa única. Representa la gestión sostenible de los recursos y la belleza del orden natural en Asia.
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21: El corazón de un camarón se encuentra ubicado en su cabeza, cerca de su sistema digestivo y otros órganos vitales.

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8: Amazon MGM Studios confirmó que la esperada versión live action de Voltron, Defender of the Universe, no llegará a los cines y debutará directamente en Prime Video. La película, dirigida por Russell Marshall Turber y protagonizada por Henry Cavill, adapta la clásica serie animada de los años 80 sobre pilotos que controlan leones robóticos capaces de combinarse en el gigante Voltron. El elenco también incluye a Sterling K. Brown, quien interpretará al villano Sargon. La decisión sorprendió a fans, especialmente porque la producción construyó enormes sets prácticos para recrear las batallas mecánicas con menos dependencia de CGI. La franquicia llevaba años atrapada en Development Hell, antes de que Amazon obtuviera los derechos en 2022. Porque en Hollywood, incluso las franquicias más gigantes pueden terminar aterrizando primero en streaming.
7: Conoce más.
9: Las huellas dactilares de los koalas son muy parecidas a las de los humanos. Incluso podrían confundirse, ya que tienen patrones similares.
7: El apunte del día.
9: Andrés Iniesta contra Países Bajos 2010. El gol más sagrado del fútbol español. En el minuto 116 del tiempo extra en Sudáfrica, Iniesta cazó un balón dentro del área y sacó un derechazo cruzado implacable, otorgándole a España su primera e histórica Copa del Mundo.

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9: Pátzcuaro, Michoacán. Este pueblo purépecha es famoso por sus plazas amplias y techos de teja roja. Su celebración del Día de Muertos en el lago es legendaria. Entre artesanías de madera y gastronomía local, ofrece una conexión profunda con las raíces prehispánicas.
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10: Los cerdos no pueden mirar físicamente al cielo debido a la forma y musculatura rígida de su cuello y espalda.
0: Información sorprendente.
10: Los escorpiones brillan bajo la luz ultravioleta debido a una proteína especial presente en su exoesqueleto que los hace visibles.
0: Territorio animal.
10: Las tortugas de tierra o agua son mascotas que destacan por su longevidad y calma. Requieren cuidados específicos de temperatura y luz ultravioleta para mantener sano su caparazón. Son ideales para personas que aprecian la observación y buscan un compañero de vida muy duradero.

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¿Por qué a veces llevamos a nuestros hijos al psicólogo cuando quizás solo están pasando por una etapa normal de crecimiento? Esta pregunta ha guiado durante más de 50 años el trabajo de una mujer extraordinaria que revolucionó la psicología en México. Desde 1973, la doctora María Emilia Lucio ha caminado por los pasillos de la Facultad de Psicología de la UNAM, viendo crecer no solo los edificios, sino toda una disciplina. Ella llegó cuando la psicología aún vivía bajo el techo de filosofía y letras y ayudó a construir lo que hoy conocemos como la Facultad de Psicología. La doctora Lucio tenía una idea revolucionaria. El psicólogo que evalúa también debe tratar. Parece obvio, ¿verdad? Pero hace décadas se pensaba lo contrario. Era como si un médico solo pudiera hacer el diagnóstico, pero no recetar el tratamiento. Su filosofía era simple pero poderosa. Evaluar correctamente permite evitar tratamientos innecesarios. Y entonces se puso manos a la obra. Adaptó para México el famoso test MMPI, o Inventario Multifásico de Personalidad de Minnesota. Estas pruebas de personalidad que parecen adivinanzas, pero que en realidad son ciencia pura. Descubrió algo fascinante. Los mexicanos respondemos diferente a otras culturas. Necesitábamos nuestras propias normas. Trabajo más valiente vino después, la prevención del suicidio en adolescentes. Cuando las estadísticas mostraban números alarmantes, ella se preguntó, ¿qué va a hacer la psicología clínica por los jóvenes? Así que creó el RISA, una herramienta que detecta riesgo suicida en adolescentes, y fundó la Sociedad Mexicana de Suicidiología. Su trabajo ha salvado vidas no solo en México, sino en toda Latinoamérica. La Organización Mundial de la Salud y la Organización Panamericana de la Salud reconocieron su labor. En 2022, a los 78 años, recibió el título de profesora emérita de la UNAM. Más de 5 décadas formando psicólogos, creando instrumentos de evaluación, salvando vidas jóvenes que enfrentan la desesperanza. Dice que ahora hay más incertidumbre en los jóvenes, más inestabilidad social, pero también hay más herramientas, más conocimiento, más psicólogos preparados gracias a pioneras como ella. La doctora María Emilia Lucio nos enseñó que la psicología está en todas partes de la vida, pero sobre todo, que evaluar bien es el primer paso para cuidar mejor, porque a veces no tratar es el mejor tratamiento, y saber cuándo es la verdadera sabiduría.

0: guión de Leonardo Santiago, con información del portal Ciencia UNAM. Les saluda Mónica Genis.
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0: Muy buenas noches, gracias por estar con nosotros una vez más en La Hora Nacional, el espacio donde cada domingo compartimos historias, cultura, ciencia, música y acciones que construyen un mejor país.
1: Hoy haremos un recorrido por lo que dejó el Mundial Social, la reactivación de espacios deportivos, la participación de miles de familias, las actividades culturales y la convivencia dentro y fuera de las canchas. Además, conoceremos por qué México fue reconocido como un gran anfitrión de este evento que puso el deporte al servicio de la comunidad.
0: También llegamos a la última entrega de nuestras estampas del Mundial. Estas crónicas nos hicieron revivir las historias, las emociones y todos los momentos de esta fiesta deportiva. La verdad fue una gran experiencia para millones de personas en todo el país.
1: Y por supuesto, no puede faltar la Chilanguía, con las mejores recomendaciones de la Ciudad de México.
0: Además, conoceremos una nueva aplicación para teléfonos celulares que nos permitirá recibir alertas sobre lluvias intensas, ciclones y huracanes, así como las acciones para proteger a la población en esta temporada.
1: Y les tenemos un tema muy importante. México dio un paso histórico para proteger a las y los actores de doblaje frente al uso de la inteligencia artificial. Les vamos a contar en qué consisten estas reformas que conocen y reconocen la voz humana como una expresión artística, única, y establecen medidas contra su clonación digital sin autorización.
0: Además, conoceremos la historia de Leonila Vázquez Rodríguez, una científica mexicana que abrió camino para nuevas generaciones en la investigación nacional. Todo esto y mucho más en la primera parte de La Hora Nacional.
1: Los Choclocks son una banda veracruzana que ha encontrado una forma muy original de mezclar los sonidos tradicionales con propuestas contemporáneas. Vamos a verlos y escuchar su propuesta musical.

0: cuando hablamos del Mundial Social, nos referimos a algo que fue mucho más allá de los partidos de fútbol. La idea fue llevar este deporte a las comunidades, escuelas, barrios y espacios públicos, con actividades que dejaran un legado después de la competencia.
1: En total se impulsaron más de 5.000 actividades culturales, deportivas, educativas y turísticas en todo el país.
0: Uno de los grandes objetivos fue recuperar espacios para que niñas, niños, jóvenes y familias tuvieran lugares dignos para practicar deporte. En este proceso se contempló la construcción y rehabilitación de miles de canchas. El gobierno de México reportó 4.208 recuperaciones de canchas y rescate de espacios públicos como parte del Mundial Social.
1: Y algo muy importante fue que el fútbol llegó a las escuelas. Con los mundialitos y copas deportivas se buscó que la competencia tuviera un sentido formativo, promover la actividad física, el trabajo en equipo, la disciplina y la convivencia.
0: Hubo mundialitos y copas en distintas categorías, como la Copa Escolar Nacional, la Copa CONADE, la Copa Paralímpica, la Copa Barrio, la Copa Edad de Oro y la Copa Trabajadores.
1: Además, el IMSS tuvo una participación muy especial acercando el deporte a sus derechohabientes y a distintos sectores de la población.
0: Se realizaron actividades como el Mundialito Femenil IMSS, Fútbol Sin Correr y Fútbol IMSS T21, dirigido a personas mayores de 14 años con trisomía 21 o síndrome de Down. Esto ayudó a mostrar que el fútbol puede ser una herramienta de inclusión, salud y convivencia.
1: El Mundial Social también fue una invitación para conocer México. Con las herramientas digitales de turismo, se buscó que visitantes nacionales e internacionales descubrieran la riqueza cultural, gastronómica y natural del país.
0: La estrategia contempló la aplicación Conoce México, con 250 rutas turísticas y actividades como las Fiestas México 2026 para poder mostrar nuestras tradiciones.
1: Y eso es lo interesante, que el Mundial Social no se quedó solamente en una cancha. Hubo arte urbano con más de 10.000 murales.
0: Sí, también actividades de salud como Vive Saludable, Juega Feliz, copas de robótica, encuentros culturales y acciones comunitarias que buscaron que la fiesta del fútbol estuviera en todo México. Hoy presentamos la última entrega de nuestras estampas del Mundial. Cada semana recorrimos distintos lugares de México y el mundo para contar historias de aficionados, comerciantes y familias en este gran evento deportivo.
1: Más allá de los resultados en la cancha, estas crónicas mostraron cómo el fútbol es un punto de encuentro entre personas de diferentes edades, culturas y nacionalidades. Este cierre resume una celebración que unió a todo el país.

0: Y con esta última estampa llegamos al final de un recorrido que nos permitió revivir los momentos que hicieron de la gran fiesta del fútbol una experiencia inolvidable. Los goles quedarán en las estadísticas, los campeones en los libros de historia, pero hay recuerdos que no caben en un marcador o en un estadio, porque se quedan para siempre en el corazón de la gente. México abrió sus puertas al mundo y el mundo respondió con una enorme sonrisa. Miles de visitantes caminaron por nuestras calles, probaron nuestra comida, aprendieron nuestras palabras y descubrieron que este país no solo se visita, se siente. En redes sociales se volvieron virales decenas de videos de aficionados extranjeros agradeciendo la hospitalidad mexicana. Uno de los más compartidos fue el de un aficionado ruso que resumió su experiencia con una frase que emocionó a millones. México no se explica, se siente. Una frase que terminó convirtiéndose en el reflejo de lo que vivimos durante estas semanas. También vimos escenas imposibles de olvidar. La lluvia nunca fue obstáculo. En plazas, fan zones y calles enteras, miles de personas decidieron quedarse. Cantaron bajo el agua, abrazaron a desconocidos, compartieron impermeables, banderas y sonrisas. Porque cuando rueda un balón, a veces desaparecen las diferencias y solo queda una emoción compartida. La fiesta también tuvo héroes inesperados. Un pequeño pato blanco con la camiseta verde bien puesta conquistó a México y después al mundo. Merlín dejó de ser solamente la mascota de una familia trabajadora de la Ciudad de México para convertirse sin proponérselo en el símbolo más entrañable de esta celebración. Lo vimos caminar entre aficionados, posar para fotografías, recorrer Paseo de la Reforma, llegar al Ángel de la Independencia y hasta convertirse en protagonista de notas internacionales, sin campañas publicitarias, sin reflectores planeados, solo con la espontaneidad que distingue a los mexicanos. Pero la verdadera protagonista fue la gente. Los mundialitos en las escuelas, los voluntarios que orientaron a visitantes de todos los continentes, los comerciantes que recibieron a cada turista con una sonrisa, los cantantes, DJs y músicos que llenaron de alegría plazas y calles. Los mexicanos que demostraron que la hospitalidad también puede convertirse en una forma de representar a un país. Durante varias semanas vimos un México orgulloso de su cultura, de sus tradiciones y de su capacidad para hacer sentir en casa a quien venía de lejos. Quizá por eso muchos visitantes aseguraron que aquí encontraron algo más que fútbol. Encontraron calidez, comunidad. Hoy termina esta celebración, pero queda algo mucho más importante. La certeza de que cuando México recibe con el corazón abierto, deja una huella imposible de borrar.
1: Como cada semana, llega la Chilanguía con las mejores recomendaciones de la Ciudad de México. Una de ellas es la exposición Tepito en la Cancha, que muestra la relación entre el barrio Bravo y el fútbol como parte de su identidad cultural y comunitaria.
2: También les vamos a hablar de la exposición El Gesto y lo Invisible en el Palacio de Bellas Artes y de otras actividades para ir en familia. Vamos a la información que nos prepararon Germán Gastelum y Orlando Abad.
0: Hoy traemos una ruta completa para el fin de semana.
3: Arrancamos con una de las exposiciones más potentes del circuito alternativo, Tepito en la Cancha. Es una mirada al barrio como territorio simbólico del deporte y la vida comunitaria. Se presenta en la Galería José María Velasco con entrada libre hasta el 20 de septiembre y propone entender el fútbol como lenguaje social y construcción de identidad urbana.
0: Hay equipos legendarios que juegan ahí en el Maracaná de Tepito. Y en el corazón del arte moderno, el Museo de Arte Moderno, mantiene la exposición La Colección, Redes y Trayectorias del Arte Mexicano de 1910 a 1950.
3: Muy interesante.
0: Una lectura crítica del acervo nacional que reúne obras clave de Rivera, Kahlo, Siqueiros y Tamayo, con énfasis en los cruces entre arte, política e identidad postrevolucionaria.
3: Muy, muy interesante. Muy cerca, el Museo Tamayo Arte Contemporáneo presenta la exposición El Gesto y lo Invisible, disponible hasta el 26 de julio. Una muestra colectiva que explora el movimiento corporal y la acción como formas de resistencia estética en el arte contemporáneo internacional.
0: En el máximo recinto cultural del país, el Palacio de Bellas Artes, la programación de julio incluye la temporada 80 Movimientos, un ciclo dedicado a la danza contemporánea, folclórica y multidisciplinaria que reúne compañías de distintos estados del país en una celebración del cuerpo como expresión escénica.
3: Y para quienes buscan cine de autor, la Cineteca Nacional continúa con ciclos internacionales y retrospectivas que permiten revisitar obras fundamentales del cine mundial, además de estrenos recientes en un espacio clave para la cultura cinematográfica de la capital y de todo el país.
0: A ver, ¿de dónde agarramos tanto tiempo? Porque se oye. Otra más, esta es imprescindible. Es el Museo Universitario de Arte Contemporáneo, el MUAC, donde las exposiciones actuales exploran cruces entre arte, tecnología y crítica social, con las instalaciones que invitan a la participación activa del público y a la reflexión sobre el presente. Así, cerramos esta chilanguía del 19 de julio con una ciudad que no se detiene y que sigue ofreciendo arte, memoria y movimiento en cada esquina. ¿Nos escuchamos en la próxima?
3: ¡En la próxima!
1: En la temporada de lluvias y huracanes es importantísimo estar informados. Para esto se presentó una aplicación para dispositivos móviles que va a mandar alertas sobre fenómenos meteorológicos de riesgo y también va a dar recomendaciones de protección civil directamente a la población. Vamos con una cápsula sobre esta app.
4: Este año y el próximo se espera que el fenómeno del Niño sea de mayor intensidad, de acuerdo con los estudios. Recuerden que en meteorología, en el clima, no se puede decir exactamente qué va a pasar, sino es la probabilidad de que ocurra algo, sobre todo de acuerdo a los estudios previos. Entonces, espera que este año y el próximo sea muy intenso el fenómeno del Niño, que es el calentamiento del océano Pacífico principalmente. ¿Qué consecuencias puede tener para el país? Que haya lluvias más intensas, particularmente en el norte de México, hacia finales del año. Y también la probabilidad de que haya más ciclones, incluso más intensos. Si van a llegar a la costa o no, no se puede saber hasta unos días antes. Entonces, ¿qué es? Bueno, eso es por un lado. Y además, probablemente sequía el próximo año en el centro del país. Esas son las probabilidades. ¿Qué tenemos que hacer? Pues alertar a todos los estados de la República, a toda la gente, a todas las mexicanas y mexicanos de esta situación. Y Laura, como coordinadora de Protección Civil, lo que está haciendo es instalar puestos de mando en todos los estados primero que tienen costa, particularmente en el Pacífico, y después ya irá hacia el centro del país. Y vamos a seguir informando. El objetivo es que en 2 meses más o menos tengamos listo el alertamiento telefónico, para que se pueda informar a toda la gente, a todas las mexicanas y mexicanos, y particularmente en ciertas zonas, en acuerdo con las compañías telefónicas, un alertamiento. Por ejemplo, naranja, la probabilidad de que haya más lluvia es mayor, toma tus precauciones. O roja, de plano, viene un ciclón, toma tus precauciones, no salgas de tu casa, en fin. Esto va a estar en 2 meses, está trabajando. Pero la verdad es que el año pasado tiene sus complicaciones técnicas, pero esperamos que en 2 meses esté listo, ya lo informaríamos, y también para que todas y todos tengan esta información científica que se puede traducir en algunos riesgos para la población.
1: Oigan, con estas lluvias tan intensas hay algo que es muy importante recordar. Hay muchas cosas que nosotros mismos podemos hacer para ayudar a prevenir encharcamientos y también inundaciones.
2: Por ejemplo, algo tan fácil como no tirar basura en la calle hace una gran diferencia. Las botellas, bolsas y envolturas terminan tapando las coladeras y eso evita que el agua fluya.
1: Incluso si vemos basura cerca de una coladera y es seguro hacerlo, podemos recogerla o retirarla. Y parece poco, pero ayuda muchísimo.
2: Y también es muy importante mantener limpios los patios, azoteas y desagües de nuestras casas. Las hojas, ramas y otros residuos pueden obstruir las bajadas de agua y provocar filtraciones o inundaciones.
1: También, si van manejando y una calle está inundada, no se vayan a arriesgar a cruzarla. A veces esperar unos minutos puede evitar un accidente.
2: Y si ves que un árbol se va a caer, que una coladera está completamente tapada o que hay algún riesgo para la comunidad, repórtalo a las autoridades de tu localidad. Entre más rápido se atienda, mucho mejor.
1: Cuidar nuestra ciudad también significa cuidar los espacios que compartimos, y cada acción, por pequeña que parezca, suma.
2: En temporada de lluvias, la prevención también empieza con todos y cada uno de nosotros. Siguiendo con el tema, hoy les traemos información importante para prevenir desastres por la temporada de lluvias y huracanes. Es muy importante monitorear tormentas tropicales, frentes fríos, lluvias intensas y otros fenómenos que pueden afectar distintas regiones del país. Tener información a tiempo puede hacer una gran diferencia.
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2: Los actores de doblaje y actrices de doblaje son el alma de nuestras historias por su capacidad para transmitir emociones y cultura. Su labor es un pilar de nuestro entretenimiento.
1: Por eso la nueva ley de cine en México es histórica. Ahora protege la voz como un derecho humano y de identidad. Este blindaje impide que sus voces sean replicadas o usadas por inteligencia artificial sin que haya un permiso expreso. Y esto asegura que el trabajo siempre sea de los humanos.
2: Y para platicar sobre esto nos acompañan esta noche, va a estar muy divertido, por cierto, las actrices y actores de doblaje y locutores, háganme el honor de presentarse.
7: Hola, ¿qué tal? Yo soy Elsa Cobian y uno de mis personajes es Pablo de Backyardigans. Hola, ¿cómo están, amigos?
8: Hola, soy Aurora Mijangos y uno de mis personajes es Papsi de Bananas en Pijamas.
9: Hola, soy Desiree Hernández y soy locutora comercial.
10: Hola, soy Mario Arbizu y soy la voz de Skipper, el jefe de los pingüinos de Madagascar.
11: Hola, ¿qué tal? Yo soy Moisés Iván Mora y soy la voz de Rigby en un show más, de McLovin, de Scott Pilgrim, de Temor Intensamente, de Eddie, hay algunos más, y algunos más.
12: ¡Wow! Mi nombre es Mark Winslow y soy la voz de Giyu Tomioka en Demon Slayer, Sonic, Phineas, Hirohamada, varios más también.
2: ¡Qué maravilla! Nos encantaría platicar de sus personajes, sí, pero hoy tenemos un tema que creo que es muy importante, que es precisamente esta protección de su voz, de su imagen.
8: Bueno, nos aprobaron el artículo 29 en la Ley de Cine y Audiovisuales, que habla sobre la protección del lenguaje, y no solamente es en el español, sino todas estas lenguas indígenas en nuestro cine nacional, y que será hecho por artistas, intérpretes y ejecutantes. Y eso, la verdad, es que es un gran logro y está siendo algo histórico, no solamente para nuestro país, sino para otros países que están volteando a ver que sí se puede hacer, que
10: inspirador
8: sí se logró.
10: Para otros países.
8: Y eso, la verdad, es que nos tiene súper contentos.
1: El problema principal era que alguien pudiera tomar sus voces icónicas y clonarlas para no tener que pagarles a ustedes, poder simplemente correr un programa que replicaría sus voces. Y ahora con esta ley están protegidos.
9: Así es, estamos poniendo en la mesa un tema tan importante como el consentimiento. O sea, la voz es parte ya de la identidad, forma parte de la imagen de un artista y por lo tanto no puede ser tomada sin el consentimiento expreso e informado de la persona que posee esa imagen, la voz y la imagen. La fortuna de esto es que nos protege como intérpretes, pero también protege a muchos actores, modelos que están en cámara para que también su imagen no pueda ser replicada sin permiso.
2: ¿Estamos hablando nada más de compañías o personas que de repente dicen, ah, voy a agarrar la voz de Phineas y Ferb y voy a hacer un video? ¿Están protegidos ahí también?
10: Por supuesto, sí, la aplicación de la ley es general, de uso general. No pueden, es que soy fan y aquí hice un videito contigo, pues sí, pero está rompiendo la ley.
12: Y de hecho el problema, aparte, creo, desde ahí, desde que se puede tener esta libertad de poder usar la voz para lo que sea, ¿no? No nada más las compañías, sino las personas tienen el acceso a la imagen o la voz de todos nosotros al final que nos dedicamos a esto. Y gracias a eso es que se buscó hacer esta ley, ¿no?
13: Exacto.
12: Para poder proteger desde el punto de vista de un fan o desde el punto de vista de una productora que lo han hecho, ¿no? Hace un par de años me parece que hubo una productora que toda una serie y todos, bueno, varios proyectos estaban utilizando inteligencia artificial para hacerlo. Entonces buscamos frenarlo desde ahí.
2: ¿Tú quieres decir algo, Moisés?
11: Sí, que también esta ley nos protege del mal uso de la IA. O sea, estamos hablando ahorita de cosas de contraprestación, de derechos que no sea perpetuidad, pero también el mal uso desde...
2: Robo de identidad.
11: No quiero hablar de términos legales, mucho menos, pero sí, imagínate que usen tu voz para algún tipo de robo, secuestro, extorsión.
10: Lo hacen ya, ¿no? Estafa, de extorsión.
11: Todo ese tipo de cosas. Entonces es bien importante.
10: Sí, nos defiende no solo el gremio de actores, sino también a la gente de a pie, por supuesto, en este tipo de temas de seguridad.
11: Así,
10: ¿no?
11: Es, así es.
14: Eso es importantísimo, porque de repente uno ve estas cosas y no piensa que también nos benefician a los ciudadanos, afecta, ¿no?
15: A todos.
14: Ah. Sí.
8: Estamos muy agradecidos con la presidenta Claudia Sheinbaum, porque ella es la que nos apoyó y le dio el impulso que necesitábamos para que llegara a ser aprobada, tanto en la Cámara de Diputados como de Senadores.
14: Oigan, equipo, pues muchísimas gracias por haber venido a la Hora Nacional.
8: Gracias.
2: Esta es la última vez y ya quedaron de venir individualmente a platicar sus trayectorias.
8: Claro que sí.
2: Gracias. Un aplauso muy grande porque es un gran honor. Felicidades.
11: Gracias.
2: Y un aplauso para ustedes porque aquí están cada domingo.
1: Hoy conoceremos la trayectoria de Leonila Vázquez Rodríguez, una científica mexicana que contribuyó al desarrollo de la investigación nacional y abrió oportunidades para que más mujeres participaran en disciplinas científicas.
2: Su historia muestra que la ciencia también se construye con perseverancia, innovación y compromiso social. Recordarla es reconocer el talento mexicano y lo importante que es impulsar nuevas generaciones de científicas e investigadoras.
16: Leonila Vázquez García fue una destacada bióloga, investigadora y docente que dedicó su vida al estudio de los insectos en México, principalmente de las mariposas. Gracias a sus aportaciones, se consolidó como una de las mayores científicas mexicanas del siglo XX. Nació el 17 de enero de 1914 en Ciudad Jiménez, Chihuahua. Realizó sus estudios básicos en la Ciudad de México y, más adelante, ingresó en la Escuela Nacional Preparatoria. En 1932, Leonila ingresó al departamento conocido como Sección de Ciencias, de la Facultad de Filosofía y Letras en la UNAM. Dos años después,

Investigadores como la bióloga Elia Bravo, especialista en cactáceas. A lo largo de su carrera científica, Leonila se concentró en los lepidópteros, mariposas, polillas y palomillas. En México identificó al menos 20 especies de orugas de saquito. También investigó a la mariposa monarca y, al lado de Elia Bravo y por petición de la Secretaría de Educación Pública, realizó investigaciones sobre la grana cochinilla, por su uso ancestral como tinte para los textiles. Leonila impartió clases desde nivel secundaria hasta posgrado, en la UNAM y en el IPN. Además, participó en publicaciones de divulgación y realizó estancias de investigación en prestigiosas instituciones en el extranjero. Tras más de 6 décadas de entrega a la ciencia y la educación, la doctora Leonila Vázquez García falleció en la Ciudad de México el 30 de enero de 1995 a los 81 años. Su legado es importante para las futuras generaciones dedicadas al estudio de los insectos, así como un impulso para la formación de mujeres científicas. Su nombre perdura en la taxonomía de diversas especies, como Litomóxides leonivázquez, honrando sus contribuciones.

0: Y ahora que ya conocimos la historia de la científica mexicana Leonila Vázquez Rodríguez, vale la pena recordar que la ciencia, la cultura y la comunicación tienen algo en común. Cuando se comparten, enriquecen la vida de todos.
1: Y con esta idea cerramos nuestra primera media hora. Pero antes le queremos mandar saludos a todos los que nos acompañan cada semana. GMS Electrificaciones en Toluca, Andrés Moreno en Zacatecas, Andrea Ramírez en la Ciudad de México, Paulina Ortega y Alicia BFG.
0: También saludos para José Luis Hernández Álvarez, Gerardo Domínguez, Verónica Muñoz Centeno, Iván Juárez, Cecilia Godínez y Blanca Estela Pérez Montaño.
1: A Patricia Paredes en Canadá, Carlos Alberto Ruiz Martínez, Sergio Ponce en Washington y Elizabeth Martínez aquí en la Ciudad de México.
0: Muchísimas gracias por acompañarnos, por escucharnos y por ser parte de la comunidad de La Hora Nacional. Recuerden que estamos en YouTube, estamos en Facebook, estamos en Instagram, TikTok, X y Spotify.
1: También nos pueden contactar en un número que es, apúntenle, 55 34 83 42 39, o mandarnos un correo a lahoranacional@segob.gob.mx. Que tengan una excelente semana, y para los que siguen con nosotros hacemos una pausa y ahorita regresamos con más.
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0: Ya estamos de regreso para la segunda parte de La Hora Nacional, hoy 19 de julio. ¿Y saben qué? Preparamos para ustedes una serie de temas muy interesantes.
1: Sí, y les vamos a platicar sobre un tema del que cada vez escuchamos más, las alergias. ¿Cuáles son sus principales síntomas? ¿Qué tipos existen? ¿Cuáles son los tratamientos disponibles?
0: Además, les traemos recomendaciones para que estas vacaciones no se conviertan en una mala experiencia. La Policía Cibernética nos va a dar consejos para evitar fraudes en línea cuando estamos a punto de comprar boletos de avión, reservar hoteles o comprar paquetes turísticos.
1: Y hablaremos de las oportunidades que existen para que más mujeres puedan acercarse a las herramientas tecnológicas, desarrollar nuevas habilidades y aprovechar la tecnología para su crecimiento personal y profesional.
0: En nuestros flashazos de bienestar conoceremos una estrategia importante para la detección del VIH. Son pruebas rápidas, gratuitas y accesibles que ya están disponibles en unidades de salud de primer nivel. Esto acerca la prevención y el diagnóstico oportuno a más personas.
1: Y como siempre, tenemos musiquita. Hoy escucharemos a los Choclok, un grupo veracruzano que combina sonidos tradicionales como la jarana con diferentes ritmos contemporáneos, creando una propuesta única.
0: Además, en nuestra sección de cultura hablaremos de la obra de teatro Cosas que pienso los domingos, que habla sobre la búsqueda del éxito y también un poco sobre la validación en la sociedad actual. Todo esto y más en la segunda parte de La Hora Nacional. Las alergias afectan a millones de personas en todo el mundo y, de acuerdo con especialistas, su incidencia ha aumentado en las últimas décadas. Se calcula que entre el 20 y 30% de la población presenta algún tipo de enfermedad alérgica, por lo que realmente son un problema de salud pública.
1: Y en el Día Mundial de las Alergias, hoy queremos conocer más sobre estas condiciones, cuáles son las más frecuentes, cómo se diagnostican y qué tratamientos existen. Y para esto nos acompaña hoy el doctor Guillermo Velázquez Sámano,

0: jefe del Servicio de Alergias del Hospital General de México, Eduardo Lisiaga. Doctor, bienvenido una vez más a la Hora Nacional.
1: Muchas gracias.
2: Las enfermedades alérgicas, como bien se dijo, es un problema de salud pública en México. Hasta el 40% de la población mexicana padece una reacción alérgica. ¿Cuáles y cómo son las manifestaciones clínicas de una enfermedad alérgica? Alergia en los ojos, que se llama conjuntivitis alérgica. En la mucosa nasal se ve afectada por una alergia, rinitis alérgica. El asma bronquial, que es otra de las enfermedades muy frecuentes. En la piel, la alergia cutánea, caracterizada por ronchas, que es también muy frecuente, asociado con el escritura sobre la piel, que se llama dermografismo. O a alguna persona se le hincha el labio y ese es un angioedema. Es demasiado molesto que causa trastornos en la salud del enfermo alérgico.
3: Doctor, ¿y por qué algunas personas nos dan alergias y otras de plano no?
2: Bueno, la alergia hay que empezar a decir que es un fenómeno hereditario. Tenemos genes implicados en la respuesta alérgica. Entonces hay marcadores. Siempre hemos escuchado la palabra atopia, y la atopia quiere decir la capacidad de un organismo a producir unos anticuerpos que son específicos de un antígeno. Es una predisposición genética que tiene el individuo a desarrollar esta enfermedad alérgica.
0: ¿Las estaciones del año tienen que ver en la época?
2: Por supuesto. Tenemos, por ejemplo, la conjuntivitis primaveral o el asma que se presenta durante el inicio de la primavera porque, por ejemplo, en la Ciudad de México tenemos una gran cantidad de polen. Aquí estamos cerquita del bosque de Chapultepec, donde hay una gran cantidad de árbol de fresno y produce abundante polen. Noviembre, diciembre, enero y febrero. Entonces viene la conjuntivitis o viene una rinitis alérgica o una asma bronquial.
0: Claro.
2: El contacto con ese polen.
0: Que hay unas que sí pueden ser mortales, ¿no? Las personas, por ejemplo, que tienen alergia a los cacahuates, por ejemplo.
3: A los crustáceos.
0: A los crustáceos.
2: Ácaros del polvo doméstico. A la cucaracha, antígenos de la cucaracha, por ejemplo, que sí presentan una reacción anafiláctica, sobre todo con los alimentos, la fruta, los alimentos secos, que se llama dieta mediterránea, por supuesto que te van a ocasionar una anafilaxia y se muere el paciente.
3: Si uno sospecha que tiene alguna alergia, ¿qué se puede hacer?
2: ¿Quién debe de tratar una enfermedad alérgica? El médico especialista en alergia. Para esto se necesita una preparación sólida. Esa es la persona que está capacitada para manejar un cuadro de una reacción alérgica. Llámese como se llame, tiene que estar bien preparado, con esa solidez en los conocimientos para poder manejar esta reacción o estas respuestas alérgicas. No, pues, el médico especialista en alergia e inmunología clínica.
3: Perfecto saber para ir a un médico especialista si uno sospecha.
0: ¿Alguna página de internet, alguna red social donde podamos aprender un poquito más de todo esto?
2: Bueno, en el Hospital General tenemos bastante información referente a todas las enfermedades alérgicas, por supuesto.
0: Doctor Guillermo Velázquez, muchísimas gracias por visitarnos aquí en La Nacional.
3: Gracias.
2: Gracias a ustedes por invitarnos.
3: Y a todas las personas que nos siguen aquí cada semana en La Hora Nacional, muchas gracias también.
0: Las vacaciones de verano ya están a la vuelta de la esquina y miles de familias tienen ya prácticamente las maletas listas, pero junto con las ofertas de viajes, hospedajes y boletos de avión, también aumentan los intentos de fraude por internet. Por eso, antes de reservar, conviene verificar que todo sea seguro.
4: Un anuncio con precios demasiado bajos o una página que parece confiable pueden terminar convirtiéndose en una verdadera pesadilla. Para saber cómo proteger nuestro dinero y tener unas vacaciones sin problemas, está con nosotros el policía segundo, Edmundo Daniel Silva, de la Policía Cibernética de la Secretaría de Seguridad Ciudadana de la Ciudad de México. ¿Cómo está, oficial? Bienvenido a La Hora Nacional.
5: Muchas gracias por la invitación y muy bien.
0: Cuéntanos, ya viene la temporada vacacional y justamente como decíamos, ¿no? Puede haber mucho listillo que hagan páginas de internet falsas y que estén engañando a la gente. ¿Cuáles son los fraudes más comunes que están relacionados con los paquetes turísticos, con boletos de avión, con hospedaje?
5: De manera general, abarcan varios temas, por ejemplo, hoteles, vuelos, principalmente estos paquetes que reservan todo en uno, como suelen ser un precio un poco más que lo normal, es ahí donde ellos ofrecen supuestamente un buen descuento, donde lanzan ofertas increíbles, y es ahí donde podríamos encontrar nuestra primera bandera roja, que tendríamos que levantar alguna sospecha si llegáramos a ver algo así.
0: Que sea demasiado bueno para ser cierto.
5: Sí, claro.
0: Ahí tenemos que empezar a ver si hay una bandera roja, como dice.
5: Efectivamente, esa sería la primera señal de advertencia, y precisamente esta unidad cibernética les invita a la ciudadanía, a las personas, marcar a nuestra área, a la policía cibernética, previa a realizar el depósito, porque muchas personas ya nos marcan cuando ya realizaron el depósito, e inclusive ellos mismos se convierten en inspectores, en detectives, y ya se dan cuenta que cayeron en un fraude, y hasta ese momento nos marcan. Hay personas, hay víctimas que incluso nos llegan a marcar cuando están ya fuera del hotel, en su destino de vacaciones, pero pues prácticamente ahí quisieran arreglar todo el problema cuando se pudo haber evitado mucho antes.
4: ¿Cómo podemos verificar que, por ejemplo, una agencia de viajes o un sitio web o una plataforma de hospedaje son legítimos y que no nos estén estafando?
5: Hoy en día, ya 2026, es muy difícil. La verdad es que estos ciberdelincuentes sí utilizan buenas técnicas. Esto se le conoce como phishing, la suplantación de páginas a través de internet. Ya llegan a utilizar una muy buena calidad en sus imágenes, cuidan algunos detalles, a lo mejor en la ortografía, llegan inclusive a comprar estos protocolos de seguridad como el HTTPS, que es el candadito cerrado, el candadito verde.
0: ¿Serio?
5: Sí,
0: eso claro. Sí está ya grave.
5: Sí, ya, ya
0: estos delincuentes. Era lo que uno se fijaba antes, bueno, yo al menos.
5: Sí, hace décadas era una gran recomendación, incluso que nosotros dábamos a la ciudadanía, el decir, si la página tiene un candado verde, es segura, podemos realizar nuestra compra. Por ahí del 2015 para la fecha, ya esto ya no puede ser una buena recomendación, porque los ciberdelincuentes incluso ya pueden comprar este protocolo para darle mayor credibilidad a su página falsa. Hoy en día tenemos que irnos a datos muy técnicos, como por ejemplo la fecha de creación del dominio, en dónde se encuentra registrada, por ejemplo, si es un hotel aquí en México, obviamente por lógica su servicio tiene que estar dentro de nuestro país, no en el extranjero, la fecha de creación, que tenga las mejores instalaciones físicas. Eso lo podríamos buscar inclusive hasta en Google Maps, donde podamos encontrar una oficina para reclamos, para futuras quejas, porque incluso si llegáramos a colocar los contactos de esa página y vemos que es falso, ¿no? Si yo busco esa dirección y no me aparece ninguna oficina, pues obviamente estaríamos hablando de una página falsa.
4: ¿Cuáles son las redes sociales de la policía cibernética? En caso de que la gente tenga dudas, de que igual y siente que está a punto de cometer un error, ¿cómo podemos ponernos en contacto con ustedes?
5: Nosotros principalmente proporcionamos el número telefónico, que es el 55-52-42-5100, en la extensión 5086, 55-52-42-5100, extensión 5086. Las 24 horas del día, precisamente para este tipo de alertas, porque a veces estamos en la madrugada, a veces pensamos que en la noche vamos a encontrar un mejor descuento, y precisamente esta línea de atención telefónica se hace precisamente en casos como ese el tipo de las vacaciones por fraude.
4: Pues muchísimas gracias por haber venido a la Hora Nacional a platicarnos de estas cosas.
5: No, de qué, gracias a ustedes por la invitación. Muchas gracias.
0: Y gracias a ustedes por seguir con nosotros. Por favor, quédense aquí.
3: Hoy vamos a platicar de una iniciativa que se llama Laboratoria, que por el crecimiento tecnológico y los desafíos en materia de inclusión de mujeres, tiene mucha relevancia, particularmente por su formación y empleabilidad de talento femenino en tecnología.
0: Está con nosotros Úrsula Quijano, ella es directora para México de Laboratoria. Ha participado en la expansión de programas de formación tecnológica dirigidos a mujeres en América Latina y en la adaptación de estrategias educativas ante las transformaciones del mercado laboral digital y el impacto de la inteligencia artificial en el empleo. Úrsula, bienvenida a la Hora Nacional. Qué gusto que estés acá con nosotros.
1: Cha, Leos, al contrario, qué gusto. Para mí es un honorazo estar aquí.
3: Oye, pues platícanos un poquito sobre el diagnóstico que están haciendo en Laboratoria de la participación de mujeres en la industria tecnológica, no solo en México, pero creo que también hacen toda la TAM, ¿no?
1: Claro, sí. A ver, Leos, le platico sobre todo qué es Laboratoria. Pues llevamos 11 años trabajando en 11 países en la región. Por supuesto, México es uno de nuestros principales geografía. Y la realidad es que siempre hemos estado trabajando en el sector tecnológico, buscando que mujeres desempleadas y subempleadas tengan acceso a un mejor empleo. Entonces imagínense que por 11 años lo único que hemos hecho es hablar con el sector tech para entender justamente cómo colocar a estas mujeres. Y la realidad es que, a ver, el diagnóstico todavía es complejo. porque menos del 30% de las mujeres están en puestos tech. Y cuando hablas de inteligencia artificial, menos del 20%.
6: Claro, y en esta época sí. Es bajísimo.
1: Sí, es bajísimo y también, por ejemplo, lo ves desde la educación. O sea, una de cada tres mujeres está estudiando carreras STEM.
6: Este modelo educativo de laboratorio, ¿cómo responde a estos cambios en el mercado laboral?
1: Es muy interesante, Cha, porque nosotros históricamente siempre lo vimos con tres grandes pilares. O sea, uno es la autoconfianza, un tema también sobre todo de upskilling. O sea, ¿cómo tienes también esta credencial adicional? ¿Cómo creas estas habilidades que tú también puedes tener más técnicas? Y la otra parte, el capital social. Es una competencia muy encarnizada y la realidad es que ya no tienes que ser técnico o técnica para hacer cosas en inteligencia artificial. Sí. Entonces, la realidad es que también estás entrando en un mercado muy saturado de talento. O sea, en algún momento como que sientes, ¡ah! Tengo el síndrome del impostor. Pero la realidad es que también nosotros en estos 11 años hemos trabajado entendiendo también hasta la situación de las mujeres. O sea, cómo realmente son mujeres y somos mujeres que llevamos tiempo sin estar en el mercado laboral, pero que hay pequeñas cosas que tienes que hacer, como crearlo en grupo, etcétera, para asegurarte que puedes transformar tu vida y puedes tener una historia de movilidad social.
3: Pero la pregunta es, ¿qué aptitudes o habilidades técnicas, digamos, tenemos que tener ya para poder dar este salto y entrar a este sector?
1: Totalmente. ¿No? A ver, una clarísima que se está hablando muchísimo es el pensamiento crítico. O sea, esta capacidad de discernir, o sea, esta capacidad de realmente tú cuestionar a la inteligencia artificial. Así que, sin lugar a duda, ese es un tema importante en el cómo te relacionas con la inteligencia artificial, si estás realmente tú cuestionando la información que te arroja. Entonces, ese es un importantísimo, Leo, sin lugar a duda. Y la otra parte, sin lugar a duda, también tiene que ver en cómo revisas y qué tan diligente eres en cuanto, por ejemplo, el uso responsable. Entonces, hay un concepto bien bonito que se llama el humano en el círculo. O sea, como que literalmente que siempre pensemos que cuando hay alguna decisión que tengas que tomar, aún aprovechando inteligencia o no, tienes que tener un humano en el centro.
6: ¿Qué onda con las empresas, con las grandes empresas privadas? ¿Cómo reducen esta brecha?
1: A ver, sin lugar a duda, hay una conversación ahorita interesante porque todas las grandes empresas la están utilizando y están hablando de utilizarla, pero la adopción es poca. O sea, porque uno podría pensar que, a ver, yo estoy usando inteligencia artificial, pero ¿qué tanto te está reduciendo tu carga laboral en media hora, tres horas, en una semana? La pregunta que tengo es, ¿cuánto nos sentimos así? En buen plan. O sea, y como que alzamos la mano si dices, oye, yo también estoy haciendo esa chamba y ahorita ya tengo cinco agentes conmigo trabajando. Entonces, sí hay un tema también muy importante como de parálisis y de preocupación de que las personas dentro de las empresas todavía no sabemos qué tanto nos está ayudando. Y es el trato de también tener estos espacios seguros, o sea, de realmente tú dejar que la gente se equivoque.
3: ¿Cómo podemos, siendo mujeres quizá que estamos buscando una oportunidad laboral en el mundo de la tecnología, acercarnos a Laboratoria?
1: Laboratoria tiene un programa espectacular que se llama Activa tu Carrera. O sea, imagínense que en seis semanas llevan justamente todo el tema de empleabilidad. Wow. Después tienen un tema de upskilling increíble, de análisis de datos o de fundamentos de inteligencia artificial. Y en todo ese trayecto vemos justamente el tema de cómo desarrollas tu capital social. Entonces ahí literalmente es buscarnos en laboratoria.la. Tenemos convocatorias cada dos meses. Tenemos grupos de 150 mujeres. Vamos a llegar a 1,500 este año. Y pues la verdad es que es algo espectacular. Literalmente hay becas del 100% en el programa.
6: Laboratoria.la.
1: Exacto.
6: Esa es la página de internet. Exacto. ¿Y redes sociales?
1: Igualmente, laboratoria.la.
3: Muchas felicidades y muchas gracias por haber venido.
1: Gracias a ustedes por el espacio.
6: Al contrario, gracias. Muchísimas gracias. Y gracias a ustedes, por favor, no se vayan.
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6: Los Choclox son una banda con más de 15 años de trayectoria y se han presentado en escenarios muy importantes de México y del mundo. Ellos combinan sonidos tradicionales con letras que reflejan preocupaciones sociales, culturales y ambientales.
3: Sí, nos da mucho gusto que nos acompañen hoy en cabina para platicarnos un poquito más de su historia, su propuesta musical, los proyectos que traen, qué viene para la banda.
4: ¿Cómo están? Qué gusto tenerlos aquí. Si nos pueden ayudar, por favor, presentándose y contándonos qué instrumento tocan.
9: Claro que sí, gracias por el espacio. Nosotros somos los Choclos del sur de Veracruz. Mi nombre es Jacobo, alias El Nipón, y estoy en la voz.
10: Yo soy Oscar Luis, toco el saxofón.
11: Yo soy David, toco trompeta.
12: Yo soy Carlos Nava y toco guitarra.
13: Bienvenidos a la Hora Nacional. Pero faltan varios más, ¿no? Los Choclos son un grupo grande, digamos.
9: Sí, somos una orquesta de 2 integrantes.
13: De 12 integrantes.
9: Sí, un equipo de fútbol, ¿no?
13: Oigan, y cuéntenos un poco del origen de esta banda. Son del sur de Veracruz, de Cosoleacaque.
9: Así
13: Veracruz.
9: Es. Bueno, la banda se formó en el sur de Veracruz, en Cosoleacaque. Por ejemplo, Carlos es de Chinameca, Veracruz, que es una ciudad conurbada también ahí con Cosoleacaque, ¿no? Todo se dio de forma muy orgánica hace ya 17 años. Pues el son jarocho, que es nuestra música tradicional, siempre ha estado muy presente. Sabes, los fandangos, también somos muy fiesteros, entonces la música iba nunca falta, ¿no? Y desde muy pequeños, nuestros padres fueron amigos, también son amigos, entonces siempre fue como andar tocando en un sitio, en otro, en casa de otro compañero.
13: ¿Sus papás eran músicos también?
9: Algunos.
13: ¿Son músicos?
9: Algunos sí. O tal vez, ajá, no nuestros padres, pero sí tíos o amigos, ¿no?
13: Corrían la sangre.
9: Sí, claro. Y siendo una ciudad tan pequeña que todavía conserva como muchos elementos de pueblo, uh-huh, pues nos conocemos todos, ¿no?
13: Claro.
9: Desde las generaciones más viejas hasta las nuevas.
13: ¿Y siempre fueron 12? ¿Cómo fue la evolución del grupo?
10: De hecho, el primer ensayo creo que llegamos como 16, ¿no? Sí, es que
13: era un partido de algo más,
10: sí,
13: bien, ¿no?
10: A lo que dice Nipón, como la mayoría tocábamos son jarocho, entonces era de que, bueno, que la jarana primera, ¿no? Que es la más chiquita, la jarana segunda, que es la mediana, y la jarana tercera, que es la más grande, ¿no?
13: Sí.
10: Entonces estaban las 3 jaranas en el grupo, y luego que el requinto, pero al principio creo que Chopo, el acordeonista, todavía ensayaba con el acordeón de juguete que él tenía con el que empezó. Ya luego, bueno, sus papás le compraron otro acordeón y ya sonaba, ¿no?
4: Es que, sí, además, sí, estamos hablando de hace 17 años. Ustedes sí eran unos jovenzuelos.
10: Sí, yo tenía 13 años, era el más chico.
4: Oigan, sí, y digo, tiene sentido lo que mencionó Cha, que es que en ese inicio eran mucho más como un proyecto de son jarocho como tal. Pero ahora los Choclos son algo más, son una mezcla. Platícanos un poquito como de su sonido.
12: Como dicen, empezamos todos siendo jaraneros y justo en juntarnos a tocar, de repente las influencias que escuchábamos en ese tiempo era como mucho reggae, mucho ska, mucha cumbia. Y ahí fue como las ganas de intentar, ¿no?, hacer otros ritmos a partir del son jarocho, ¿no? Cada quien con sus influencias pues aportó algo y se fue haciendo como el sonido de la banda,
13: claro,
12: ¿no?, por así decirlo.
13: ¿Qué planes vienen para los Choclos?
11: Ahorita lo que estamos trabajando más pues es en el nuevo disco. Está próximo a salir, aún no sabemos cuándo, pero estamos trabajando en eso, ya está grabado, ya nada más estamos en proceso de sacarlo y estamos un poco ansiosos.
13: La gente cree que es fácil hacer un disco y no, mucha chamba. Y más cuando son tantos, por
11: claro,
13: ese acuerdo,
11: sí,
13: eso de tomar mucho tiempo, ¿no?
11: Y bueno, creo que parte de la relación que tiene como esto que se está hablando, también tiene pues una conexión con el nombre del tour que estamos haciendo ahora, ¿no?, que se llama ¿De dónde venimos? Y que creo que eso va a estar muy reflejado en el nuevo disco, ¿no?
13: ¿Redes sociales, muchachos?
10: Bueno, nos pueden encontrar de todos lados ahí como Los Choclos.
4: Con
10: ahí,
4: K.
10: Con K, sí, sí, es que luego hay una pequeña confusión porque ponen CK. Entonces ahí solo con K, Los Choclos, con K, muchas gracias.
4: No, en todas las redes.
10: Sí, así es.
4: Buenísimo. Oigan, pues muchas gracias, que la gente lo siga. Gracias por habernos visitado, platicado con nosotros. Y sí,
13: mucha suerte con ese nuevo disco.
9: Muchas gracias por el espacio y aquí estamos a la orden. Somos los Choclos y arriba México.
13: Eso es todo. Eso. Y arriba la Hora Nacional, no se vayan, por favor.
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13: La obra Cosas que pienso los domingos es una puesta en escena que trata con humor y nostalgia las cosas que nos preguntamos los domingos en esos momentos de pausa, con distintas reflexiones personales, íntimas y muy cercanas al espectador.
4: Hoy nos acompaña parte del elenco para platicar sobre esta obra y cómo es la experiencia de llevarla al escenario. Muy bienvenidos, Juan Manuel Vergara y Diana Oscanga Horta, ¿cómo están?
15: Ay, muy felices de estar aquí, muchas gracias por la invitación.
4: Gracias, que muy uniformados también para la gente que nos está viendo en tele o en redes sociales.
15: Es que en realidad nos mensajeamos para decir, oye, ¿qué te vas a poner tú? Ah, bueno, hay que combinar así.
4: Claro. Un elenco que está en sincronía.
13: No, importantísimo. ¿Y qué casualidad que para las personas que nos están escuchando en radio, hoy sea domingo, ¿no? ¡Qué difíciles son! ¡Qué buen tema! ¿Cómo surgió todo esto?
1: Esta obra nace de la mente del maravilloso autor Adrián Madrigal. Él justo se pone a reflexionar muchas cosas los domingos y de ahí sale esta idea de un personaje que se llame así, Domingo, que piensa muchas cosas y empieza a escribir cartas y empieza a escribir pensamientos sobre problemáticas que tiene en su día a día y que aparte son problemáticas que podemos compartir en cualquier momento porque hablamos del amor, hablamos del trabajo, hablamos del desempleo, hablamos de cómo la situación sociopolítica del mundo nos afecta y no podemos hacer nada, pero al mismo tiempo podemos hacer algo, pero no sabemos qué. Y entramos en esta crisis dominguera.
13: Ay, sí.
3: O sea, nos está describiendo a todos, siento. Sí. Pero, a ver, ¿cómo ponen esto en contexto de la obra? O sea, ¿cómo pasan estos pensamientos por la mente de Domingo y se aterriza esto, pues, en una historia que ustedes cuentan en escena?
15: El plano general justo es por qué la gente siente melancolía o tristeza o como frustraciones los domingos, okay, y en el atardecer.
3: Ajá.
15: Y concretamente en la obra sigue la historia de Domingo, que es un escritor. Él sueña y quiere cambiar el mundo con lo que él mejor sabe hacer, que es escribir. Y poco a poco se va dando cuenta con la vida laboral real, que es muy difícil, no es imposible, pero que es muy difícil. Y empieza a desilusionarse sobre tal vez su profesión, un poco sobre la vida, y empieza a platicar sobre la depresión, cuando a veces no te das cuenta que estás deprimido, que necesitas ayuda o simplemente alguien que escuche tu historia.
3: ¡Qué fuerte!
13: Sí, sí,
3: y
13: durísimo.
3: Contemporáneo y actual, importante. Sí.
13: Oigan, por lo general esta pregunta la hacemos al final, ¿no? De cuándo se presenta la obra, qué días, qué horas, etcétera, etcétera. Pero creo que ahorita es pertinente hacerla antes, justamente porque si se presentan en domingo debe ser un día especial y difícil, ¿no?
1: Sí. Sí, sí, nos vamos a presentar todos los domingos de julio a las 4 de la tarde en el Foro Silvia Pasquel.
13: O sea, nada más los domingos.
15: Nada más los domingos.
13: Híjole.
3: Qué meta, todo muy.
13: Sí, qué tal, ¿eh? En el Foro Silvia Pasquel, en la colonia, o sea, Condesas.
15: Esa avenida Juan Escutia, si no estoy,
13: sí, equivocado. Sí, justamente. Oigan, pues qué tema, ¿eh? Porque sí, los domingos son muy difíciles.
3: Oigan, ¿y cuáles son sus redes sociales y las de la obra para que la gente esté pendiente de cualquier cosa?
1: Pueden seguirnos en @produccionesLunaEscarlata.
15: Y ahí está toda la información también de la obra. Yo, mi Instagram, y en todos lados estoy como @juan_n_vergara.
1: Y yo estoy como diana_uscanga_oficial con dos Fs.
3: Además de ustedes dos, ¿hay alguien más en escena? ¿Se involucran más personajes?
15: No.
1: Bueno, de hecho, solo es él en escena.
3: Ah,
1: yo soy la directora.
3: Ah, padrísimo.
1: Entonces, hay voces que intervienen, pero que veamos en escena, nada más está este maravilloso actor.
3: Y como en términos de escenografía, que es como su casa donde hace todas estas reflexiones.
15: Sí, su cuarto.
3: Qué locura.
15: La escenografía es su cama, su escritorio y un perchero. Y a partir de ahí se crea el mundo, exteriores, la ciudad, antros, se crea un poco de todo.
3: Me encanta, súper simple, pero a la vez que abarca tantas cosas que pasamos, creo que todos.
13: Totalmente, pues muchísimas gracias por habernos visitado aquí en La Hora Nacional, se los agradecemos muchísimo, y además que sea domingo, si no fuera por ustedes en La Hora Nacional, no sé qué haríamos, la verdad.
15: Sí, sí, sí, y ahora les digo, ¿ustedes qué piensan los domingos?
3: Fíjate que yo me aliviano, la verdad es que yo no lo sufro,
13: no,
3: tanto, pero
13: yo sí
3: casi
13: lo sufro,
3: los
13: sí.
3: ¿Sí?
13: Sí.
3: Cuéntenos.
13: Hasta el programa, hasta que estamos aquí, se me quita.
1: Sí, ¿cuál es tu pensamiento recurrente de domingo?
13: Que ya llegue la hora nacional, por favor.
1: Amén.
13: Muchísimas gracias, chicos. Un gusto y un honor tenerlos por acá.
15: Muchas gracias.
13: Igualmente un gusto y un honor tenerlos por acá. No se vayan, por favor.
16: Claro que sí, gracias por el espacio. Nosotros somos los Choclos del sur de Veracruz. ¿Cómo?

0: Hoy nos vamos con una frase del escritor Eduardo Galeano. Mucha gente pequeña, en lugares pequeños, haciendo cosas pequeñas, puede cambiar el mundo. Esto quiere decir que cada acción cuenta y que juntos podemos transformar nuestro entorno.
1: Gracias por acompañarnos en esta hora nacional. Esperamos que la información, las historias y todo lo que compartimos les haya gustado.
0: Que tengan una excelente semana con muchísima salud y muy buenos momentos.
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0: Bienvenidos a su programa Estilo de Vida, diversión, información y buen humor con Gerardo Medina, Miriam Díez y Marco Antonio Silva, donde nuestro principal objetivo es entretenerlos e informarlos. ¡Comenzamos!
1: Buenas noches, bienvenidos a este subprograma
2: Estilo de Vida.
1: Yo soy su amigo Gerardo Medina, me da muchísimo gusto que nos acompañen el día de hoy a través de su casa Grupo Fórmula, abriendo la conversación. Y para compartir conmigo este espacio, la gratísima compañía de Miriam Díez.
2: Hola, ¿cómo están? Bienvenidos, un abrazo para todos.
1: Y dándole nuevamente la bienvenida, que se tuvo que ausentar por unos cuestiones familiares, Marquito Silva.
3: Muchísimas Yerrito, gracias. De nuevo cuenta aquí con todos ustedes. Gracias a toda la gente maravillosa por estar aquí con nosotros, por acompañarnos, por siempre estar al pendiente de este espacio que es extraordinario. Y no sabes qué bonitos mensajes, Jerry, de mucha gente tan linda, que de repente me las encuentro en distintos lugares, te escucha mucha gente el programa. Entre ellos hay que mandarle un mensaje muy cálido también al asistente Jaime Azcárraga, el señor Azcárraga, porque él nos escucha también todos los días.
1: Le mandamos un abrazo enorme. Muchísimas gracias por hacernos la diferencia. Mm-hmm. Muchísimas gracias por esa gentileza que tiene de estar con nosotros. Y bueno, pues vamos a platicar el día de hoy sobre un tema que es un poquito fuerte, es cáncer de cabeza y cuello.
3: Ay, ese rato estamos hablando de eso.
1: Cáncer de cabeza y cuello. Lo que pasa es que tengo un familiar, Aurelio, que le está creciendo un tumor. Entonces, en el INER le están haciendo los estudios y que no hay reactivos para hacerle la prueba de tiroides.
3: ¿Cómo crees?
2: ¿Por qué te crees lo de la operación? ¿Te acuerdas que me preguntó?
1: Que se lo vaya a hacer a cualquier laboratorio.
2: No habían reactivos.
1: O sea, y no me permito hablar mal del INER, que para mí es lo máximo.
3: Gracias.
2: Pero se está quedando sin recursos.
1: ¿Qué hacen los laboratoristas si llegan y les dicen, pues mire, tengo tomógrafo, delineador nuclear de neutrón, de protones, y data, pero no tengo reactivo para hacer la prueba de la
2: Así
1: tiroides?
2: Es.
1: No, bueno. Esa vaya y sácasela donde pueda.
2: O con los medicamentos que me preguntabas, pues si antes te los daban, pues sí, pero ya no tienen.
1: Y deja que esto llegue incluso a donde tienen los pacientes de VIH, que ahí tienen una unidad de VIH en el INER, que cuesta 14,000 pesos la caja cada mes.
3: ¿Quién puede pagar eso?
1: Nadie.
3: La verdad, imposible, imposible.
2: Yo no sé, de verdad.
1: Pero bueno, entonces vamos a hablar. Entonces, a raíz de eso, le dije, vamos a ver todos los síntomas que puedes presentar. Digo, para mí que es un...
3: Una alerta.
1: Para mí como que es un bocio con quiste.
3: Bocio con quiste. Es lo que te iba a decir.
1: Yo creo que haciéndote una tiroidectomía ya quieras. Pero ¿por qué? Porque hay muchas características muy específicas del cáncer. Uh-huh. Entonces, por eso lo vamos a platicar el día de hoy, porque habrá muchas personas que tengan el problema de bocio simple o bocio nodular. O que tengan algún quiste.
3: Yo conocí una persona, Jerry, que fíjate que tenía bocio nodular desde esta parte, pero muy grande, Jerry. O sea, les hace una bola bastante prominente, pero muy grande, que ya el tamaño casi de la, del cuello. Y tú te quedas sorprendido y dices, ¿cómo? Y sí son, como, bueno, en aquella ocasión ya no se lo pudieron operar porque era una persona ya mayor, muy mayor.
1: Pero no era cáncer. Exacto, es a lo que vamos, ¿no? Entonces, vamos a dar los síntomas que pueden presentar tanto en cáncer de tiroides como en cáncer de cabeza y cuello. Sí. Y bueno, el diagnóstico del cáncer de cabeza y cuello a menudo comienza con un examen de la zona de la cabeza y el cuello.
2: Claro.
1: Que pueden ser normalmente las de imagenología, ¿no? Que es la tomografía computarizada, la resonancia magnética, ¿no? Esas son las que más se ocupan. Y otras pruebas pueden incluir estudios por imágenes y un procedimiento para extraer algunas células para realizar pruebas. Esto se llama biopsia, ¿no? Uh-huh. Vamos a hacer una pequeña biopsia. Y cuando decimos pequeña, debe ser pequeña. Realmente lo menos invasiva que pueda. Entonces, las pruebas utilizadas para el diagnóstico pueden depender de la ubicación del cáncer. Entre los tipos de cáncer de cabeza y cuello están los que comienzan en la boca, en la garganta, en los senos paranasales, que nosotros llamamos también las zonas del tejido blando, y las glándulas salivales.
2: Ah, mira.
1: Ahora, hay mucho cáncer hoy en día de lengua, hay mucho cáncer de garganta, hay mucho cáncer de glándulas salivales y maxilar por la práctica del sexo oral.
3: ¿También por eso da, Jerry?
1: Sí, da porque cuando ahí? Tú tienes relaciones sexuales, uh-huh. hay un virus que se transmite a través de las relaciones sexuales, que es el de los virus de transmisión sexual, que se llama virus del papiloma humano.
3: Okay.
1: Este virus del papiloma humano requiere muy poco para infectarse a través de las mucosas.
3: Okay.
1: Y muchas personas que tienen el hábito dentro de sus relaciones sexuales, que son sanas, y mientras todo esto no afecte a la otra persona, pues no tiene nada de malo. Lo malo es que la persona tenga alguna enfermedad de transmisión sexual. Y una de estas enfermedades de transmisión sexual son precisamente las del virus del papiloma humano. Y virus del papiloma humano genera una gran cantidad de cánceres de garganta. Esto ya no lo había dicho el doctor Armando Félix, sí, que estaba en Radioncología del Centro Médico Siglo XXI, que le mandamos un saludo a Armando, mi querido amiguito Armando Félix, uno de los mejores radioncólogos de México. Y me decía, precisamente por esta práctica, ¿no? Porque muchas veces no consideran que puede afectar en otras zonas, en otras claro. áreas. El hecho de que no tengan las crestas de gallo desarrolladas, o que no haya la formación del racimo, no quiere decir que no esté.
2: Claro, claro.
1: Incluso por eso se recomendaba hacer el sexo oral con condón. Pero mucha gente decía que le parecía muy inadecuado, que no les gustaba, que les desmotivaba, etcétera. Pues hoy en día, con tanta cosa que hay.
2: Claro.
1: Porque como les digo, ya no nada más es el VIH, ¿no? Es VIH, sífilis, gonorrea, chancro, papiloma. Virus del papiloma humano, herpes genital, y así nos podemos ir condiloma, nos podemos ir con un chorro de transmisiones.
3: Oye, ¿para eso no hay vacunas, Jerry?
1: Sí, hay vacunas para algunas, algunas.
3: Ok.
1: Por ejemplo, para el virus del papiloma humano hay más de 100 cepas de virus del papiloma humano.
2: Y solo algunas son
1: solamente hay dos vacunas para el que producen cáncer.
3: Okay.
1: Y entonces no todas las cepas.
3: No.
1: Entonces sí hay que tener cuidado, ¿no? Entonces vamos a ver de qué se trata. Miren, el examen de la zona de la cabeza y el cuello. Aquí un profesional de atención médica, o sea, tiene que ser un especialista, uh-huh. no a los que ponen ahí de residentes ni de pasantes. O sea, un especialista puede examinar la zona de la cabeza y el cuello en busca de llagas u otros problemas. Algo que es muy característico es la presencia de llagas. Y el profesional de atención médica puede palparte el cuello en busca de bultos o hinchazón. Uh-huh. ¿Para qué es esto? Para ver el interior de la boca. Aquí fíjate que se puede utilizar una luz y un espejo. Hay una especie como de camarita larga, no sé si la han visto ustedes.
2: Sí, mi otorrino me hace eso.
1: Que te mete por la nariz la camarita y que te la mete por el oído y que te la mete por la boca y que no se siente nada.
3: Ah, ¿no?
2: No sé, porque te pone un spray antes.
1: No, pero sin el spray tampoco se siente
2: nada.
1: Ah,
2: bueno, a mí sí me pongo.
1: Es como, haz de cuenta que estás jugando a meterte uno de esos alambritos por la nariz.
3: Y ahí está.
1: O un alambrito por la boca.
3: Ah, ok.
1: No hay ninguna molestia. Okay. Y es muy específico para ver las imágenes.
2: Te puede ver qué tienes, claro.
1: Para ver las imágenes, ¿no? Entonces, para ver el interior de la garganta, por eso se introduce esta pequeña cámara. La cámara que te están metiendo, que puede llegar hasta donde no lastime tu área, por ejemplo, la tráquea o esto, porque ya no estamos haciendo una endoscopía.
2: Exacto.
1: O sea, estamos nada más haciendo una auscultación. Permite transmitir imágenes para que busquemos los signos de cáncer. Para ver el interior de la nariz. Puede pasar por una pequeña cámara a través de las fosas paranasales y las nasales,
2: ¿no? Así es.
1: Entonces, yo me quedé impactado cuando me la metieron al oído izquierdo, limpio, precioso, y del otro, parece que me van a sacar a la anaconda del Amazonas. De este lado se me hizo mucha cerilla.
3: Ah, mira.
1: ¿Y sabes cuál es una de las cosas malas, de los que no lo saben? Que cuando se meten el cotonete, la meten y la presionan hasta que te tienen que sacar con instrumental.
2: Eso.
1: La cerilla.
2: Normalmente te tienes que hacer tu limpieza pues cada 2 años, una cosa así, ¿no? Depende. Pero sí es importante que te lo cheques.
1: Así es. Vámonos un pequeño corte y regresamos volando con ustedes en su programa
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0: Y recordándoles que pueden enviarnos un mensaje de WhatsApp al 55 23 35 47 74.
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5: Enzimas digestivas. El sistema digestivo produce enzimas digestivas de forma natural para ayudar a transformar los alimentos en sustancias que el propio cuerpo pueda absorber y utilizar nutrientes como los carbohidratos, las proteínas, las grasas, las vitaminas y los minerales de los alimentos. Las enzimas digestivas son generadas en su mayoría por el páncreas, en pequeñas cantidades desde el intestino y la saliva, en específico para ayudar a descomponer los hidratos de carbono, las grasas y las proteínas de los alimentos, de modo que nuestro cuerpo pueda absorber los nutrientes a través de la barrera intestinal y llegar al torrente sanguíneo para que lleguen al órgano que los necesite. Vamos a una breve pausa y regresamos a su programa Estilo de Vida.
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13: La sátira de The Voice vuelve a encender redes. La cuenta de Back International anunció que hacer memes de Homelander será crimen. El mensaje en tono irónico refleja el poder del mensaje y su paranoia. La nueva temporada ya está en emisión, porque en este universo, hasta el humor puede ser castigado.
14: Explorando la naturaleza.
15: Parque Nacional Redwood, Estados Unidos. Situado en la costa de California, este bosque es el hogar de los seres vivos más altos del planeta, las secuoyas rojas. Estos gigantes pueden superar los 100 metros de altura y vivir durante siglos. El ecosistema costero, envuelto frecuentemente en niebla, proporciona la humedad necesaria para su crecimiento monumental. Caminar entre estos árboles centenarios ofrece una perspectiva única sobre la majestuosidad y la resistencia de la naturaleza frente al tiempo.
16: Territorio animal.
17: El conejo es una mascota dócil, ideal para quienes buscan un compañero silencioso pero sociable. Requieren una dieta rica en heno y espacio para saltar libremente. Su naturaleza curiosa y sus largas orejas los convierten en animales encantadores que conquistan a niños y adultos.
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1: Y ya estamos nuevamente con ustedes aquí en su programa Estilo de Vida. A través de esta su casa, Grupo Fórmula, abriendo la conversación. Bueno, les decía yo a ustedes, hay estudios por imágenes. Los estudios por imágenes permiten ver el interior del cuerpo. Yo amo ya los nuevos tomógrafos.
3: Sí, como va evolucionando la ciencia.
1: Porque antes te metían como en un ataúd.
3: Ay, y era horrible, dicen que...
1: era una cosa espantosa. A mí me tenían que anestesiar.
2: ¿Sabes que mi mamá se quedó adentro porque se fue la luz?
1: Ay, con los viejos.
2: Y mi mamá le tenía pánico a lo encerrado, a lo claustrofobia tenía ella. O sea, ¿pegaba unos gritos?
1: Yo podía tomarme dos clonazepanes y aún así me quería levantar.
3: ¿Con todo y eso?
1: No, una vez me tuvieron que anestesiar. Y ahora ya llegas y es un aro inmenso. Ajá. Que tienes como metro y medio de cada lado. Ajá. Y como dos metros para arriba. Ay, qué bien. Y es que maravilla. Y hasta sientes como te va echando el aire. Te sientes la Rosa de Guadalupe.
2: Ah, ¡ay, qué! Y tú vas pasando así...
1: Ya no tienes ninguna...
2: No, ya no.
1: O sea, ya no te meten en nada feo. Ya
2: eso está padre.
1: Sí. Y yo pensé que nada más los laboratorios de punta los tenían. No, fíjate que ahora que fui a hacerme mis estudios de la garganta, uh-huh, por lo de mi abuelita, le dije al médico, méteme al tomógrafo para ver si no tenemos algún problema en uh-huh, en las partes de atrás. Uh-huh. Porque yo tenía como adenoides, sentía algo raro. Me dice, no tienes nada. Una maravilla. En mira, 5 minutos ya te hicieron el estudio, te sentaste, sí, pasaste, padrísimo, te acostaste, saliste.
2: Está padrísimo.
1: Y económico.
3: Ah, sí, es económico, es lo que te iba a
1: porque
3: preguntar.
1: Porque ahorita una tomografía debe andar ahorita por ahí de los 2,800 pesos. Y antes las tomografías eran de 5,000.
2: Sí,
1: 10,
2: carísimas,
1: pesos,
2: sí, claro, eran muy caras.
1: Porque el equipo era obsoleto. Uh-huh. Era muy, muy, muy, muy, muy caro. Y pues así, pues las computadoras viejas también como eran, ¿no?
2: Sí.
1: O sea, un monstruo, ¿no? Ahora con un celular haces más cosas que con una computadora,
2: sí,
1: de aquel entonces. Entonces ya se ha avanzado mucho, de veras. Los tomógrafos y los equipos para hacerte los tags y todo esto están maravillosos. Entonces por eso se hacen estas pruebas de imágenes, que donde puede observarse el tamaño y la ubicación del cáncer. Algunos estudios por imágenes empleadas para el cáncer de cabeza y cuello son las tomografías computarizadas, uh-huh, las resonancias magnéticas y las tomografías por emisión de positrones.
2: Uh-huh. Positrones.
1: Hay un tomógrafo que genera algo que se llama emisión de positrones. Que de hecho yo me acuerdo, no sé si todavía ni se ocupe, pero hace añísimo se ocupaba, donde estaba Armando precisamente, algo que se llama delineador nuclear de protones.
2: Delineador, ni idea.
1: Nuclear de protones, donde te tatuaban una zona para que en vez de quemarte toda la zona,
2: ay, nada
1: se
2: más
1: aplicara directamente.
2: Ay, sobre, oye, qué bendición.
1: Y el movimiento era mínimo. El qué movimiento buena sobre la aplicación de la radiación para el cáncer era mínimo. Pero ya ha avanzado muchísimo. Al rato va a haber portátiles. Pues te va a llegar el médico a darte la terapia a tu casa y te va a dar toda tu terapia. Ojalá, ¿no?
2: Ojalá, Dios quiera.
1: Bueno, entonces, se tiene que hacer una extracción de una muestra del tejido para análisis. Uh-huh. Una biopsia, para los que no lo saben, es un procedimiento en el que se extrae una muestra de tejido para analizarla en un laboratorio. La forma en que se recolectan las células dependen de la ubicación del cáncer.
2: Es cierto.
1: Porque si el cáncer es de fácil acceso, un médico puede cortar parte del tejido con una herramienta de corte. Así se llaman, herramientas de corte, como las que se ocupan para las biopsias del Papa Nicolau. Uh-huh. Bueno. A veces una aguja puede atravesar la piel y penetrar en el cáncer para extraer algunas células también. Y hay herramientas especiales que pueden recolectar células del interior de la garganta o de la nariz. Ahora, la muestra del tejido obtenido en la biopsia se manda a un laboratorio para su análisis. Estos laboratorios sí se tardan varios días en darte el resultado, porque no son el tipo de laboratorio que se encuentre en el laboratorio de estudios clínicos comunes que nosotros conocemos. Uh-huh. ¿No? Ahora, los estudios pueden revelar si las células son cancerosas. Uh-huh. Hay otras pruebas especiales que proporcionan más detalles sobre las células cancerosas. Por ejemplo, pueden estudiarse las células en busca de indicios de una infección por el virus del papiloma humano.
2: Okay, ya específicamente, oye, está muy bien.
1: Que es lo que te decía, que ¿sí? muchas personas que tienen problemas de cáncer de cuello y cabeza garganta y fosas paranasales es por la transmisión del virus del papiloma humano. Entonces, su equipo de atención médica puede utilizar esta información para elaborar un plan de tratamiento. Uh-huh. Ahora, el tratamiento de cáncer de cabeza y cuello, a menudo implica cirugía para extirpar el cáncer.
2: Uh-huh. Pues sí, como pulmón.
1: Pero ¿qué es lo más práctico, eh?
2: Pues es lo más seguro.
3: Exacto.
1: Y lo más práctico.
2: Sí.
1: Porque están luchando con miles, si no millones, de células cancerígenas. Cuando puedes tú extirpar toda la zona afectada y nada más comenzar a tratar donde pudo haber un barrido, ¿no?
2: Así es.
3: Así es.
1: Entonces, otros tratamientos pueden incluir la radioterapia. Ya no es tan agresiva como antes, que parecía que ibas a entrar a los hornos de Hitler.
2: Ay, sí, te quemaban. Y además te quemaban muchas otras partes.
1: No, ahora ya es muy específica y encuentran perfectamente, tatúan donde van a ponerte la radioterapia, la quimioterapia, que tampoco ya es tan agresiva como antes. Antes entrabas a la quimioterapia y te volteabas de cabeza.
2: Ay, no, mi pobre papá hace 25 años le tocó.
1: Luzbel peleándose con Lucifer.
2: Híjole, sí.
1: No, ya la quimioterapia es más noble, e incluso ya hay quimioterapias orales de casa. Te dan tus pastillas para que te las tomes tú en tu casa.
2: Sobre todo cuando el cáncer es de origen hormonal, te lo encapsula y en algunos casos hasta sale.
3: Mira.
2: O te pueden operar después de que lo encapsula.
1: Bueno, y entonces aquí, como dice sabiamente Miriam, te los van a encapsular. Entre los tipos de cáncer de cabeza y cuello están los que comienzan en la boca. Luego, la garganta. En la boca, concretamente, donde más se ubican es en la lengua.
2: Uh-huh. Puede ser también por fumar, ¿verdad?
1: Sí. También cáncer de lengua y tráquea por fumar. En la garganta, en los senos paranasales y las glándulas salivales. Ahora, hay que hacer la cirugía cuando es posible. Sí, porque además, cuando es posible, también digo, cuando hay quirófano, cuando hay médico, cuando hay exámenes, cuando te pueden
3: con todos
1: pasar.
3: Para poder hacerlo.
1: Si no te crece al triple, porque ya te dieron la cita dentro de 4 meses.
2: ¿Qué te estaba diciendo?
1: Que ya está pasando incluso en hospitales que eran un prestigio a nivel de América Latina. Por favor, queridísimo gobierno, no le den en la madre al sistema de salud que tenemos.
2: Híjole,
1: que es extraordinario. Uh-huh. O sea, un INER, un Instituto Nacional de Cancerología, un Gea González, un pediatría, uno de oncología, un 20 de noviembre, o sea, un JOCO. O sea, todas estas instituciones que tanto trabajo nos ha costado a los mexicanos tenerlas y que nos dan una seguridad de que podemos tener una posibilidad de vida digna entrando a estos hospitales.
3: Uh-huh, es cierto.
2: Que son de especialidades, ¿no?
1: O sea, a cuidarlos y a seguirlos protegiendo y a seguirlos impulsando. Entonces decía que cuando los cirujanos utilizan herramientas de corte para extirpar todo el cáncer, también extraen una pequeña cantidad del tejido sano que rodea al cáncer. Uh-huh. O sea, no nada más van a quitar el tejido canceroso, sino una pequeña cantidad de tejido sano que rodea al cáncer.
2: Las moscas para que no vaya.
1: Y este margen de tejido sano ayuda a garantizar la eliminación de todas las células cancerosas.
3: Ay, bendito sea Dios, qué bueno. Qué bueno. No, es que imagínate.
2: Para que no se vaya, porque a lo mejor una ya empezó a extender y ni siquiera sabes que ya está dañada. Uh-huh. Entonces mejor quitan toda un área circundante a donde está el cáncer.
1: Ahora, en ocasiones el cáncer se propaga a las estructuras cercanas y no se puede eliminar. Esto es algo bien duro.
3: También.
1: Hay veces que las células cancerosas se propaga o se corre a estructuras cercanas y allá no se puede eliminar. Entonces, en el lugar donde se está corriendo estas células cancerosas, el tratamiento puede comenzar con otras opciones como la radioterapia y la quimioterapia.
2: Sí.
1: O sea, en vez de extirpar, porque es tanta la estructura de tejido que se está abarcando, que pues tendría que hacer una carnicería espantosa en el quirófano. Entonces empieza con la quimio y la radioterapia. Algunas operaciones de cáncer de cabeza y cuello pueden afectar tu capacidad para comer o hablar.
3: Fíjate, no, sí, pues es que no.
1: Pues esto es normal, sobre todo si estamos hablando de cáncer de tráquea, de cáncer de lengua, de garganta. Vámonos a un pequeño corte y regresamos volando con ustedes aquí en su programa
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9: Ácido alfa lipoico. El ácido alfa lipoico es un antioxidante que se produce de forma natural en el cuerpo. También se puede ingerir en alimentos y en suplementos. Es considerado como el antioxidante universal, ya que es tanto soluble en agua como soluble en aceite. Algunos de sus beneficios son brindar protección al cerebro y también ser útil en ciertas enfermedades del hígado, como la neuropatía diabética. El ácido alfa-lipoico reduce los síntomas de neuropatía diabética, principalmente dolor, entumecimiento en extremidades inferiores y ardor. En la dieta de diabéticos tipo 2, aumentó un 30% los niveles saludables de insulina, incrementando notablemente la utilización de glucosa en la sangre. Para el caso de los diabéticos en particular, es un nutriente que mejora notablemente su calidad de vida. Vamos a una breve pausa y regresamos a su programa Estilo de Vida.
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3: Geoff Hurst contra Alemania Federal, 1966. El gol fantasma más famoso. En la prórroga de la final, el disparo de Hurst pegó en el travesaño y botó sobre la línea. El árbitro lo validó, abriendo el camino para el único título mundial de Inglaterra.
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3: Piña para la digestión. La piña es una fruta tropical excelente para las épocas de calor extremo. Contiene bromelina, una enzima que facilita la digestión, algo fundamental cuando el calor ralentiza nuestro metabolismo. Gracias a su gran porcentaje de agua y potasio, ayuda a prevenir la retención de líquidos. Disfrutarla fría ayuda a bajar la temperatura interna del cuerpo de manera rápida y efectiva.
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4: La Fiscalía General de la República detuvo en Ensenada, Baja California, al exgobernador panista de ese estado, Ernesto Rufo Appel. Está acusado de delincuencia organizada y contrabando de combustibles. Su caso está relacionado con una empresa llamada Ingemar, que él fundó.
2: 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Ya estamos de regreso en Estilo de Vida.
5: Y estamos nuevamente con este programa
6: Estilo de Vida.
5: Fíjense que la cirugía reconstructiva puede ayudar a sustituir los huesos y los tejidos extirpados durante una operación. Porque como hablamos de que algunas operaciones del cáncer de cabeza y cuello afectan tu capacidad para comer y hablar.
7: Claro.
5: Porque estamos tocando directamente tejidos que están involucrados con la deglución, con el habla, etcétera. Bueno, los doctores pueden trabajar para minimizar este riesgo. Es donde se emplea la cirugía reconstructiva.
7: Claro.
5: Tanto de huesos como de tejidos. Y los especialistas en rehabilitación pueden ayudarte a recuperar la capacidad de comer y de hablar. Sobre todo cuando se trabaja en el área de Broca.
7: Hasta me estoy imaginando lo que dices de las paranasales y todo esto, también para respirar, porque debe de faltarte el aire.
5: Es una cosa horrenda. Uh-huh. Yo creo que de las cosas más espantosas que pueden existir en la vida es que no te puedas
7: respirar.
5: Que no puedas respirar.
7: Sí, a mí la respirada y la quemada, esa me da mucho miedo. La quemada. Gente que muere quemada, hay pobres.
5: No, es que es una cosa espantosa. Fíjate que yo tenía una conocida que tenía ya muy, muy, muy, muy desarrollada la fibrosis pulmonar. Porque una cosa es el EPOC, la enfermedad pulmonar obstructiva crónica, y otra cosa es la fibrosis pulmonar, la pérdida de los tejidos. Y ella llegaba un momento en que no podía respirar y que se ponía cianósica, y bueno, no sabes, es que cosa más espantosa, lloraba, gritaba, del pavor que le daba de que moría asfixiada.
7: Y todavía, como te pones más inquieto, quieres respirar más rápido y el corazón te palpita más rápido y todo lo haces al revés.
5: Y entonces ella dijo, no, yo le voy a decir a un doctor que me anestesie. Y ya no despertar. Estás loca. Es que ha de ser más fácil dormirte que morir asfixiada. Fíjate cómo la gente va pensando en esas cosas.
7: Te vas haciendo, ¿no?, tú solo tus jarakiris mentales también.
5: Y ella la atendieron en los Estados Unidos y recuperó gran capacidad de su pulmón. De uno, del pulmón izquierdo, donde es el derecho, no, el pulmón derecho, donde están los tres lóbulos. Uh-huh. Porque es que el izquierdo tiene dos lóbulos. Uh-huh. Pero ella iba pensando que un cirujano la anestesia.

0: anestesiara y te pases de la anestesia, por favor, y yo aquí me quedo, tú, rico,
1: Pues es
0: maravilloso,
1: que con el
0: sensacional.
1: miedo que te nos da el sufrir para
0: Digo que nadie
1: morir,
0: le
1: ¿no?
0: hizo caso, tenía que haber sido hacer la eutanasia suiza.
1: Claro. Pero como tú
0: Pero
1: dices, mira, a veces no llegamos con el médico adecuado que nos pueda decir, oye, pues tienes esta y esta opción, ¿no? Entonces siempre hay que consultar a dos o tres médicos sobre lo que tú tienes, no creer nada más en el primero, ¿no?
0: es que, mira, no puedes dejar tu vida a las expectativas, la expertise y la experiencia de una sola persona.
1: Así es.
0: Siempre va a haber alguien que pueda opinar, una segunda o una tercera,
1: Así es.
0: opinión, que puedan ayudarte a complementar las ya existentes
1: Así
0: y
1: es.
0: sacarte adelante. Todos nos vamos a morir.
1: Así es. Eso sí hay que tenerlo en
0: Eso es
1: cuenta,
0: un hecho,
1: ¿verdad?
0: ¿no? Todos nos vamos a morir. Pero vamos a morirnos bien, ¿no?
1: Pues sí, la
0: O
1: verdad que
0: sea,
1: sí.
0: ahogados, asfixiados.
1: Sí, hay que buscar de qué manera podemos pues tratar
0: Yo te voy a
1: de
0: decir
1: no ser.
0: por qué tengo tanto miedo a morir asfixiado, porque
1: ¿De
0: mi
1: qué?
0: abuela murió asfixiada.
1: ¿De qué le pasó?
0: Ella tenía Alzheimer
1: Ay, mi
0: y dejó de
1: vida.
0: respirar.
1: ¿Se le olvidó?
0: Dejó de respirar y comenzó a tener borbotones de sangre por la boca. Se les desorbitaron los ojos.
1: Se le olvidó respirar.
0: Y dices, güey, o sea, lo que ha de haber sufrido, lo que ha de haber sufrido con esto. Y eso te da cierta conciencia de que debemos de luchar por nuestra calidad de muerte.
1: Claro. Sí, porque el otro, no sé quién, el. Ah, pues el fin de semana este, estábamos hablando de que, ay, si tú te cuidas mucho y ese ejercicio, y duermes tus horas y no sé qué, dice, todos nos vamos a morir aunque no hayas disfrutado del todo la vida, ¿eh? Y le dije, mira, sabes que a lo mejor tienes toda la razón del mundo, todos nos vamos a morir, pero yo lo que espero es tener una expectativa de vida de calidad y no de. Fregada porque no dormiste, porque toman como chacuacos, porque fuman y se desvelan, porque no comen bien, pues van a terminar con cosas que tú mismo te estás provocando. ¿Es la verdad?
0: Sí. Y uno solito se provoca los daños
1: ¿Sí?
0: que el día de mañana te estás aventando contra la pared. ¿Cómo es posible que haya sido tan estúpido?
1: Pues sí, es la verdad.
0: O sea, fíjate, yo tenía un conocido que él es arquitecto. Y algo que aprendió en las obras fue a inhalar resistol.
1: Órale.
0: Así de ese tamaño, ¿eh? No me expliques por qué traían yo lo entendería en los carpinteros, lo
1: Claro.
0: entendería en los
1: Claro, claro.
0: taxidermistas, pero bueno, yo creo que ocupaban ellos para alguna cosa el resistol. Pero vio que alguien lo estaba inhalando. Y se le hizo fácil. Si vieras qué rico huele.
1: Sí, pero te pones unas
0: Así,
1: pasadas.
0: no sé, yo no lo olí. O sea, a mí cuando yo me acuerdo que se ocupaba el resistol 5000 para poner el Congolium en las casas. Y que en el piso de las casas de ustedes se ponía el linóleo, ¿no?
1: Sí.
0: Entonces ocupaba el Restore 5000 para ponerlo en todo el piso y después ponías el linóleo. A mí me dolía horrendo la
1: La
0: cabeza.
1: cabeza.
0: Era espantoso lo que me dolía la cabeza. Bueno, él, para no hacerse el cuento largo, pues lo hizo. No era un drogadicto de esquina ni un niño con el chemo, pero sí lo hacía de vez en cuando. Entonces, es que huele muy rico y no te das el pasón. 3 horitos después, comenzó a convulsionarse.
1: Sí.
0: Comenzó a convulsionarse. Le comenzaron a dar convulsiones.
1: Imagínate tú.
0: Y entonces, pero además él no se atrevía a decirle al médico lo
1: ¿Qué
0: que
1: es
0: había
1: lo que
0: hecho.
1: estaba haciendo?
0: Le daba vergüenza.
1: Pero lo hacía.
0: Más por una cuestión social. Más por una cuestión social. Que por una cuestión de salud.
1: Por supuesto.
0: Hasta que le dijo el doctor, dice, es que trae usted el cerebro hecho pedazos. O sea, ¿con qué se droga?
1: Algo está haciendo.
0: ¿Con qué se droga? Y me acuerdo que me contó que le dijo, no, es que fíjese que ahí donde yo trabajo es que dejan abiertos los. No, no, no los dejan abiertos. Usted se lo pone en la nariz.
1: Claro.
0: Dice, porque para que tenga este daño.
1: Es que lo está haciendo directamente.
0: Y luego me decía él, oye, yo veo a los que lo han hecho tanto tiempo y no se les nota. No se les nota. Tú no vives con ellos. Y al día de hoy, él sigue convulsionando. O sea, al día de hoy, él sigue convulsionando. O
1: Imagínate.
0: sea, ¿Qué necesidad tenías tú de darte en la torre?
1: De andarle buscando los...
0: Por una estupidez, por cinco minutos claro. De aguera que huele, etcétera.
1: Claro, claro.
0: Para estar ya convulsionando.
1: Hacemos cosas que sabemos que nos pueden hacer mal, pero las seguimos haciendo jugando a la ruleta rusa.
0: ¿Sabes qué? Retamos a nuestro organismo.
1: Así es.
0: Nos atrevemos a retar a nuestro organismo.
1: Así es. Así. Mira, una de las cosas de la fumada que yo decía, pues hay gente que fuma toda su vida un montón y no tiene ni tos, ¿no? Uh-huh. Pues son privilegiados, no son todos, ¿no?
0: No tienen ni tos, como Martín Díaz, pero tienen una enfermedad reumática espantosa producto del tabaquismo.
1: Exacto. O sea, un cáncer en otro lado que es por el tabaquismo.
0: A él no se le fregó el pulmón, creo yo, pero trae un problema de reumatismo y de degeneración articular brutal por el tabaquismo.
1: Sí.
0: Como las personas que toman alcohol.
1: Así es. Piensas que a ti no te va a dar, que a ti no te va a pasar nada. Nos justificamos por un placer que es, y por una necesidad de una dependencia que no queremos aceptar y corregir. Eso es verdad. Nosotros mismos nos provocamos las enfermedades, la mayoría. Uh-huh. No duermas bien, no te alimentes bien, no hagas buen ejercicio y te estás condenando a que tu sistema inmunológico caiga y no funcione como deba de funcionar.
0: Entonces, pues hay que tener cuidado.
1: Así es.
0: Porque es muy fácil perder la salud.
1: Sí.
0: Es muy fácil en un abrir y cerrar de ojos perder la salud, ¿no? Entonces, bueno, decíamos que los especialistas en rehabilitación te pueden ayudar en estos casos a recuperar parte de la capacidad de hablar, parte de la capacidad de comer, de deglutir. Ahora, existe la radioterapia. La radioterapia para tratar el cáncer se hace con intensos rayos de energía. La energía puede provenir de rayos X, protones u otras fuentes. Fíjate que yo el otro día que me fui a hacer yo una placa de rayos X para el dentista, precisamente. Que me dice, te haces una panorámica. Y yo me quedé pensando en María Curie, porque cuando nosotros íbamos en la escuela...
1: ¿Te acuerdas?
0: Sí, cuando nos tocó ver a nosotros los rayos X en la Facultad de Medicina, me tocó acordarme de María Curie. Y ella murió de cáncer.
1: Claro, porque fue huesos, la que descubrió los rayos X.
0: Pero siendo ella, nunca utilizó un delantal de asbesto, nunca se protegió.
1: No.
0: Siempre hizo sus experimentos con el material.
1: Pues yo creo que no sabían todo lo que podía pasar.
0: Y todos sus huesos tenían cáncer.
1: ¿No viste el documental que hasta sus papeles, sus estudios
0: tienen
1: de eso...
0: ¿Tienen radioactividad? No se pueden tocar. Pero vámonos un pequeño corte y regresamos volando con ustedes en su programa
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3: Ácido alfa lipoico. El ácido alfa lipoico es un antioxidante que se produce de forma natural en el cuerpo. También se puede ingerir en alimentos y en suplementos. Es considerado como el antioxidante universal, ya que es tanto soluble en agua como soluble en aceite. Algunos de sus beneficios son brindar protección al cerebro y también ser útil en ciertas enfermedades del hígado, como la neuropatía diabética. El ácido alfa-lipoico reduce los síntomas de neuropatía diabética, principalmente dolor, entumecimiento en extremidades inferiores y ardor. En la dieta de diabéticos tipo 2, aumentó un 30% los niveles saludables de insulina, incrementando notablemente la utilización de glucosa en la sangre. Para el caso de los diabéticos en particular, es un nutriente que mejora notablemente su calidad de vida. Vamos a una breve pausa y regresamos a su programa Estilo de Vida.
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0: Y ya estamos nuevamente con ustedes en su programa
1: Estilo de Vida.
0: Y bueno, hay la radioterapia así de fuertes.
1: Sí.
0: Puede provenir de rayos X. Entonces, cuando se aplica la radioterapia a un paciente con cáncer, es específicamente sobre zonas que sabemos que necesitamos nosotros destruir.
1: Así es.
0: O sea, los rayos X van a destruir el tejido
1: canceroso, de las células que están alocadas.
0: Y durante la radioterapia, pues vamos a acostar sobre una mesa al paciente, mientras una máquina se mueve a su alrededor. Uh-huh. Y la máquina dirige la radiación a puntos específicos de su cuerpo. Uh-huh. Ahora, ¿se puede dar radiación después de una cirugía para destruir las células cancerosas que puedan quedar? Ay, Marquito me trajo un chocolate. Muchísimas gracias, Marquito. Eres un encanto.
2: Es delicioso el chocolatito. A mí me encanta el chocolatito caliente y espesito.
0: Ay, qué rico.
2: Y luego de que es abuelita.
1: Cállense, que yo tengo que bajar todavía.
2: Ay, bueno, está súper bien, Miriam. Ya no te sucedió.
1: No, hombre, traigo una panza de...
2: No, hombre.
0: Bueno, estábamos en el cáncer.
2: Exacto.
1: Sí, vámonos.
0: Después hablamos de tu lonja. Ok. Entonces, la máquina dirige la radiación a puntos específicos del cuerpo. Uh-huh. Se puede dar radiación, les decía a ustedes, después de una cirugía, para destruir las células que pueden quedar. Si la cirugía no es una opción, uh-huh, entonces el tratamiento puede iniciar con radioterapia.
1: Okay.
0: Hay algo que se llaman VIDARS en cáncer, que es, ¿en qué VIDARS estás? ¿No?
1: ¿En qué VIDARS?
0: VIDARS.
2: Yo nunca había escuchado el término.
1: No, yo tampoco.
2: VIDARS, ¿cómo que no?
0: Cuando te hacen la mamografía y que te sale algún tumor. VIDARS 3, VIDARS 2. Okay, uh-huh. Pero cuando ya estás en un VIDARS 5 o un VIDARS 6. Uh-huh. Dicen, pues usted ya ni quimio, ni radio, ni operación, ni nada.
2: Ay, la torre. Ya estás fuera.
0: O sea, se ha extendido tanto, se ha difuminado de una manera tan agresiva. Por eso es importante que tengan la prevención,
1: claro,
0: que vayan a tiempo, que no les dé, claro, miedo. A mí me da miedo que me duela hasta las muelas.
1: Sí, a mí también, pero...
0: Yo mejor voy a hacerme mis tomografías, mis resonancias, mis estudios, mis químicas, mis biometrías, mis exámenes de orina. Todo,
1: claro,
2: a tiempo.
0: Hasta la del VIH.
1: Dicen, todo de una vez.
0: Pues por si las dudas.
2: Claro.
0: ¿No?
1: Todo junto.
0: Porque yo tengo conocidos que se han infectado en transfusiones.
2: Sí, exacto.
0: Que la sangre segura, nada. Sí. La última vez que hicieron una operación con mi suegra ahí en el American British Cornwall, el doctor Fugard, uh-huh, dijo, vamos a hacerle su examen a tu suegra. Uh-huh. Y entonces yo tuve que firmar un consentimiento donde dice, aunque tiene una efectividad de 98% de sangre segura, existe la posibilidad de verse infectados por hepatitis B, hepatitis,
1: claro,
0: C, VIH, y te pones, van a poner...
2: No,
0: hay un 2% de posibilidades.
2: Qué gruesa, nomás.
1: Pues no, es que acuérdense de aquel anuncio de hace 80 mil años, cuando el SIDA estuvo muy fuerte, uh-huh, que te decía, había un para conectar en la luz, ajá, y cómo se iba otro.
2: Sí,
1: tú no sabes si la pareja que tú tuviste, uh-huh, cuántas parejas sexuales tuvo y previo, cuál de ellas tuvo algo.
0: No sabes en un hospital, como a mí me pasó
1: con hepatitis. O en un hospital, tampoco lo sabes.
0: A mí me pasó con hepatitis, que me dijeron, no seas absurdo, no, ¿cómo te la vamos a pegar? Y pum, que me la pegan. Entonces, pues sí, o sea, hay que tener cuidado. Entonces, la quimioterapia va a tratar el cáncer con medicamentos muy potentes. A veces la quimioterapia se utiliza al mismo tiempo que la radioterapia. Uh-huh. Por un lado, la radioterapia va a estar destruyendo tu tejido, y por otro, la quimioterapia va a ir matando las células sanas que rodean al cáncer.
2: ¿Sí? Nomás
0: que gente piensa que cuando te dan la quimioterapia, uh-huh, y que te dan la radioterapia, solamente trabajan sobre las células cancerígenas.
2: Ajá, es lo que yo siempre pensé. No. Que nada más directo a...
0: Esta es tu célula cancerígena, para el público que no me ve, pero imagínese.
2: Una ruedita.
0: ¿Sabes? Aquí estamos con la tapa del chocolate. Ajá. En medio hay una ruedita, ¿no?
2: Ajá,
0: esta también es tu célula cancerígena. Ajá. Bueno, pues cuando se te está dando la quimioterapia, la radioterapia, por ejemplo, se tienen que matar todas estas células que están alrededor de la célula cancerígena.
2: Que son las que se están protegiendo de cierta manera, ¿no?
0: No. ¿No? Son las que le dan de comer a la célula cancerígena.
1: De esas se alimenta. Es como cuando se va a quemar alguna parte de algún lugar que van a sembrar. Bueno, antes deben de dejar como unas zanjas, porque si no, o en las épocas que hay mucha sequía, el cómo se prepara para que no se extienda es dejar precisamente todo lo que lo pueda alimentar el fuego, que se haga más grande. Es lo mismo, pero en...
0: Lo mismo. Aquí vas a matar todas estas células sanas
1: para que no...
0: Al mismo tiempo que atacas al cáncer, para que ninguna de estas células cancerígenas pueda brincar, alimentarse, hacer la fagocitosis de estas células sanas.
1: Y que
0: sanas,
1: se siga corriendo.
0: Y se siga corriendo. Entonces, al no encontrar tejido vivo, por apoptosis muere.
2: Ok. Sí, ya tiene que alimentarse.
0: Exacto.
2: Claro, ok.
0: Entonces, les decía que al mismo tiempo de la quimio se puede utilizar la radioterapia, ¿no? Oye, yo haciendo mi imagen. Lo hubiéramos hecho para tele mejor, porque yo aquí
2: no puedo hacer también toda mi explicación. Para como más gráfico ahí también.
0: Sí, lo hacemos el jueves en tele. Entonces, cuando se usan al mismo tiempo la quimioterapia para ayudar a la radioterapia, funciona mejor. Si el cáncer se disemina a otras partes del cuerpo, se puede utilizar la quimioterapia para controlarlo. Ahora, hay algo que se llama terapia dirigida. La terapia dirigida utiliza medicamentos que atacan sustancias químicas específicas dentro de las células cancerosas. La terapia dirigida, les vuelvo a repetir, utiliza medicamentos que atacan sustancias químicas específicas dentro de las células cancerosas. ¿A qué nos referimos? Que hay forma de atacar cierta parte de la composición de una célula cancerosa de pulmón, de una célula cancerosa de médula espinal, de una célula cancerosa de garganta, atacando la estructura de la célula cancerosa con una sustancia química. A eso se le llama terapia dirigida. Va dirigida a esa célula en especial, a parte de la estructura de esa célula. ¿Sí? Mediante el bloqueo de estas sustancias químicas, los tratamientos dirigidos pueden destruir las células cancerosas. En el cáncer de cuello y cabeza se puede aplicar una terapia dirigida cuando el cáncer se disemina a otras partes del cuerpo. ¿No? Ahora, también está la inmunoterapia que le dieron a tu mamá, miren.
1: Así es.
2: ¿Ahí cómo estuvo la de tu mami, la inmunoterapia?
1: A ella le dieron son unas pastillitas que lo que te hacen es que te van encapsulando el cáncer. No sé, casi le cayó el pelo, nunca le dio vómito, nunca le bajó la presión, nunca nada, nada. Porque mira que mi pobre papá sí la sufrió, pero ella ni eran inyectadas ni eran nada. Lo único que era... Sí tenía que ir a que le inyectaran no sé qué cosa de calcio, porque eso te descalcifica mucho. Pero lo demás, nada, ¿no? Nada.
0: Pues bueno. Ahora, tenemos un minuto nada más. Y ya acabamos el programa. Este programa. Bueno, nos vamos a seguir con el siguiente programa, con la siguiente hora de
2: cáncer. Ah, sí.
0: La inmunoterapia es un tratamiento con medicamentos que ayudan al sistema inmunológico a destruir células cancerosas. El sistema inmunológico combate las enfermedades atacando los gérmenes y otras células que no deberían de estar en el cuerpo. Las células cancerosas sobreviven, porque se ocultan del sistema inmunológico.
1: Pues sí, ahí vienen.
0: Entonces, al ocultarse del sistema inmunológico, la inmunoterapia ayuda a las células del sistema inmunológico a encontrar y destruir las células cancerosas. Quizás sea una opción para todo tipo de cáncer de cabeza y cuello, porque se disemina a otras partes del cuerpo y funciona muy bien. Vámonos un pequeño corte y después del himno nacional regresamos con ustedes aquí hablando de cáncer de cabeza y cuello en este su programa
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3: Vamos a una breve pausa y regresamos a su programa Estilo de Vida.
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¿Por qué a veces llevamos a nuestros hijos al psicólogo cuando quizás solo están pasando por una etapa normal de crecimiento? Esta pregunta ha guiado durante más de 50 años el trabajo de una mujer extraordinaria que revolucionó la psicología en México. Desde 1973, la doctora María Emilia Lucio ha caminado por los pasillos de la Facultad de Psicología de la UNAM, viendo crecer no solo los edificios, sino toda una disciplina. Ella llegó cuando la psicología aún vivía bajo el techo de filosofía y letras y ayudó a construir lo que hoy conocemos como la Facultad de Psicología. La doctora Lucio tenía una idea revolucionaria. El psicólogo que evalúa también debe tratar. Parece obvio, ¿verdad? Pero hace décadas se pensaba lo contrario. Era como si un médico solo pudiera hacer el diagnóstico, pero no recetar el tratamiento. Su filosofía era simple pero poderosa. Evaluar correctamente permite evitar tratamientos innecesarios. Y entonces se puso manos a la obra. Adaptó para México el famoso test MMPI, o Inventario Multifásico de Personalidad de Minnesota. Estas pruebas de personalidad que parecen adivinanzas, pero que en realidad son ciencia pura. Descubrió algo fascinante. Los mexicanos respondemos diferente a otras culturas. Necesitábamos nuestras propias normas. Más valiente vino después, la prevención del suicidio en adolescentes. Cuando las estadísticas mostraban números alarmantes, ella se preguntó, ¿qué va a hacer la psicología clínica por los jóvenes? Así que creó el RISA, una herramienta que detecta riesgo suicida en adolescentes, y fundó la Sociedad Mexicana de Suicidiología. Su trabajo ha salvado vidas no solo en México, sino en toda Latinoamérica. La Organización Mundial de la Salud y la Organización Panamericana de la Salud reconocieron su labor. En 2022, a los 78 años, recibió el título de profesora emérita de la UNAM. Más de 5 décadas formando psicólogos, creando instrumentos de evaluación, salvando vidas jóvenes que enfrentan la desesperanza. Dice que ahora hay más incertidumbre en los jóvenes, más inestabilidad social, pero también hay más herramientas, más conocimiento, más psicólogos preparados gracias a pioneras como ella. La doctora María Emilia Lucio nos enseñó que la psicología está en todas partes de la vida, pero sobre todo, que evaluar bien es el primer paso para cuidar mejor, porque a veces no tratar es el mejor tratamiento, y saber cuándo es la verdadera sabiduría.

0: Un guión de Leonardo Santiago con información del portal Ciencia UNAM. Les saluda Mónica Genis.
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1: Muy buenas noches, bienvenidos a este su programa
2: Estilo de Vida.
1: Yo soy su amigo Gerardo Medina, me da muchísimo gusto que nos acompañen el día de hoy a través de esta su casa Grupo Fórmula, abriendo la conversación. Y para compartir conmigo este espacio, la maravillosa compañía de Miriam Díez.
3: Hola, ¿cómo están? Bienvenidos, un abrazo muy grande para todos y espero que este programa les sirva mucho.
1: Y Marquito Silva.
4: Jerrito, muy contento de estar de nueva cuenta con todos ustedes aquí en Estilo de Vida.
1: Y bueno, el día de hoy quiero empezar el programa saludando a mi querida Becky Sanders, sí, que fue al evento.
3: Sí.
1: Te mando muchos besos, Becky.
4: Besitos, Becky.
1: Perfectamente bien, mi amor. A Cristina Lizalde también le quiero mandar un abrazo y un beso. Y una amiguita nueva que se integró con nosotros en la última plática, que se llama Sara Montiel.
3: Me dijo, ese nombre nunca se te va a olvidar. Le dije, no, te lo juro que nunca. No.
1: De los rostros más hermosos que ha tenido Europa.
3: Ajá.
1: De las mujeres más hermosas. Fíjate que Sara Montiel, hablando de un poquito de banalidades, Sara Montiel era una persona muy humilde que siempre intentó superarse. Y a lo mejor los jóvenes no van a captar mucho de lo que voy a dar de información, pero cuando ella llegó a Estados Unidos tenía mucho problema, sobre todo para los diálogos y para los guiones, porque ella sabía leer y escribir lo menos.
4: ¿Cómo crees?
1: Era una época de la posguerra, Marco.
4: Claro, bueno, sí.
1: Entonces no había escuelas, no tenían posibilidad de tener a todos los niños estudiando. Muchas tuvieron que salir adelante entre balazos y entre bombas.
3: Sí.
1: Entonces, ella no sabía leer y escribir. Entonces ella todo se lo memorizaba.
3: Increíble, ¿no?
1: Y había un gran escritor americano que fue después, se volvió más famoso por ser el abuelo de Mary Hemingway.
3: que por él mismo.
1: Entonces era el señor Hemingway, que escribió Por quién doblan las campanas.
3: Preciosa.
1: Ernest Hemingway se llamaba él. Premio Nobel de literatura, uno de los más grandes premios Nobel de literatura que tiene Estados Unidos. Y era tan hermosa Sara Montiel que el que le enseñó a leer y escribir a Sara Montiel fue Ernest Hemingway.
4: Okay.
3: Para que veas.
1: Y Ernest Hemingway.
3: Ahí sí tuvo que aprender.
1: Ernest Hemingway aprendió español porque vivió en Cuba un tiempo. Cuando la maravillosa Cuba.
4: Sí, que era maravillosa Cuba. Ahí era un paraíso en ese tiempo, Cuba.
1: Cuando Cuba
4: casinos
1: tuvo.
4: Era de España,
3: pertenecía a España.
1: Claro. El de los primeros sistemas, por ejemplo, ferroeléctricos, de comunicación.
4: Sí, porque fueron pioneros en muchas cosas.
1: Luz, teléfono,
4: sí, claro.
1: Era Cuba.
4: Sí, es cierto.
1: Era Cuba, y después México.
4: Uh-huh.
1: Entonces, sí, a Sara Montiel le enseñó a leer y escribir Ernest Hemingway.
3: Uh-huh. Y nuestra amiguita sí se llama. Y no se me olvidó.
1: No sé cuál es la película que tanto me están diciendo que dijo alguien que vino del grupo de Alcohólicos Anónimos a mencionar. Yo no vine
4: Enrique
1: a ese
4: Go.
1: Programa.
3: Sí, pero no me acuerdo qué película
1: dijo algo
3: que era de Alcohólicos Anónimos, no me acuerdo.
1: Entonces no sé cuál es la película, no soy gacho, pónganse, qué egoísta, no nos quiere contar. No vine, mis amores, le mando un beso enorme a Enrique Gou.
3: Yo sí vine, pero no me acuerdo cómo se llamaba
1: la película. Que nos hizo la gentileza de venir al programa, Enriquito. Pero no sé qué película dijo.
4: No te preguntamos.
1: Bueno, estábamos hablando nosotros del cáncer de cuello y cabeza, que es un tema muy amplio. Yo creo que cáncer de tiroides nos va a dar para el día de mañana también, porque no vamos a terminar. Y es importante que sepamos cómo se manifiesta.
3: Sí, porque en cuanto sepamos que estamos sintiendo algo diferente, hay que aprender a escuchar nuestro cuerpo. Si lo aprendemos a escuchar, le pones atención y vas a acudir rápidamente a una consulta médica, a que te hagan estudios, y esto puede salvar tu vida, Ger.
1: Así es. Y vamos a hablar de los cuidados paliativos. Los cuidados paliativos, que son un tipo especial de cuidados médicos, que te ayudan a sentirte mejor cuando tienes una enfermedad grave. Ahora, si tienes cáncer, los cuidados paliativos pueden ayudar a aliviar el dolor y otros síntomas.
3: Uh-huh.
1: Porque si hay algo que es el pavor de las personas con cáncer, es el dolor.
3: Sí.
1: Hay que saber que muchas veces las personas que tienen cáncer no encuentran forma de bloquear el dolor. Sobre todo cuando se ataca las terminales nerviosas, las neuritis. Fíjate que un equipo de profesionales médicos que son los encargados de los cuidados paliativos son los mejor y mayormente indicados para decirte qué es lo que debes de hacer.
3: Los médicos del dolor.
1: Porque muchas veces se van a la recomendación de uno, a la recomendación de otro, a la recomendación del otro, y lo único que hacen es ir fortaleciendo el organismo para llevar cualquier otro tipo de tratamiento. Uh-huh. Te vuelves inmune, para que me entiendas. Uh-huh. Entonces, específicamente tienen que estar muy capacitados. Son equipos que pueden incluir médicos, personal de enfermería, neurólogos, ¿verdad? Endocrinólogos. Y el objetivo consiste en mejorar la calidad de vida del paciente y de la familia.
3: Psicólogos uh-huh. también, aunque no lo creas, también los ponen.
1: Sí, porque es una enfermedad que destruye al paciente y destruye a la familia.
3: Así es.
1: Yo les voy a contar una anécdota muy triste, pero muy real. Resulta que yo tenía una amiga, Zaira, que su papá le dio cáncer. Ay. Íbamos en la escuela. Uh-huh. Y entonces el papá lo atendían en Pemex.
4: Uh-huh. Bueno, es
1: en la unidad de cuidados intensivos de Pemex. Cuando el hospital de Pemex era.
4: El
1: hospital de Pemex.
4: Casi como los del ejército, que tienen una calidad de médicos y de atención.
1: No, el hospital de Pemex
4: todo,
1: era.
4: Una cosa bárbara, ¿eh?
1: Bueno, al día de hoy, Anchomata sigue teniendo el hospital de Pemex. Sí, uh-huh. Y bueno, entonces le dijeron al señor, dice: fíjese que pues nosotros ya llegamos hasta aquí con usted. Porque de eso que te estoy hablando, pues imagínate, 1982. Uh-huh. Hace 43 años.
3: Ay, ya se oye, híjole, yo todavía lo siento como se.
1: Te lo digo porque fue la fecha cuando salimos de prepa.
3: Sí.
1: Hace 42 años. Y entonces le dijeron al señor, pues puede haber esto y esto y esta opción. ¿Te acuerdas que antes había muchas opciones por fuera?
3: Sí.
1: Pero muchas opciones que de personas que pues nomás sangraban al paciente y no le hacían nada y terminaban casi en recurso criminal, ¿no? Entonces al señor le dijeron, bueno, voy a hacerlo. Y entonces le dieron una oportunidad a unos médicos que venían y le decían, ¿puede usted durar de 3 a 6 meses más para que usted disfrute de su familia? Y entonces le dice, ¿y cuánto me va a costar? Es que eso no debe importarle, ¿no?
3: No, sí me importa.
1: ¿Cuánto me va a costar? Porque yo le voy a llenar a usted la bolsa vendiendo mi casa, vendiendo mi coche,
3: dejando a
1: mi esposa sin techo, a mis hijos sin una cama, uh-huh. para que me disfruten 6 meses más y me lloren toda la vida. Entonces, ¿sabe qué? Si esto se sale de mis posibilidades, le agradezco mucho.
4: Claro, qué bueno, qué sabio.
1: No lo voy a tomar.
3: ¿Qué te estaba diciendo?
4: Me estaba haciendo un comentario con respecto a lo mismo de uh-huh. una persona que conoce ella, que tenía que tomar una determinación de esa magnitud.
3: Así es, dijo no.
4: Lo mismito que te estás diciendo ya.
1: Pues él se murió a los 3 meses.
4: Fíjate nomás, aparte, como que ya.
1: No, pero es que le estaban ofreciendo de 3 a 6.
3: Pues no.
1: Y de cualquier manera se murió a los 3. El abuelito de mi pareja. Uh-huh, uh-huh. Desde la primera vez que nos dijeron que ya se iba a morir, uh-huh. pasaron 7 años a que se muriera. 7 años a que se muriera. O sea, nadie es Dios para decirte lo que vas a durar. Nadie es Dios para decirte lo que vas a durar. Y él sí decidió mejor dejar a su familia con su coche.
4: Sí, protegido.
1: Con su casa. Con sus muebles. Con un poquito que quedaba de dinero.
3: Con un techo seguro.
1: Y con su pensión. Y la señora, vieras cómo lo adora al día de hoy. Lo adora, lo ama. De esas viudas que son viudas fieles para toda la vida. También era amiga de Tommy Torres, que le mando un saludo a mi Tommy. Y es una solución que, de veras, está en tus manos tomarla.
4: Uh-huh, es cierto.
1: Está en tus manos ser un cobarde y querer salir, o darte cuenta de que la vida es un evento que no puedes controlar.
4: Uh-huh, es cierto.
1: Nadie tiene la culpa de que estés enfermo, ni tú tienes la culpa de irte a morir.
4: No.
1: Lo que tenemos nosotros que hacer es garantizarnos emocional, afectivo y mentalmente la mejor de las condiciones al final.
3: Así es. Uh-huh. Ya cuando te dicen eso, o sea, de 3 a 6 meses, no te está diciendo que si tomas un tratamiento, sí pueden controlarlo y desaparecerlo, ¿no? Eso ya es otra opción que tú tomarás según como la veas.
1: Pero vamos a un pequeño corte y regresamos volando con ustedes en su mamá.
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5: La GABA es un neurotransmisor que actúa como un tranquilizante natural en el cerebro. Ayuda a reducir la ansiedad, mejorar el sueño y promover la relajación. Algunos suplementos la contienen para apoyar el equilibrio emocional. Beneficios del selenio. Actúa como antioxidante y defiende contra el estrés oxidativo. Ayuda a aumentar la inmunidad, mejora el flujo sanguíneo, reduce el riesgo de enfermedades cardíacas, puede ayudar a aumentar la longevidad, reduce los síntomas del asma y puede aumentar la fertilidad. Vamos a una breve pausa y regresamos a su programa Estilo de Vida. Explorando la naturaleza.
6: Considerada el segundo pulmón del mundo, la selva del Congo es la segunda selva tropical más grande tras el Amazonas. Se extiende por 6 países africanos y es famosa por ser el hogar de gorilas de montaña y los chimpancés. Sus densos bosques son esenciales para la lluvia regional y el sustento de millones de personas. La conservación de este ecosistema es prioritaria para proteger especies endémicas y mantener la biodiversidad.
5: Caminando por México.
6: Izamal, Yucatán, conocida como la Ciudad Amarilla. Todas sus fachadas están pintadas de este color, creando una armonía visual impresionante. Destaca el convento franciscano construido sobre una pirámide maya. Es un cruce vivo entre la época prehispánica, colonial y la modernidad.
5: Cuida lo que comes.
7: Cítricos y electrolitos. Las naranjas, toronjas y limones no solo aportan vitamina C para fortalecer tus defensas, también son excelentes hidratantes. Sus jugos naturales ayudan a equilibrar los electrolitos perdidos a través del sudor durante los días calurosos. Beber agua con rodajas de cítricos es una alternativa saludable a los refrescos azucarados, manteniendo tu energía alta y tu cuerpo muy bien hidratado.
5: Territorio animal.
7: Las tortugas de tierra o agua son mascotas que destacan por su longevidad y calma. Requieren cuidados específicos de temperatura y luz ultravioleta para mantener sano su caparazón. Son ideales para personas que aprecian la observación y buscan un compañero de vida muy duradero.
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7: El sonido no puede viajar en el vacío del espacio porque no hay moléculas de aire para transmitir las vibraciones.
5: Información sorprendente.
7: Las ovejas pueden reconocer las caras de otras 50 ovejas y recordarlas durante más de 2 años sin ningún problema.
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7: El Sol es tan grande que dentro de él podrían caber 1,000,000 de planetas como la Tierra de forma muy holgada.
5: Datos relevantes.
7: El alfabeto de Hawái solo tiene 12 letras en total, 5 vocales y 7 consonantes para formar todas sus palabras.
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1: Y ya estamos nuevamente con ustedes en este programa
3: Estilo de Vida.
1: Y bueno, estábamos hablando de los paliativos, ¿no? Fíjense que los especialistas en cuidados paliativos trabajan contigo, sí, con tu familia.
4: Sí.
1: Con el equipo de atención médica. O sea, nada más llegan y te tratan a ti, te tratan al paciente, no. También hablan con el médico. ¿Qué medicamento le estás dando? ¿Con qué le contesta el dolor? Le estás dando para presión arterial. Porque la vida es algo que tú quieres atesorar hasta el último momento.
4: Es cierto.
1: Pero yo siempre he dicho, vale más la calidad de muerte.
4: Es cierto, a mí no te lo
1: vale decir. Más una buena calidad de muerte que una mala prolongación de la vida.
4: Es cierto.
1: Sí. O sea, si tú vas a morir en buenas condiciones, si tú vas a morir sin dolor, si tú vas a morir de manera digna, si tú vas a morir disfrutando hasta el último de tus momentos, de un chocolate, de tu familia, de una rebanada de pan, de un programa de televisión, de un rato de risa, disfrútalo. Pero si te van a torturar, te van a hacer tratamientos invasivos, te van a tener en una unidad de terapia intensiva. O sea, ahí es cuando tú tienes que aprender a valorar hasta dónde quieres jugar a Dios.
4: Es cierto, sí, es cierto.
1: Hasta dónde quieres jugar a ser Dios y alargar tu existencia.
4: Es cierto.
1: Porque una cosa es vivir y otra cosa es alargar la existencia.
3: Claro.
1: Y hay muchas personas que dicen, yo si caigo en una terapia, en una cama de terapia intensiva, me quita del oxígeno. A mí me lo han dicho familiares. No hemos tenido necesidad, se han muerto solitos.
3: Pues sí, porque los médicos de una u otra manera pues tienen que preservarte tu vida por obligación en un hospital.
1: Pero estás alargando el ciclo, el ciclo natural.
3: Así es.
1: Es muy difícil hablar de esto, porque estamos hablando incluso hasta de aspectos legales.
3: Así es.
1: En donde no se le permite ni siquiera al paciente opinar.
4: No, nada. Y hay muchos cuando están en gravedad, ya incluso son familiares cercanos que
1: pero
4: deciden...
1: Pero tú puedes firmar donde no autorizas que se alarguen estos procesos.
4: Voluntaria
1: Es la muerte voluntaria. Tú puedes firmar un documento donde no autorices a tus familiares
3: a que te alarguen la vida.
1: O sea, no te están haciendo nada malo.
3: Te están alargando, prolongando el sufrimiento, es la neta.
1: Simple y sencillamente no te están salvando.
4: No te están salvando.
3: Pues ya no tienes expectativa de vida, ya viene el proceso natural de fallecer. Entonces, ¿para qué te alargas todavía 5 días más de agonía o 10 días o un mes? O sea, bueno, cada quien tiene sus pensamientos, ¿no? Porque no nos podemos meter. Nosotros pensamos de esa forma, yo...
1: Porque digo que es muy difícil y que hay muchos aspectos legales en los que a veces ni siquiera el mismo paciente puede opinar. Pero yo digo, yo Gerardo, prefiero una muy buena calidad de muerte.
4: Yo también.
1: Que una mala extensión de la vida.
4: Yo también.
3: Fíjate, mi tía tenía 96 años cuando murió. Pero fíjate qué chistoso. Ella estaba bien de todo. Lo único que pidió, de repente dijo... Ya no quiero comer. Por favor, no me metan nada. Déjenme en paz.
4: Así. Estaba cansada.
3: A la semana se murió. No quería comer. Le dejábamos la comida, el agua. No quería. Se levantó, medio levantó para tratar de ir al baño. Pues ya estaba muy débil. Y se desmayó. Entonces ya le bajó mi otra tía le bajó el colchón para que durmiera abajo y no se fuera a caer o lo que sea. Y entonces, pues hay que llevarla a un hospital, le decíamos, ¿no? Y ella de... nada. Entonces, ya con 96 años, ya no quiso. Ya no quiso seguir.
4: Sí, dijo, ya me retiro, ya.
3: Ya se cansó.
4: Lo que tenía que vivir, se cansó.
3: Se cansó, claro. Y dijo ya. Uh-huh. Y una semana ya murió. Uh-huh. Yo sentí horrible de que no la llevamos a algún lado, siquiera que la vieran, pero...
4: Era su
3: decisión. Pero era su decisión, ¿no?
4: Claro.
1: Debemos invitar a gente que hable sobre la eutanasia.
3: Sí.
1: Hable a personas que hablen sobre la eutanasia y sobre el derecho de la muerte digna.
3: Pues sí, la verdad, sí.
1: Que no es muerte asistida. Uh-huh. Son cosas completamente distintas.
3: Sí, claro.
1: ¿No? De una muerte digna.
3: Y a un tanatólogo también sería padre, ¿verdad? Que entre los dos se apoyaran, se dijeran.
1: Es eso, que fíjate que...
3: Para que comprendiéramos el
1: tanatólogo,
3: proceso.
1: El tanatólogo es el que te ayuda a entender el proceso de la muerte.
3: Exacto.
1: Pero los que hablan sobre la eutanasia, que no está legislada en México, no está autorizada en México.
4: No sé por qué.
1: Pues porque es muy difícil hablar.
3: Es que también mucha gente puede abusar de eso, Marqui.
1: Es muy difícil hablar en un país donde el culto a la muerte. Uh-huh. Pues nosotros somos un país que genera un culto a la muerte.
4: Rendimos culto a la muerte.
1: Claro. Hable sobre acelerar la pérdida de la vida.
4: Uh-huh. Es cierto.
1: O sea, es muy difícil y es muy... O sea, es que estás hablando del derecho de una persona a continuar viviendo o no, y estás hablando del derecho de otra persona a quitarte el derecho de continuar viviendo.
3: Así
1: o
3: es,
1: no.
3: Decidir.
1: O sea, son cosas completamente distintas. Una cosa es que tú tengas el derecho...
3: Así es.
1: A saber si quieres continuar viviendo o no, y que además no te lo dan aquí, la legislación en México no te lo da.
3: No te la da.
1: No está permitido. Y otra muy distinta es que haya un tercero que decida sobre tienes derecho a seguir viviendo o no.
3: Y tú no sabes, a lo mejor, híjoles, es que tanta gente tan maluca también, muy mala.
1: Sí, muchos que han de decir.
3: Que van a aprovecharse y pues van a empezarse a echar a quién sabe cuánta gente, ¿no?
1: No, hombre, de que digan, oye, es que 3 días más aquí en el hospital y nos quedamos sin la herencia, ¿no?
3: Exacto.
1: Pues ya de una vez échesela,
3: ¿no? O algún rollo que traiga... ¿Tú qué sabes de delincuencia y esas cosas? A ver, aviéntenselo a este güey para que no hable. ¿Tú sabes para qué te metes?
1: Pues sí, es...
3: Es que todo tiene dos caras, Marqui.
1: Es algo muy complicado. Por eso te digo que debemos de invitar a alguien que hable sobre eutanasia.
3: Sí.
1: Y ya tienen que hablar sobre tanatología. Sobre tanatología teníamos
3: a Claudia. La hermana de Víctor Trujillo.
1: Claudia Trujillo.
4: ¿Sabes quién también es muy bueno para eso, pero extraordinario, que a mí me tocó platicar con él? El padre José Jesús Aguilar.
1: Ay, pero José ya se hace mucho del rogar para venir a los programas.
4: Ah, yo voy a decir, va a ser.
1: Cuando lo invitamos para el de Semana Santa, nomás nos dio la vuelta.
4: Es que andaba afuera.
3: No estaba en México.
1: Bueno, pues ya entre Croacia y Israel. Yo creo que tiene mucho tiempo ahorita, ¿no?
3: Estaba en Israel y no creo que ahorita vaya.
1: No creo que esté haciendo muchas excursiones ahorita.
4: Exacto, tú lo vas a decir. Oye, habla.
3: Y ahorita no es Semana Santa, así que ni Navidad ni nada. Ahorita
1: yo lo estoy porque diario me manda la Santa Misa.
4: Ay, sí, diario.
3: Sí, a mí también.
1: Diario nos manda la Santa Misa. Entonces dile que si quiere venir a platicarnos sobre
3: sobre.
1: No, sobre eutanasia, no.
3: Perdón, sobre.
1: Sobre la muerte.
3: Sobre la muerte.
1: Sobre el
3: tanatología,
1: sobre
3: el misterio de la muerte. Ese sería bien bonito que nos. Con una persona que tiene tantos estudios y tanta experiencia, y eso
1: es
3: no
1: tan divertido para hablar.
3: Sí, también. Tiene,
1: sabe. Así que digas que se toma muy en serio las cosas.
3: Sabe comunicar las cosas.
1: Sí. Pero bueno.
3: ¿Le vas a decir?
1: Bueno, vamos a esperar que venga el padre José Jesús, a quien le mando un beso enorme. Entonces, podemos recibir atención paliativa al mismo tiempo que recibimos tratamientos intensos contra el cáncer. Por ejemplo, cirugía, quimioterapia, radiación. Y preguntarle al equipo de atención médica si los cuidados paliativos son la opción más adecuada para uno.
3: Claro.
4: Eso es importante.
1: O sea, todo tiene que estar supervisado por un cuerpo profesional.
3: Así es.
1: Nada de que, es que, fíjate que el compadre de mi amiga es médico partero y él dijo que eso. No. O fíjate que vinieron unos chinitos que vendían unos imanes y nos dijeron. No, tampoco.
3: A mí me tocó saber de unos que venían de Cuba y te vendían la cola de alacrán o el veneno de alacrán.
1: Pero de alacrán azul.
3: De alacrán y la cola de la serpiente cascabel.
1: Nada de eso está comprobado. Nada de eso está realmente comprobado. Pero para que ni lo tomen como opción.
3: Así es.
1: No está comprobado. Pero sí hay mucha gente que en esta urgencia de encontrar una solución a los problemas.
3: Desde todo.
1: Bueno, te paras de cabeza y te avisa el popocatépetl.
3: Y de pestañas también, sí.
1: Bueno, entonces, Cuando los cuidados paliativos se usan junto con todos los otros tratamientos, las personas que tienen cáncer pueden sentirse mejor y vivir más. O sea, no es lo mismo que te den tu quimio, tu radiación, tu tratamiento de nutrición, tus cuidados paliativos, tu todo lo que te tengan que dar, tu hormonoterapia, etc. Uh-huh. Y que todos en conjunto trabajen para permitirte tener una buena uh-huh. y digna calidad de vida.
3: Así es.
1: Mientras tu cuerpo tenga la posibilidad de seguir soportando la enfermedad. Que eso es lo que debemos de entender. Claro. Ahora, los ensayos clínicos son estudios acerca de tratamientos nuevos. Estos estudios permiten probar los tratamientos más recientes. Quizás se desconozcan los posibles efectos secundarios. ¿Qué es lo que les quiero decir? Tengo muchos amigos, no nada más para cáncer, artritis reumatoide en grados finales, etcétera, donde les dicen que si quieren participar de un protocolo. Entonces, ¿qué es un protocolo? Es sacar una droga nueva, probarla con humanos enfermos del padecimiento uh-huh. y ver si les funciona, si no les funciona, si viven, si mueren o si les dolió más. O sea, todo uh-huh. eso lo van a ir registrando. Las personas tienden a confundirlo y piensan que los protocolos son parte de un tratamiento ya comprobado que les va a ayudar a curarse. No. Son parte de tratamientos que se van a probar con estos enfermos para ver si pueden funcionar o si no tienen alguna reacción uh-huh. secundaria. Vamos a un pequeño corte y regresamos volando con ustedes en el programa
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2: Los antiguos egipcios usaban piedras como almohadas para dormir, algo que hoy nos parecería sumamente incómodo y difícil de usar.
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4: Ubicada en Queensland, la selva de Daintree es uno de los ecosistemas más antiguos del mundo, con más de 180 millones de años de existencia. Este bosque tropical es único porque se encuentra directamente en la Gran Barrera de Coral. Alberga una mezcla fascinante de flora primitiva y fauna exótica, como el casuario. Su valor histórico y biológico es tan inmenso que ha sido declarada Patrimonio de la Humanidad por la UNESCO.

0: hidratación severa. Es ideal para consumir en el desayuno o como postre ligero. Su textura suave y frescura natural lo convierten en un alimento reconfortante que ayuda a combatir la sed intensa.
1: Territorio animal.
0: El pez dorado. Tener peces en casa aporta una sensación de tranquilidad inigualable. El pez dorado es la especie más popular gracias a su resistencia y brillantes colores. Observar su nado pausado en un acuario bien cuidado ayuda a reducir el estrés y embellece cualquier rincón.
1: Información sorprendente.
0: Los astronautas no pueden eructar en el espacio porque no hay gravedad para separar el líquido del gas en el estómago.
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0: El país con más islas en el mundo es Suecia, contando con más de 200.000 en todo su territorio.
1: Conoce más.
0: Los delfines duermen con un ojo abierto para mantenerse alertas ante depredadores y seguir respirando mientras descansan su cerebro activamente.
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4: Y ya estamos nuevamente con ustedes en su programa Estilo de Vida. Entonces, pregúntenle a sus médicos si pueden participar en estos ensayos clínicos. Porque muchas veces los grandes laboratorios buscan hospitales
5: como experimentación.
4: Para experimentar. Uh-huh. Y la gente, dentro de su afán de sentirse mejor, etcétera,
5: cuando ya no tienen más alternativa, dicen,
4: participa,
5: pues va, ¿no?,
4: de ellos viendo si puede mejorar. Pero no es que estén ni siquiera en el mercado. O sea, no es que estén ni siquiera al mercado. Uh-huh. Apenas los van a probar con los enfermos a ver si funcionan.
5: Son protocolos, sí, que se siguen.
4: Entonces, hay nuevos tratamientos, intervenciones y estudios que tratan de controlar este tipo de afecciones. Y como va avanzando la ciencia, pues no nos extrañe que haya implantes el día de mañana que destruyan por completo las células cancerígenas y que haya podas de tumores. Y
5: sí, hay muchos estudios.
4: Cada vez estamos más avanzados, a Dios gracias.
5: Sí.
4: Ahora, hay estrategias para afrontar el problema y apoyarnos. Las personas que se enfrentan a una enfermedad grave como el cáncer suelen decir que sienten miedo y preocupación por el futuro. Para los que nos han dicho que ya lo tuvimos, se siente horrendo. Te entra una depresión espantosa.
5: Te asustas. Primero.
4: Sientes que ya se te acabó el mundo. No sabes cómo sacar la cabeza del hoyo. Comienzas a pensar en lo que vas a dejar atrás. Comienzas a pensar en que si vas a tener recursos para continuar. O sea, son tantas cosas con las que te enfrentas.
5: Es una angustia espantosa.
4: ¿Tiene usted cáncer?
5: Es una desilusión
4: espantosa. Y ahí es cuando nosotros debiéramos de aprender a encontrar la forma de vivir con la enfermedad, ¿no? No de morir con la enfermedad. Uh-huh. O sea, hay muchas personas que, para que me entiendan, si a mí la enfermedad me va a robar la alegría, me va a robar el futuro, me va a robar mis esperanzas, me va a robar mis ideas, me va a robar mi familia, ya me mató.
6: Sí, exacto.
5: Te roba la esperanza,
4: ya me mató. Claro. Pero si esta enfermedad, pese a lo dura que sea, me permite compartir, disfrutar, ver, reír, dormir, gozar, pues aprendes a vivir junto a la enfermedad. Y tiene un término, tu vida, y tiene un término, la enfermedad. Ambas cosas tienen
6: un término, claro.
5: Y que sepas, como tú bien dices, ¿no?, a qué es lo que vas a afrontar para que pues pongas en orden un poco tu vida y hagas lo que se te dé la gana de hacer en ese tiempo, porque todos tenemos un tiempo de caducidad, pero nadie nos dice mañana. Pero al que ya le están diciendo en 5 días o en 1 mes o en, pues, con permiso, ¿verdad? Como dices, yo me voy de viaje y en vez de pagarles a todos, le pago a una enfermera por si me caigo. Pero me voy, ¿no?
4: Fíjate,
5: o sea, puedes

0: hacer muchas cosas, ver a tus hijos, ver a tu familia, ver amigos, la persona que amabas, aquel que nunca le pudiste decir algo. Muchas cosas que te van a alimentar tu alma, y quieran o no, de verdad, eso es parte de tu recuperación para tu despedida.
1: Fíjate que Shalamit Driver, que es una señora que habla maravilloso, dice que no tienes que tener todo resuelto para tener la paz.
0: Exacto.
1: O sea, no tienes que tener todo resuelto para tener la paz. La paz la puedes tener simple y sencillamente porque la deseas.
2: Uh-huh. Qué bonito es eso.
1: Y también dice que no necesitas estar roto para permitirte sanar. Porque muchas personas quieren caer hasta el fondo, uh-huh, para levantarse. Mientras no se sienten que ya pisaron fondo, no quieren aceptar que pueden tener muchas oportunidades de salir adelante.
0: Sí, es cierto.
1: Y yo siempre les he dicho a las personas que están muy enfermas, porque a mí me ha tocado estar en casos de gravedad dos veces, les digo, mira, así como estás ahorita, hay alguien dentro de 2 años que está diciendo, disfruta este momento. Alguien dentro de 2 años te va a estar gritando que disfrutes este momento. Y me dicen, ¿quién? Tú. Tú. Cuando dentro de 2 años te des cuenta que ya no puedes pasear, que ya no puedes comer, que ya no puedes levantarte, que ya no puedes reírte, que ya no puedes ir al cine, que ya no puedes tomarte tu refresco. Que, o sea,
0: claro,
1: dentro de 2 años tú mismo te vas a gritar, ¿cómo no disfrute ese momento?
0: Claro.
1: Quítate el miedo y aprende a vivir con lo que tienes. Ya perdiste lo más valioso, ¿verdad? La oportunidad de continuar lo que tú querías. Disfruta lo que tienes.
0: Es cierto.
2: Hay gente que incluso, bueno, ese día que estamos en Hermosillo, me preguntó una señora, porque ya ves que Jerry ha compartido varias veces todas las enfermedades que lo han invadido a lo largo de la vida, y decía, ¿de dónde saca tanta resiliencia y no perder la fe? Que era lo que me decía. Entonces, por eso quiero que yo, ese día se me olvidó decirle, a compartirle como eso, pero ella me preguntó allí en Hermosillo. ¿Y tú qué le dirías, Jerrito? Porque es lo que pregunta ella, ¿no?
1: ¿A quién?
2: A esa señora de Hermosillo. Que de dónde sacabas tanta fortaleza, pues es que... no perder la fe con tantas enfermedades que habías padecido a lo largo de tu vida.
1: No, es que mira, cuando tú aprendes a enfrentar el dolor, que eso te pasa a ti, eso te ha pasado a ti, ya no huyes del dolor.
0: Ya le quieres agarrar por los cuernos.
1: O sea, cuando tú aprendes, y esto se los digo a los pacientitos de cáncer, por ejemplo, ¿no? Cuando tú aprendes a permitirte sentir el dolor, ya no huyes del dolor. Lo atraviesas nada más. Y esto no es ser valiente, ¿eh? Porque no te vas a ser valiente para vivir algo que tienes que vivir a fuerzas. O sea, ¿te va a doler? Sí. ¿Qué puedo hacer? Nada. Entonces, ¿qué hago? Nada. Entonces cuando te permites tú ya dejar de huir del dolor, cuando te atreves tú a atravesarlo, cuando lo atraviesas, cuando lo integras a tu vida, entonces ya no es que seas valiente, es que eres resiliente. O sea, eso te da la oportunidad de continuar en la condición que te encuentres, encontrando el mejor momento.
0: Fíjate.
1: Encontrando el mejor momento.
0: Yo no sé si ustedes, aquí en la Ciudad de México, por el área de, por Televisa Chapultepec, por ese mercado de artesanías que hay por ahí atrás, todos los domingos, y me parece que los sábados, se reúne gente mayor a bailar tangos y salsa y todas esas cosas. Gente muy mayor. Y un día caminando por ahí, me encontré a un señor con su pareja, uh-huh, pero que ya no tenían piernas, sino estaban en una como tablita con rueditas, uh-huh, bailando.
2: Fíjate, no, es que...
0: Y yo dije, híjole, o sea, el señor, cuando yo le dije, señor, ¿cómo le hace? Me dice, mira, a mí me amputaron mis piernas hace como unos 10 años. Y me deprimí mucho. Hasta que lo que acaba de decir Gerardo, que es algo bien cierto, uh-huh, dice, todos los días después de eso, me acordaba yo de cuando iba a correr, porque él era además maratonista. me iba a correr, lo que sentía con el viento, y yo quise volver a sentir que era eso. Y no me lo impidieron, sin dinero y sin nada. Y mira, mi hijo me hizo una madera, no sé qué era, con rueditas abajo, y aprendí a irme moviendo, y aprendí a correr con mis brazos y a volver a sentir el viento conmigo, y desde entonces lo hago diario. Entonces, lo que hice fue tener fuerza en mi abdomen y en mis brazos para poder bailar y llevar a mi compañera. Uta, me quedé.
1: Es que fíjate que como en todas las enfermedades o todos los procesos dolorosos, ¿verdad? Como por ejemplo tú cuando tienes algún proceso doloroso, ¿no? Aprendes a sostenerte solo. No porque no necesites a nadie, sino porque aprendiste que te tienes a ti.
0: Exacto.
1: O sea, si tú necesitas de alguien para sostenerte en un proceso de dolor, uh-huh, es porque no te tienes a ti. Y el día que esos que te sostienen te suelten, no vas a tener nada.
0: Y te deprimes, vacío. Y sí te vas a...
1: Por eso tienes que tenerte a ti primero, antes que a los demás. Vamos a un pequeño corte y regresamos volando con ustedes en el programa
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4: Vamos a una breve pausa y regresamos a su programa Estilo de Vida.
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9: La Odisea no solo es la nueva película de Christopher Nolan, es el relato que dio origen a gran parte de las historias que seguimos contando casi 3.000 años después. Con Matt Damon, Anne Hathaway, Tom Holland y Zendaya, la película sigue a Odiseo en un viaje de 10 años para regresar a Ítaca después de la Guerra de Troya, enfrentando monstruos, dioses y, sobre todo, las consecuencias de las decisiones que marcaron su vida. Lo más sorprendente es ver a Nolan dejando de lado los rompecabezas narrativos para concentrarse en contar una historia profundamente humana sin perder esa grandeza visual que solo él sabe construir. Todo fue filmado con la nueva generación de cámaras IMAX y cada imagen parece estar pensada para verse en la pantalla más grande posible. Al final entiendes que el verdadero viaje nunca fue contra los monstruos, sino descubrir si todavía queda algo de ti cuando por fin logras volver a casa.
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3: El drama de las desapariciones forzadas en México tiene un origen, una historia y tantos códigos como significado. Desde la frontera norte, Natalia Mendoza, antropóloga radicada en Altar, Sonora, se adentra en el desierto para explicar desde su nacimiento la mayor crisis de justicia padecida por nuestro país. El extravío de los signos, libro integrado por 5 ensayos, ofrece una completa narrativa de la transformación de la delincuencia en territorio sonorense para explicar la escalada de brutalidad contagiada al resto del país y que tiene su expresión más cruda en la siniestra mecánica generada por los grupos criminales que emplea a la desaparición para establecer una relación de zozobra y terror con las familias de sus víctimas. Natalia Mendoza recorre los últimos 20 años para explicar cómo un puñado de bandas traficantes de marihuana mutaron en una insaciable maquinaria de la muerte, devoradora de jóvenes nacidos en un ambiente hostil y sin esperanza.
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12: Este mundial nos está confirmando que el modelo de negocios del deporte tiene que terminar de cambiar. Y es que el partido ya no es el producto en sí, es simplemente el insumo o la materia prima de todo lo que viene después. Fíjate, el partido en México-Inglaterra en el Reino Unido tuvo 9.1 millones de espectadores, lo cual es tremendo. ¿Pero qué pasó después? Las plataformas de BBC Sport registraron 330 millones de visualizaciones. Una sola entrevista, la de Harry Kane, tuvo 65 millones de visualizaciones. Los highlights, casi 6 millones. En fin, esto generó que hubiera 15 millones de usuarios únicos en la app y el sitio de BBC Sports. Entonces, ¿dónde quedaron los 9.1 millones de espectadores de televisión? Como dije, eso solo fue el inicio. Y es que durante décadas el deporte ha vivido con un modelo de consumo lineal. El partido empezaba, terminaba y ahí moría el asunto.
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4: Ya estamos de regreso en Estilo de Vida.
1: Y ya estamos nuevamente con ustedes en este programa
13: Estilo de Vida.
1: Y bueno, nos pusimos muy
2: reflexivos
1: en el corte. Pero ya lo compartiremos con ustedes. Vamos a hacer un programa sobre el por qué tenemos que aprender a amarnos para nosotros. Poder sanar. ¿Por qué tenemos que aprender a amarnos para poder sanar? Porque muchas personas confunden las cosas. Muchas personas confunden las cosas y tenemos que sanarnos a nosotros mismos, pero desde adentro. Desde adentro, no tanto físico. No tenemos por qué hablar ni de medicamentos, ni de nutrimentos, ni de vitaminas, ¿verdad? ¿Por qué elegimos nosotros el sufrimiento como un método de sanación? Muchas personas piensan que para poder sanar interiormente tienes que sufrir.
13: Sí, ¿no, eh?
1: Entonces, eso no... No. El origen emocional es solamente abandono. Es solamente abandono. Y son creencias aprendidas desde la infancia.
2: Sí, es cierto, eso es cultural, tienes razón.
1: Son creencias, primero los demás, tú puedes sola, a veces, no te quejes.
13: A veces hasta aparecen competencias de ver quién sufre más, por Dios, ¿no?
1: O sea, tenemos culpabilidad cuando nos damos permiso de descansar y cuidarnos.
13: Sí,
2: aparte, sí es cierto.
13: Claro.
1: Entonces, identificarnos con el dolor, eso no lo puede decir un tanatólogo, está mal. Eso no se vuelve parte de tu identidad. No es natura sufrir.
2: No, pues no.
1: No es natura sufrir.
2: Es cierto.
1: Sí. Entonces, eso es, por ejemplo, el estigma y la vergüenza también son cosas que uno mal aprende también en el camino. La crítica, por ejemplo, que cuando falleció mi abuela, yo inauguré ese de una discoteca, no sé si se acuerda, Miriam. Y me dicen, ¿por qué? Porque de ahí comen muchas personas.
2: Claro. Sí, es cierto, no podías caer.
1: Y yo no podía dejar de inaugurar Índigo esa vez. Y digo, además es una responsabilidad que yo adquirí y es un proyecto que yo tenía. Y no por ir a llorar velorio con mi abuela, me iba a ser mejor persona ni iba a ser más responsable.
2: Claro, tú tenías ese compromiso, tenías que sacarlo adelante.
1: Y es que mira, la vergüenza, la pena y la vergüenza son cosas que mal nos han enseñado. Tú, por ejemplo, tú ves a un niño. Por ejemplo, tú ves a un niño de los que han tenido bebés, ¿verdad? Lo sientas en la silla y se bate toda la cara con la comida y se hace. Sí. Y luego se zurra en el pañal y cómo se le sale todo por afuera. Y no sé cómo le hagan, ¿eh? No sé cómo le hagan, pero se zurran. Y tú te le acercas al niño Y el niño te ríe, hasta te da los brazos. Ajá. Le vale gorro estar cagado, le vale gorro estar sí. todo lleno de comida, le vale gorro estar horrendo. Claro. Pero ¿qué pasa? Que tú le vas enseñando al niño después. Uh-huh. Eso está mal.
2: Ah, es cierto.
1: Le vamos ¿por qué te hiciste? Límpiate la cara. Uh-huh. No seas cochino. O sea, lo que era algo tan natural, uh-huh. lo volviste malo.
2: Es cierto.
1: Pervertiste a un niño. Uh-huh. Entonces no hay que permitir que perviertan a nuestro niño interior. Es que lo que hace es como una vez se lo dijeron a Silvia Pinal, ¿cómo llegó con un vestido floreado al funeral de su hija? Dice, claro. ¿Qué quería que hiciera? Dice, me acaban de decir que se murió mi hija, que me fuera a cambiar a la casa primero.
2: Para que usted
1: esté contento y pueda abrir la bocota pues y no diga una estupidez. Uh-huh. Entonces, sí hay que tener. Esto, tenemos que hablar de eso y vamos a hacer un curso sobre eso. Se llama Curso de Manejo de Emociones. Hace muchos años que no lo doy.
2: Ay, sí, estaría padrísimo.
1: Pero sí, siempre está padre, porque ahorita lo daríamos ya a otro nivel y a otro público.
2: Sí, tu experiencia, tu crecimiento.
13: ¿No? Mira, no es por nada, pero ya cuando vas teniendo más de edad, el cómo visualizas la vida es otra forma de... Otra forma totalmente diferente y como los sentimientos, es como si estuvieras remontando los valores en otro lugar. Quitas el que para ti era lo máximo y dices, no, pues la verdad es que vale gorro, ¿no? O sea, y pones otro que a lo mejor para ti no era. Es como volver a hacer un rompecabezas de tus valores, de tus emociones, de tus pensamientos. Y poner lo que realmente tiene el sentido y el valor de la vida con el respeto y el amor a ti mismo y hacia los que quieres. Claro. Eso es importantísimo.
1: Pues bueno, fíjense que las personas que se enfrentan a enfermedades graves como el cáncer suelen decir que sienten mucho miedo y preocupación por el futuro.
13: Sí, claro. Sí, claro.
1: Pero con el tiempo pueden encontrar maneras de hacer frente a los sentimientos. Como con cualquier duelo, con cualquier pérdida. Y puedes encontrar consuelo siguiendo algunas estrategias. La primera es, haz todas las preguntas que tengas acerca de tu enfermedad.
2: Ok.
1: O sea, entre más conozcas tu enfermedad, más sabrás a qué no debes tenerle miedo.
13: Es cierto.
1: Porque el conocimiento nos hará libres. Uh-huh. O sea, tú no solamente le puedes tener miedo a lo que no conoces. A lo que te es incierto. Uh-huh. Porque incluso hasta la presencia de una persona, yo ya sabré si tú, cuando te enojas, te sueltas un puñetazo. Entonces yo ya no tengo miedo, tengo precaución.
2: Es cierto.
1: Y ya sabré qué acción tendré contra tu puñetazo. Uh-huh. Pero si yo no sé cómo vas a reaccionar y no sé si vas a explotar, te vas a enojar, me vas a golpear, me vas a arrastrar o me vas a dar un abrazo, tengo miedo.
2: Sí,
1: o sea, el miedo se hace presente ante el desconocimiento uh-huh. de. Entonces, hagan todas las preguntas que tengan acerca de su cáncer. Estas preguntas en su próxima cita médica tienen que ser su cuestionario que tengan que llevar ahí hechecito. También pueden pedir a los doctores algunos recursos confiables donde pueden obtener más información.
13: Claro. Mientras más conozcas, más sabrás cómo enfrentarte.
1: Ahora, algo que puede ser muy útil es que alguien te acompañe a las consultas médicas. Uh-huh. Para que te ayude a recordar la información que estás recibiendo, porque hay un momento en que te bloqueas.
13: También. Y ya no quieres oír más, porque tiene. Es que es un proceso. Es como el proceso de la muerte que tiene sus fases del duelo. Uh-huh. Igual cuando te enteras de una enfermedad que sabes que de alguna manera, pues es difícil de librar, aunque sí se puede. O sea, también hay que ponerle esto, que también hay que muchos que sí la libran y la libran, ¿eh?
1: Yo les voy a decir que el 90% de las personas que tienen cáncer normalmente sobreviven al padecimiento.
13: Así es, o sea, pero el susto de cuando te dicen la palabra, dices, pues ya a lo que me voy a enfrentar va el dolor.
1: Es como Aurelio que le digo, si lo llegas a tener, no va a pasar nada. Vas a tener que llevar tratamientos un poco largos, un poco molestos. Pero vas a salir adelante y te vas a reír como muchas personas.
13: Así es.
1: Y te va a volver a crecer tu pelito y te vas a volver a sentir uh-huh. bien. Y vas a pedir que te hagan cirugía del cachete para que quedes más guapo.
13: Claro.
1: Y no va a pasar nada.
13: Y hay incluso cánceres que los operan y lo quitan de raíz y no te tienen que hacer nada.
1: Pero.
13: Depende.
1: de acuerdo a que tengas el ánimo de tomar el toro por los cuernos.
2: También, eso es cierto.
13: Exacto.
2: Es lo primero.
1: Cuando tú permites que por no molestar te calles...
13: O por miedo.
1: Ese silencio,
13: sí,
1: esa pena, ese miedo, son los que te matan.
13: Así es. Por no preguntarle al doctor.
1: Ahora, puede ser útil también informarte de qué tipo de cáncer tienes. Porque no todos los cánceres son iguales.
2: No.
1: ¿Verdad? Y hay opciones de tratamiento disponibles que logran hacer que te sientas más cómodo para poder tomar decisiones sobre la atención médica.
13: Así es.
1: Incluso
13: es
1: a mí importante. Me ha tocado ver que les han dicho, oiga, mire, es que aquí no tenemos tal o cual aparato, por ejemplo, en el Instituto Nacional de la Nutrición, canalizaron a una amiga mía al Instituto Nacional de Cancerología. Y claro. Ella, no, es que yo me siento muy bien en este hospital. No, no, señora, es que la opción la tiene
13: allá
1: el otro hospital. Pero es que aquí ya conozco, o sea,
13: pues sí.
1: Llega un momento en que te bloqueas de una manera tan absurda.
13: Mm. Que todo te da miedo.
1: Hasta que la mamá le dijo, es que no te están preguntando, te están diciendo lo que tienes claro. Que hacer. Punto. Y ese chiquear a veces en nuestros miedos
2: ajá.
1: Es lo que nos delató, ¿no?
2: Sí, claro.
1: Entonces, bueno, sigan en contacto con sus familiares y amigos cuando tengan este tipo de problemas, porque el diagnóstico de cáncer también puede ser estresante para su familia. A lo mejor ustedes no saben lo que están sufriendo los familiares.
13: Uy, se siente horrible cuando te dicen que la persona que amas tanto, tu papá, tu mamá, tu esposo, tú o tu hijo,
1: lo tiene.
13: Y tú, bueno.
1: Entonces, sus amigos posiblemente preguntarán si hay algo que les puede ayudar para todo esto, ¿no? Y piensen en algunas tareas con las que pueden ustedes integrarse, como el cuidado de su hogar, o permanecer en el hospital, o simplemente estar presentes cuando quieran ir a alguna charla.
13: Uh-huh.
1: No. Y algo que es bien importante, busquen con quién hablar.
2: Exacto.
1: Busquen con quién hablar.
13: Eso
1: no,
13: es básico.
1: No terminamos el programa, nos falta muchísimo, desde la preparación de la consulta hasta que se puede hacer y todo este rollo. Lo vamos a ver el día de mañana, así que no nos despedimos. Pero Marquito, muchísimas gracias.
2: Un verdadero placer, Jerrito.
1: Mira, muchas gracias.
13: Un beso para todos.
1: Y nos vemos mañana aquí en este su programa Estilo de Vida.
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0: Hemos llegado al final de su programa, pero tenemos una cita con usted el día de mañana, aquí, en Estilo de Vida.
1: Datos relevantes.
2: Los gatos tienen 32 músculos en cada oreja, lo que les permite moverlas de forma independiente para escuchar mejor los sonidos.
1: Explorando la naturaleza.
3: El Amazonas es la selva tropical más grande del mundo y una pieza clave en la regulación del clima global. Extendiéndose por 9 países, alberga una biodiversidad inigualable, con miles de especies de plantas y animales aún por descubrir. Actúa como un gigantesco sumidero de carbono, absorbiendo toneladas de dióxido de carbono. Sin embargo, enfrenta amenazas críticas debido a la deforestación y la minería ilegal, poniendo en riesgo el equilibrio del planeta.
1: Territorio animal.
2: El perico. Los periquitos son aves coloridas, muy inteligentes, que llenan el hogar de vida con sus cantos. Son capaces de aprender trucos e incluso imitar algunas palabras. Necesitan interacción social constante y una jaula espaciosa con juguetes para mantener su mente siempre activa.
1: Caminando por México.
3: Bacalar, Quintana Roo. Famoso por su Laguna de los Siete Colores, este pueblo caribeño cautiva con sus aguas cristalinas de distintos azules. Antiguo refugio de piratas, hoy ofrece paz, cenotes profundos y estromatolitos milenarios. Es un paraíso natural de belleza tranquila y única.
1: Cuida lo que comes.
2: El poder de la sandía. La sandía es la reina de la temporada, pues contiene más de un 90% de agua. Su consumo ayuda a reponer líquidos de forma deliciosa y natural. Además, es rica en licopeno, un antioxidante que protege tu piel del daño solar. Consumirla fresca en rebanadas o en ensaladas garantiza una hidratación inmediata mientras disfrutas de su dulce sabor.
1: Conoce más.
2: El corazón del colibrí late más de 1000 veces por minuto cuando vuela para mantener su metabolismo extremadamente rápido.
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2: El chocolate es tóxico para los perros porque contiene teobromina, una sustancia que su organismo no puede procesar con facilidad.
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2: La orina de los gatos brilla bajo la luz ultravioleta debido a que sus componentes químicos naturales la hacen fluorescente.
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1: Venus es el único planeta del sistema solar que gira en sentido horario, al contrario que la mayoría de los planetas.
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2: Los humanos comparten aproximadamente el 60% de su ADN con los plátanos, algo sorprendente desde el punto de vista genético.

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tráfico aéreo europeo durante semanas debido a su densa nube de cenizas. Cubierto por un glaciar, su interacción entre hielo y fuego creó una explosión masiva. Puso en evidencia la vulnerabilidad de nuestra tecnología ante los desastres naturales.

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0: Información sorprendente.
1: El desierto del Sahara fue una selva tropical hace miles de años, antes de sufrir un cambio climático drástico.
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1: Las vacas tienen mejores amigas y se estresan mucho cuando las separan de sus compañeras de establo por mucho tiempo.

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2: El Sol es tan grande que dentro de él podrían caber 1,000,000 de planetas como la Tierra de forma muy holgada.

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4: Muy buenas noches, bienvenidos a este su programa
5: Estilo de Vida.
4: Yo soy su amigo Gerardo Medina, me da muchísimo gusto que nos acompañen el día de hoy a través de esta su casa Grupo Fórmula, abriendo la conversación. Y para compartir conmigo este espacio, la maravillosa compañía de Miriam.

0: Y a lo mejor los jóvenes no van a captar mucho de lo que voy a dar de información. Pero cuando ella llegó a Estados Unidos, tenía mucho problema, sobre todo para los diálogos y para los guiones, porque ella sabía leer y escribir lo menos.
1: ¿Cómo crees?
0: Era una época de la posguerra,
1: Claro,
0: Marco.
1: bueno, sí.
0: Entonces no había escuelas, no tenían posibilidad de tener a todos los niños estudiando, muchas tuvieron que salir adelante entre balazos y entre
2: Sí, pues sí.
0: bombas. Entonces, ella no sabía leer y escribir. Entonces ella todo se lo memorizaba.
2: Increíble,
0: Y
2: ¿no?
0: había un gran escritor americano que fue después, se volvió más famoso por ser el abuelo de Mary Hemingway
2: ¿Qué por él?
0: que por él mismo. Entonces era el señor Hemingway, que escribió Por quién doblan las campanas.
2: Preciosa obra.
0: Ernest Hemingway se llamaba él. Premio Nobel de Literatura, uno de los más grandes premios Nobel de Literatura que tiene Estados Unidos. Y era tan hermosa Sara Montiel que el que le enseñó a leer y escribir a Sara
1: Ay, no sabía
0: Montiel
1: que había sido
0: fue
1: de él.
0: Ernest Hemingway.
2: Y para que veas,
0: Y Ernest
2: ahí sí
0: Hemingway,
2: tuvo que aprender.
0: Ernest Hemingway aprendió español porque vivió en Cuba un tiempo. Cuando la maravillosa Cuba
1: Sí, que era
0: de
1: otra
0: la
1: Cuba. Ahí era un paraíso en ese tiempo,
0: de
1: Cuba.
0: cuando Cuba tuvo el,
1: Casinos y esas
2: era de
1: cosas, ¿no?
2: España, era de
1: Era
2: España,
1: español. Ah,
2: pertenecía a España.
0: El
1: claro.
0: primer, el de los primeros sistemas, por ejemplo, ferroeléctricos, de
1: Sí, porque
0: comunicación,
1: fueron pioneros en
0: de
1: muchas cosas ahí
0: luz,
1: en Cuba. Sí,
0: teléfono,
1: claro.
0: era Cuba.
1: Sí, es cierto.
0: Era Cuba y después México. Entonces, sí, a Sara Montiel le enseñó a leer y escribir Ernest Hemingway.
1: Hemingway.
2: Y nuestra amiguita así se llama. Y
0: Sigue
2: no se me
0: hablando.
2: olvidó.
0: Besatos. No sé cuál es la película que tanto me están diciendo que dijo alguien que vino del grupo de Alcohólicos Anónimos a mencionar. Yo no
1: Ah,
0: vine a
1: Enrique
0: ese
1: Go.
2: Sí, pero no me acuerdo qué
1: No me
2: película
0: acuerdo. Dijo
2: dijo
0: algo
2: que era
1: Enrique.
2: de
1: Ahorita la
2: Alcohólicos
1: pregunto.
2: Anónimos, no me acuerdo.
0: Entonces no sé cuál es la película. No soy gacho, pueden qué egoísta, no nos quiere contar. No vine, mis amores. Le mando un beso enorme a Enrique Go
2: Yo sí
0: también,
2: vine, pero no me
0: que nos
2: acuerdo
0: hizo
2: cómo
0: la
2: se llamaba la
0: gentileza de venir
2: peli.
0: al programa, Enriquito. Pero no sé qué película dijo.
1: Ahorita preguntamos.
0: Bueno. Estábamos hablando nosotros del cáncer de cuello y cabeza, que es un tema muy amplio. Yo creo que cáncer de tiroides nos va a dar para el día de mañana también, porque no vamos a terminar. Y es importante que sepamos cómo se manifiesta.
2: Sí, porque en cuanto sepamos que estamos sintiendo algo diferente, hay que aprender a escuchar nuestro cuerpo. Si lo aprendemos a escuchar, le pones atención y vas a acudir rápidamente a una consulta médica, a que te hagan estudios, y esto puede salvar tu vida, Ger.
0: Así es. Y vamos a hablar de los cuidados paliativos. Los cuidados paliativos, que son un tipo especial de cuidados médicos, que te ayudan a sentirte mejor cuando tienes una enfermedad grave. Ahora, si tienes cáncer, los cuidados paliativos pueden ayudar a aliviar el dolor y otros síntomas. Porque si hay algo que es el pavor de las personas con cáncer, es el dolor.
2: Sí.
0: Hay que saber que muchas veces las personas que tienen cáncer no encuentran forma de bloquear el dolor. Sobre todo cuando se ataca las terminales nerviosas, las neuritis. Fíjate que un equipo de profesionales médicos que son los encargados de los cuidados paliativos son los mejor y mayormente indicados para decirte qué es lo que debes de hacer.
2: Los médicos del dolor.
0: Porque muchas veces se van a la recomendación de uno, a la recomendación de otro, a la recomendación del otro, y lo único que hacen es ir fortaleciendo el organismo para llevar cualquier otro tipo de tratamiento. Te vuelves inmune, para que me entiendan. Entonces, específicamente tienen que estar muy capacitados. Son equipos que pueden incluir médicos, personal de enfermería, neurólogos, ¿verdad? Endocrinólogos. Y el objetivo consiste en mejorar la calidad de vida del paciente y de la familia.
2: Psicólogos también, aunque no lo creas, también los ponen.
0: Sí, porque esta es una enfermedad que destruye al paciente y destruye a la familia.
2: Así es.
0: Yo les voy a contar una anécdota muy triste, pero muy real. Resulta que yo tenía una amiga, Zaira, que su papá le dio cáncer.
1: Ay.
0: Íbamos en la escuela. Y entonces el papá lo atendían en Pemex,
1: No, bueno,
0: en
1: es
0: la
1: un
0: unidad de cuidados
1: hospital y
0: intensivos de
1: todo.
0: Pemex. Cuando el hospital de Pemex
1: Era el hospital de
2: el hospital de
1: Pemex, era
0: el
2: Pemex.
0: hospital de
1: Casi, casi
0: Pemex.
1: como en los del ejército, que tienen una calidad de médicos y de
0: No, el hospital de
1: atención y todo,
0: Pemex
1: una
0: era.
1: cosa bárbara, ¿eh?
0: Bueno, al día de hoy, Alfamata sigue teniendo el hospital
1: Sí,
0: de
1: ya tiene,
0: Pemex. Y bueno, entonces le dijeron al señor, dice, fíjese que

0: nosotros ya llegamos hasta aquí con usted. Porque de eso que te estoy hablando, pues imagínate, 1982. Hace 40 años.
1: 40 años.
0: 43 años.
1: Ay, ya se oye, híjole, yo todavía lo siento como se
0: te lo digo porque fue la fiesta cuando salimos de prepa.
1: Sí.
0: Hace 42 años. Y entonces le dijeron al señor, pues puede haber esto y esto y esta opción. ¿Te acuerdas que antes había muchas opciones por fuera?
1: Sí.
0: Pero muchas opciones que de personas que pues nomás sangraban al paciente y no le hacían nada y terminaban casi en recurso criminal, ¿no? Uh-huh. Entonces al señor le dijeron, bueno, voy a hacerlo. Y entonces le dieron una oportunidad a unos médicos que venían y le decían, ¿puede usted durar de 3 a 6 meses más? Para que usted disfrute de su familia. Y entonces le dice él, ¿y cuánto me va a costar? Es que eso no debe importarle, ¿no?
1: No, sí me importa.
0: ¿Cuánto me va a costar? Porque yo le voy a llenar a usted la bolsa vendiendo mi casa, vendiendo mi coche.
1: Dejando desprotegido
0: dejando
1: a todos.
0: A mi esposa sin techo, a mis hijos sin una cama, para que me disfruten 6 meses más y me lloren toda la vida. Entonces, ¿sabe qué? Si esto se sale de mis posibilidades, le agradezco mucho.
2: Claro, qué bueno, qué sabio.
0: No lo voy a tomar.
1: ¿Qué te estaba diciendo?
2: Me estaba diciendo Miriam. Me estaba haciendo un comentario con respecto a lo mismo de una persona que conoce ella, que tenía que tomar una determinación de esa magnitud.
1: Así es, dijo, ¿no? Y dijo, ¿no?
2: Lo mismito que tú estás diciendo.
0: Pues él se murió a los 3 meses.
2: Fíjate nomás, aparte, como que ya.
0: No, pero es que le estaban ofreciendo de 3 a 6.
1: Pues no.
0: Y de cualquier manera se murió a los 3. El abuelito de mi pareja. Desde la primera vez que nos dijeron que ya se iba a morir, pasaron 7 años a que se muriera. 7 años a que se muriera. O sea, nadie es Dios para decirte lo que vas a durar. Nadie es Dios para decirte lo que vas a durar. Y él sí decidió mejor dejar a su familia con su coche,
2: sí, protegido,
0: con su casa, con sus muebles, con un poquito que les quedaba de dinero,
1: con un techo seguro
0: y con su pensión. Y la señora, vieras cómo lo adora al día de hoy, lo adora, lo ama. De esas viudas que son viudas fieles para toda la vida. También era amiga de Tommy Torres, que le mando un saludo a mi Tommy. Y es una solución que, de veras, está en tus manos tomarla.
2: Es cierto.
0: Está en tus manos ser un cobarde y querer salir, o darte cuenta de que la vida es un evento que no puedes controlar.
2: Claro. Es cierto.
0: Nadie tiene la culpa de que estés enfermo, ni tú tienes la culpa de irte a morir.
2: No.
0: Lo que tenemos nosotros que hacer es garantizarnos emocional, afectivo y mentalmente la mejor de las condiciones al final.
1: Así es. Ya cuando te dicen eso, o sea, de 3 a 6 meses, no te está diciendo que si tomas un tratamiento, sí pueden controlarlo y desaparecerlo, ¿no? Eso ya es otra opción que tú tomarás según como la veas.
0: Pero vamos a un pequeño corte y regresamos volando con ustedes en su programa
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2: La
4: La GABA es un neurotransmisor que actúa como un tranquilizante natural en el cerebro. Ayuda a reducir la ansiedad, mejorar el sueño y promover la relajación. Algunos suplementos la contienen para apoyar el equilibrio emocional. Beneficios del selenio. Actúa como antioxidante y defiende contra el estrés oxidativo. Ayuda a aumentar la inmunidad, mejora el flujo sanguíneo.
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8: El drama de las desapariciones forzadas en México tiene un origen, una historia y tantos códigos como significado. Desde la frontera norte, Natalia Mendoza, antropóloga radicada en Altar, Sonora, se adentra en el desierto para explicar desde su nacimiento la mayor crisis de justicia padecida por nuestro país. El extravío de los signos, libro integrado por 5 ensayos, ofrece una completa narrativa de la transformación de la delincuencia en territorio sonorense para explicar la escalada de brutalidad contagiada al resto del país y que tiene su expresión más cruda en la siniestra mecánica generada por los grupos criminales que emplea a la desaparición para establecer una relación de zozobra y terror con las familias de sus víctimas. Natalia Mendoza recorre los últimos 20 años para explicar cómo un puñado de bandas traficantes de marihuana mutaron en una insaciable maquinaria de la muerte, devoradora de jóvenes nacidos en un ambiente hostil y sin esperanza.
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10: La Odisea no solo es la nueva película de Christopher Nolan, es el relato que dio origen a gran parte de las historias que seguimos contando casi 3000 años después. Con Matt Damon, Anne Hathaway, Tom Holland y Zendaya, la película sigue a Odiseo en un viaje de 10 años para regresar a Ítaca después de la Guerra de Troya, enfrentando monstruos, dioses y sobre todo las consecuencias de las decisiones que marcaron su vida. Lo más sorprendente es ver a Nolan dejando de lado los rompecabezas narrativos para concentrarse en contar una historia profundamente humana sin perder esa grandeza visual que solo él sabe construir. Todo fue filmado con la nueva generación de cámaras IMAX y cada imagen parece estar pensada para verse en la pantalla más grande posible. Al final entiendes que el verdadero viaje nunca fue contra los monstruos, sino descubrir si todavía queda algo de ti cuando por fin logras volver a casa.
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0: Y ya estamos nuevamente con ustedes en este programa
3: Estilo de Vida.
0: Y bueno, estábamos hablando de los paliativos, ¿no? Fíjense que los especialistas en cuidados paliativos trabajan contigo, sí, con tu familia.
2: Sí.
0: Con el tipo de atención médica. O sea, nada más llegan y te tratan a ti, te tratan al paciente, no. También hablan con el médico. ¿Qué medicamento le estás dando? ¿Con qué le contesta el dolor? ¿Le estás dando para presión arterial? Porque la vida es algo que tú quieres atesorar hasta el último momento.
2: Es cierto.
0: Pero yo siempre he dicho, vale más la calidad de muerte.
2: Es cierto, a mí no te
0: lo vale decir. Más una buena calidad de muerte. Y una mala prolongación de la vida.
2: No es cierto. Sí.
0: O sea, si tú vas a morir en buenas condiciones, si tú vas a morir sin dolor, si tú vas a morir de manera digna, si tú vas a morir disfrutando hasta el último de tus momentos, de un chocolate, de tu familia, de una rebanada de pan, de un programa de televisión, de un rato de risa, disfrútalo. Pero si te van a torturar, te van a hacer tratamientos invasivos, te van a tener en una unidad de terapia intensiva. O sea, ahí es cuando tú tienes que aprender a valorar hasta dónde quieres jugar a Dios.
2: Es cierto, sí, es cierto.
0: Hasta dónde quieres jugar a ser Dios, uh-huh, y alargar tu existencia.
2: Es cierto.
0: Porque una cosa es vivir y otra cosa es alargar la existencia.
1: Claro.
0: Y hay muchas personas que dicen, yo si caigo en una terapia, en una cama de terapia intensiva, me quitan el oxígeno. A mí me lo han dicho familiares. No hemos tenido necesidad, se han muerto solitos.
1: Pero, pues sí, porque los médicos de una u otra manera pues tienen que preservarte tu vida, uh-huh, por obligación, uh-huh, en un hospital.
0: Uh-huh. Pero estás alargando el ciclo, el ciclo natural.
1: Así es.
0: Es muy difícil hablar de esto, porque estamos hablando incluso hasta de aspectos legales.
1: Así es.
0: En donde no se le permite ni siquiera al paciente opinar.
2: Uh-huh. No, nada. Y ahí muchos cuando están en gravedad, ya incluso son familiares cercanos que deciden...
0: Pero tú puedes firmar donde no autorizas que se alarguen estos procesos.
2: Uh-huh. Voluntaria
0: Es la muerte voluntaria. La muerte voluntaria. Tú puedes firmar un documento donde no autorices, uh-huh, a tus familiares,
1: uh-huh, a que te alarguen la vida.
0: O sea, no te están haciendo nada malo.
1: Te están alargando y prolongando el sufrimiento, es la neta.
0: Simple y sencillamente no te están salvando.
2: Uh-huh. No te están salvando. Es
1: la ya no tienes expectativa de vida, ya viene el proceso natural de fallecer. Uh-huh. Entonces, ¿para qué te alargas todavía 5 días más de agonía o 10 días o un mes? O sea... Bueno, cada quien tiene sus pensamientos, ¿no? Uh-huh. Porque no nos podemos meter. Nosotros pensamos de esa forma.
0: Te digo que es muy difícil y que hay muchos aspectos legales en los que a veces ni siquiera el mismo paciente puede opinar. Pero yo digo, yo Gerardo, prefiero una muy buena calidad de muerte.
2: Yo también.
0: Que una mala extensión de la vida.
2: Yo también.
1: Fíjate, mi tía tenía 96 años cuando murió. Pero fíjate qué chistoso. Ella estaba bien de todo. Lo único que pidió, de repente dijo, ya no quiero comer. Por favor, no me metan nada. Déjenme en paz.
2: Así. Ya estaba cansada.
1: A la semana se murió. Uh-huh. No quería comer. Le dejábamos la comida, el agua. No quería. Se levantó, medio levantó para tratar de ir al baño. Pues ya estaba muy débil. Uh-huh. Y se desmayó. Entonces ya le bajó mi otra tía le bajó el colchón para que durmiera abajo y no se fuera a caer o lo que sea. Y entonces, pues hay que llevarla a un hospital, le decíamos, ¿no? Y ella de... nada. Entonces, ya con 96 años, ya no quiso. Ya no quiso seguir.
2: Sí, dijo, ya me retiro, ya. Ya,
1: ya, ya se cansó.
2: Ya vivió lo que tenía que vivir, se cansó.
1: Se cansó, claro. Y dijo, ya. Uh-huh. Y una semana ya murió. Uh-huh. Yo sentí horrible de que no la llevamos a algún lado, siquiera que la vieran, pero...
2: Era su
1: decisión, ¿no?
2: Claro.
0: Debemos invitar a gente que hable sobre la eutanasia.
1: Sí.
0: Personas que hablen sobre la eutanasia y sobre el derecho de la muerte digna.
1: Uh-huh. Pues sí, la verdad, sí.
0: Que no es muerte asistida. Uh-huh. Son cosas completamente distintas.
1: Sí, claro.
0: ¿No? De una muerte digna.
1: Y a un tanatólogo también sería padre, ¿verdad? Que entre los dos se apoyaran, se dijeran.
0: Es eso, que fíjate que...
1: Para que comprendiéramos el
0: tanatólogo,
1: proceso.
0: El tanatólogo es el que te ayuda a entender el proceso de la muerte.
1: Exacto.
0: Pero los que hablan sobre la eutanasia, que no está legislada en México, no está autorizada en México.
2: No sé por qué.
0: Pues porque es muy difícil hablar...
1: Es que también mucha gente puede abusar de eso, Marqui.
0: Es muy difícil hablar en un país donde el culto a la muerte... Uh-huh. Pues nosotros somos un país que genera un culto a la muerte.
2: Claro.
0: Hable sobre acelerar la pérdida de la vida.
2: Uh-huh. Es cierto.
0: O sea... Es muy difícil y es muy... es que estás hablando del derecho de una persona a continuar viviendo o no, y estás hablando del derecho de otra persona a quitarte el derecho de continuar viviendo.
1: Así
0: o
1: es,
0: no.
1: Decidir.
0: O sea, son cosas completamente distintas. Una cosa es que tú tengas el derecho...
1: Así es.
0: A saber si quieres continuar viviendo o no, uh-huh, y que además no te los dan aquí, la legislación en México no te
1: no
0: lo da.
1: No te la da.
0: No está permitido. Y otra muy distinta es que haya un tercero que decida sobre si tienes derecho a seguir viviendo o no.
1: Y uh-huh, tú no sabes, a lo mejor... Híjoles, es que hay tanta gente tan maluca también. muy mala.
0: Sí, muchos que han de decir
1: que van a aprovecharse y pues van a empezarse a echar a quién sabe cuánta gente, ¿no? No, hombre, qué
0: de
1: miedo.
0: Que, de que digan, oye, es que 3 días más aquí en el hospital y nos quedamos sin la herencia, ¿no?
1: Exacto.
0: Pues ya de una vez échesela, ¿no?
1: O algún rollo que traiga, tú qué sabes, de delincuencia y esas cosas, a ver, aviéntenselo a este güey para que no hable. Pero tú sabes, ¿para qué te metes?
0: Pues sí,
1: es que todo tiene dos caras, Marky.
0: Es algo muy complicado. Por eso te digo que debemos de invitar a alguien que hable sobre eutanasia. Sí. Y ya tienen que hablar sobre tanatología. Sobre tanatología teníamos
1: A Claudia. La hermana de Víctor Trujillo.
0: Claudia Trujillo.
2: ¿Sabes quién también es muy bueno para eso, pero extraordinario, que a mí me tocó platicar con él? El padre José Jesús Aguilar.
0: Ay, él, pero José ya se hace mucho del rogar para venir a los programas.
2: Ah, le voy a decir. Va a ser.
0: Cuando lo invitamos para el de Semana Santa, nomás nos dio la vuelta.
2: Que andaba afuera.
1: No estaba en México.
0: Bueno, pues ya entre Croacia y Israel. Yamal, ya ahorita, yo creo que tiene mucho tiempo ahorita, ¿no?
1: Estaba en Israel y no creo que ahorita vaya.
0: No creo que esté haciendo muchas excursiones ahorita.
2: Exacto, sí, no. Tú le voy a decir. Hoy le hablo.
1: Y ahorita no es Semana Santa, así que ni Navidad ni nada. Ahorita
0: yo lo estoy porque diario me manda la Santa Misa.
2: Ay, sí, diario.
1: Sí, a mí también. Sí,
0: diario nos manda la Santa Misa. Entonces dile que si quiere venir a platicarnos sobre este.
1: Sobre.
0: No, sobre eutanasia, no.
1: Perdón, sobre.
0: Sobre la muerte.
1: Sobre la muerte.
0: Sobre el
1: tanatología,
0: sobre
1: el misterio de la muerte. Ese sería bien bonito que nos. Con una persona que tiene tantos estudios y tanta experiencia y eso
0: es
1: no
0: contar. Es divertido para hablar.
1: Sí, también. Tienen, porque, sabe.
0: Así que digas que se toma muy en serio las cosas.
1: Sabe comunicar las cosas.
0: Sí. Pero bueno.
1: ¿Le vas a decir?
0: Bueno, vamos a esperar que venga el padre José Jesús, a quien le mando un beso enorme. Entonces, podemos recibir atención paliativa al mismo tiempo que recibimos tratamientos intensos contra el cáncer. Por ejemplo, cirugía, quimioterapia, radiación. Y preguntarle al equipo de atención médica si los cuidados paliativos son la opción más adecuada para uno.
1: Claro.
2: Eso es importante.
0: O sea, todo tiene que estar supervisado por un cuerpo profesional.
1: Así es.
0: Nada de que, es que, fíjate que el compadre de mi amiga es médico partero y él dijo que eso. No. O fíjate que vinieron unos chinitos que vendían unos imanes y nos dijeron. No, tampoco.
1: A mí me tocó saber de unos que venían de Cuba y te vendían la cola de alacrán o el veneno de alacrán. O
0: pero
1: no sé
0: de alacrán qué. Azul.
1: De alacrán y la cola de la serpiente cascabel.
0: Nada de eso está comprobado. Nada de eso está realmente comprobado. Pero para que ni lo tomen como opción.
1: Así es.
0: No está comprobado. Pero sí hay mucha gente que en esta urgencia de encontrar una solución a los problemas.
1: De todo.
0: Bueno, te paras de cabeza y te avisas al Popocatépetl.
1: Y de pestañas también, sí.
0: Bueno, entonces, cuando los cuidados paliativos se usan junto con todos los otros tratamientos, las personas que tienen cáncer pueden sentirse mejor y vivir más. O sea, no es lo mismo que te den tu quimio, tu radiación, tu tratamiento de nutrición, tus cuidados paliativos, tu todo lo que te tengan que dar, tu hormonoterapia, etcétera, y que todos en conjunto trabajen para permitirte tener una buena y digna calidad de vida.
1: Así es.
0: Mientras tu cuerpo tenga la posibilidad de seguir soportando la enfermedad. Que eso es lo que debemos de entender. Ahora, los ensayos clínicos son estudios acerca de tratamientos nuevos. Estos estudios permiten probar los tratamientos más recientes. Quizás se desconozcan los posibles efectos secundarios. ¿Qué es lo que les quiero decir? Tengo muchos amigos, no nada más para cáncer, para artritis reumatoide en grados finales, etcétera, donde los dicen que si quieren participar de un protocolo. Entonces, ¿qué es un protocolo? Es sacar una droga nueva, probarla con humanos enfermos del padecimiento y ver si les funciona, si no les funciona, si viven, si mueren o si les dolió más. O sea, todo eso lo van a ir registrando. Las personas tienden a confundirlo y piensan que los protocolos son parte de un tratamiento ya comprobado que les va a ayudar a curarse. No. Son parte de tratamientos que se van a probar con estos enfermos para ver si pueden funcionar o si no tienen alguna reacción secundaria. Vamos a un pequeño corte y regresamos volando con ustedes en el programa
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12: Explorando la naturaleza. Bosque de Białowieża, Polonia y Bielorrusia. Este es el último vestigio del bosque virgen que alguna vez cubrió la gran llanura europea. Białowieża es famoso por albergar la población más grande de bisontes europeos, una especie que estuvo al borde de la extinción. Sus árboles antiguos y grandes cantidades de madera muerta permiten la existencia de hongos y aves carpinteras únicas. Es un ejemplo invaluable de cómo lucían los paisajes naturales en Europa antes de la intervención humana masiva.
13: Caminando por México.
12: San Miguel de Allende, Guanajuato. Aunque ahora es ciudad, conserva su esencia mágica con calles empedradas y su icónica parroquia neogótica de cantera rosa. Es un centro artístico internacional lleno de galerías, festivales y una luz especial que enamora a pintores y viajeros del mundo.
13: Territorio animal.
14: Las tortugas de tierra o agua son mascotas que destacan por su longevidad y calma. Requieren cuidados específicos de temperatura y luz ultravioleta para mantener sano su caparazón. Son ideales para personas que aprecian la observación y buscan un compañero de vida muy duradero.
13: Cuida lo que comes.
14: El melón y su potasio. El melón es otra fruta con contenido de agua extraordinario. Su aporte de potasio ayuda a mantener el equilibrio de líquidos en las células, evitando la deshidratación severa. Es ideal para consumir en el desayuno o como postre ligero. Su textura suave y frescura natural lo convierten en un alimento reconfortante que ayuda a combatir la sed intensa.
13: Datos relevantes.
14: El encendedor de bolsillo se inventó antes que los cerillos, facilitando la creación de fuego de una manera mucho más rápida.
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14: Una sola gota de petróleo puede contaminar hasta 25 litros de agua potable, dañando gravemente el ecosistema marino y terrestre.
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14: Las ratas se ríen cuando les hacen cosquillas, aunque emiten sonidos de alta frecuencia que el oído humano no puede escuchar sin equipos especiales.
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14: La orina de los gatos brilla bajo la luz ultravioleta debido a que sus componentes químicos naturales la hacen fluorescente.
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0: Y ya estamos nuevamente con César en su programa Estilo de Vida. Entonces, pregúntenle a sus médicos si pueden participar en estos ensayos clínicos. Porque muchas veces los grandes laboratorios buscan hospitales
1: como experimentación.
0: Para experimentar. Y la gente, dentro de su afán de sentirse mejor, etcétera,
1: cuando ya no tienen más alternativa, dicen,
0: participa,
1: pues va, ¿no?
0: De ellos viendo si puede mejorar. Pero no es que estén ni siquiera en el mercado. O sea, no es que estén ni siquiera al mercado. Apenas los van a probar con los enfermos a ver si funcionan.
1: Son protocolos, sí, que se siguen.
0: Entonces, Hay nuevos tratamientos, intervenciones y estudios que tratan de controlar este tipo de afecciones, y como va avanzando la ciencia, pues no nos extrañe que haya implantes el día de mañana que destruyan por completo las células cancerígenas y que haya podas de tumores. Y
1: sí, hay muchos estudios. Muchos
0: cada
1: estudios.
0: Cada vez estamos más avanzados, a Dios
1: sí,
0: gracias.
1: Sí, sí, sí.
0: Ahora, hay estrategias para afrontar el problema y apoyarnos. Las personas que se enfrentan a una enfermedad grave como el cáncer suelen decir que sienten miedo y preocupación por el futuro. Para los que nos han dicho que ya lo tuvimos, se siente horrendo. Te entra una depresión espantosa.
1: Te asustas.
0: Primero. Sientes que ya se te acabó el mundo. No sabes cómo sacar la cabeza del hoyo. Comienzas a pensar en lo que vas a dejar atrás. Comienzas a pensar en que si vas a tener recursos para continuar. O sea, son tantas cosas con las que te enfrentas.
1: Es una angustia espantosa.
0: ¿Tiene usted cáncer?
1: Es una desilusión
0: espantosa. Y ahí es cuando nosotros debiéramos de aprender a encontrar la forma de vivir con la enfermedad, ¿no? No de morir con la enfermedad. Uh-huh. O sea, hay muchas personas que, para que me entiendan, si a mí la enfermedad me va a robar la alegría, me va a robar el futuro, me va a robar mis esperanzas, me va a robar mis ideas, me va a robar mi familia, ya me mató.
2: Sí, exacto.
1: Te roba la esperanza, cuando te roba la esperanza.
0: Ya me mató. Claro. Pero si esta enfermedad, pese a lo dura que sea, me permite compartir, disfrutar, ver, reír, dormir, gozar, pues aprendes a vivir junto
1: por
0: a la
1: supuesto.
0: Enfermedad. Y tiene un término, tu vida, y tiene un término, la enfermedad. Ambas sí. cosas tienen
2: sí, un
0: término.
2: Claro.
1: Y que sepas como tú bien dices, ¿no? A qué es lo que vas a afrontar para que pues pongas en orden un poco tu vida y hagas lo que se te dé la gana de hacer en ese tiempo, porque todos tenemos un tiempo de caducidad, pero nadie nos dice mañana, pero al que ya le están diciendo en 5 días o en un mes o en, pues, con permiso, ¿verdad? Como dices, yo me voy de viaje y en vez de pagarles a todos, le pago a una enfermera por si me caigo, pero me voy, ¿no?
0: Fíjate,
1: o sea,
0: que
1: puedes hacer muchas cosas, ver a tus hijos, ver a tu familia, ver amigos, la persona que amabas, aquel que nunca le pudiste decir algo. Muchas cosas que te van a alimentar tu alma, y quieran o no, de verdad, eso es parte de tu recuperación para tu despedida.
0: Fíjate que Shalamit Greiber, que es una señora que habla maravilloso, dice que no tienes que tener todo resuelto para tener la paz.
1: Exacto.
0: O sea, no tienes que tener todo resuelto para tener la paz. La paz la puedes tener simple y sencillamente porque la deseas.
2: Uh-huh. Qué bonito eso.
0: Y también dice que no necesitas estar roto para permitirte sanar. Uh-huh. Porque muchas personas quieren caer hasta el fondo para levantarse. Mientras no se sienten que ya pisaron fondo, no quieren aceptar que pueden tener muchas oportunidades de salir adelante.
1: Sí, es cierto.
0: Y yo siempre les he dicho a las personas que están muy enfermas, porque a mí me ha tocado estar en casos de gravedad 2 veces, les digo, mira, así como estás ahorita, hay alguien dentro de 2 años que está diciendo, disfruta este momento. Alguien dentro de 2 años te va a estar gritando que disfrutes este momento. Y me dicen, ¿quién? Tú, cuando dentro de 2 años te des cuenta que ya no puedes pasear, que ya no puedes comer, que ya no puedes levantarte, que ya no puedes reírte, que ya no puedes ir al cine, que ya no puedes tomarte tu refresco, que, o sea,
1: claro,
0: dentro de 2 años tú mismo te vas a gritar cómo no disfrutes ese momento.
1: Claro.
0: Quítate el miedo y aprende a vivir con lo que tienes. Ya perdiste lo más valioso, ¿verdad? La oportunidad de continuar lo que tú querías. Disfruta lo que tienes.
1: Es cierto.
2: Hay gente que incluso, bueno, ese día que estamos en Hermosillo, me preguntó una señora, porque ya ves que Jerry ha compartido varias veces todas las enfermedades que lo han invadido a lo largo de la vida, y decía, ¿de dónde saca tanta resiliencia y no perder la fe? Que era lo que me decía. Uh-huh. Entonces, por eso quiero que yo, ese día se me olvidó decirle, compartirle como eso, pero ella me preguntó allí en Hermosillo, ¿y tú qué le dirías, Jerrito? ¿Qué es lo que pregunta ella?
0: ¿A quién?
2: A esa señora de Hermosillo. que de dónde sacabas tanta fortaleza, pues es que... y no perder la fe con tantas enfermedades que habías padecido a lo largo de tu vida.
0: No, es que mira, cuando tú aprendes a enfrentar el dolor, que eso te pasa a ti, eso te ha pasado a ti, ya no huyes del dolor.
1: Ya le quieres agarrar por los cuernos.
0: O sea, cuando tú aprendes, y esto se los digo a los pacientitos de cáncer, por ejemplo, ¿no? Cuando tú aprendes a permitirte sentir el dolor, ya no huyes del dolor. Lo atraviesas nada más. Y esto no es ser valiente, ¿eh? Porque no te hace ser valiente para vivir algo que tienes que vivir a fuerzas. O sea, ¿te va a doler? Sí. ¿Qué puedo hacer? Nada. Entonces, ¿qué hago? Nada.
1: No sé.
0: Entonces, cuando te permites tú ya dejar de huir del dolor, cuando te atreves tú a atravesarlo, cuando lo atraviesas, cuando lo integras a tu vida, entonces ya no es que seas valiente, es que eres resiliente. O sea, eso te da la oportunidad de continuar en la condición que te encuentres, encontrando el mejor momento.
1: Fíjate.
0: Encontrando el mejor momento.
1: Yo no sé si ustedes, aquí en la Ciudad de México, por el área de... por Televisa Chapultepec, por ese mercado de artesanías que hay por ahí atrás, todos los domingos, y me parece que los sábados, se reúne gente mayor a bailar tangos y salsa y todas esas cosas, gente muy mayor. Y un día caminando por ahí, me encontré a un señor con su pareja, uh-huh, pero que ya no tenían piernas, sino tenían, estaban en una como tablita con rueditas, uh-huh, bailando.
2: Fíjate, no, es que...
1: Y yo dije, híjole, o sea, el señor, cuando yo le dije, señor, ¿cómo le hace? Me dice, mira, a mí me amputaron mis piernas hace como unos 10 años. Y me deprimí mucho, hasta que lo que acaba de decir Gerardo, que es algo bien cierto, uh-huh, dice, todos los días después de eso, me acordaba yo de cuando iba a correr, porque él era además maratonista, me iba a correr, lo que sentía con el viento, y yo quise volver a sentir que era eso, y no me lo impidieron. Sin dinero y sin nada, y mira, mi hijo me hizo esa... como una madera, no sé qué era, con rueditas abajo, y aprendí a irme moviendo, y aprendí a correr con mis brazos y a volver a sentir el viento conmigo, y desde entonces lo hago diario. Entonces, lo que hice fue tener fuerza en mi abdomen y en mis brazos para poder bailar y llevar a mi compañera. ¡Uta, me quedé!
0: Es que fíjate que como en todas las enfermedades o todos los procesos dolorosos, ¿verdad? Como por ejemplo tú cuando tienes algún proceso doloroso, ¿no? Aprendes a sostenerte solo. No porque no necesites a nadie, sino porque aprendiste que te tienes a ti.
1: Exacto.
0: O sea, si tú necesitas de alguien para sostenerte en un proceso de dolor, uh-huh, es porque no te tienes a ti. Y el día que esos que te sostienen te suelten, no vas a tener nada.
1: Y te deprimes y sí te vas a...
0: Por eso tienes que tenerte a ti primero, antes que a los demás. Vamos a un pequeño corte y estamos volando con ustedes en el programa
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19: Vamos a una breve pausa y regresamos a su programa Estilo de Vida.
20: Conoce más.
21: Los caracoles tienen miles de dientes microscópicos situados en su lengua, una estructura llamada rádula que utilizan para raspar alimentos.
22: Explorando la naturaleza.
23: Ubicada en Queensland, la selva de Daintree es uno de los ecosistemas más antiguos del mundo, con más de 180 millones de años de existencia. Este bosque tropical es único porque se encuentra directamente en la Gran Barrera de Coral. Alberga una mezcla fascinante de flora primitiva y fauna exótica, como el casuario. Su valor histórico y biológico es tan inmenso que ha sido declarada Patrimonio de la Humanidad por la UNESCO.
24: Territorio animal.
25: El pez dorado. Tener peces en casa aporta una sensación de tranquilidad inigualable. El pez dorado es la especie más popular gracias a su resistencia y brillantes colores. Observar su nado pausado en un acuario bien cuidado ayuda a reducir el estrés y embellece cualquier rincón.
26: Cuida lo que comes.
25: Fresas y frutos rojos. Las fresas tienen un alto contenido de agua y fibra, lo que las hace ideales para el calor. Estos frutos ayudan a regular la temperatura corporal y aportan antioxidantes vitales. Puedes incluirlas en batidos o yogures para una merienda refrescante. Su dulzura natural satisface los antojos sin deshidratar el organismo, proporcionando una hidratación constante y mucha vitalidad necesaria para el día.
27: Caminando por México.
28: Bacalar, Quintana Roo. Famoso por su Laguna de los Siete Colores, este pueblo caribeño cautiva con sus aguas cristalinas de distintos azules. Antiguo refugio de piratas, hoy ofrece paz, cenotes profundos y estromatolitos milenarios. Es un paraíso natural de belleza tranquila y única.
29: Datos relevantes.
30: La miel es el único alimento natural que nunca se echa a perder, debido a su baja humedad y acidez.
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30: Las hormigas no tienen pulmones y respiran a través de pequeños orificios en sus costados, llamados espiráculos.
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35: Los flamencos son rosados porque consumen crustáceos ricos en pigmentos llamados carotenoides, que cambian el color de sus plumas.
19: Ya estamos de regreso en Estilo de Vida.
0: Y ya estamos nuevamente con ustedes en este programa
1: Estilo de Vida.
0: Y bueno, nos pusimos muy
2: reflexivos
0: en el corte. Uh-huh. Pero ya lo compartiremos con ustedes. Vamos a hacer un programa sobre el por qué tenemos que aprender a amarnos. Uh-huh. Para poder sanar. ¿Por qué tenemos que aprender a amarnos para poder sanar? Porque muchas personas confunden las cosas. Muchas personas confunden las cosas. Y tenemos que sanarnos a nosotros mismos, pero desde adentro. Uh-huh. Desde adentro, no tanto físico. No tenemos por qué hablar ni de medicamentos, ni de nutrimentos, ni de vitaminas, ¿verdad? ¿Por qué elegimos nosotros el sufrimiento como un método de sanación? Okay. Muchas personas piensan que para poder sanar interiormente tienes que sufrir.
1: Sí, ¿no?
0: Entonces, eso no... no. El origen emocional es solamente abandono.
2: Uh-huh. Es cierto.
0: Solamente abandono. Y son creencias aprendidas desde la infancia.
2: Sí, es cierto, eso es cultural, tienes razón.
0: Son creencias, uh-huh. Primero los demás, uh-huh. Tú puedes sola,
1: a veces,
0: no te quejes.
1: A veces hasta aparecen competencias de ver quién sufre más, uh-huh. por Dios, ¿no?
0: O sea, tenemos culpabilidad cuando nos damos permiso de descansar y cuidarnos.
1: Sí,
2: aparte, sí es cierto.
1: Claro.
0: Uh-huh. Entonces, identificarnos con el dolor, eso no lo puede ser un tanatólogo, está mal. Uh-huh. Eso no se vuelve parte de tu identidad. No es natura sufrir.
2: No, pues no.
0: No es natura sufrir.
2: Uh-huh. Es cierto. Sí.
0: Entonces, eso es. Y por ejemplo, el estigma y la vergüenza también son cosas que uno mal aprende también en el camino. La crítica, por ejemplo, que cuando falleció mi abuela, yo inauguré ese de una discoteca, no sé si se acuerda de Miriam. Y me dicen, ¿por qué? Porque de ahí comen muchas personas.
2: Claro. Sí, es cierto, no podías caer.
0: Y yo no podía dejar de inaugurar Índigo esa vez. Uh-huh. Y digo, además es una responsabilidad que yo adquirí y es un proyecto que yo tenía. Y no por ir a llorar
2: violente, ¿no?
0: a un velorio con mi abuela, me iba a ser mejor persona, ni iba a ser más responsable.
2: Claro, tú tenías ese compromiso, tenías que sacarlo adelante.
0: Y es que mira, la vergüenza, la pena y la vergüenza son cosas que mal nos han enseñado. Tú, por ejemplo, tú ves a un niño. Por ejemplo, tú ves a un niño de los que han tenido bebés, ¿verdad? Lo sientas en la silla y se bate toda la cara con la comida y se hace. Sí. Y luego se zurra en el pañal y cómo se le sale todo por afuera. Y no sé cómo le hagan, ¿eh? No sé cómo le hagan, pero se zurran. Y tú te le acercas al niño y el niño te ríe, hasta te da los brazos. Ajá. Le vale gorro estar cagado, le vale gorro estar todo lleno de comida, le vale gorro estar horrendo. Claro. Pero ¿qué pasa? Que tú le vas enseñando al niño después. Uh-huh. Eso está mal.
2: Ah, es cierto. Le vamos
0: ¿Por qué te hiciste? Límpiate la cara. Uh-huh. No seas cochino. O sea, lo que era algo tan natural, uh-huh. lo volviste malo.
2: Es cierto.
0: Pervertiste a un niño. Uh-huh. Entonces no hay que permitir que perviertan a nuestro niño interior. Es que lo que hace es como una vez se lo dijeron a Silvia Pinal. ¿Cómo llegó con un vestido floreado al funeral de su hija? Dice, okay. ¿Qué quería que hiciera? Dice, me acaban de decir que se murió mi hija, que me fuera a cambiar a la casa primero.
2: Para que usted
0: esté contento y pueda abrir la bocota pues y no diga una estupidez. Uh-huh. Entonces, sí hay que tener... Esto, tenemos que hablar de eso y vamos a hacer un curso sobre eso. Se llama Curso de Manejo de Emociones. Hace muchos años que no lo doy.
2: Ahí sí estaría padrísimo. Claro.
0: Pero sí, siempre está padre porque ahorita lo daríamos ya a otro nivel y a otro público.
2: Sí, tu experiencia, tu crecimiento.
1: ¿No? Mira, no es por nada, pero ya cuando vas teniendo más de edad, el cómo visualizas la vida es otra forma de... Otra forma totalmente diferente y como los sentimientos, es como si estuvieras remontando los valores en otro lugar. Quitas el que para ti era lo máximo y dices, no, pues la verdad es que vale gorro, ¿no? O sea, y pones otro que a lo mejor para ti no era. Es como volver a hacer un rompecabezas de tus valores, de tus emociones, de tus pensamientos. Y poner lo que realmente tiene el sentido y el valor de la vida con el respeto y el amor a ti mismo y hacia los que quieres. Claro. Eso es importantísimo.
0: Pues bueno, fíjense que las personas que se enfrentan a enfermedades graves como el cáncer suelen decir que sienten mucho miedo y preocupación por el futuro.
1: Sí, claro. Sí, claro.
0: Pero con el tiempo pueden encontrar maneras de hacer frente a los sentimientos. Como con cualquier duelo, con cualquier pérdida. Y puedes encontrar consuelo siguiendo algunas estrategias. La primera es, haz todas las preguntas que tengas acerca de tu enfermedad.
2: Ok.
0: O sea, Entre más conozcas tu enfermedad, más sabrás a qué no debes tenerle miedo.
1: Es cierto.
0: Porque el conocimiento nos hará libres. Uh-huh. O sea, tú no solamente le puedes tener miedo a lo que no conoces, a lo que te es incierto. Uh-huh. Porque incluso hasta la presencia de una persona, yo ya sabré si tú, cuando te enojas, sueltas un puñetazo. Entonces yo ya no tengo miedo, tengo precaución.
2: Es cierto.
0: Y ya sabré qué acción tendré contra tu puñetazo. Pero si yo no sé cómo vas a reaccionar y no sé si vas a explotar, te vas a enojar, me vas a golpear, me vas a arrastrar o me vas a dar un abrazo, tengo miedo.
2: Sí, es cierto.
0: O sea, el miedo se hace presente ante el desconocimiento de. Entonces hagan todas las preguntas que tengan acerca de su cáncer. Estas preguntas en su próxima cita médica tienen que ser su cuestionario que tienen que llevar ahí hechecito. También pueden pedir a los doctores algunos recursos confiables donde pueden obtener más información.
1: Claro. Mientras más conozcas, más sabrás cómo enfrentarte.
0: Ahora, algo que puede ser muy útil es que alguien te acompañe a las consultas médicas. Uh-huh. Para que te ayude a recordar la información que estás recibiendo, porque hay un momento en que te bloqueas.
1: También, y ya no quieres oír más porque tiene, es que es un proceso, es como el proceso de la muerte que tiene sus fases del duelo. Igual cuando te enteras de una enfermedad que sabes que de alguna manera pues es difícil de librar, aunque sí se puede, o sea, también hay que ponerle esto, que también hay que muchos que sí la libran y la libran, ¿eh?
0: Yo les voy a decir que el 90% de las personas que tienen cáncer normalmente sobreviven al padecimiento.
1: Así es, o sea, pero el susto de cuando te dicen la palabra, dices, puta, pues ya a lo que me voy a enfrentar va a haber dolor.
0: Es como Aurelio, que me le digo, si lo llegas a tener, no va a pasar nada. Vas a tener que llevar tratamientos un poco largos, un poco molestos. Pero vas a salir adelante y te vas a reír como muchas personas.
1: Así es.
0: Y te va a volver a crecer tu pelito y te vas a volver a sentir bien. Y vas a pedir que te hagan cirugía del cachete para que quedes más guapo.
1: Claro.
0: Y no va a pasar nada.
1: Y hay incluso cánceres que los operan y lo quitan de raíz y no te tienen que hacer nada.
0: Pero
1: depende.
0: De acuerdo a que tengas el ánimo de tomar el toro por los cuernos.
2: También, eso es cierto.
1: Exacto.
2: Es lo primero.
0: Cuando tú permites que por no molestar te calles.
1: O por miedo.
0: Ese silencio.
1: Sí.
0: Esa pena, ese miedo, son los que te matan.
1: Así es, por no preguntarle al doctor.
0: Ahora, puede ser útil también informarte de qué tipo de cáncer tienes, porque no todos los cánceres son iguales,
2: no.
0: ¿Verdad? Y hay opciones de tratamiento disponibles que logran hacer que te sientas más cómodo para poder tomar decisiones sobre la atención médica.
1: Así es.
0: Incluso a mí me ha tocado ver que les han dicho, oiga, mire, es que aquí no tenemos tal o cual aparato, por ejemplo, en el Instituto Nacional de la Nutrición, canalizaron a una amiga mía al Instituto Nacional de Cancerología. Y claro. Ella, no, es que yo me siento muy bien en este hospital. No, no, señora, es que la opción la tiene
1: allá,
0: el otro hospital. Pero es que aquí ya conozco, o sea,
1: pues sí.
0: Llega un momento en que te bloqueas de una manera tan absurda.
1: Mm. Que todo te da miedo.
0: Hasta que la mamá le dijo, es que no te están preguntando, te están diciendo lo que tienes claro. Que hacer. Punto. Y ese chiquear a veces nuestros miedos.
2: Ajá.
0: Es lo que nos da el ataque, ¿no?
2: Sí, claro.
0: Entonces, bueno, sigan en contacto con sus familiares y amigos cuando tengan este tipo de problemas, porque el diagnóstico de cáncer también puede ser estresante para su familia. A lo mejor ustedes no saben lo que están sufriendo los familiares.
1: Uy, se siente horrible cuando te dicen que la persona que amas tanto, tu papá, tu mamá, tu esposo, tu hijo,
0: lo tiene.
1: Y tú, bueno.
0: Entonces, sus amigos posiblemente preguntarán si hay algo que les puede ayudar para todo esto, ¿no? Y piensen en algunas tareas con las que pueden ustedes integrarse, como el cuidado de su hogar, o permanecer en el hospital, o simplemente estar presentes cuando quieran abrir alguna charla.
1: Uh-huh.
0: ¿No? Y algo que es bien importante, busquen con quién hablar.
2: Exacto.
0: Busquen con quién hablar.
1: Eso
0: no,
1: es básico.
0: No
1: ¿eh?
0: Terminamos el programa, nos falta muchísimo, desde la preparación de la consulta hasta qué se puede hacer y todo este rollo. Lo vamos a ver el día de mañana, así que no nos despedimos. Pero Marquito, muchísimas gracias.
2: Un verdadero placer, Jerrito.
0: Mira, muchas gracias.
1: Un beso para todos.
0: Y nos vemos mañana aquí en este su programa, Estilo de Vida. Quiero invitar a todos mis amigos de Nuevo Laredo a que me manden un mensaje. Vamos a estar de visita por su localidad a fines de julio, pero quiero saber cuántos de ustedes nos podrían acompañar. Así que todos los que puedan estar interesados en estar en nuestra próxima reunión de Nuevo Laredo, mándenme un mensaje al 5523354774, 5523354774, y contemos con su muy agradable presencia.
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0: Hemos llegado al final de su programa, pero tenemos una cita con usted el día de mañana, aquí en Estilo de Vida.
1: Explorando la naturaleza. Borneo alberga una de las selvas más ricas y antiguas del sudeste asiático. Es el único lugar del mundo donde conviven orangutanes y rinocerontes de Sumatra en libertad. Sus bosques de dipterocarpáceas son gigantescos y sostienen una red compleja de vida. Lamentablemente, la expansión de las plantaciones de aceite de palma ha reducido drásticamente su superficie, convirtiendo la protección de sus áreas restantes en una emergencia ambiental global.
2: Cuida lo que comes.
3: Cítricos y electrolitos. Las naranjas, toronjas y limones no solo aportan vitamina C para fortalecer tus defensas, también son excelentes hidratantes. Sus jugos naturales ayudan a equilibrar los electrolitos perdidos a través del sudor durante los días calurosos. Beber agua con rodajas de cítricos es una alternativa saludable a los refrescos azucarados, manteniendo tu energía alta y tu cuerpo muy bien hidratado.
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1: Pátzcuaro, Michoacán. Este pueblo purépecha es famoso por sus plazas amplias y techos de teja roja. Su celebración del Día de Muertos en el lago es legendaria. Entre artesanías de madera y gastronomía local, ofrece una conexión profunda con las raíces prehispánicas.
2: Territorio Animal.
3: El perro es considerado el mejor amigo del hombre y la mujer por su lealtad incondicional. Estos caninos poseen un olfato prodigioso y una capacidad asombrosa para entender las emociones humanas. Brindan seguridad, compañía, amor y alegría, convirtiéndose en un integrante esencial y muy querido de la familia.
2: Conoce más.
3: El Sol es tan grande que dentro de él podrían caber 1,000,000 de planetas como la Tierra de forma muy holgada.
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3: El hielo seco no se derrite, sino que se convierte directamente en gas en un proceso químico llamado sublimación directa.
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3: Un caracol puede dormir durante 3 años seguidos si las condiciones del clima no son favorables para su supervivencia natural.
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3: Los murciélagos son los únicos mamíferos capaces de volar de forma activa y controlada durante largos periodos de tiempo nocturno.
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6: Cinco de la mañana con 30 minutos tiempo del centro de México. Gracias por estar con nosotros esta mañana de lunes, el lunes 20 de julio de 2026. A nombre del equipo que hace posible este espacio informativo, Adriana Romero, Claudia Arellano, Rogelio Miguel, Álvaro López y Ricardo Díaz, les saluda Juan Manuel de Anda. Estamos transmitiendo en vivo a través del 103.3 de FM, el 970 de amplitud modulada, y en todas las plataformas de Grupo Fórmula, en streaming a través de YouTube, en el canal de Grupo Fórmula Oficial. Les recuerdo mis redes sociales con mucho gusto. Usted me puede seguir a través de X. Ahí me encuentra como arroba Juan M. de Anda en Facebook, Juan Manuel de Anda, y en Instagram como Juan Manuel de Anda G. Tenemos información importante que se ha generado en las últimas horas y que estaremos compartiendo con usted en la próxima hora y media. Bueno, pues nos vamos a los detalles de la información y establecemos comunicación con mi querido Beto Campos, porque ayer la selección de fútbol de España se proclama campeona del Mundial 2026 al vencer 1-0 a su similar de Argentina. Mi querido

0: El futbolista del Barcelona impactó la pelota de primera intención para marcar el único tanto del encuentro. Destacar que Enzo Fernández se fue expulsado en el 90+3 cuando estaba finalizando la segunda mitad, y así también habrá que resaltar que durante este partido, durante los 90 minutos y posteriormente posteriormente lo que fueron los tiempos extras, la selección de Argentina no logró disparar una vez al arco. Unai Simón tuvo una tarde muy tranquila, sin lugar a dudas. Y vamos a escuchar las palabras de Luis de la Fuente, técnico de la selección española, que ha sido un entrenador que nunca ha dirigido en primera división dentro de una liga. Ha tomado a la selección española ya hace algunos años, tiene 38 partidos sin perder, y esto fue lo que dijo después de haber conseguido su primer título con la selección española.
1: La liga es justa, y a la gente que trabaja, que pone empeño, que se le cae y se levanta y sigue otra vez peleando, al final la vida le devuelve siempre, le da algo. Y Ferran, me estoy feliz de que haya sido hoy el goleador. Va a pasar a la historia, ha pasado ya a la historia, pero se lo ha ganado y se lo merece. Gracias.
0: Parte de lo que ha comentado Luis de la Fuente, técnico de la selección española, que ha conseguido su primera Copa del Mundo. Desde luego, insisto, un entrenador que nunca ha dirigido en primera división en alguna liga, y bueno, ahora termina consumando un título más con la selección española, Juan.
2: Sí, oye, mi querido Beto, ¿cómo viste a la selección de Argentina? No muy conectada, ¿no? Messi por ahí, algunos chispazos de su genialidad. Pero, pues, ¿tú qué viste? ¿Cansancio? ¿Hartazgo? ¿Qué fue lo que ocurrió?
0: A lo largo de los partidos que tuvo Argentina dentro de esta etapa final de la Copa del Mundo, me parece que fue más por empuje que sacó los partidos más allá de una idea futbolística, y en esta ocasión no le alcanzó porque se topó un equipo que se ha consolidado como la mejor defensa dentro de esta Copa del Mundo. Un solo gol recibido a lo largo, insisto, dentro de ese torneo, que fue ante la selección de Bélgica. Así es que Argentina, vaya que le batalló. Lionel Messi estaba desesperado prácticamente porque no lo dejaron hacer nada, tanto Pau Cubarsí como Laporte. Ambos jugadores españoles prácticamente anularon a la selección de Argentina el día de ayer.
2: Definitivamente la figura de Argentina pues no fue Lionel Messi, sino fue el Dibu Martínez, ¿no? Que bueno, pues tuvo varias atajadas y esto permitió que no cayeran más goles.
0: Totalmente de acuerdo, era cuestión de tiempo que la selección española marcara el gol, en este caso que llegó en los tiempos extras, pero insisto, a lo largo de los 90 minutos y tiempos extras, la selección de Argentina no pudo concretar un solo disparo al arco. Uh-huh. Tuvo una tarde, insisto, muy tranquila, Unai Simón.
2: Perfecto, mi querido Beto, pues muchísimas gracias, nos escuchamos un poco más tarde porque bueno, pues ya reanudamos, ¿no?, de manera normal la sección deportiva prácticamente al finalizar este espacio. Te mando un abrazo y estamos pendientes.
0: Saludos, buen día.
2: Fuerte abrazo, Beto Campos, con la información deportiva. Y vámonos hasta los Estados Unidos con Francisco Villalobos, corresponsal de Grupo Fórmula, porque bueno, pues él estuvo justo en el estadio allá en Nueva York, en donde se llevó a cabo esta final de la Copa del Mundo. Francisco, ¿cómo estás? Buen día, te saludo.
3: Gracias, querido Juan Manuel, ¿cómo estás? Buenos días. Que conste que hay récord escrito y de audio y de video en todas las plataformas de Fórmula Deportes y Grupo Fórmula, que este servidor era de los pocos, salvo Raúl Orbañanos, que apostaban por España por llevarse el campeonato mundial el día de ayer aquí en la Gran Manzana, ciudad de Nueva York. ¿Cómo estás, hermano? En el estadio de la casa de los Jets y los Giants de Nueva York, entre la selección nacional de Argentina y de España, en el cual mostró el por qué España llegó a esas instancias, un equipo de fútbol español que tan solo ha recibido un solo gol en toda la justa deportiva, y ese gol se le anotó Cabo Verde en el primer partido del Mundial, con ese empate 1-1 que sonaron las alarmas allá en la madre patria, que España iba a ser un paupérrimo Mundial, y mira nomás lo que logra. Uh-huh. Un solo gol en contra de España en todo el Mundial, incluyendo la final, en el cual Argentina, con el mejor jugador de todos los tiempos,

0: le cueste a quien le cueste, Lionel Messi en la delantera, no pudieron penetrar la defensa española, llevándose el partido a la largue, a tiempos extras, y fue hasta que Torres, en el minuto 106, conmocionó a la Argentina y a todos sus fanáticos, que prácticamente llenaron los 86.600 lugares de este MetLife Stadium, que era predominantemente argentino. Triste final para Lionel Messi, pero mira, o sea, triste porque no llegó a levantar su segunda copa. Pero yo pienso que las lágrimas de este del héroe argentino, querido Juan Manuel, eran más por el hecho de que sabía que este capítulo se acababa en su carrera y que muy probablemente vimos los últimos minutos en cancha de Lionel Messi como seleccionado argentino. Eso hay que tenerlo en cuenta, en perspectiva, independientemente que no haya habido muchos goles en este partido, independientemente de que el halftime show haya sido paupérrimo, independientemente de que disfrutamos como todo mundo abuchó a Donald Trump e Infantino cuando salieron a la cancha a presentar la Copa del Mundo y las medallas ganadores, junto también con la presidenta de México, por supuesto, que hizo el viaje, y también el primer ministro de Canadá, y también la familia real española estaba ahí presente en la cancha haciendo lo propio, haciendo una gran representación, y en términos generales, concluyendo así una Copa Mundial, que si no fue la mejor de la historia, definitivamente sí fue diferente, sí fue bastante buena, nos unió como país durante un mes y medio, me refiero a México, y también a nivel global, de que el fútbol no reconoce ni religiones, ni plataformas políticas, ni lenguajes, ni nada por el estilo. El balón une, sea la cancha del Estadio Azteca o sea la esquina de tu casa, por esos instantes que estás compitiendo junto a tus amigos o junto el cuate que te cae gordo, pero estás jugando fútbol con él, tienen algo en común, querido compañero. Gracias por esta oportunidad. A todos mis compañeros de Fórmula Deportes y por supuesto a ti, Juan Manuel, fuerte abrazo.
1: Un fuerte abrazo, mi querido Francisco Villalobos, y bueno, pues también una de las copas del mundo más caras de la historia. Pues la verdad es que sí, los boletos para las entradas a los estadios, pues por las nubes, y también la derrama económica que va a dejar en las tres sedes, tanto Estados Unidos, México y Canadá, pero también la FIFA, que se va a llevar una muy buena tajada. Por cierto, nos comentaba justamente Francisco Villalobos de la presencia de la presidenta Claudia Sheinbaum allá en el estadio de Nueva York. Estuvo, pues sí, junto a su homólogo estadounidense Donald Trump y el primer ministro de Canadá, Mark Carney. También, ya nos los comentaba Francisco, estuvo el rey de España, Felipe VI, y su esposa, la reina Leticia. La presidenta Claudia Sheinbaum le entregó el Balón de Oro a Rodrigo Hernández Rodri, quien recibió el reconocimiento como el mejor futbolista de este certamen. Y después, bueno, pues publicó en sus redes sociales una felicitación a la selección española, y también se refirió a México como una de las sedes más exitosas de este Mundial 2026. Enrique Hernández, tú tienes información al respecto. Buen día.
2: Fue la tarde-noche del viernes cuando la presidenta Claudia Sheinbaum recibió la invitación del presidente Donald Trump para acudir a presenciar la final del Mundial 2026 a Nueva York. En Playa del Carmen, Quintana Roo, la presidenta encabezaba la entrega de escrituras del programa de vivienda para el bienestar. Ahí anticipó ajustes en su gira, como lo fue la presentación del plan integral para combatir el sargazo, que será anunciado en los próximos 15 días. Al término de este evento, en entrevista, la primera mandataria confirmó que había recibido la invitación del presidente norteamericano para acudir a Nueva York.
3: Recibí una invitación del presidente Trump para ir el domingo a la final del Mundial. Y tomé la decisión de sí asistir, porque pues es una invitación directa del presidente de los Estados Unidos. Va a estar también el primer ministro Carney, y mañana voy a grabar un mensaje con más detalle para todos y todos. Pero es una... mañana en la tarde. Mañana en la tarde. El lunes en la mañana. Sí. Ya apartamos los boletos.
4: Estará ya.
3: Bueno, mañana grabamos un mensaje para informar con más detalle.
2: La presidenta confirmó que ya tenía todo listo para viajar a Nueva York. También confirmó que su salida estaba programada para el sábado 18 por la tarde. Delta Airlines tenía una salida programada para Nueva York a las 15:30, pero las condiciones climáticas fueron retrasando la salida. Esta pasó a las 18:40. Finalmente el vuelo se canceló hasta nuevo aviso, toda vez que no había condiciones para un vuelo seguro. Finalmente, fue el sábado en el municipio de Benito Juárez, en Cancún, Quintana Roo, donde se confirmó que la presidenta viajaría en una aeronave de la Fuerza Aérea Mexicana. La primer mandataria arribó a Nueva York la noche del sábado, donde fue recibida por la comunidad mexicana en Estados Unidos, donde le llevaron mariachis, incluso flores. La presidenta aceptó esta invitación, pues como países anfitriones era importante el acercamiento con los mandatarios de Estados Unidos y Canadá. La presidenta de México compartió el palco principal con el presidente de Estados Unidos, Donald Trump, con su esposa Melania Trump, el primer ministro de Canadá, Mark Carney, junto con su esposa, los reyes de España, Felipe VI y Leticia, Pedro Sánchez, presidente español, y el presidente de la FIFA, Gianni Infantino. La presidenta regresó la noche del domingo a nuestro país.
4: Para Grupo Fórmula, Enrique Hernández Montes de Oca.
1: Muchísimas gracias, Enrique, por tu información. Y bueno, regresamos ya a la cruda realidad. El día de hoy, allá en la Corte Federal de Brooklyn, en Nueva York, tendrá lugar la audiencia en la que Ismael El Mayo Zambada va a escuchar su sentencia por diversos delitos relacionados con narcotráfico. Y vámonos justamente hasta Nueva York. Allá está Javier Risco, enviado especial de Grupo Fórmula. Javier, cuéntanos cómo pinta la situación en este momento, pues a unas horas o a unos minutos de que se dé a conocer la sentencia en contra del Mayo Zambada. Te saludo, buen día.
5: ¿Qué tal, Juan Manuel? Qué gusto de verdad estar en tu espacio. Pues por acá son las 7 de la mañana con 44 minutos. A las 10:30 de la mañana se prevé que inicie esta audiencia en donde le leerán, como lo acabas de decir, la sentencia a Ismael El Mayo Zambada, el narcotraficante, el líder criminal tal vez más importante de las últimas décadas, señalado así por Estados Unidos, porque incluso ellos han puesto ya un precio de su red financiera, de su red económica, de su poderío económico en 15,000 millones de dólares. Eso habla, insisto, del poder que tenía en México, en Estados Unidos y por supuesto en el mundo. El 25 de agosto pasado, cuando tuvimos la oportunidad de estar en la primera audiencia donde se declaró culpable Ismael El Mayo Zambada, habló de su historia criminal. Y también el propio juez Brian Cogan le hizo saber que fuera consciente que si se declaraba culpable, los cargos que le señalaban era de cadena perpetua, a lo cual dijo: estoy consciente, y asumió ese castigo por parte de la justicia y por parte de los cargos que tiene en Estados Unidos. Así que hoy no es, o sea, hoy lo que tenemos que saber es el futuro de hacia dónde o dónde pasará esa cadena perpetua, porque no va a salir de la cárcel de Estados Unidos Ismael El Mayo Zambada. Lo que ha solicitado la defensa es un trato digno y es un trato de una cárcel que tenga los servicios médicos que él solicita. Sería una cárcel de mediana seguridad. Eso no lo decide el juez Brian Cogan, lo decide justamente la Oficina de Servicios Penitenciarios de Estados Unidos. Ellos son los que dirán hacia dónde se dirige, pero lo que pide la defensa es eso, una cárcel en donde pueda atenderse la salud de Ismael El Mayo Zambada. Lo que dicen por su parte los fiscales es que sí hay que tener eso en cuenta, pero dice, no podemos perder de vista que se trata de un criminal de alto riesgo y de alta peligrosidad. Así que bueno, pues hoy esperaremos qué es lo que sucede, qué es lo que dice la defensa, cuál es la sentencia por parte del juez Brian Cogan, y también estamos muy al pendiente de saber si es el momento o si se dirá algo acerca de su extracción el 25 de julio de 2024, que ha estado en boca de todos en las últimas dos semanas en México, sobre si existió una participación del FBI, bajo qué condiciones fue llevado a Estados Unidos. No sabemos si es el momento o el lugar en donde van a hablar de esto, pero también es algo de lo que estaremos al pendiente. Por parte de los fiscales, se acaba de anunciar hace unos minutos, Juan Manuel, que darán una conferencia de prensa a las 11:30 de la mañana después de que se conozca la sentencia, Juan Manuel.
1: Muy bien, oye, Javier, ha despertado mucho interés esta audiencia de Ismael El Mayo Zambada. ¿Hay presencia de mucha prensa?
5: Hay sobre todo presencia de medios latinos, Telemundo, Univisión, por supuesto. Hay un par de... No tiene la presencia mediática que tuvo, por ejemplo, la audiencia de Nicolás Maduro, que es, digamos, por las condiciones en las que se llevó su detención en Venezuela. Tuvimos la oportunidad de estar aquí en enero, justamente en la primera audiencia, y había una fila de 150 personas. Ahorita estamos nada más en realidad prensa mexicana, sobre todo alrededor de 20, 25 periodistas formados para entrar directamente a la sala principal de la audiencia.
1: Perfecto, Javier, pues te aprecio mucho que nos hayas tomado la comunicación para informar al auditorio de este espacio informativo, pues justamente sobre la sentencia en unas horas más que será dictada contra Ismael El Mayo Zambada. Te agradezco muchísimo y te mando un fuerte abrazo.
5: Un fuerte abrazo, Juan Manuel, un privilegio siempre. Hasta luego. Gracias.
1: Javier Risco, enviado especial de Grupo Fórmula allá a Nueva York, en donde, bueno, pues ya lo adelantaba, en unas horas se estará dictando la sentencia a Ismael El Mayo Zambada. Ya está prácticamente por descontado el hecho de que será cadena perpetua, y bueno, como bien lo comentaba Javier Risco, bueno, pues lo que se tendrá o lo que tendremos que esperar y saber será si va a pasar sus últimos días en una prisión de máxima seguridad o pues en un hospital, también de una forma, apresado, pero en un hospital o en la prisión de máxima seguridad. 10:30, decía Javier Risco, será esta audiencia. Y vámonos con Ulises Soriano, porque bueno, pues después de 40 horas de audiencia, una jueza dictó prisión preventiva en contra del exgobernador de Baja California, Ernesto Rufo Appel, y 7 personas más por su presunta participación en el contrabando de más de 15 millones de litros de combustible, con un, ya le habíamos adelantado desde la semana pasada, un daño estimado de 4 mil millones de pesos al erario nacional. Ulises, cuéntanos, buen día.
6: Juan Manuel, muy buenos días, qué gusto saludarte. Te comento que tras más de un día de audiencia, la Fiscalía General de la República obtuvo de un juez la medida cautelar de prisión preventiva para 8 personas investigadas por su probable participación en los delitos de delincuencia organizada y contrabando de hidrocarburos. Durante la audiencia, el Ministerio Público Federal presentó cerca de un centenar de datos de prueba para sustentar la imputación en contra de Ernesto Rufo Appel, exgobernador de Baja California, así como de otras 7 personas más. Como medida cautelar, Ernesto Rufo, así como Ricardo N., José N., Juan N., Luis N., fueron enviados al Centro Federal de Readaptación Social número 1, conocido como el Altiplano en Almoloya de Juárez, en el Estado de México. En tanto, José María N. y Guillermo N. permanecerán en prisión domiciliaria por motivos de salud, mientras que Adriana N. fue internada en el Centro Penitenciario de Nezahualcóyotl Sur. La defensa de los imputados solicitó la duplicidad del término constitucional, por lo que será en los próximos días cuando un juez determine si son vinculados o no a proceso. De acuerdo con la Fiscalía General de la República, la investigación está relacionada con el esquema de contrabando de hidrocarburos, que consistía en introducir combustible al país mediante declaraciones falsas o incompetentes en las aduanas para evadir el pago de impuestos. El día de ayer, al filo de las 10 de la mañana, el traslado se llevó a cabo desde la Fiscalía Especializada en Materia de Delincuencia Organizada en el Paseo de la Reforma número 75. Desde ahí, una Black Mamba de la Secretaría de Seguridad y Protección Ciudadana, fuertemente custodiada por elementos de la Secretaría de Marina, hicieron el traslado desde la Ciudad de México hasta el altiplano. Juan Manuel, que sea un muy buen día para todos. Mi reporte.
1: Muchísimas gracias, Ulises, por tu información. Un hecho lamentable ocurrido este fin de semana allá en Zacatecas. 10 hombres que fueron encontrados sin vida. Esto fue en los municipios de Morelos, Pánuco y Zain Alto. Fíjese, se trata de 6 empresarios que están vinculados con los sectores de la construcción, la minería y los espectáculos. En su mayoría son de Fresnillo, de este municipio allá en Zacatecas. Las otras víctimas son funcionarios municipales y también algunos actores políticos. El fiscal general de Zacatecas, Cristian Camacho Osnaya, informa que una de las líneas de investigación es la presunta red de colusión y extorsión entre autoridades del municipio de Fresnillo y grupos criminales, y también adelantó el fiscal que podría llevarse a cabo una investigación financiera. Lamentable esta situación ocurrida ya en el estado de Zacatecas. Y bueno, vámonos ahora con Óscar Zúñiga, porque pues a partir del 22 al 24 de julio estará en nuestro país el representante comercial de los Estados Unidos, Jamison Greer. Esto para continuar con las conversaciones bilaterales sobre la revisión del tratado del T-MEC. Óscar Zúñiga, tú tienes la información. Adelante, buen día.
7: Gracias, Juan Manuel. El próximo miércoles 22 de julio llegará a México el representante comercial de Estados Unidos, Jamison Greer, y un equipo de funcionarios estadounidenses para continuar las discusiones bilaterales relacionadas con la revisión conjunta del T-MEC-USMCA. Dichas negociaciones se realizarán en nuestro país del 22 al 24 de julio con el equipo que encabeza el secretario de Economía, Marcelo Ebrard. Durante dicha reunión bilateral, el representante comercial Greer y el secretario Ebrard discutirán una serie de temas que incluyen acero y aluminio y productos derivados, automóviles, seguridad económica, trabajo, agricultura y servicios de pago electrónico. El enviado estadounidense también se reunirá con la presidenta Claudia Sheinbaum en Palacio Nacional para discutir el progreso en las negociaciones relacionadas con la revisión conjunta del tratado comercial. Reconoce Estados Unidos la colaboración de la Secretaría de Economía durante varios meses para reforzar las relaciones comerciales y económicas bilaterales entre nuestros países y garantizar que los beneficios de este acuerdo alcancen a los fabricantes, agricultores, ganaderos, trabajadores de servicios y empresas de todos los tamaños de ambos lados de la frontera. Juan Manuel, el reporte.
1: Muchísimas gracias, Óscar, por tu información. Vámonos con Laura Cardoso, porque bueno, todo parece indicar que las lluvias nos darán un poco de tregua, pero también va a incrementarse la sensación de calor, esto debido a que, de acuerdo a lo que dice la Comisión Nacional del Agua, estaría entrando la canícula, este fenómeno, la canícula. Laura, te saluda, adelante, buen día.
8: Juan Manuel, muy buen día, y algunas regiones del país ya comenzaron a experimentar los efectos de la canícula. Se trata de un fenómeno climático que provoca una disminución de las lluvias, menor nubosidad y una mayor sensación de calor. El Servicio Meteorológico Nacional informa que esto ya se observa en zonas del noreste y oriente de México, así como en las costas del Pacífico Sur. La canícula suele presentarse con mayor frecuencia en la vertiente del Golfo de México, la península de Yucatán, algunas regiones del centro del país y el Pacífico Sur. El Servicio Meteorológico aclaró que la canícula no afecta por igual a todo el territorio nacional, ni significa que se registren las temperaturas más altas del año. Se trata de un periodo de menor lluvia dentro de la temporada de lluvias, lo que favorece una mayor radiación solar y aumenta la sensación térmica. Las cifras muestran el cambio en el comportamiento de las lluvias. Por ejemplo, durante el primer semestre de este año, México acumuló casi 8% más lluvias que el promedio histórico. Sin embargo, del primero al 15 de julio, la lluvia disminuyó casi 9% respecto al promedio climatológico. Las autoridades destacan que no es posible determinar con precisión cuánto durará esta canícula, ya que su intensidad y duración cambian cada año. Ante el incremento en la sensación de calor, lo que sí recomiendan es mantenerse hidratado, evitar la exposición prolongada al sol y seguir los pronósticos oficiales. Es el reporte. Feliz inicio de semana para todos.
1: Gracias, Laura. Un fuerte abrazo. Y bueno, la temperatura aquí en la capital de la República para este lunes estará oscilando entre 13 a 15 grados como mínima y entre 26 a 28 como máxima. En este momento el termómetro marca 14 grados. Y el programa Y No Circula para el día de hoy, para el lunes, aplica para todos los autos con engomado color amarillo y terminación de placas 5 y 6 y que tengan holograma de verificación 1 o 2. Bueno, pues la final de la Copa del Mundo ofreció por primera vez un espectáculo de medio tiempo, pues muy al estilo del Super Bowl. ¿Qué le pareció? Pues estuvo BTS, Madonna, Justin Bieber y también Shakira. Bien, nos despedimos en este momento del auditorio que nos escucha a través de nuestras estaciones hermanas en el interior de la República y que ahora continúan con su programación habitual. Aquí en la capital de la República regresamos después de una pausa.

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Hola, ¿qué tal? ¿Cómo le va? Muy buenos días. Buenos días. Hoy es el lunes 20 de julio del año 2026. Esta es la primera emisión de Fórmula Noticias Veracruz. Estamos a través de las tres frecuencias. Estamos en la 89.1 de FM Fórmula Veracruz como estación piloto. También estamos en la 98.5 de FM Fórmula Coatzacoalcos y en la 100.1 de FM Fórmula Poza Rica. Yo soy Carlos Navarrete. A nombre de mis compañeras y de mis compañeros, le doy la bienvenida. Muy buenos días en esta mañana de lunes, inicio de semana. Estas son las noticias. España se corona campeona en el Mundial de Fútbol 2026. Ayer concluyó el Mundial después de más de un mes de intensas jornadas futbolísticas. Ayer domingo 19 de julio concluyó el Mundial con la final entre España justamente y Argentina. Ganaron los españoles 1-0. Ayer terminó el Mundial con un show de medio tiempo más o menos parecido al del Super Bowl. Se contó con la participación de Shakira, de Justin Bieber, de BTS y de Madonna, justamente en el medio tiempo del Mundial del Fútbol. Más adelante vamos a platicar sobre el desarrollo del encuentro y algunos datos que le voy a presentar. Más adelante platicamos sobre el Mundial. Denuncian presunta irrupción de policías estatales en vivienda del fraccionamiento La Florida. En el puerto de Veracruz reportan desaparecida a una pareja. Niña de 12 años desaparece en el río Pánuco, al norte del estado de Veracruz. Katy salió a jugar con amigas. La búsqueda continúa en Pueblo Viejo. Menor de edad se estampa contra taxi en JB Lobos y resulta lesionado. Exceso de velocidad y falta de precaución. El origen de este accidente ocurrido en el puerto de Veracruz. Pobladores de Ilamatlán piden auxilio en redes sociales a través de distintas plataformas digitales. Los habitantes de la comunidad de Atempa ponen en evidencia y piden el apoyo de las autoridades ante el riesgo que enfrentan por las lluvias, el desgajamiento de un cerro y la creciente del río Ilamatlán. Derrumbe bloquea paso en comunidades del municipio de Tequila. Por las intensas lluvias, Protección Civil apoya a familias de Ángel R. Cavada. En Ignacio de la Llave se atendieron 25 viviendas. En la Sierra de Songolica se mantiene la atención y seguimiento a diversos derrumbes y deslizamientos de tierra. En el municipio de Los Reyes se reporta una persona fallecida. Egresan operadoras de transporte pesado en la zona de las altas montañas. Se integran a la difícil tarea de transporte y a enfrentar peligros en carreteras. Además, el coordinador estatal del IMSS Bienestar niega desabasto de medicamentos en el centro de salud de Atzompa, esto en la zona de la Sierra de Songolica. Esta y más información durante los siguientes minutos. Le invito a que me acompañe. Muy buenos días, comenzamos.

0: Son las 6:03, 6:03, ¿cómo le va? Muy buenos días, gracias por escucharnos, gracias por sintonizarnos en esta mañana de lunes, inicio de semana. Estamos de regreso después de una semana de descanso que nos tomamos. Y bueno, agradeciéndole a mi compañero Jesús Olivares, que amablemente nos estuvo cubriendo durante los últimos días en la primera emisión de Fórmula Noticias Veracruz. Al amanecería estamos de regreso, pues con toda la información, y muchas gracias a quienes, bueno, nos estuvieron enviando mensajes a través del teléfono de WhatsApp también, 2293-371056. Estaremos ya habilitando a partir de hoy nuevamente el teléfono de WhatsApp para recibir sus mensajes, sus comentarios. Ya lo sabe usted, le abrimos los micrófonos a través de Radio Fórmula Veracruz. Cualquier mensaje que usted nos quiera enviar lo puede hacer a través de este teléfono y nosotros compartiremos el mensaje a través de los micrófonos de Radio Fórmula Veracruz. ¿Cuál es el teléfono de WhatsApp? 2293-371056. ¿Qué le pareció el mundial? Platíquenos, envíenos sus comentarios, algún mensaje de voz con su opinión. Para nosotros es muy importante la opinión que usted tenga sobre la información que le iremos presentando. ¿Qué le pareció el Mundial de Fútbol 2026 que se terminó ayer después de, pues, de más de un mes, después de casi mes y medio de intensas jornadas futbolísticas las que se disputaron? Mire, se dice que el Mundial del 2026, que concluyó ayer con la final entre España y Argentina, fue histórico al ser el primero con 48 selecciones y tener tres países anfitriones, Canadá, México y los Estados Unidos. Se disputaron un total de 104 partidos en los que se marcaron 308 goles, superando récords de asistencia con más de 6.8 millones de espectadores en los estadios. Fue un mundial histórico que pudo ser disfrutado por muchas personas, claro, quienes tuvieron la oportunidad de asistir de forma presencial y quienes tuvimos la oportunidad de disfrutarlo a través del televisor, a través de la computadora o los teléfonos celulares. Bueno, la asistencia fue de 6,810,966 personas. Repito, 6,810,966 personas aficionados en total, con un promedio de 65,490 espectadores por encuentro. Los goles, bueno, ya le comentaba, más de 308 goles en total se anotaron, un promedio de 2.96 goles por partido. En cuanto a los, digamos, números ya de forma individual para los futbolistas, bueno, la bota de oro se la llevó Kylian Mbappé de Francia, se consolidó como el máximo anotador en este mundial con 10 goles. Él todavía disputó el sábado pasado el encuentro por el tercer lugar del Mundial de Fútbol 2026 en el partido que se enfrentaron Francia e Inglaterra. Inglaterra se llevó el partido, pero bueno, el delantero francés, jugador del Real Madrid, se coronó, digamos, goleador en esta justa mundialista con 10 anotaciones. Son algunos de los datos que bueno, ya se han ido publicando. Ya el Mundial de Fútbol concluyó precisamente el día de ayer con la final entre España y Argentina. España se llevó el Mundial 1-0. Ayer, en un partido muy, muy reñido, la verdad es que un partido muy entretenido, en un domingo familiar, la verdad es que agradable el partido. ¿Qué le pareció? Platíquenos. Más adelante le voy a ir dando más detalles, pero bueno, de entrada le comento estos datos que tenemos a la mano a través de Radio Fórmula Veracruz. Se terminó el Mundial. Pues bueno, a la realidad, a lo que nos atañe. 6:07, vamos con más información que tiene que ver con el estado de Veracruz. Mire, denuncian presunta irrupción de policías estatales en una vivienda del fraccionamiento La Florida. Aquí en el puerto de Veracruz se reporta una pareja desaparecida. Jesús Olivares, buenos días, platícanos.
1: Momentos de tensión se vivieron durante la madrugada del sábado en el fraccionamiento La Florida, luego de que vecinos y familiares denunciaran que un grupo de presuntos elementos de la policía estatal ingresó por la fuerza a una vivienda y se llevó a una pareja, cuyo paradero permanece todavía desconocido. De acuerdo con los testimonios recabados en el lugar, los uniformados habrían arribado en patrullas con los números de identificación presuntamente cubiertos y con el rostro encapuchado. Tras irrumpir en el domicilio, sacaron a las dos personas sin que hasta el momento exista información oficial sobre su situación o destino. Familiares de los afectados señalaron que durante el operativo también fueron dañadas cámaras de videovigilancia instaladas en la vivienda y denunciaron la presunta desaparición de documentos personales y diversos objetos de valor. Asimismo, aseguraron que solicitaron apoyo a través del 911 de emergencias. Sin embargo, afirman que ninguna otra corporación de seguridad acudió al sitio. Ante estos hechos, los familiares anunciaron que presentarán una denuncia formal ante la Fiscalía General del Estado, con el propósito de que se investigue la actualización de los presuntos policías involucrados y se esclarezcan las circunstancias del operativo. Asimismo, se determine el paradero de la pareja. Hasta el cierre de esta información, ninguna autoridad estatal había emitido un pronunciamiento oficial al respecto a los hechos denunciados. Para Grupo Fórmula les informó Jesús Olivares.
0: Seis de la mañana con 9 minutos, 6:09. Gracias, Jesús Olivares, gracias por la información. Si usted nos sigue a través de plataformas digitales, a través de la transmisión de Facebook Live, bueno, podrá ver estas imágenes que le estamos mostrando justamente del lugar donde se llevó a cabo esta acción policial, esta irrupción por parte de policías estatales en este domicilio del fraccionamiento La Florida, aquí en el puerto de Veracruz. Y pues ahí está el dato que nos comparte Jesús Olivares, se reporta una pareja desaparecida. Pues ahí están las acciones, vamos a tratar de darle seguimiento al asunto. Por ahí le encargamos a Jesús Olivares, pues bueno, que le dé seguimiento justamente a este tema para ver qué sucede, qué pasa con la pareja que fue reportada como desaparecida, repito, tras esta irrupción de policías estatales en el fraccionamiento La Florida del puerto de Veracruz. Son las 6:10, estamos ya sobre el tiempo para la primera pausa, para el primer corte, pero le recuerdo, 2293-371056 es nuestro teléfono de WhatsApp para que nos escriba, nos envíe sus comentarios, sus mensajes, algún mensaje de voz, claro, algún mensaje escrito, su opinión, qué le pareció el Mundial, qué impresión tiene del partido que se celebró ayer. Envíenos su comentario, estaremos aquí recibiéndolos y, bueno, en la medida de lo posible, compartiendo, claro, su mensaje a través de los micrófonos de Radio Fórmula Veracruz. 6:10, pausa, no le cambie, después del corte seguimos con más.

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0: 6 de la mañana con 16 minutos, estamos de regreso después de esta breve pausa. Gracias por escucharnos, gracias por sintonizarnos en este lunes, inicio de semana 20 de julio del año 2026. Gracias a quienes, bueno, nos escuchan desde las 6 de la mañana que comenzamos con la transmisión, y gracias a quienes, bueno, durante los últimos minutos se han ido agregando. 2293-371056, nuestro teléfono de WhatsApp, repito, 2293-371056, el teléfono para que nos escriba. Mire, volviendo a los datos que dejó el Mundial de Fútbol 2026, bueno, la selección de España se coronó por segunda ocasión en su historia campeona del Mundial en 2010 en Sudáfrica, 2010 España se coronó campeona con un gol de Andrés Iniesta frente a Países Bajos en aquella ocasión. En 2010, 16 años después, 2026, nuevamente España se corona campeona. Repito, en su historia España ha sido campeona ya en dos ocasiones, 2010 y ayer en 2026, ayer que concluyó la final, que se llevaron el torneo frente a Argentina. Argentina tiene 3 campeonatos, dejó ir la cuarta Copa del Mundo, la que pudo ser su cuarta Copa del Mundo en 1978, 1986 y 2022, las 3 ocasiones en las que Argentina se ha alzado con la Copa del Mundo. Repito, ayer lamentablemente, y digo lamentablemente porque, bueno, fue un digno rival para España, pues se quedó con las ganas de levantar por cuarta ocasión la Copa del Mundo. Ayer Argentina perdió contra España. Más adelante le voy a ir platicando sobre más datos que dejó este Mundial de Fútbol 2026, uno de los más vistos, si es que el más visto en la historia. Y que bueno, que congregó muchísima gente, claro, fueron 3 países sede los que organizaron este Mundial. 6 de la mañana con 18 minutos, vamos con más información que tiene que ver con el estado de Veracruz. Mire, una niña de 12 años fue reportada como desaparecida en el río Pánuco. Katy salió a jugar con sus amigas. La búsqueda continúa en Pueblo Viejo. Lidia López, buenos días, cuéntanos.
1: Saludos a la información. La tarde de este sábado, una niña de 12 años, identificada como Kate Quirinos, se lanzó al río Pánuco en compañía de 2 amigas. Las compañeras lograron salir del agua, pero la menor de edad no aparece. Los testigos relataron que los hechos ocurrieron después de las 6 de la tarde. Lo que comenzó como un momento de juegos y risas terminó en angustia, ya que de acuerdo con datos en la localidad, las amigas observaron cómo la menor manoteaba en el cauce y un lanchero se lanzó enseguida para auxiliarla, pero no consiguió alcanzarla. Inmediatamente se activó un operativo de búsqueda con la participación de vecinos, lancheros y cuerpos de auxilio. El grupo de rescate incluyó a integrantes del Sistema Nacional de Rescate y Emergencia que apoyan de forma voluntaria en Pueblo Viejo. 3 de sus elementos se dedicaron a la búsqueda en las partes bajas del municipio, cercanas a los comercios del sector Paso del Humo. En el transcurso de las horas se dio un total de personas involucradas para dar con Kate. Se movilizaron 12 embarcaciones que a 15 horas de labores participan en la búsqueda sobre el río Pánuco. Elementos de la Secretaría de Marina se sumaron también alrededor de las 22 horas del sábado y se integraron a las labores de rastreo. Kate vestía short de mezclilla y playera de color negro al momento del incidente. Hasta las 10 horas de este domingo, las labores de búsqueda continuaban de manera intensa. Se espera que en las próximas horas las autoridades de Pueblo Viejo emitan comunicados oficiales con más detalles sobre los avances en la búsqueda de Kate. Este es el reporte para Grupo Fórmula Informa, Lidia López.
0: Seis de la mañana con veinte minutos. Pues ahí están las labores de búsqueda para ubicar a esta menor de edad. 12 años se lanzó al río y no aparece. Continuamos con más información, seguimos con más noticias. Ahora le comento, fíjese que un menor de edad chocó contra un taxi en la avenida J.B. Lobos y resultó lesionado. Está en el puerto de Veracruz, ¿eh? El exceso de velocidad y la falta de precaución serían las causas de este accidente. Jesús Olivares, buenos días, adelante, cuéntanos.
2: Por circular en aparente exceso de velocidad y sin precaución, Un menor de edad que se desplazaba sobre la avenida J.B. Lobos al poniente de la ciudad de Veracruz se impactó por alcance contra un taxi de la conurbación. Los hechos tuvieron registro sobre la mencionada ruta de tráfico cuando el chofer de la unidad de alquiler, marcado con el número económico VB7179, se detuvo a causa de que a otro motociclista se le cayó su casco y quedó debajo del automóvil. Para que el usuario pudiera recuperar su equipo de protección personal, el vehículo estuvo detenido mientras se recuperaba el casco. Fue ahí que un menor de edad que se desplazaba velozmente y sin mesura terminó impactando contra la parte trasera del taxi, saliendo proyectado varios metros adelante. El adolescente se lesionó los pies, una pierna y una mano debido a que no portaba ropa adecuada para manejar motocicleta. Tránsito Municipal de Veracruz acudió para deslindar responsabilidades. En tanto, las unidades involucradas fueron turnadas a la comandancia para realizar el peritaje correspondiente. Sobre la avenida J.B. Lobo circulan un sinnúmero de motociclistas sin equipo de protección personal. Incluso se han registrado pérdidas humanas a causa de la falta de precaución entre los motociclistas, quienes todavía la utilizan como pista de carreras, sin pensar que a diario cruzan familias de los distintos asentamientos urbanos de la zona. Para Grupo Fórmula les informó Jesús Olivares.
0: Seis de la mañana con 22 minutos, gracias por el reporte, gracias por la información, Jesús Olivares. Seguimos con más noticias. Mire, fue vinculado a proceso un presunto francotirador de Puebla, un presunto francotirador, así como lo escucha, un empresario. Resulta que es un sujeto, un adulto mayor de 67 años, empresario, que disparaba al azar allá en Puebla, tomó un arma y comenzó a dispararle a la población en plena vía pública. Se llevó a cabo un operativo, este sujeto se enfrentó a tiros con la policía y finalmente fue detenido. Y bueno, conforme transcurrieron las horas y se fue desmenuzando esta historia, se conoció más sobre la identidad de este presunto francotirador. Se trata de Rafael N., es el presunto francotirador de Atlixcayotl, en Puebla, quien permanecerá en prisión preventiva. Fue vinculado ya a proceso. El juez encargado de la del juicio, justamente encargado de llevar a cabo la audiencia de imputación, bueno, determinó que este sujeto deberá permanecer en prisión. Fue imputado el pasado miércoles 15 de julio y apenas este fin de semana se dio a conocer que ya fue vinculado a proceso por su presunta responsabilidad en los delitos de daño en propiedad ajena, lesiones, ataques peligrosos y hasta homicidio en grado de tentativa. La audiencia que se celebró a mitad de semana, durante la semana pasada, tuvo lugar a puerta cerrada a petición de la defensa de este empresario. A partir de las pruebas presentadas, el juez de control consideró suficientes los elementos para imponer la medida cautelar de prisión preventiva en contra de este sujeto, Rafael N. Se estará determinando el día de mañana qué sucederá con este sujeto. De entrada le comento, fue vinculado a proceso. Ahora, este sujeto permanecerá detenido en un penal del estado de Puebla. Este sujeto, Rafael N., acumula 10 carpetas de investigación, además de una más que será integrada por la agresión contra personal de seguridad registrada durante el operativo en el que fue detenido. A causa de ello, fíjese que el gobernador Alejandro Armenta informó que otros empresarios ya proporcionaron información sobre más sucesos en los que estaría involucrado este presunto francotirador de la Atlixcayotl. Incluso señaló el gobernador que hay una persona cuya identidad se reserva que está por denunciar ante la fiscalía a este hombre. Rápidamente, antes del corte, porque ya estamos sobre el tiempo, ¿qué se sabe de este hombre? Bueno, fue detenido la madrugada del 14 de julio durante un operativo por parte de la Fiscalía de Puebla con el apoyo del Ejército y de la Guardia Nacional. Fue detenido en un inmueble ubicado en San Andrés, Cholula. Las autoridades lo identifican como el presunto responsable de una serie de ataques armados registrados desde enero de 2026 contra automovilistas que circulaban sobre esta vía a Atlixcayotl y el periférico ecológico allá en Puebla, hechos que generaron alarma entre los habitantes de la zona debido a que los disparos aparentemente eran realizados de manera aleatoria contra vehículos en movimiento. Un sujeto peligroso fue detenido y está enfrentando a la justicia. 6 de la mañana con 26, pausa, no le cambie, después del corte seguimos con más.

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2: Seis de la mañana con treinta minutos. Estamos de regreso después de esta breve pausa. Gracias por escucharnos y por sintonizarnos en esta mañana de lunes, inicio de semana. Pues aquí estamos con toda la información, ¿eh? Muchas gracias a quienes nos escriben a través de las redes sociales, a través de las plataformas. Estamos aquí con toda la información, ya lo sabe, 2293-371056, nuestro teléfono de WhatsApp, repito, 2293-371056. 6:31 a.m, vamos ahora con el pronóstico del tiempo.
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2: Nos enlazamos vía telefónica con María Elena Bravo, meteoróloga, a quien saludo con mucho gusto. María Elena, ¿cómo le va? Buenos días, adelante con la información.
3: Hola, ¿qué tal, Carlos? Muy buenos días, te saludo con gusto en esta mañana de lunes 20 de julio, a ti a todos los que están pendientes de esta transmisión. Iniciamos compartiéndoles, como siempre, estas temperaturas mínimas, en este caso a lo largo de la zona montañosa central. Jalapa amanece con 14.4 grados centígrados, Orizaba con 16.1 grados centígrados, y en este caso Veracruz amanece con 25.9 grados centígrados. Por su parte, te comento que, bueno, las imágenes de satélite nos están mostrando condiciones de cielo mayor.

0: que va a estar interaccionando pues con el contenido de humedad en el ambiente. Sin embargo, este aporte pues ya ha disminuido en relación con los días anteriores. Todo esto pues también junto con las condiciones locales pues van a ocasionar nuevamente en horas de la tarde pues esta situación del incremento de nubosidad, pero pues para las siguientes 24 horas lo único que estamos previendo pues es la presencia de algunos chubascos que se pudieran estar presentando especialmente en regiones de montaña. Las regiones de montaña en las que se pudieran estar dando con mayor probabilidad estos chubascos es entre lo que es la cuenca del Tuxpan, del Cazones y del Tecolutla, y también en la parte alta de la Topan, la Antigua y el Jamapa Cotaxtla, además también del sur del estado, especialmente ahí en horas de la noche y madrugada, en parte alta del Papaloapan, Coatzacoalcos y Tonalá, incluyendo también la región de los Tuxtlas. Para el resto de las zonas altas del estado, pues se prevén lluvias de menor intensidad, lluvias menores a 5 milímetros, y también en partes bajas del Pánuco, además de aquí de la costa central, pero esta situación pues más que nada en el transcurso de la madrugada. Ahora bien, el viento por su parte, te comento que continúa siendo en el norte, del este y sureste, y aquí en la parte que comprende desde la porción del Tecolutla hasta el sur del estado veracruzano estaría de 20 a 35 kilómetros por hora del noreste principalmente, y en este caso también de presentarse pues algunas rachas sería pues en zonas donde se presentarían pues estos chubascos. Ahora bien, los valores de temperatura máxima para el día de hoy pues se prevé pues un ligero incremento en los valores de temperatura con respecto al día de ayer. Se prevé un ambiente cálido a caluroso a lo largo de todo el estado veracruzano, especialmente en planicies y zonas de costa. En zonas de montaña pues un poquito más fresco, templado a cálido, y durante la noche y madrugada pues se prevé que persista también sin cambios significativos un ambiente templado a cálido en gran parte del estado, exceptuando pues estas zonas serranas, en donde se prevé que se mantenga este ambiente fresco a frío, especialmente pues ahí en las inmediaciones del Valle de Perote, hacia lo que serían las inmediaciones también colindante con la Sierra Norte de Puebla, la Sierra de Guayacocotla, y pues sería esto lo más importante. Para el día de hoy, te comento que las temperaturas máximas que podríamos alcanzar en algunos puntos, tendríamos a Tuxpan cercano a los 34 grados, Martínez de la Torre con 35, Jalapa con 28, Orizaba con 27 grados. Aquí el puerto de Veracruz podríamos estar alrededor de los 32 o los 33 grados centígrados, Catemaco con 33 y Coatzacoalcos con 34 grados. Pues este sería mi comentario, Carlos. Muy buenos días.
1: Sí, María Elena Bravo, perdón, nada más una duda, nada más si nos pudiera precisar en el tema de la canícula, porque nos pregunta la audiencia de Radio Fórmula, ¿cómo está el tema de la canícula? Ya para lo que le corresponde al estado de Veracruz, ¿los efectos de este fenómeno ya se sentirán esta semana o ya vienen registrándose desde días atrás? Entiendo que se elevan las temperaturas o se siente, mejor dicho, hay mayor sensación térmica de temperaturas elevadas, ¿verdad?
0: Mire, lo que corresponde a la canícula, recordemos que destaca por una disminución de las lluvias dentro de una temporada de lluvias. Ya estamos en temporada de lluvias, pero en este caso me refiero a que la canícula destaca precisamente por estando dentro de este periodo, pues esta disminución. Podríamos ya estar iniciando este periodo, recordemos que ya el mes de julio, con respecto pues a los pronósticos a más largo plazo, precisamente a mediados de julio esperábamos que pues pudiéramos tener ya el inicio de esta situación, pero pues lo vamos a ir comentando, porque pues recordemos que esto ya se analiza una vez que pasa el evento, pero conforme hemos estado observando pues aquí a lo largo del estado veracruzano pues sí hemos visto pues una disminución aquí a lo largo de la entidad. Sin embargo, pues esta situación podría verse más marcada especialmente pues ya a principios, en este caso del siguiente mes de agosto. Sin embargo, pues sí, pudiéramos estar ya con esta situación a finales ya de este mes de julio.
1: Muy bien, muchas gracias por la precisión, María Elena Bravo, meteoróloga, muy amable, estaremos en contacto el día de mañana martes. Gracias, que tenga un excelente inicio de semana.
0: Claro que sí, un placer, hasta luego.
1: Hasta luego.

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1: Seis de la mañana con 38 minutos, 6:38, pues ahí está lo que comenta María Elena Bravo, meteoróloga, pues sobre el tema de las condiciones del tiempo. Y es que mire, sí, efectivamente este fin de semana la CONAGUA, la Comisión Nacional del Agua, alertó precisamente sobre la canícula, que es un evento climático que sucede durante el verano, caracterizado por ser una sequía, es decir, una disminución o ausencia de lluvias durante la temporada de lluvias. Dura aproximadamente, esto lo estoy leyendo con base en la información que publica la CONAGUA, de ahí estoy retomando los datos. Bueno, la canícula dura aproximadamente 40 días, inicia a mediados de julio y termina a finales de agosto. Los efectos de la canícula: cielos despejados, calentamiento del aire, temperatura superior a 37 grados. No es que se eleve la temperatura, es que la sensación térmica es mucho mayor, porque bueno, en plena temporada de lluvias, digamos, deja de llover y se siente un calor más elevado por ese efecto de la canícula. Los estados más afectados por la canícula cada año, y bueno, este fin de semana la CONAGUA así lo reporta, y en ese sentido se emite pues ahí el aviso a las entidades. ¿Cuáles son? Campeche, Hidalgo, Michoacán, Guerrero, Tamaulipas, Chiapas, Colima, Morelos, Oaxaca, Quintana Roo, Puebla, San Luis Potosí, Nuevo León, Tabasco, Yucatán, Tlaxcala y, claro, el estado de Veracruz también. La CONAGUA, bueno, hace la precisión que, pues bueno, no es fácil predecir este fenómeno, pero pese a la preocupación que puede generar este fenómeno climático, según los expertos, es normal y esperado durante el ciclo anual de las lluvias, y su seguimiento permite elaborar una mejor planificación en sectores como la agricultura, la salud y la gestión del agua. ¿Cuál es la definición de la canícula según la CONAGUA? Bueno, es un fenómeno climático que anualmente se presenta en diversas regiones de México y se caracteriza por una disminución de la nubosidad y las lluvias, lo que propicia un incremento en la sensación térmica debido a la mayor incidencia de radiación solar. Sin embargo, esto no implica que se registren las temperaturas más altas del año, porque los valores extremos generalmente se presentan en meses previos, como mayo. Es la definición que da la CONAGUA a través de una publicación que hizo, de hecho, este fin de semana. De ahí estamos retomando la información y por ello le preguntábamos precisamente a María Elena Bravo. 6:41, pausa, no le cambie, después del corte seguimos con más información.

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2: Este mundial nos está confirmando que el modelo de negocios del deporte tiene que terminar de cambiar. Y es que el partido ya no es el producto en sí, es simplemente el insumo, la materia prima de todo lo que viene después. Fíjate, el partido en México-Inglaterra en el Reino Unido tuvo 9.1 millones de espectadores, lo cual es tremendo. ¿Pero qué pasó después? Las plataformas de BBC Sport registraron 330 millones de visualizaciones. Una sola entrevista, la de Harry Kane, tuvo 65 millones de visualizaciones. Los highlights, casi 6 millones. En fin, esto generó que hubiera 15 millones de usuarios únicos en la app y el sitio de BBC Sports. Entonces, ¿dónde quedaron los 9.1 millones de espectadores de televisión? Como dije, eso solo fue el inicio. Y es que durante décadas el deporte ha vivido con un modelo de consumo lineal. El partido empezaba, terminaba y ahí moría el asunto.
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3: Ciudadanos convocaron a asociaciones y organizaciones civiles, así como a partidos políticos, a una manifestación pacífica para este lunes a las 18 horas frente al edificio de la FGR en Tijuana, Baja California, en contra de la detención de Ernesto Rufo, exgobernador de la entidad. La Secretaría Anticorrupción y Buen Gobierno habilita en la plataforma Data Buen Gobierno la sección de contrataciones públicas para dar a conocer datos relevantes de las adquisiciones con la finalidad de asegurar la transparencia en las contrataciones públicas federales. Las mujeres familiares de presos de Ecuador sufren una pena extendida al asumir la mayor parte de la carga económica y de cuidados derivada del encarcelamiento, además de enfrentar estigmatización y violencia. Así lo detalla en informe el Comité Permanente por la Defensa de los Derechos Humanos. Informó Amy Arriaga. 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

0: 6 de la mañana con 45 minutos, cuarto para las 7 de la mañana, cuarto para las 7, estamos de regreso después de esta breve pausa. Gracias por escucharnos en esta mañana. Y bueno, nosotros seguimos con la información, más información, datos sobre el Mundial. Bueno, ayer la presidenta Claudia Sheinbaum Pardo asistió al estadio de Nueva York para disfrutar de la final del Mundial 2026, en la que España, bueno, se alzó campeona con su segundo título en su historia. La presidenta mexicana acompañó a Donald Trump, presidente de los Estados Unidos, y a Mark Carney, primer ministro de Canadá. Estuvieron ahí los tres funcionarios de estos tres países, ahí en el palco donde pudieron disfrutar del Mundial. Precisamente la presidenta había anunciado desde hace unos días, desde la semana pasada, más o menos a mitad de la semana, anunció que sí, que asistiría precisamente a la final del Mundial. La primera dama de los Estados Unidos, Melania Trump, también asistió a la cita junto a los tres mandatarios norteamericanos en un palco desde donde presenciaron este encuentro, esta final entre España y Argentina. Claudia Sheinbaum Pardo disfrutó del Mundial en este palco destinado a los jefes de Estado en el estadio de Nueva York, en donde, bueno, se le vio antes del inicio del encuentro. A su llegada a los Estados Unidos, bueno, la presidenta fue bien recibida, por ahí paisanos que viven allá en los Estados Unidos, que trabajan, recibieron a la presidenta, la ovacionaron, en fin, le dieron una cálida recepción. Y después, al finalizar el partido de fútbol, la presidenta estuvo ahí, en el lugar para entregarle las medallas a los campeones y a los subcampeones, y ahí estuvo la presidenta junto a las autoridades estadounidenses y de Canadá, esto el día de ayer. Más datos del Mundial. Bueno, ya le comentábamos al inicio de esta emisión, fueron 104 partidos, 48 selecciones, ya no fueron 32, fueron 48 selecciones las que participaron en esta justa mundialista. 104 partidos, más de 300 goles. Francia e Inglaterra fueron las selecciones más goleadoras, con 20 tantos cada una. Fueron 284 tarjetas mostradas por los árbitros, 269 amarillas y 15 rojas. Argentina fue el equipo con más amonestaciones, al recibir 14 tarjetas amarillas durante todo el campeonato. Ya le mencionábamos también, Kylian Mbappé pues se coronó, digamos, máximo goleador del Mundial con 10 tantos, pero también esto lo convirtió en el máximo goleador en la historia de los Mundiales. El delantero francés terminó el Mundial, ayer concluyó, el Mundial terminó con 22 tantos, convirtiéndose en el máximo artillero de todos los tiempos, y a este jugador francés todavía le falta rato, para seguir jugando, por lo menos dos Mundiales más, por lo menos, o uno o dos, tendrá Mbappé para seguir jugando y seguir incrementando su cuota goleadora. Pero bueno, llegó a 22 goles, es el máximo goleador en la historia de los Mundiales, superando a Messi, que se quedó con 21. Ayer lamentablemente no pudo anotar. ¿Qué más datos? Bueno, ya le mencionábamos, España se coronó por segunda ocasión campeona de un Mundial, lo hizo en 2010 en Sudáfrica, y ahora en el Mundial del 2026. También, España conquistó el Mundial recibiendo apenas un gol en 8 partidos. Fue la mejor actuación defensiva de un campeón en la historia del certamen. Enzo Fernández, el argentino Enzo Fernández, anotó el gol 3000 en los Mundiales. Lo hizo frente a Egipto, anotó el gol 3000 en la historia de las Copas del Mundo. Messi, Cristiano Ronaldo y Ochoa, y Memo Ochoa, se convirtieron en leyendas de los Mundiales por ser jugadores, los tres únicos jugadores en la historia de los Mundiales en disputar 6 ediciones consecutivas, claro. El Mundial del 2026 fue el escenario de un récord de longevidad para Lionel Messi, para Cristiano Ronaldo y para el mexicano Guillermo Ochoa. Se convirtieron en los tres únicos jugadores en la historia en disputar tres en disputar seis mundiales, en disputar seis mundiales. 6:50 a.m. Bueno, pues ahí están más datos del Mundial de Fútbol 2026 que se celebró durante poco más de un mes y concluyó ayer domingo 19 de julio, 6:50 a.m. Bueno, nosotros tenemos más información, seguimos con más. Mire, ahora le comento, pobladores de Ilamatlán piden apoyo, piden auxilio a través de las redes sociales. Justamente reportan que en la comunidad de Atempa hay riesgo por las lluvias, riesgo de desgajamiento de un cerro y la creciente del río Ilamatlán. Lidia López, buenos días, platícanos.
1: Esta es la información. En la comunidad de Atempa del municipio de Ilamatlán, la falta de atención por los tres órdenes de gobierno ocasionó que los habitantes recurran a las redes sociales para dar a conocer el riesgo que viven ante fenómenos meteorológicos atípicos que desde la inundación de octubre del 2026 fueron ignorados como población damnificada. Durante jueves y viernes se registraron lluvias en el norte de Veracruz y el municipio de Ilamatlán, que se ubica en la zona Huasteca Baja, ha enfrentado problemas en sus comunidades rurales, como lo es Atempa, que en la pasada inundación de su río varias viviendas fueron afectadas. La creciente del afluente volvió a incrementar a niveles atípicos, pero esto se sumó que la cantidad de precipitación pluvial ocasionó el derrumbe de algunos cerros, especialmente el que se ubica frente a las viviendas de 400 personas de la comunidad de Atempa, siendo que fueron damnificados en octubre pasado y que ninguna autoridad les atendió, ni la Secretaría de Bienestar, ya que los servidores de la nación se negaron por la falta de condiciones para llegar, ya que solo puentes aéreos pudieron darles alimentos, pero la dependencia federal no ocupó las facilidades que la Secretaría de la Defensa Nacional estaba realizando por instrucciones de la Presidenta de la República, Claudia Sheinbaum Pardo. No recibieron ninguna ayuda para reparar las afectaciones de sus casas y tampoco lo reciben en estos días que la población de Atempa ya reportó a las autoridades de Ilamatlán que están preocupados porque las lluvias persisten y existe el temor que algún cerro pueda sepultarlos y exponer la vida de las familias. Ante la falta de respuesta de los gobiernos local, estatal y federal, los pobladores de Atempa ocupan las redes sociales para evidenciar el riesgo y piden ayuda para ser atendidos porque no pueden salir de la comunidad, ya que desde octubre no hay camino terrestre para paso vehicular, tienen que caminar hasta 4 horas para llegar a la cabecera municipal. Los pobladores de Atempa hacen llamado a la gobernadora de Veracruz, Rocío Nale García, porque haya medidas en materia de protección civil para salvaguardar a las 400 personas que habitan esta comunidad. Este es el reporte. Para Grupo Fórmula informa Lidia López.
0: Seis de la mañana con 53. Gracias, Lidia López. Gracias por la información. Siguiendo con estos temas, derrumbe causa bloqueo en comunidades de Tequila. Rafa Hernández, buenos días. Platícanos.
2: Carlos, buenos días y buenos días a nuestro auditorio de Fórmula Veracruz. Bueno, pues el alcalde del municipio de Tequila, ingeniero Misael García Cepagua, inmediatamente de tener conocimiento de que un fuerte derrumbe bloqueó los accesos de tránsito entre las comunidades de Moxala y Aguatepec, inmediatamente envió maquinaria para la limpieza y recuperar la circulación y liberar el acceso a otras comunidades de la zona baja. Dicho derrumbe fue provocado por los fuertes y constantes aguaceros que se han dejado sentir y que ya han provocado daños en el distrito de las altas montañas de Zongolica. El alcalde instruyó para que de manera inmediata se trasladara maquinaria pesada para atender el siniestro natural y retirar el material acumulado sobre el tramo carretero, logrando más tarde liberar el paso y continuar con la circulación de vehículos y habitantes de la zona. El presidente señaló que, aunque este tipo de fenómenos naturales no siempre pueden anticiparse dentro de la planeación anual, la responsabilidad de la administración es actuar con rapidez cuando se pone en riesgo la movilidad y la seguridad de las familias del municipio. Durante los trabajos, se retiraron toneladas de tierra y rocas que obstruían el camino, permitiendo restablecer la conexión entre las comunidades serranas en el menor tiempo posible. Por lo tanto, dijo la autoridad, que ya quedó limpio el tramo carretero. García Cepagua destacó que su gobierno mantiene como prioridad atender de manera oportuna las necesidades de la población, especialmente durante la temporada de lluvias, cuando aumentan los riesgos de deslaves y afectaciones en caminos rurales, exhortando a la autoridad municipal, a la ciudadanía, a mantenerse alerta ante posibles nuevos derrumbes, y recordó que se mantiene vigilancia permanente en las vías de comunicación para responder ante cualquier emergencia, por lo que tanto a la dirección de municipal de Protección Civil como Policía y Ayuntamiento se está en permanente monitoreo, esperando que no se vaya a dar algún siniestro natural. Para Fórmula Veracruz, Rafael Hernández, buenos días.
0: Seis de la mañana con 55 minutos. Gracias, Rafa, gracias por la información. Y antes de despedirnos, mire, le vamos a presentar a continuación a través de plataformas digitales, si usted nos ve y nos escucha a través de plataformas digitales, un pequeño cortometraje que creó nuestro director Felipe Gómez, director de Radio Fórmula Veracruz. Es un pequeño cortometraje porque la intención es que, por lo menos de manera quincenal, le vayamos presentando estos proyectos. El primer cortometraje que le vamos a presentar a continuación se titula El peso de lo pequeño. Se trata de cómo la basura pequeña que tiramos a la calle, lo vemos como insignificante, pero si muchos tiramos cosas pequeñas, no sabemos el daño que le causamos al entorno. Veamos y escuchemos el siguiente cortometraje.
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0: Seis de la mañana con 57 minutos. En un rato más le vamos a publicar precisamente este cortometraje a través de plataformas digitales. Nos vamos y nos escuchamos el día de mañana martes. Gracias por el favor de su atención. Gracias a mis compañeras y compañeros, Esbeide y Cristel en los controles, Saúl Pascasio, productor y coordinador, Felipe Gómez, director general. Yo soy Carlos Navarrete. Que tenga un excelente lunes, excelente inicio de semana. No le cambie, sigue a Azucena Uresti con más información.
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13: Capacidad para silbar melodías completas las convierten en una de las mascotas aladas más carismáticas.
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13: El agua de coco es considerada una bebida isotónica natural por excelencia. Contiene minerales clave como sodio, potasio y magnesio, que ayudan a reponer los nutrientes perdidos por el calor. Es más efectiva que muchas bebidas deportivas para hidratar profundamente el organismo. Beberla bien fría es una forma deliciosa de refrescarse y recuperar energía tras realizar actividades físicas.
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15: ¿Qué tal? Bienvenidos. Son las 7 de la mañana de este lunes 20 de julio del año 2026. Soy Azucena Uresti y estas son las noticias. Esta mañana Ismael El Mayo Zambada escuchará su sentencia en la Corte Federal del Distrito Este de Nueva York, en Brooklyn, donde se perfila que el juez Brian Cogan le imponga cadena perpetua sin posibilidades de libertad condicional. La audiencia, que está prevista a las 8:30 de la mañana, tiempo del Centro de México, marcará el cierre del proceso judicial contra el histórico cofundador del cártel de Sinaloa, de 76 años de edad, quien en agosto del 2025 se declaró culpable de encabezar una empresa criminal continua y de conspiración como parte del acuerdo con la Fiscalía, donde aceptó la cadena perpetua y el decomiso de 15 mil millones de dólares. Según los fiscales, Zambada dirigió durante décadas la estructura del cártel de Sinaloa junto con el Chapo Guzmán, ordenó secuestros y actos de violencia, pago de sobornos a funcionarios mexicanos para operar con impunidad y supervisó el tráfico de cocaína, fentanilo, heroína y metanfetamina hacia Estados Unidos. En su declaración de culpabilidad, El Mayo admitió responsabilidad en conductas criminales, 85 conductas criminales, y reconoció que su organización movió al menos 1,5 millones de kilos de cocaína, en su mayoría territorio estadounidense. Su defensa, encabezada por el abogado Frank Pérez, quien hace unos minutos llegó ya a la corte, pidió que por su estado de salud y su edad cumpla la sentencia en una prisión federal con atención médica especializada. Sin embargo, la fiscalía pidió al juez tomar en cuenta los riesgos de seguridad que aún representa al ex líder criminal. El exgobernador de Baja California, Néstor Rufo, se encuentra desde ayer en el penal del Altiplano, luego de una audiencia que se prolongó por más de 32 horas, donde se le dictó prisión preventiva por su presunta participación en los delitos de delincuencia organizada y contrabando de hidrocarburos. Junto al panista de 74 años fueron vinculados a procesos 7 acusados más por los mismos delitos. 4 de ellos fueron enviados en medio de un fuerte dispositivo de seguridad a la misma prisión con él. 2 más recibieron prisión domiciliaria y una mujer fue trasladada al Ceferezo de Nezahualcóyotl. Verónica Rufo, hija del exmandatario, acusó que su padre fue trasladado a más de 2.000 kilómetros de su casa, que permaneció incomunicado, y exigió respetar la presunción de inocencia.
16: Mi padre jamás ha tenido un señalamiento en su contra. Esa es la persona que hoy recibe un trato indigno y humillante, sin poder siquiera poder hablar con su familia. Mi papá nunca se escondió. Mi papá nunca dejó de dar la cara. Lo detuvieron en su casa, en su tierra, donde siempre ha estado. Y desde el primer momento ha dicho que está dispuesto a aclarar cada señalamiento ante la autoridad.
15: También pidió a las autoridades que su padre tenga un proceso justo y transparente, apegado a derecho.
16: Nosotros creemos en la ley y por eso mismo exigimos que se cumpla para él como para cualquier mexicano. La presunción de inocencia, el debido proceso y un juicio con pruebas, no una condena política anticipada.
15: En un comunicado, el presidente nacional del PAN, Jorge Romero, reiteró su apoyo al exgobernador, acusando al gobierno federal de utilizar un distinto rasero contra la oposición. Y aunque reconoció que Rufo debe responder a los señalamientos en su contra, exigió respetar el debido proceso, cuestionando que no se aplica el mismo rigor a políticos de Morena. Romero acusó además que la detención del exgobernador ocurre en medio de una crisis en la cual políticos morenistas son vinculados con el crimen organizado, por lo que reclama que el gobierno inició una cacería de brujas contra la oposición. A la defensa de Ernesto Rufo se sumó el expresidente Vicente Fox.
17: Qué gran tarea de Ernesto Rufo como candidato y como promotor de sueños para todos nosotros. Y qué grande fue el gobernador Rufo con los resultados concretos en todo su gobierno. Por esto, hoy se comete una gran injusticia. Hoy se comete una gran injusticia por Morena. Desconocen que ellos están en el poder porque fueron gentes como el Maquío, como Rufo, como tantos otros que abrimos los espacios de la democracia en este país para que Morena pudiera estar en el gobierno.
15: Por su parte, integrantes de Somos México, partido del que Rufo es consejero, se manifestó fuera del centro de gobierno de Baja California para exigir su liberación. Califican la detención como arbitraria y aseguran que el operativo fue desproporcionado. Hoy hay una nueva convocatoria por parte del diputado panista César Damián para exigir la liberación del exgobernador. La concentración es a las 6:00 p.m. frente a las instalaciones de la Fiscalía General de la República en la zona Río de Tijuana. En un nuevo video difundido en sus redes sociales, la gobernadora de Baja California, Marina del Pilar, insiste en que las conversaciones con presuntos intermediarios de Estados Unidos fueron manipuladas y sacadas de contexto y que todo derivó de un asunto de carácter estrictamente personal, la cancelación y posterior tramitación de su visa.
18: Los asuntos que hoy se comentan corresponden a un tema estrictamente personal, la cancelación y la posterior tramitación de mi visa de turista. Las conversaciones que se han difundido ocurrieron durante el 2025 y se dieron en ese contexto. Quiero decirlo con absoluta claridad. Como cualquier persona que enfrenta una decisión de carácter migratorio, busqué conocer sus motivos y explorar las vías legales e institucionales para atender ese procedimiento. Eso fue todo.
15: Marina del Pilar negó haberse reunido con autoridades de Estados Unidos en Panamá. Sin embargo, el nuevo mensaje llega después de los audios en los que se le escucha hablar de una posible reunión en ese país con sus supuestos contactos del FBI y el Departamento de Seguridad de Estados Unidos.
18: La agenda del gobierno del estado se ha mantenido en el ámbito institucional y quiero ser igualmente clara. No he sostenido reunión alguna en Panamá con autoridades de otro país. Cualquier versión que afirme que ese encuentro ya ocurrió es falsa. Como mujer mexicana y como gobernadora, siempre defenderé nuestra soberanía. Mi compromiso con nuestro gran país no admite dudas.
19: Señora gobernadora, le quiero comentar que la primera reunión sería a finales de agosto y sería en Panamá.
20: Ah, caray.
19: Department of Homeland es quien y junto con el Department of State son los que otorgaron la reunión y que sea en Panamá.
20: Okay. Bueno, pues ¿cómo le damos seguimiento? ¿Pueden ir mis abogados conmigo? ¿Cómo sería ahí la dinámica?
19: Lo único que le quería comentar es de que la primera reunión ya está autorizada en Panamá. ¿Por qué? Lo que pasa es de que no quieren que haga una situación de un que vean, ya tengo un riesgo ya en Estados Unidos, hacer la cita en Estados Unidos o ya sea en México. Quieren hacerla en un lugar, ¿cómo le llaman?
15: Bueno, la gobernadora también dijo que jamás entregaría información que representara un riesgo a la soberanía o a la seguridad, pero en el audio, compartido por Héctor de Mauleón, aseguró a los intermediarios de Estados Unidos que compartiría lo que escuchara en las mesas de seguridad.
18: Quiero ser clara. Mi disposición de escuchar no significa negociar. Nunca existirá compromiso alguno. Nunca habrá una entrega de información. Y nunca habrá una sola decisión de mi parte que ponga en riesgo la seguridad y la soberanía de México, como ha sido hasta ahora.
21: Estoy dispuesta a levantar cargos, es una orden de extradición. Estoy dispuesta siempre a hablar de todo, que yo pueda saber cómo apoyar, cómo cooperar. Yo estoy diciendo que yo he escuchado el presidente, que he escuchado las mesas de seguridad, que tampoco es que lo escuche en otras partes.
15: La muerte de Dafne Zapata, de 13 años de edad, ha causado conmoción. La menor originaria de Ciudad Mante ingresó el lunes 13 de julio al campamento de verano de la Academia Militarizada de Marina Donetsk, ubicado en Ciudad Madero, Tamaulipas. Un día después, su madre recibió un video enviado desde la academia donde Dafne aparecía con lesiones en el rostro y decía que se había caído, pero que estaba bien.
22: Hola, mami, me caí. No me voy a subir a tus estados, estoy bien, porque no ando modo reina.
23: Aquí ya va la bebé, prima. Saluda, mamita.
22: Hola, mami, me caí. No me voy a subir a tus estados, estoy bien, porque no ando modo reina.
15: La versión que la academia dio a la familia fue que Daphne se había desvanecido durante una actividad física que presentó una baja de presión que fue revisada por un médico, pero que podía continuar. Sin embargo, el jueves 16 en la noche, la encargada del área femenil, identificada como Sargento Estrellita, volvió a llamar a la madre para decirle que Daphne tenía tos, que había sido llevada a valoración, pero poco después le informaron que se había desvanecido mientras se bañaba y que estaba muerta. El director de la academia, Jorge Luis Ponce, negó dolo, descuido o negligencia.
1: No tengo palabras para consolar a esta madre de familia. Nunca nos había pasado ni un rasguño en 36 años, ¿sí? Entonces, pues no sabría qué decirle. Lo único que sí le puedo decir a la señora es que puede contar con nuestro apoyo en lo que necesite.
2: Ella habla de gastos,
1: podemos apoyarla, gastos. Claro que sí, porque realmente no hubo dolo, no hubo descuido, no hubo negligencia. La niña aparentemente traía una dolencia que el doctor que nos atendió no supo detectar. Nuestra enfermera que tenemos aquí también no le vio nada raro, pero de repente se desvaneció en la regadera bañándose y ya no despertó.
15: La familia denunció que durante los 4 días que Daphne permaneció en la academia no le permitieron comunicarse directamente con ella, que solo recibieron reportes por teléfono y que al ver el cuerpo observaron golpes. Durante el funeral, la madre de la jovencita dijo que el resultado de la necropsia fue que murió por asfixia.
4: La muerte fue tenía exceso de agua en sus pulmones donde la sumergieron. Coincide lo que dijeron los alumnos que vieron cómo le metían su cabecita y la golpeaban de más y la aislaron. Infinidad de cosas. Quiero prisión preventiva para estas personas.
15: Este fin de semana se reportaron en México 133 asesinatos, un promedio de 44 por día. Los estados con más ejecuciones, Sinaloa con 13, Guanajuato 12, Zacatecas con 10, además del Estado de México y Guerrero con 9 homicidios. El sábado en Zacatecas, 10 hombres fueron asesinados y abandonados en las carreteras de los municipios Pánuco, Morelos y Zain Alto. Vamos a revisar, por supuesto, esta información cuando regresemos del corte.
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15: De esto y más le estaremos informando. Gracias por estar con nosotros. Bienvenidos y muy buenos días.
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15: Son las 7:15 y bueno, pues el exgobernador de Baja California, Ernesto Rufo, ha pasado su primera noche en el penal del Altiplano, a donde fue trasladado ayer después de una audiencia que se prolongó por más de 32 horas. Se le ha dictado prisión preventiva, se le acusa de delincuencia organizada y contrabando de hidrocarburos. Su abogado está en la línea, su abogado Fernando Gómez Montt, a quien le agradezco mucho que pueda conversar con nosotros esta mañana. Buenos días, abogado.
6: ¿Cómo estás, Azucena? Buenos días a ti y a tu auditorio.
15: Gracias. ¿Cuál es la situación de su cliente, abogado, el día de hoy después de la audiencia?
6: A ver, primero, esta es una audiencia que sigue, estamos en receso. Ajá. Apenas se le han venido imputando a nuestro cliente una serie de hechos de la importación de combustible y apenas nos vamos imponiendo de eso, apenas vamos a empezar a estudiar para alegar y presentar pruebas en las próximas horas. Entonces, esto es solo el inicio de lo que se llama una imputación, es decir, donde el gobierno, la fiscalía dicen, con estas evidencias te vengo a plantear estos hechos de los cuales te considero sospechoso.
15: Ahora, la fiscal general de la República mencionó que tenían pues muchas pruebas que podían llevar a señalar como culpable a Ernesto Rufo. ¿Qué pasó durante estas 30, 32 horas de audiencia, abogado?
6: Bueno, primero, este es un caso que se abre ante la opinión pública mediante una conferencia de la titular de la Fiscalía, doña Ernestina Godoy, donde se hace toda una presentación de un caso articulado del cual se tienen grandes evidencias y concatenación de quién sabe cuántas cosas. Hoy por hoy esta defensa no escuchó dentro de lo que se le presentó en las horas pasadas, nada que se parezca a lo que se dijo en la conferencia de prensa. El primer debate fue si se debía hacer la audiencia pública o no. Nosotros, tomando la voz primero que todos los otros colegas, pedimos, solicitamos que fuera frente a la opinión pública, que era importante que este fuera una audiencia llevada a cabo ante la sociedad mexicana a través de los medios de comunicación.
15: Correcto.
6: Se nos dijo que eran temas muy delicados de seguridad nacional por implicar aduanas y que había información delicadísima que no podía ser diseminada así. Y entonces nosotros dijimos, nosotros no sabemos qué tienen, pero de lo que nosotros vamos viendo, no tenemos ningún inconveniente mientras nos presentan su caso, pues que esto esté abierto ante la opinión pública. No, pidieron que fuera cerrado. Al final la juez, que dijo que había tenido acceso a las constancias antes por haber librado el orden de aprehensión, entendía que sí había diligencias que podían comprometer temas de seguridad nacional y lo negó. Hoy por hoy, después de todas las horas donde nos presentaron miles y miles y miles de documentos, o sea, donde hicieron mención a miles y miles de documentos, su servidor no escuchó nada de un tema que pudiera justificar en realidad la necesidad del sigilo por ser temas de seguridad nacional. Yo no escuché nada de eso, nada de eso, y se determinó que la audiencia estuviera cerrada. Hoy yo creo que los medios podrían decir, esta audiencia va a reanudarse mañana, alguna hora en la tarde, pues seguir insistiendo que se reconsidere ese tema y que se lleve esto abierto a la opinión pública, pero
15: claro,
6: así están las cosas. Después de eso, pues ha venido una retahíla de miles de documentos que se mencionan, que se nos presentan en nuestro caso, donde no se ve de ninguna manera cómo se trata de vincular al señor Rufo a una operación de transportación de combustible que llevaba una empresa distinta contratada para eso, bajo la supervisión de agentes aduanales, que son los que son responsables de que eso se haga conforme a la ley, y en el cual dicen que él conocía de estas operaciones. No han presentado un solo documento más allá de que él es accionista de la empresa que tenía los permisos para importar gasolina, en donde se señale por qué él tendría conocimiento de lo que supuestamente dicen que fue el internamiento de miles y miles de litros de combustible, De lo cual, él no era responsable, él solo era cliente de ese transportista. Y él, y nadie cuestiona que para lo que él pidió el transporte, que eran litros de combustorio, de los cuales él tenía permiso para importar. Todo lo otro lo está haciendo un tercero, al margen de lo solicitado y para lo cual era cliente de la empresa de la cual es accionista el señor Rufo. Uh-huh. Y no entendemos por qué dicen que el señor Rufo tenía conocimiento de eso. No conozco un solo elemento más allá del ser accionista, del cliente de esta empresa transportadora, nos señale que él conocía de toda esta otra operación o que estaba en su interés un peso que haya recibido por todo eso otro que se dice que sucedió. Nada de eso. Entonces, yo lo que te puedo decir es que en este contexto, de manera muy forzada, en lo que puede ser una operación de contrabando de combustible, está tratando de vincular al señor Rufo y a la empresa de la cual es accionista sin mayor justificación. Esa es la verdad a este momento.
15: Ahora, voy a hacer la pregunta, pues, ¿con qué intención, abogado, con qué intención despegando este operativo?
6: Eso no me toca a los periodistas, los que hacen la investigación, y todo eso son ustedes. Yo solo te digo que en el contexto de asuntos en el orden nacional de distinta significación, de gobernadores, exgobernadores, colaboraciones, cooperaciones, acusaciones, tratan de repente de encontrar una investigación en donde dicen que el señor Rufo conocía de estas cosas, la verdad, sin ningún sustento serio hasta donde yo tengo conocimiento ahorita, que haga la menor inferencia en ese sentido. Uh-huh. Están metiéndolo muy forzado. ¿Para qué y por qué? Esa es chamba de ustedes, ¿no, mija?
15: ¿Qué porcentaje de acciones tiene Ernesto Rufo en esta empresa, Ingemar, abogado?
6: Como 30%. De lo que dicen que tiene, como 30%. Apenas estamos revisando los documentos, pero de ninguna manera ni tiene el control ni la mayoría para decidir sobre lo que hace esa empresa.
15: Una jueza de carrera había negado ya órdenes de aprehensión que justamente decía esta.
6: Pero digo una cosa, Susana, yo sobre esa especie no he visto ningún documento que me lo explique, entonces todavía no tengo ni claridad que eso haya sucedido ni en qué contexto se dio.
15: Todo este tema de que cambiaron a una jueza del acordeón y tal, usted todavía no tiene conocimiento.
6: En las horas en donde se nos ha bajado la información, yo no vi nada en ese sentido. ¿Cuál? A este momento, pero es una brutalidad de información. A este momento yo no lo tengo.
15: Dice el gobierno que, bueno, es el líder, su cliente, de la más grande red de contrabando de combustible detectada hasta el momento, abogado.
6: Hoy lo que te puedo decir es que no hay ningún documento que seriamente sustente esa teoría del caso, y este es un posicionamiento que nos toca revertir a nosotros en la defensa, pero del cual yo no he visto ningún sustento, ni tantito cercano a la veracidad o la verosimilitud, y menos con certeza. Hoy por hoy no hay nada que sostenga eso.
15: ¿Por qué no le dieron, por su edad, prisión domiciliaria? ¿No lo solicitaron?
6: Sí, claro. Ajá. A ver, aquí son 8 detenidos, de los cuales arriba de los 70 años hay como 4 o 5. Uh-huh. Tengo que decir que por humanidad, cuando menos, a los 2 más mayores, arriba de 85 años, que se ve que están en un gran estado de vulnerabilidad, sí les van a permitir defenderse desde su casa. La prisión. Nosotros lo solicitamos, siendo ya la edad un tema que así lo autoriza, y se nos fue negando, alegando temas de posibilidad de fuga, que como siempre son amparados a su sospechosismo de la fiscalía. Uh-huh. Esta es una batalla que hoy comienza, pero no ceja, también es un esfuerzo en el que podemos nosotros insistir y salir en las próximas horas y días. Pero te digo, se intentó y solo lo consiguieron contra los 2 mayores, que cuando menos ya es un acto de humanidad mínimo en este asunto. Uh-huh. Y los demás, pues, hasta ahora tendrán que seguirse presentando y defendiendo desde internados en centros de...
15: Correcto. En el altiplano, en el caso de Ernesto Rufo y algunos otros de los señalados.
6: Así es.
15: O sea, se le negó este beneficio a su cliente.
6: Sí.
15: Sí. Abogado, es el abogado de Ernesto Rufo, Fernando Gómez Montt. Ingemar, para entenderlo rápido, todos contexto, empresa de la que Ernesto Rufo tenía el 30% de las acciones, ¿es una intermediaria?
6: No, a ver, ellos son gente que tiene un permiso de importación, contratan una empresa transportadora para que traigan combustible que están deseando importar, y esa empresa transportadora transporta mucho más cantidades y cosas y combustible, que no es ni inferido, ni encargado, ni responsabilizado, ni pagado por Ingemar. No, hasta ahorita no tenemos ninguna sola evidencia en ese sentido, y de repente dice que está involucrada por ser cliente de una empresa de transportes de Monterrey, Crimson, de la cual sí son materia de acusación, pero no han detenido a nadie a este momento.
15: ¿Cuál es esta empresa de transporte, abogado?
6: Crimson es una empresa, de lo que me dicen, fue recomendada, autorizada, o ya había sido veteado, checada por el gobierno federal en la administración anterior.
15: A ver, digamos como para entenderlo todos, Ingemar solicitaba que trajera esa empresa un litro de combustible y esa empresa pues le rellenaba con tres más, sin declarar.
6: Pues no le rellenaba, aparentemente traía mucho más combustible, pero ni a cargo, ni a petición, ni en beneficio de Ingemar. Uh-huh. O sea, aquí es donde está forzado todo, pero bueno. Oye, Azucena, yo tengo
15: sí,
6: que...
15: Me lo dijo, abogado. ¿Qué espera para mañana? ¿Qué se puede terminar? ¿Ya la liberación de su cliente o su vinculación?
6: A ver, no me toca a mí estar haciendo especulaciones, a nosotros nos toca acabar de analizar las evidencias, empezar a generar algún discurso de defensa en este sentido. Vienen horas en donde cada uno de los 8 detenidos tendrá que tener intervención para refutar el caso que pretende plantear el gobierno federal. Yo hoy por hoy lo que te puedo decir es no he visto un solo un documento serio donde se presuma siquiera que el señor Rufo Appel sabía que la empresa de la cual era el accionista y no mayoritario estaba en tenor o conocimiento de que de lo que había pedido que se importara más. Bien. Este es el contrabando, es un hecho material, se meten cuestiones contrarias a la ley. Aquí, de lo que nos dicen es que tratándose de aprovechar de los permisos legítimos de nuestros clientes, el transportador quiso meter miles y miles de petróleos. Pues ese es un tema del importador, del agente aduanal que hizo su perso, pero no del cliente.
15: Bien. Bueno, pero bueno, ya me lo había dicho que tenía poquito tiempo.
6: De manera muy forzada están presentando las cosas y hay que estar atentos.
15: Ojalá que podamos hablar en la semana, abogado. Gracias. Muy amable por tomarnos la llamada. Gracias, el abogado Fernando Gómez Montt, abogado de Ernesto Rufo, quien nos dice que está en receso la audiencia que inició el fin de semana y que se retoma el día de mañana. Regresamos.
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15: Son las 7 de la mañana con 30 minutos. En una hora aproximadamente iniciará la audiencia donde se le dictará sentencia al Mayo Zambada, allá en la Corte de Distrito Este de Nueva York, en Brooklyn. Se le va a imponer cadena perpetua. Lo importante también será saber en qué condiciones. Alejandro Rincón, allá en Nueva York. ¿Cómo estás, Alejandro? Buenos días.
13: Qué gusto verte, Azucena, y también a todos quienes nos acompañan a esta hora en la que nos conectamos con ustedes desde el exterior de la Corte Federal para el Distrito Este de Nueva York, en donde, como tú lo mencionabas, Azucena, pues estamos ya muy cerca del inicio de esta audiencia de sentencia, en la que muy probablemente veremos, como tú también lo referenciabas, Azucena, pues la entrega de una cadena perpetua para el Mayo Zambada, lo que pues naturalmente sí estamos esperando igualmente saber si será una, dos o tres cadenas perpetuas que pudiera llegar a suceder, y sobre todo si finalmente logra darse también a esa imposición de una multa de $15,000 millones, como lo ha solicitado la Fiscalía en el reporte previo a la sentencia, Azucena.
15: Bueno, pues ahí estamos a la espera. Básicamente, Alejandro, como tú dices, bueno, pues obviamente el Mayo Zambada no va a salir de prisión. Lo que está peleando el Mayo y su defensa es que lo envíen a un lugar donde pueda recibir atención médica especializada. Tiene 76 años, si mal no recuerdo, el Mayo Zambada, y no quiere pasar el resto de su vida, los años que le queden, en las condiciones en las que está el Chapo, por ejemplo.
13: Correcto, ese es un elemento muy importante y finalmente también nos revela los esfuerzos pues de la defensa para atenuar en algún nivel pues las condiciones en las que permanecerá recluido el Mayo Zambada. Recordando adicionalmente que pues en general el tiempo de prisión en los Estados Unidos pues responde a condiciones muy duras en general, independientemente del lugar donde esté ser recluido, y justamente pues por la edad avanzada del Mayo Zambada, también pues por las condiciones de salud que pues ha presentado, digamos, o pues por su historia física personal, pues también requiere de una u otra forma algún tipo de atención a nivel médico. Lo otro importante también para tener en cuenta, Azucena, es que pues en el transcurso de esta jornada no solo tendremos esa entrega de la sentencia, sino esperaremos también que se den declaraciones de parte del Departamento de Justicia, específicamente lideradas por Joseph Nocella, que es el fiscal federal para el Distrito Este de Nueva York, a cargo pues de este ente judicial, y también veremos otras importantes declaraciones de parte de la DEA, el FBI, de otras entidades del gobierno de los Estados Unidos, y con ello pues también se enviará un mensaje muy importante a la región, a Azucena.
15: ¿Cómo sucedió en aquella gran conferencia que dieron tras la sentencia con el Chapo Guzmán, por ejemplo?
13: Exactamente, y eso también nos revela, Azucena, pues la dimensión y la importancia que el gobierno de los Estados Unidos y su Departamento de Justicia están dando al procedimiento de hoy. Es decir, no toda sentencia, no todo proceso criminal deriva en este tipo, digamos, de esfuerzos de enviar mensajes al público. Esto nos sirve además también para recordar, Azucena, un elemento muy importante que tiene que ver con

0: digamos, de casos, y específicamente cuando se trata de narcotraficantes del perfil del Mayo Zambada. Sucedió también en su momento con Joaquín El Chapo Guzmán. Uno de los principales retos que tiene la justicia es el determinar cómo hacer que exista un nivel, digamos, de compensación por los daños que se han cometido a través de la acción criminal continuada, y este caso específico incluye, pues, el determinar si hay alguna multa que pueda resarcir en algún nivel el daño que se ha hecho por cuenta de la industria criminal continuada, que pues hace parte, digamos, de los delitos imputados a el Mayo Zambada en este caso particular. Y dicho ello, las autoridades muchas veces tienen un reto en poder establecer cuál es la verdadera, digamos, riqueza o cuál es el nivel de fondos derivados de esa industria
1: Gracias.
0: criminal. Y el hecho solo de que la Fiscalía Federal de los Estados Unidos para el Distrito Este de Nueva York determinen que la multa debería ser 15 mil millones de dólares, nos deja ver que la industria criminal continuada o la empresa criminal continuada a la que, pues, digamos, se le atribuye responsabilidad al Mayo Zambada, tiene que ser una industria de unos volúmenes de miles, millones de dólares que son superiores incluso a la multa. Entonces, obviamente, por eso estas cifras es que literalmente nos hace abrir los ojos y nos llama enormemente la atención, porque no es una cifra cualquiera. 15
1: Claro.
0: mil millones de dólares te pone un poco en la dimensión no solo de la gravedad de los delitos, sino también del volumen de dinero que maneja. Pues obviamente, con naturaleza criminal, una empresa, pues, como son los cárteles mexicanos.
1: Ahora, en este contexto del entramado del Mayo y la entrega o la extracción desde México a Estados Unidos, ¿qué se sabe o qué va a pasar con Joaquín Guzmán López, el ahijado que se lo llevó, y del piloto, el Jando, este señor que estuvo en México y lo llevaron allá? ¿Qué tenemos sobre eso, Alejandro?
0: Mira, Azucena, esto es muy importante también tenerlo en cuenta, porque pues a la larga la entrega de la sentencia hoy no significa que se den concluidos, digamos, otros procesos de investigación y también de fiscalización de otros casos que están ligados a este proceso judicial. Recordarles además que para esta tribunal, por ejemplo, la causa contra el Mayo Zambada, el personaje número uno que arrancó esta causa fueron los Beltrán Leiva. Es la misma causa que incluye al Chapo Guzmán. Es el mismo, digamos, proceso judicial, y es en ese contexto que estos elementos adicionales, el piloto y otras personas que hacen parte de este proceso, pues finalmente siguen estando allí o siguen siendo parte, digamos, del propio proceso de la fiscalía. Aun cuando no
1: Correcto.
0: tenemos precisiones adicionales sobre qué pasará o cuál será el futuro inmediato de ellos, lo que sí es importante es tener en cuenta que esto hace parte de un proceso mucho más amplio, que no se ha cerrado, que hoy sí es un hito para el contexto general. Recuerden que Ismael El Mayo Zambada es el coacusado número 5 dentro de esta gran causa, que pues es la gran causa de los Beltrán Leiva. Y de esto, pues, consecuentemente nos indica que muy probablemente, pues, tendremos que hacer un seguimiento adicional
1: Sí.
0: para continuar determinando, pues, cuál va a ser el futuro de estos elementos adicionales en un caso que, pues, continúa, Azucena.
1: Muy bien, Alejandro. Pues muchas gracias. Cualquier novedad, regresamos contigo de inmediato allá a Nueva York. Gracias, Alejandro Rincón.
0: Ok. Un buen día para todos. Hasta la próxima.
1: Gracias, gracias, buenos días. Y bueno, pues un fin de semana tremendamente violento en Zacatecas. 10 hombres fueron asesinados, abandonados en carreteras en los municipios de Pánuco, Morelos, Izaín Alto. Omar Hernández, ¿cómo estás? Buenos días, Omar.
2: Buenos días, Azucena. 480 elementos están buscando a los responsables de este multihomicidio. 10 personas, que es un hecho muy, tiene sus particularidades, porque ninguno de ellos hasta el momento tenía antecedentes criminales. Es decir, no eran estas ejecuciones que se habían observado en la entidad, también personas colgadas, pero que tenían relación con células delictivas antagónicas. Estamos hablando de empresarios, funcionarios de gobierno y hasta un bombero. 3 helicópteros están participando activamente en esta búsqueda, pero hasta el momento, hasta esta hora, no se tiene conocimiento de alguna persona detenida relacionada con estos hechos. El fiscal del estado, Cristian Paul Camacho, dio un avance de las investigaciones donde habló de la mecánica del asesinato, del origen también de las personas, de las víctimas. Si te parece, vamos a escucharlo.
1: Adelante.
3: El caso de 8 víctimas, la causa de muerte obedeció a asfixia por estrangulamiento. Los dos restantes fue por motivo de impacto producido por proyectil de arma de fuego. Se han recabado diversos datos de prueba, los cuales nos orientan que las principales líneas de investigación obedecen a posibles actos de extorsión y colusión de servidores públicos, por lo que la presente investigación deberá llevarse de manera muy exhaustiva, muy profesional e incluso

0: abierta a una investigación financiera.
1: Sí, Omar.
2: De esta manera, también las autoridades dieron a conocer que 5 de las víctimas presentaban en el examen de necropsia el consumo de sustancias ilícitas, no dieron a conocer específicamente de cuáles, y pues así se está desarrollando este avance de las investigaciones. Hoy a las 11 de la mañana habrá otra conferencia de prensa para dar a conocer lo que en estas horas se ha investigado, pero como te repito, a pesar del amplio operativo, 480 elementos y 3 helicópteros buscando a los responsables, no hay detenidos hasta esta hora, Azucena.
1: Omar Hernández, en Reforma, en Templo Mayor, dice que hay varias cuestiones que llaman la atención, por supuesto. En este caso, el primero, que entre las 10 personas asesinadas había 5 empresarios, 2 funcionarios municipales, un exalcalde y un ganadero, que no eran sicarios o que no pertenecían a una banda criminal, como tú mencionabas ya. El segundo es que dejaron una manta dirigida al Señor de la Noche y la Federación. Se pregunta aquí, Templo Mayor, ¿acaso se tratará del Batman de la 4T, Omar García Harfuch? Y también recuerdan que la presidenta estuvo hace unos días en Zacatecas recibiendo justamente quejas de empresarios sobre extorsiones del crimen organizado.
2: Sí, es una situación que desafortunadamente en la entidad los empresarios de todos los niveles han señalado. Incluso hace algunas semanas el obispo de la entidad dio un recorrido por los negocios del centro histórico y de otros municipios atendiendo esta solicitud, la más demandada por el sector empresarial. Vamos a ver, porque en el mensaje de ayer de las autoridades no se especifica si ellos eran víctimas de la extorsión, si eran parte de una red de extorsión, o cuál es la situación de estas personas que fueron asesinadas, pero tal como lo comentas, no eran, pues, como iniciamos esta participación, pues, integrantes de alguna célula delictiva en activo, como normalmente se habían desarrollado este tipo de asesinatos, Azucena.
1: Bueno, pues dice, el asunto estaba focalizado, las quejas de empresarios sobre extorsiones del crimen organizado, sobre todo en las minas, y las quejas empresariales fueron detalladas y el gobierno aparentemente estaba tomando cartas en el asunto. Pues esa seguramente es una línea de investigación de las autoridades que hoy van a actualizar el estatus a las 11 de la mañana.
2: Así es, a las 11 de la mañana hay conferencia de prensa encabezada por el gobernador, que hasta el momento tampoco se ha pronunciado.
1: Correr, pues sí. Gracias, Omar. Cualquier novedad, volvemos contigo. Gracias.
2: Estamos al pendiente. Buen día.
1: Gracias, Omar Hernández, corresponsal en Zacatecas. Vamos al corte y al regresar la presidenta pues está explicando el por qué fue el domingo, sí, a la final del Mundial allá en Nueva York. Vamos a regresar con él.
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8: La Gran Muralla China mide más de 21.000 kilómetros de largo, atravesando montañas y desiertos en el Gran Oriente.
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10: El drama de las desapariciones forzadas en México tiene un origen, una historia y tantos códigos como significado. Desde la frontera norte, Natalia Mendoza, antropóloga radicada en Altar, Sonora, se adentra en el desierto para explicar desde su nacimiento la mayor crisis de justicia padecida por nuestro país. El extravío de los signos, libro integrado por 5 ensayos, ofrece una completa narrativa de la transformación de la delincuencia en territorio sonorense para explicar la escalada de brutalidad contagiada al resto del país y que tiene su expresión más cruda en la siniestra mecánica generada por los grupos criminales que emplea a la desaparición para establecer una relación de zozobra y terror con las familias de sus víctimas. Natalia Mendoza recorre los últimos 20 años para explicar cómo un puñado de bandas traficantes de marihuana mutaron en una insaciable maquinaria de la muerte, devoradora de jóvenes nacidos en un ambiente hostil y sin esperanza.
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11: El meteorológico confirmó que algunos estados del país ya presentan la condición de la canícula, un periodo que se relaciona con el calor. Abarca alrededor de 55 días, iniciando a mediados de julio y concluyendo a principios de septiembre. El gobierno de la Ciudad de México, encabezado por Clara Brugada, reforzó los operativos del programa La Noche es de Todos, del jueves 16 al sábado 18 de julio, en las alcaldías Azcapotzalco, Benito Juárez, Coyoacán, Miguel Hidalgo y Tlalpan. Se clausuraron dos establecimientos por irregularidades y dos personas fueron detenidas. La ONG venezolana Comité por la Libertad de los Presos Políticos exigió una evaluación técnica independiente de la infraestructura de la cárcel Rodeo 1 en el estado Miranda, Venezuela. Esto luego de los sismos del 24 de junio. Informó Amy Arriaga. 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
1: Las 7:45. Bueno, pues la presidenta Claudia Sheinbaum estuvo en la final del Mundial. Ayer, a invitación del presidente de Estados Unidos, Donald Trump, estuvo ahí pues en el palco de honor, por supuesto, con el presidente de Estados Unidos, el de la FIFA, el primer ministro de Canadá, Mark Carney, saludó al rey, a los reyes de España, el rey Felipe VI y a la reina Leticia. Y ahora hace este comentario la presidenta.
12: ¿Qué día nos fuimos? El sábado, ¿va? En la noche. Hasta el viernes, la única invitación que había recibido para ir era de la FIFA. Y estaba valorando ir o no ir, pero había pensado pues, no asistir. Y el sábado tuvimos una conversación telefónica con Trump y ahí fue donde me dijo, me invitó personalmente, me dijo, Claudia, ¿vas a venir? Y le dije, bueno, si usted me invita, presidente Trump. Dijo, sí, estás invitada. Ven, vas a estar sentada ahí junto a nosotros y... Entonces dije, bueno, pues hay que ir porque ahora sí que, como dice el dicho, lo cortés no quita lo valiente. Entonces tomé la decisión de ir rápido con el equipo a ver un boleto. Eso fue el viernes. El viernes fue la llamada. El viernes, ¿verdad? El viernes fue la llamada. Para poder conseguir un boleto para ir a Nueva York. Estaba yo en Cancún, entonces la idea era viajar de manera directa. Entonces,
13: fíjate qué día fue el lunes, ¿qué?
12: Compramos
13: era
12: un boleto de
13: 13 el día que entró, ¿verdad?
12: Cancún a
13: sí,
12: Nueva
13: es el
12: York,
13: 13 porque directo el día estuvo el reinado.
12: Me acompañaron 5 compañeros, iban conmigo. Entonces había boletos.
13: 13, ¿verdad?
14: Aquí estamos hoy.
12: Y el sábado en la tarde cayó un aguacero tremendo.
13: El lunes,
12: tormentas eléctricas en Nueva York.
13: 13 de julio.
12: Entonces, salí a las 3 de la tarde el vuelo, o a las 5 de la tarde.
13: Sí, porque el día fue el reino.
12: 3 de la tarde había que estar en el aeropuerto. Y nos avisan como a las 2 que se cancela el vuelo. Por motivos de lluvia. Entonces estuvimos buscando, pues ya. Por la misma razón, pues ya no había vuelos. Entonces ya tomé la decisión, hablamos con el general secretario para usar el avión de la Defensa Nacional. Y ya fuimos, llegamos como a las 2 de la mañana. Muchas gracias de verdad a todas las paisanas y paisanos que nos esperaron afuera del hotel. Y temprano nos fuimos al estadio. Ahí pues tuve oportunidad de hablar con algunos secretarios del gobierno del presidente Trump, que también estaban ahí, los de comercio, el embajador Greer y el secretario Lotnick, igual con el secretario Rubio, pues fueron momentitos en realidad. Y ya después con el presidente Trump y el primer ministro Carney, realmente fueron pocos momentos, pero sí tuvimos alguna oportunidad para pues poder comentar el tema comercial. Con Canadá tienen otros temas también, el tema de seguridad, porque Canadá pertenece a la OTAN. Entonces ellos también platicaron de eso. Recuerden que el día de hoy inicia esta segunda ronda de conversaciones sobre la revisión del tratado y pues esperamos poder completar algunos acuerdos esta semana. Esta semana recibo al embajador Greer aquí en la ciudad, viene no sé si el miércoles o el jueves y pues esencialmente fue eso.
1: Bueno, es lo que dice la presidenta, dice que llegó hoy como a las 2 de la mañana y bueno, pues ahí está su experiencia en la participación ayer en el Mundial donde entregó premios y etcétera. Bueno, Dafne Zapata, una pues una niña de 13 años de edad, murió. Ella es originaria de Ciudad Mante, estuvo en un campamento de verano de la Academia Militarizada de Marina Doenitz, ubicada en Ciudad Madero. La llevaron ahí y 4 días después le avisaron a su mamá que la jovencita, que la adolescente, estaba muerta. En la línea está Alejandra Zapata, la madre de Dafne, a quien le agradezco mucho, nos tome la comunicación. Y antes que todo, Alejandra, nuestros más sentido pésame, nuestras condolencias por lo que pasó con tu hija. Gracias, Alejandra.
15: Hola, muy buenos días, Azucena. Yo soy Alejandra Quintos.
1: Alejandra Quintos, la madre, sí, claro, de Dafne Zapata.
15: Claro que razón. Sí, y gracias. Dafne Zapata Quintos es mi hija, la que hoy no hay detenidos, no hay respuesta de gobierno del estado, del gobierno federal. No hay respuesta porque los que estaban ese día en la academia siguen libres, siguen libres. No hay respuesta, la respuesta que necesitamos, no más feminicidios. Tenía mi hija 13 años, muerta, ahogada, torturada, signos de violencia. No quiero entorpecer la investigación, quiero nada más justicia por todos los niños que han sufrido, adolescentes, jóvenes, hombres y mujeres en academias militarizadas, sean públicas, privadas o de gobierno. Todos, alzan la voz, todos los que tenemos un familiar que se nos ha muerto en condiciones poco devastadoras, no más mujeres dañadas, maltratadas, ni siquiera era una mujer, era una niña. Así una es. Niña de 13 años.
1: Así es, una niña de 13 años de edad a quien pues llevaste como pues muchos padres de familia a un campamento de verano. Ella entra a este campamento el 13 de julio y te cambia la vida, Alejandra, te cambia la vida por completo.
15: Sí, me cambia la vida, claro, es mi única hija. Yo soy madre soltera. Mi hija es deportista. Practica gimnasia, practica boxeo en academias particulares de aquí de Ciudad Mante. Yo no radico en Madero. Me enteré de este campamento porque ofrecía actividades recreativas de esparcimiento como rappel. Mira, y ahí están las imágenes que yo les hice llegar. Y me dicen, ya lo voy a expresar así. Mi hija ingresa, fíjate bien. Me preguntaban que por qué salía con una corona. Te voy a esclarecer por qué sale con una corona. En la misma academia, mira, ahí la llevo contenta, llena de vida, y me mandan ese video al tercer día. Yo decía que era el segundo día, no, es al tercer día, me lo entregan. Me mandan ese video donde, bueno, ya no me quiero hacer bolas porque ando a esa máquina. Claro. Les estoy tomando esta entrevista, les voy a decir por qué. Porque quiero que llegue a todas las últimas instancias, porque no había, yo hice una transmisión en vivo, no había ahí, yo no vi policías, yo no vi protección civil, yo no vi medios de comunicación, marqué al 911 y me colgaron 2 veces la llamada en lo que yo viajaba de Ciudad Mante a Madero, porque son 3 horas de distancia. Yo recuerdo que ella, voy, la dejo contenta el lunes 13 de julio, porque el día 10 de julio ella entrega esta corona, porque 2 años fue reina de la academia de gimnasia, donde ella practicaba gimnasia, ella practicaba boxeo. Para ser reina no nomás calificaban, ahora sí que belleza, bonitura, ¿sabes qué calificaban? Que desempeñaras bien tus ejercicios, que no tuvieras faltas, que tuvieras respeto a tus institutrices. Entonces, El día 10 yo tomo la decisión, pues, de que le hagan una sesión de fotos, porque yo soy comerciante también, modelé mis vestidos, uh-huh. y como es la última corona, y sí fue su última corona después de 2 años, uh-huh. viene, ve a sus compañeritas y le entrega la corona a Emma. Va a la corona y le digo, bueno, al fotógrafo, llevé unas modelos, vamos a tomar unas fotos aquí en el Teatro del Seguro de Ciudad Mante, Tamaulipas, y en otras locaciones para que quede de publicidad para mis vestidos y para que mi hija tenga siempre ese recuerdo de esta última coronación. Practicaba boxeo, entonces yo ya le había dicho a ella, mira, para que hagas algo, porque siempre hace actividades, una niña muy proactiva, sí es introvertida, pero es muy proactiva. Ella quería ser veterinaria, tiene aquí sus animalitos, el perrito llora por ella porque mi hija se dormía con este perrito que está aquí, se llama Zeus. Me le quitaron todas las ilusiones, la torturaron, la ahogaron. Yo, me hablan ese miércoles, me dicen, yo decía que era martes, pero yo traigo la cabeza así. Sí,
1: claro.
15: Entra el lunes, ella nomás iba al campamento por un mes, pero de lunes a viernes. Tenía que ir a lunes a viernes y sábado y domingo regresaba acá a su ciudad. Yo, me pintaron todo como un mundo de caramelo. Aquí somos rectos, pero la niña va a aprender autonomía, a lavar su ropita sola, a hacerse un huevito. Y yo dije, no, no, no, o sea, va a preparar sus alimentos, va a andar bien fajadita. Y yo dije, no, pues sí, sí, sí, o sea, se ve genial. Yo revisé. El día 8 viajé para Madero y revisé yo las instalaciones, vi todo, vi que tenía laboratorios, aulas, baños en cada dormitorio separado, varonil de femenil, la institutriz Estrellita me hizo una entrevista previa, porque no cualquier alumno puede entrar ahí, que no te hubiera, me preguntó que si mi hija no fumaba, vapeo, que si mi hija no se drogaba, que porque ellos... pues lo que querían era disciplina y honor, que más de 30 años los respaldaban, me ofrecía no nada más el campamento, que me ofrecía la educación secundaria para que ella tercer año lo hiciera ahí. Le dije, es que yo la secundaria, usted me está diciendo que me cobra una mensualidad de 50,000 pesos, yo no tengo 50,000 pesos, le digo, yo soy comerciante, yo vivo al día. Le dije, pero vamos viendo cómo se siente la niña en el campamento y lo puedo retomar. Aquí siempre va a estar segura, aquí, no, mire, aquí, yo, mire, no me he pintado el pelo, Alejandra, recuerdo mucho que me dijo eso.
1: Perdóname,
15: no.
1: Podemos detenernos ahí, déjame.
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18: Soy Martín de Jesús García, le presento información importante a la hora. En el Naranjo, San Luis Potosí, se registró el fallecimiento de Jimena N., una menor de 13 años de edad. El trágico suceso ocurrió en las inmediaciones de la Cascada Las Golondrinas, un conocido paraje natural ubicado en los límites del ejido Minas Viejas y el municipio de Ciudad del Maíz. El percance ocurrió mientras la menor realizaba un recorrido por la serie de formaciones rocosas contiguas a la corriente de agua, cuando perdió el equilibrio debido a los resbaladizos del terreno y cayó directamente a una poza profunda. Las primeras indagatorias señalaron que al momento del accidente, ni la víctima ni sus acompañantes portaban equipo básico de protección personal, como chalecos salvavidas o arneses de seguridad para zonas de riesgo. La tormenta tropical Fausto se formó el domingo en el Océano Pacífico, lejos de las costas suroccidentales de México, mientras que una depresión tropical que deambulaba en las cálidas aguas del Golfo de México y al noroeste de Florida amenazaban con fortalecerse y convertirse en una tormenta con nombre. En el Pacífico Oriental, la tormenta tropical Elida se debilitaba el domingo y se espera que se convierta en una baja remanente en un par de días. Elida se ubicaba el domingo a unos 1.365 kilómetros al oeste de Baja California Sur y tenía vientos sostenidos máximos de 95 kilómetros por hora. En el top 5 de encuentros que fueron mejores calificados por los televidentes durante el Mundial de Fútbol se encuentra uno que involucra a la selección mexicana. De acuerdo con una página web que recopila las puntuaciones que la gente da a programas de televisión, el encuentro de la selección mexicana frente a su similar de Inglaterra fue el tercer partido mejor valorado por los televidentes del Mundial 2026. El partido donde México quedó eliminado frente a los dirigidos por Thomas Tuchel tiene una calificación de la afición de 9.5, siendo el tercer mejor valorado en Estados Unidos, solo por debajo de un juego de Argentina y por el partido de tercer lugar. 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

0: 8 de la mañana saludamos a las personas que a partir de este momento se suman a nuestro programa a través de Telefórmula. Bienvenidos, buenos días. Y a quienes han estado con nosotros desde hace una hora, quienes ya escucharon el reporte en vivo de Javier Risco antes de la audiencia del Mayo Zambada allá en Nueva York, quienes ya escucharon aquí al abogado que defenderá a Ernesto Rufo, que ya está defendiendo a Ernesto Rufo, el abogado Fernando Gómez Montt, a quienes escucharon al Pareja López ahí renegar un poco de la selección argentina, a todos los que han estado con nosotros desde hace una hora en Radio Fórmula, en YouTube, en las plataformas digitales. De nueva cuenta, muy buenos días. Deyanira, buen día.
1: Hola Ciro, muy buen día. Vamos con un resumen de la información. No veo ningún elemento serio que justifique la vinculación a proceso de Ernesto Rufo. No hay ningún documento que señale que Ingemar o el exgobernador hayan tenido conocimiento o se beneficiaran de lo que hacía la transportadora Kevinson, aseguró por la mañana Fernando Gómez Montt, abogado de Ernesto Rufo. Dijo que hasta el momento no hay ningún detenido de la empresa transportadora.
2: El señor es un tercero, es un cliente de esa empresa, no tiene que ver nada con todo el tema material, del hecho material de la transportación. Se trata de toda una cadena sin presentar ningún documento serio que así lo justifique. Hoy por hoy lo único que te puedo decir es que en esa materia no hay nada que implique el menor conocimiento o beneficio de la operación en favor de esta empresa por lo que hizo la transportadora, ¿sí me explicó?
0: Sí, no ves ningún elemento serio que justifique la imputación.
2: Yo a esta fecha no he visto un solo documento, nada, después de todo esto nada más veo una tumba de miles y miles de fojas y de menciones y de documentos que se nos señalan, pero ninguno que diga o que se, ni cercanamente que induzca a que esto existe.
1: El presidente Trump me marcó el viernes para invitarme a la final del Mundial y tomé la decisión de ir porque lo cortés no quita lo valiente. Fue un buen ambiente de mucha cordialidad y todos fueron muy respetuosos, aseguró esta mañana la presidenta Sheinbaum. Dijo que durante el evento tuvo oportunidad de hablar brevemente de temas comerciales con el presidente de Estados Unidos y el primer ministro de Canadá y también de saludar al rey y al presidente de España. En media hora comenzará la audiencia donde el juez Brian Cogan dictará sentencia en contra de Ismael El Mayo Zambada. Se espera que El Mayo sea sentenciado a cadena perpetua después de que hace una semana se declaró culpable de narcotráfico. La defensa ha solicitado que por los graves padecimientos médicos del Mayo, la pena pueda ser cumplida en un penal con el equipo médico necesario. Al terminar la audiencia, la Fiscalía estadounidense ofrecerá una conferencia de prensa. 133 personas fueron asesinadas en México durante el fin de semana, de acuerdo con cifras preliminares publicadas esta madrugada por la Secretaría de Seguridad y Protección Ciudadana. Los estados más violentos, entre viernes y domingo, fueron Sinaloa, donde se registraron 13 homicidios dolosos, y Guanajuato, donde las autoridades reportaron 12 asesinatos. Y en estos momentos el dólar interbancario se cotiza en 17 pesos con 48 centavos.
3: Manuel. Bueno, y está reportando Pemex, Ciro, que la tarde de ayer se registró una lluvia torrencial atípica que provocó la inundación de los drenajes de la zona norte de las instalaciones de la refinería Salamanca. Derivado de esta situación se presentó una ignición ocasionando un conato de incendio. Fue sofocado de inmediato por personal contra incendio de la refinería. Durante las labores del control del incidente, un trabajador sufrió una lesión menor, por lo que fue trasladado para recibir atención médica oportuna. Su estado de salud se reporta fuera de peligro y la refinería opera de manera normal. Si no, todo lo está reportando, ahora reporta todo, afortunadamente Pemex.
0: Ahora sí
3: reporta todo.
0: No como en los tiempos del señor Rodríguez.
3: Exactamente, Víctor Rodríguez.
0: Bueno, vamos a pausa, regresamos a ver qué, con lo que dijo hace unos momentos la presidenta Sheinbaum sobre su experiencia ayer en Nueva York, Nueva Jersey.
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22: La letra J es la única que no aparece en la tabla periódica de los elementos químicos del mundo.
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22: El corazón del colibrí late más de 1000 veces por minuto cuando vuela para mantener su metabolismo extremadamente rápido.
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0: Con 9, Sofía.
25: Buen día, Ciro. Buen día, Manuel. Cuenta la presidenta cómo fue su viaje a Estados Unidos, cómo tomó la decisión. Dice que hasta el viernes por la mañana la única invitación que había recibido para ir a la clausura era de parte de la FIFA. Estaba valorando si ir o no. Había pensado no asistir, pero el viernes le marcó el presidente Trump y le preguntó, le dijo, Claudia, ¿vas a venir? Así dice la presidenta. La presidenta le dijo, bueno, si usted me invita, presidente, y él le dijo, sí, sí estás invitada, ven, vas a estar sentada junto a nosotros.
0: Because you are a very beautiful woman.
25: Así que tomé la decisión.
0: ¿No dice así, Trump? ¿No dice así?
1: Sí, sí, sí.
0: She's a very beautiful woman.
25: Así que tomé la decisión de ir, dice la presidenta, porque dije, lo cortés no quita lo valiente, no. Dice la presidenta.
1: Eso dijo.
0: ¿Y?
25: Ya empezaron a ver el tema de los boletos. La presidenta estaba en Cancún ese fin de semana, compraron boletos comerciales directo para volar a Nueva York, pero pues ya sabemos que fueron cancelados por el tema de las lluvias allá en Nueva York, y por eso terminaron yéndose en un avión de la Secretaría de Defensa.
0: ¿Cómo debe ser? ¿Cómo debe ser? Sí. Decíamos, no sé cuál es tu opinión, Manuel, pero yo discrepo de muchos compañeros periodistas que han criticado la asistencia de la presidenta Sheinbaum, y era mejor que haberse quedado aquí, no haber estado ahí. ¿Qué hizo la presidenta Sheinbaum? Acto de presencia más que suficiente, punto. Estar donde. Ayer, domingo 19 de julio, la presidenta de la República de México tenía que estar en un lugar que era el estadio de fútbol de Nueva Jersey, Nueva York, en la final del Mundial, junto a los presidentes de los otros dos países sede. Ahí tenía que estar, y ahí estuvo. Y lo hizo muy bien. Sí. Creo yo, no entiendo la crítica. Es que no estuvo en la inauguración. La inauguración no fue porque no quiso que la bucharan y quedara esa imagen. Y es que Trump y las amenazas y lo que dice México. ¿Y? Manuel.
1: No, yo la verdad cuando me enteré que iba a Nueva York, Ciro, que aceptaba la invitación, me sorprendí gratamente. No pensé que se fuera a animar, qué bueno que lo hizo bien además, porque pues ahora sí que quedarse, como para qué quedarse de este lado, y además teniendo la invitación y decir, no, es que me invitaron, pero yo preferí no ir para tener bajo perfil.
0: Porque
1: no.
0: Los domingos los paso
1: sí,
0: con familia.
1: Los paso con mi familia, sí. Yo termino mis giras a mediodía y después me voy a descansar. No, yo creo que estuvo bien, Ciro, yo creo que lo hizo bien, tomó una buena decisión, y gana la presidenta, ¿no? Gana, entre otras cosas, porque está en el lugar donde debe de estar. Gana porque está con el presidente de los Estados Unidos, con el primer ministro de Canadá, no se diga con el rey de España, el presidente de España. Gana porque además, de acuerdo con algunas crónicas, y creo que ya le entró al tema, también la presidenta platica con funcionarios de los Estados Unidos a nivel del más alto nivel, sí. Digamos, del más alto nivel, que son las conversaciones que ella debe de tener aprovechando esas oportunidades, ¿no?
0: Conversaciones que probablemente no vayan a servir de
1: a lo mejor
0: nada,
1: no,
0: pero es un acercamiento que pudo tener. Ahí tendría que haber estado la presidenta ayer y ahí estuvo. Y sí dijo que conversó con Trump.
25: Sí, justamente sí, la presidenta. De hecho dice que llegó antes, dice, nos fuimos temprano al estadio, tuve oportunidad de hablar primero con algunos secretarios del presidente Trump, con el embajador Greer, con Marco Rubio, con el secretario Lutnick.
0: Con Marco Rubio.
25: Y se fueron unos
0: minutos. Perdón, paréntesis. Con Marco Rubio, 3 días después del discurso brutal de Marco Rubio en esta cumbre contra el terrorismo, contra la... el terrorismo de la izquierda radical. Sí, ¿qué más?
25: Dice después que habló también con el presidente Trump, con el primer ministro de Canadá, dice, fueron pocos momentos, pero tuvimos oportunidad de tocar los temas comerciales. Recuerda la presidenta que esta semana, hoy, inicia la segunda ronda de conversaciones del tratado comercial, dice, esperemos concretar acuerdos. Viene el embajador Greer, miércoles o jueves, todavía no está definido, dice, esencialmente fue eso, todos se portaron muy respetuosos, muy agradable, un ambiente de mucha cordialidad. Igual con el rey de España, el presidente de España, un buen ambiente, un buen partido. Y ya después le entra a la parte de la premiación, dice la presidenta, ya después bajamos a dar los premios. Argentina, pues evidentemente estaba triste, así pasa en estos momentos. El que gana está feliz, el que pierde está triste.
0: Presidenta, el que pierde, los que pierden,
25: está triste. Dice, fue un buen momento, es un ejemplo de coordinación de los tres países. Y ya cuenta que regresó ayer en la noche, una espera de 3 horas para salir del aeropuerto porque había muchos vuelos, dice la presidenta.
0: Y qué bueno, además, que voló en un avión del Estado mexicano, segura, cómoda, y qué bueno. Y además, pues estuvo en el centro del mundo, exposición mundial, esa ceremonia, no sé, ya le pediremos luego a nuestros amigos que manejan las audiencias en televisión, pero ayer millones y millones de personas en todo el mundo vieron a una jefa de Estado en su lugar y muy bien, ¿no?
1: Sí.
0: Impecablemente vestida para el momento, sonriente todo el tiempo, educada, ¿no? Y la vieron no sé cuántos decenas, si no es que cientos de millones de... Yo creo que cientos de millones, ¿eh? 200 millones, 300 millones de personas, en, porque eso lo han de haber visto en Australia, sí, seguro. Lo han de haber visto en Asia y en países de África, no se diga en toda Europa, no se diga en América Latina, por no hablar de los mercados gigantescos de México y Estados Unidos. Y algún canadiense por ahí, al haber visto ahí el partido.
1: Algunos de los perdidos
0: si no
1: canadienses.
0: Estaban viendo el hockey o alguno de sus deportes.
1: Sí, pues ya, pero pues ahí estaban presentes.
0: Hasta algún canadiense debió haber visto el juego.
1: Y me sorprendió más, Ciro, y qué bueno, porque yo pensé que a la premiación solamente iba a participar Donald Trump. El que hayan invitado a Claudia Sheinbaum, el que hayan invitado al resto, me pareció un buen detalle también.
0: Pues de todo el protocolo. Resto, ¿no? Solo fue el rey de España, ¿eh?
1: Sí, la presidenta.
0: Por eso la presidenta. La presidenta Trump, presidente Carney de Canadá, sí, la presidenta Sheinbaum y el rey de España.
1: Sí.
0: Luego estaba el presidente de la Federación Española, el presidente de la Federación Argentina y punto.
1: Me pareció muy bien que también que estuviera ahí, que le tocara también
0: de
1: participar.
0: De hecho, Pedro Sánchez lo dejaron en el palco.
1: Pues sí, lo dejaron, ese no participó.
0: No van a bajar dos representantes españoles.
1: Ya habían ganado, Ciro, ¿ya para qué?
0: Y el jefe de Estado, si bien Pedro Sánchez es el presidente del gobierno, el jefe del Estado español.
1: Es el rey.
0: Es el rey, por eso bajó un rey también. Y además, otra de las muchas cosas que deja este Mundial, que yo creo que ha sido lo mejor en términos de imagen y en términos de ánimo que le ha pasado a este país en un buen rato, es una fiesta, es un entretenimiento, puede ser una distracción. Está él, con qué sencillez, con qué facilidad. Se acabó la tensión de tantos años con la corona española, ¿no? Vino el rey a un partido en Guadalajara, lo recibió la presidenta. Nadie hizo un gran espectáculo de eso. Y ayer ya se volvieron a encontrar en el palco y ya nadie hablaba del perdón. Ahí estaba la reina, ahí estaba Pedro Sánchez, que con Pedro Sánchez nunca han tenido problema.
1: Hombre.
0: Pero estaba el rey y era de lo más natural. Bien, creo que muy bien, muy bien por la presidenta Sheinbaum, por haber estado ahí. Ya lo que pase hoy es otra historia. Ya se acabó el Mundial, presidenta.
1: Ya
0: se acabó.
1: A lo que sí.
0: Clara Brugada, jefa de gobierno, ya se acabó el Mundial. Ya
1: se acabó el Mundial, pues por eso estamos en el tema Rufo, Ciro.
0: Pues, no sé si estemos por eso en el tema Rufo, pero aquí estamos. ¿Algo más, Sofía?
25: Nada más, están presentando hoy en Palacio Nacional, están anunciando que van a ser tres foros nacionales y cuatro foros nacionales para crear la iniciativa para regular el uso de celulares y redes sociales en niños, niñas y adolescentes. Esto que había hecho la presidenta, después del Mundial lo vamos a empezar a trabajar, termina el Mundial y tal cual empiezan a trabajar con este tema, a presentar este tema. Son varios foros donde van a crear la iniciativa.
0: Muy bien.
25: ¿Y ya?
0: ¿Y ya se fue?
25: No, ahí están con las presentaciones todavía. Sí. No han empezado las preguntas.
0: ¿Tú te pusiste hoy la roja?
25: Sí.
0: ¿Por el Toluca o por España?
25: Por
0: ¿o
25: las
0: por
25: dos?
0: Los dos.
25: Eso. Funcionan las dos.
0: Eso. ¿Viste el partido?
25: Vi el partido.
0: ¿Coincides con el pareja o no?
25: Sí.
0: ¿En qué?
1: A ver. ¿En qué?
0: Cae.
1: Sí,
0: todas.
1: No, pero la, pues nada más por no quedarse callada.
25: Qué? Tal cual. Es... ¿Me repite la pregunta?
1: ¿Me explica la pregunta?
0: Tiene que ser. ¿Podría repetirme la pregunta? Pero más despacito. Bueno, manda pausa en... Mientras tanto.
25: Hacemos una pausa y regresamos. Tenemos todavía más aquí por la mañana. Hoy, el último día de cobertura del Mundial, tenemos aquí sorpresas en el estudio. Volvemos.
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30: Izamal, Yucatán, conocida como la Ciudad Amarilla. Todas sus fachadas están pintadas de este color, creando una armonía visual impresionante. Destaca el convento franciscano construido sobre una pirámide maya. Es un cruce vivo entre la época prehispánica, colonial y la modernidad.
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0: 8:24, vamos a tener más del Mundial un poco más adelante.
1: Sí, señor.
0: Es nuestro último programa ya del Mundial.
1: Ya,
0: no, ya nos despedimos del pareja por lo que hace el Mundial. El lunes regresará aquí en su horario con su sección de tantos años con nosotros. Vamos a hablar en unos momentos con Ciro Procuna, vamos a hablar con Enrique Burak y ya. Y terminamos el Mundial, ¿no?
1: Y ahí se acaba Ciro.
0: ¿O le seguimos?
1: No, pues ya no habría ni materia. Ya no habría ni materia.
0: Vendrían los análisis. A ver si alcanzamos a transmitir las imágenes. Ya debe estar la selección de España recorriendo las calles de Madrid. Iban. Sí, ahí están. Eso. ¿Quieres saber a alguien con mejor vista? Es Cibeles, es la plaza de Cibeles. Todavía no se ve mucha gente. Es lunes, verano, 30 y tantos grados, pero seguramente va a haber. Va a haber gran fiesta hoy en las calles de Madrid. Bueno, y nosotros regresamos a nuestros temas. Miriam, a mediados de semana presentamos aquí. Presentaste tú, porque tú fuiste la que trajiste esa imagen de un tipo golpeando salvajemente a una mujer en un hotel, porque pues según esto la mujer no le había reportado algo de unos mensajes de WhatsApp. Estuvo aquí la mujer con nosotros al día siguiente de que presentamos esas imágenes, estuvo su abogado, supimos quién era el personaje, de nombre Miriam, buenos días, ¿cómo se llama el golpeador?
7: Se llama Octavio Jorge Cortés Jiménez.
0: Cortés Jiménez. Supimos que tenía causas por asuntos inmobiliarios en Sinaloa y así terminamos la semana. ¿Qué trabajaste? ¿Qué encontraste el fin de semana, Miriam?
7: Pues mira, dos cosas. La principal, en el seguimiento con la víctima y sus abogados que estuvieron aquí el jueves, ellos me dijeron ayer, confirmado hasta la tarde de ayer, Ciro, 8 de la noche, es que no tenían información de la Fiscalía de la Ciudad de México. No les habían reportado ningún avance en la investigación, no les habían dicho ya, o ellos desconocen totalmente, Ciro, si ya se judicializó la carpeta de investigación, es decir, si ya se solicitó ante un juez la orden de aprehensión en contra, pues tendría que notificarles efectivamente a la víctima, tiene derecho de saber. Toda vez ellos me dicen que fue un hecho notorio, es público, hay un video, es claro que la persona está cuando va a la fiscalía al siguiente día que lo presentamos aquí. Me dice sí, se le informa a la víctima en este tipo de situaciones, siempre se informa.
0: ¿Tú le preguntaste a la fiscalía?
7: No hemos visto con
0: pues
7: la fiscalía, vamos a
0: aquí al aire, ¿en qué va esta investigación? ¿En qué va este expediente? ¿Tú sabes algo?
9: No, hemos obtenido información.
0: ¿Ya se
9: ¿no?
0: judicializó o no?
9: No hemos tenido información de parte de la fiscalía. La semana pasada tuvimos el último contacto, lo reactivamos, pero simplemente para saber con ellos si hay alguna novedad que puedan apoyar informativamente hablando.
0: Bueno, se lo preguntamos al aire, ¿en qué va esta investigación? Ojalá la respuesta no sea la mexicanísima.
7: Estamos investigando.
0: La fiscalía dice que está investigando.
7: Pues bueno, es que sí, esa fue la respuesta que les han dado. Lo único que les dijeron al abogado es que estaban investigando. Estaban investigando, integrando la carpeta de investigación. Ese era el compromiso que tenían con ellos desde la semana pasada, toda vez de que pasaron casi 15 días y no se había hecho ningún acto de investigación, no se había hecho nada sobre la denuncia de la víctima, sobre esta golpiza, esta humillación, ¿no? Y todas las ofensas que tuvo, la agresión en total que tuvo este huésped. Repetimos el nombre, Octavio Jorge Cortés Jiménez. Ahora vamos a la segunda parte de esta historia. Cuando presentamos el video, Ciro, nosotros ya sabíamos de que había, y estaba señalado en Sinaloa, por más de 60 personas que habían sido defraudadas por la venta de departamentos, esto es en Mazatlán, en la Torre Triana. Una vez que las víctimas de este sujeto, esto es por un fraude, lo reconocen plenamente, empieza la presión, obviamente, en la Fiscalía de Sinaloa, porque nos decían, nosotros tenemos por lo menos 18 denuncias penales por fraude genérico que no han procedido, no se les ha movido absolutamente nada. Hay antecedentes, me decían ellos, de denuncias, de demandas en el carácter civil y administrativo en contra de él y la empresa que él encabeza. Me decían hay 138 y efectivamente hicimos una búsqueda de estas denuncias y nos salen 138 hasta la semana pasada en contra de él y el grupo inmobiliario que él encabeza, que es Grupo Universal Inmobiliario y de Industrias SADCB. Y sobre esto se le preguntó el fin de semana a la fiscal del estado de Sinaloa, le preguntan los compañeros reporteros, y vamos a escuchar parte de lo que dijo sobre este procedimiento.
10: Tenemos asuntos referentes o denuncias recibidas, carpetas de...
0: Pues no.
7: No. Bueno, parece que se para ahí la... Lo no, que no ella parece, dice, sí. Lo que dice la fiscal es que ya tienen ahí alrededor de 18 carpetas de investigación, de las cuales ya 3 se judicializaron y están en espera de que se les dé turno de la audiencia para que les pueda, para que puedan imputar la acusación. Ella reitera que es por fraude.
0: A ver, vamos genérico. A escuchar, ya tenemos vamos. A la fiscal, es la fiscal de Sinaloa.
7: La fiscal de Sinaloa.
0: A ver.
10: Tenemos asuntos referente o denuncias recibidas, carpetas de investigación en trámite referente a un grupo inmobiliario como tal. Sin embargo, hemos nosotros judicializado 3 de estas carpetas que tenemos en investigación. Ya estamos en la espera de la celebración de la audiencia inicial para la formulación de imputación y tenemos otras carpetas en investigación inicial también.
11: ¿El empresario en calidad de qué se encuentra ahorita en este momento?
10: Lo digo, prácticamente es relativo a un grupo inmobiliario. Entonces, nosotros ahorita estamos en lo que es la investigación, en algunas carpetas, 3 ya están judicializadas y estamos ahorita en la parte de la espera de la formulación de imputación. Hasta este momento, pues las personas que se incluyen dentro de lo que es la investigación o las judicializaciones están en calidad de indiciados.
11: ¿Desde cuándo iniciaron las carpetas fiscales?
10: Tenemos del 2025 y de este año, 2026.
11: Porque se habla de que tiene ya años de...
10: Pues,
11: del
10: pues las denuncias que tenemos nosotros formalizadas son 2025 y 2026.
11: ¿Cómo cuántas?
10: Tenemos, son aproximadamente 18 carpetas que tenemos de investigación o denuncias y tenemos ya en judicialización y las que están en trámite.
11: ¿Por qué delito?
10: Por el delito de fraude.
7: Bueno, ahí carpetas están, carpetas de...
0: e indiciados, sale, eso Sinaloa, la historia Sinaloa, del fraude que inmobiliario que para nosotros... Es la historia secundaria, ¿eh?
7: La historia primaria
0: es alguien no tuvo empacho y se sintió con derecho de si podía matar a una mujer.
1: Claro.
0: En un hotel de la Ciudad de México, hace, ¿esto fue qué? ¿La última semana de junio?
7: 29 de junio, a las 7:30 de la noche.
0: Hace 3 semanas en la Ciudad de México. Y del tipo no se sabe nada, a pesar de que está perfectamente
7: identificado
0: quién es y lo que hizo. Testimonio de la víctima aquí al aire, explicación del abogado y pregunta por qué no ha dado la autoridad con él. ¿Por qué no ha dado con él? No, que además coincidió, y esta sí es una coincidencia, el día que presentamos presentaste aquí, Miriam, tu trabajo. El video que conseguiste, la presidenta Sheinbaum anunció que enviaría al Congreso una iniciativa para endurecer, ¿no?, las acciones contra el feminicidio, y al día siguiente el abogado de esta mujer nos dijo que había elementos suficientes para solicitarle a la autoridad la imputación por feminicidio en grado de tentativa.
1: Correcto.
0: Sin embargo, pasaron ya 3 semanas de los hechos y el tipo, pues quién sabe en dónde está. El tipo de nombre otra vez.
7: Él se llama Octavio Jorge Cortés Jiménez. Recordemos, el hotel es el Park Life Parador Santa Fe.
0: Bueno.
7: Donde se registraron los
0: pues
7: hechos.
0: Pues a seguirle, Miriam.
7: Le seguimos porque...
0: Y le dejamos abierta la pregunta a la Fiscalía General de la Ciudad de México. ¿Cuál es en este momento la situación jurídica de este señor? ¿Siguen investigando? ¿Siguen armando carpetas? ¿Ya se judicializó el caso?

0: 8:35 AM. 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
6: 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Información sorprendente.
7: La orina de los gatos brilla bajo la luz ultravioleta debido a que sus componentes químicos naturales la hacen fluorescente.
6: Explorando la naturaleza. Bosque Nuboso de Monteverde, Costa Rica. Este santuario biológico es uno de los bosques más famosos de Centroamérica debido a su constante neblina y su increíble biodiversidad. Situado en la división continental, el bosque nuboso permite la existencia de miles de especies de orquídeas, insectos y aves icónicas como el quetzal. Es un laboratorio vivo para científicos que estudian el cambio climático, ya que su ecosistema depende directamente de la humedad de las nubes que lo atraviesan. Cuida lo que comes.
8: El tomate es mucho más que un ingrediente. Es una cápsula de hidratación natural. Compuesto mayoritariamente por agua, es ideal para preparar sopas frías como el gazpacho o ensaladas frescas. Aporta vitamina A y C, fundamentales para reparar la piel tras la exposición solar. Consumirlo regularmente durante tiempos de calor ayuda a mantener muy estables los niveles de hidratación interna.
6: Territorio animal.
8: El hámster. Estos pequeños roedores son perfectos para espacios reducidos. Son animales nocturnos que disfrutan haciendo ejercicio en su rueda y almacenando comida en sus mejillas. Aunque su vida es corta, ofrecen una gran oportunidad para enseñar a los menores la responsabilidad sobre el cuidado animal.
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9: Andy Burnham, quien el pasado viernes fue elegido como el nuevo líder del gobernante Partido Laborista de Reino Unido, se convirtió en el nuevo primer ministro británico. Afirmó que su compromiso es hacer que la política funcione. Es el séptimo premier en una década. El gobernador de Puebla, Alejandro Armenta, impulsa la modernización del campo con la entrega de 159 apoyos por un monto de más de 975,000 pesos para productores de Tehuacán, Atexcal, Caltepec, Tlalcotepec de Benito Juárez y Zapotitlán, además de la adquisición de 1,800 equipos para reactivar 200,000 hectáreas. Una explosión e incendio se registraron la noche de este domingo en la refinería Antonio M. Amor de Pemex en Salamanca, Guanajuato. La Coordinación Municipal de Protección Civil de la localidad reportó que no hubo personas lesionadas y el fuego fue controlado. Informó Amy Arriaga. 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
11: 8:39, bueno, yo lo digo con un poco, aquí sí, con un poco de nostalgia. Hoy terminamos también un espacio que tuvimos por poco más de 40 días en este programa. Contigo, Ciro Procuna, qué gusto.
12: Ciro,
11: que estés hoy con nosotros aquí.
12: Gracias,
11: en el estudio.
12: Ciro, bienvenido.
11: No sabes cómo hemos disfrutado esta experiencia, estos días de acompañamiento, de análisis que has tenido con nosotros. Y cuando recordemos este mundial, además de que creo que nosotros lo vamos a recordar con mucha alegría, el mundial en sí, te recordaremos siempre.

0: siempre como parte de padrísimo este mundial. Y qué gusto hoy en tu última colaboración aquí, que hayas venido al estudio. Así que bienvenido y te escuchamos, no, compañero, no, porque tienes mucho
1: el gusto
0: que platicar.
1: Ha sido todo mío, Ciro. Muchas sí. gracias. Gracias, Manuel. Me he sentido muy bien en este espacio, siempre bienvenido, y con la oportunidad de platicar lo que nos dejaba el Mundial, que era mucho lo que nos dejaba día a día, ¿no? Y hoy que se escribió el capítulo final, pues, por supuesto que vale la pena dedicarle un buen tiempo, porque creo que no nada más gana España, también gana el fútbol. Ganó el equipo que quiso jugar al fútbol, que puso los argumentos para ganar el partido. España debió definirlo en los 90 minutos de tiempo regular. Argentina salió en principio a neutralizar al rival y después esperar que saliera una de Leo Messi o que pudieran conseguir alguna anotación, pero creo que fueron generándose una serie de adversidades para el equipo argentino que los llevaron a apostar a ningún otro camino más que el de la tanda de penales. Yo creo que firmaban los penales desde el arranque del segundo tiempo y lo fueron orillando a ese límite todas las cosas que fueron pasando. Se les lesiona a Lisandro al minuto 42, después se lesiona al Cuti Romero al minuto 71, su otro defensa central.
0: Los dos centrales.
1: Le expulsan a Enzo Fernández al 90+2. Todo lo que le daba Argentina, o lo que le quedaba a Argentina, era apostarle a eso. Estoy seguro que en la cabeza de Scaloni habría tenido algún plan para ser un poco más agresivo, para meter a Lautaro, para intentar algo más conforme el juego se hiciera largo y si se mantenía el empate, pero las adversidades lo llevaron a ir quemando cambios, y entonces eso también lo orilló a mantener ese camino conservador. En el primer tiempo extra le anularon un gol totalmente válido a Nico Williams. España se mantiene firme en su misma postura, no se desespera. Yo no sé qué vio el árbitro Vincic, que además pita antes de que el balón rebase la línea de gol, lo cual imposibilita al VAR, le impide intervenir para alguna revisión. No hay falta de Mikel Merino. Y el gol llega de parte de Ferran Torres al 107. Yo, conforme avanzaba el segundo tiempo extra, pensaba, vamos a ver una película igual a la de Johannesburgo. Fue en el 116 el gol de Andrés Iniesta. Eso le da nombre a la etiqueta de vinos que, sí, sí. que después comercializó. Pues fue al 107 el de Ferran, con una gran asistencia de Nico Williams, sacando con un gesto técnico muy forzado, muy complicado, sobre la línea de meta, un cabezazo sí. que deja descolocado al Dibu Martínez. Solo así lo iban a derrotar, ¿no? Creo que España redujo a su mínima expresión al equipo argentino con sus argumentos futbolísticos. España se dedicó a jugar de principio a fin y así es campeón. Me dio mucho gusto por eso, porque ganó el fútbol. Después de esa anotación, Argentina tuvo para empatar. De hecho, hay un disparo de Messi que va al rostro de sí, Mikel Merino. La que salva a Pau Cubarsía, primer palo.
0: Esa.
1: Con una sangre fría que no es propia de alguien de 19 años de edad. Y el tiro de Simeone, fueron las más claras que tuvo Argentina.
0: ¿Qué tal si hubiera acabado 3-1 el partido
2: a favor Argentina?
1: ¿Te imaginas? Pero yo no recuerdo, no sé si ustedes, haber visto una final más desequilibrada. Porque el 0-0, la prórroga, el minuto 107 para el primer gol, a cualquiera le podrían hacer pensar que fue un juego parejo, pero nada más alejado de la realidad. Sí. Fueron 20 remates de España, 12 en dirección a portería, 11 atajadas de Emiliano Martínez. El Divo atajó más balones ayer que Unai Simón en todo el Mundial. En todo el Mundial, 66% de posesión. Argentina disparó a portería por primera vez al minuto 117. Así de superior fue el equipo español. Y nos deja un campeón incuestionable, ¿no? Incontestable, porque España dominó a Portugal, dominó a Bélgica, dominó a Francia, y aquí haciendo un poquito de historia, jubiló a Cristiano, le ganó a la selección que tenía la cota de calidad más alta, como la francesa, y ahora también le gana a Argentina.
0: Claramente.
1: Con toda claridad, efectivamente, permitiendo un solo gol, 7-0, ambos récords en la historia de Copa del Mundo.
0: En la época del fútbol, en que un Bayern Múnich-París termina 5-4, en que es común que un Barcelona-Madrid termine 4-3, en esa época a España le metieron un gol en 8 juegos.
1: Y no nada más es un gol, sí. lo poco que le llegaban, en una métrica un poco más a fondo, te dice ese número de goles esperados, 0.3 goles esperados. para la portería de España durante toda la Copa del Mundo. Eso lo dice todo, ¿no? Pero no es nada más el portero o los centrales, es todo el aparato defensivo, porque es cuando no tienes el balón en tu poder. Es cómo te activas para recuperar el balón tras haberlo perdido. Y muchas veces son los mediocampistas o los delanteros los primeros en ir a recuperar el balón en campo rival, ¿no? Me encanta la historia de Luis de la Fuente como piloto de este equipo, porque...
0: Tipo educado, decente.
1: Sí. Un tipo que no nada más hace grupo, también mete mano en la parte táctica. También hay pizarra en este título. Si recuerdan el primer partido contra Cabo Verde, que se fue invicta, dicho sea de paso, en 90 minutos contra los dos finalistas, contra Cabo Verde, el lateral derecho era Llorente, metió mano y metió a Porro. El atacante por derecha era otro, tenía que jugar Lamine Yamal. Y se entendieron muy bien Porro y Yamal. De ahí nace la combinación del gol.
0: Sí.
1: Es Lamine profundizando por la derecha, apoyándose en Porro, Porro metiendo el centro a Nico, remate posterior de Ferran. Hay también mano del entrenador en la presencia de Dani Olmo como generador de fútbol, ¿no?
0: Y luego de Fabián, sacando a Pedri, ¿no?
1: Hombre, sí. Pedri en la banca, Yamal sin anotar gol. Podrías pensar que esos eran los grandes motivos para que España fuera campeón, pero terminan con un papel secundario en algunos casos. Y algo muy importante, no eres campeón del mundo solamente con tus 11 titulares. Dependes también de que tus relevos estén en perfecto estado de revista cuando son necesitados.
0: De Mikel Merino y de Ferran.
1: Mikel Merino definió dos partidos anteriores, Ferran definió el de ayer, Nico, viniendo de la banca, le pone el pase para gol. No había sido utilizado Zubimendi en toda la Copa del Mundo. Cuando se lesiona Rodri, tiene que estar listo para entrar a una final de Copa del Mundo. Entonces, los suplentes también hacen parte de esta historia, ¿no? Una parte muy importante. Me da mucho gusto por España, de verdad. Ganó quien más lo mereció. Y no fue el Mundial de Lamine, fue el Mundial de España como colectivo. Eso es fascinante.
0: Y el jugador más valioso es un, ¿cómo le dicen ustedes? Un centrocampista, un medio centro.
1: Sí, un mediocampista.
0: Sí. Ya había ganado un Balón de Oro por
1: con el Manchester City.
0: Alguna vez.
1: Y que está de regreso y que lo quiere el Madrid. Vamos a ver.
0: ¿Lo si quiere lo el Madrid?
1: Sí, eso.
0: Madrid quiere todo.
2: Quiere todo el Madrid.
1: No tuvo un solo representante el Madrid en selección nacional. Compró a Cucurella.
2: Cucurella, claro. Ya empezó el Mundial.
1: Vamos a ver, porque no hay más que buenas sensaciones con este equipo español. Solamente tres de los que iniciaron superan los 30 años de edad. Hay una base joven. Lamine Yamal y Pau Cubarsí se convierten en los jugadores 3 y 5 en haber levantado la Copa del Mundo más jóvenes, a los 19 años y días. Solo superados por Pelé, número 1, número 2, Giuseppe Bergomi, número 3 ahora en esa lista, Lamine Yamal, el 4, Kylian Mbappé, y el 5, Pau Cubarsí, defensa central. Ahí hay líderes en la defensa y en el ataque para rato. Más lo que se vaya generando. Y algo más, si queremos buscarle al fútbol español, son campeones vigentes de Europa, del mundo, a nivel varonil y femenil. Y sus entrenadores están en los mejores banquillos del mundo. Luis Enrique, bicampeón de Europa con el Paris Saint-Germain. Con
0: Mikel
1: el Arsenal, Mikel Arteta campeón y subcampeón de Europa.
0: Y Guardiola y luego un montón que andan por ahí.
1: Y Unai Emery, y acaba de tomar el Liverpool otro entrenador español que es Andoni Iraola. Y Xabi Alonso acaba de tomar al Chelsea. Te encuentras entrenadores españoles en los mejores banquillos del mundo. Todo eso es el fútbol español hoy más dominante que nunca.
0: Digamos, qué bueno que ganaron el Mundial.
1: Pues sí, eso termina ilustrándolo, ¿no? Eso termina ilustrando este gran momento del fútbol español. Con una figura, insisto, como Luis de la Fuente, que estaba en el desempleo, estaba en el paro. Bueno. Llevaba más de un año sin conseguir un banquillo. Cuando vio casi un anuncio de ocasión, tras seguir su rutina de preparación de cada día, mientras desayunaba, vio que la federación buscaba un entrenador para las selecciones juveniles. Y coincidió que su padre deportivo estaba en la federación. Le llamó, pasó un proceso de entrevista y lo terminó consiguiendo.
0: Oye, ¿te acuerdas de la decencia del otro entrenador de la España campeona, la del 2010?
1: Vicente del Bosque.
0: El personaje, otra escuela, otro estilo, otra generación, pero también era el hombre bueno, el decente, respetuoso.
1: Que es un
0: Vicente
1: principio
0: del Bosque y ahora de la Fuente.
1: Que es un principio que pregona Luis de la Fuente. Primero que nada, buenas personas.
0: Claro.
1: Y después... vamos a lo siguiente, ¿no? Aparte, él conoce a todos estos jugadores. Él empieza en juveniles, la sub-19, la sub-21, y a todos estos jugadores los había entrenado en ese proceso. A Mikel Merino, Unai Simón, Oyarzábal, Fabián, Rodrigo, llevaban juntos desde el 2015. Sabía qué personas estaba tratando y ahí está en buena medida la base de este éxito ahora en la cumbre del fútbol mundial.
0: Oye, le decía, qué bueno, felicidades por España, ¿eh? A ver si podemos ver algunas imágenes de cómo están las cosas.
1: Estabas desde el principio con España, me acuerdo muy bien.
0: Sí, sí, sí, yo dije, a mí este mundial, yo tengo dos equipos, México y España. Bien. ¿No? Qué gusto que haya ganado España. Y le decía al Pareja, para mí es muy emocionante ver un equipo como el de Argentina. Puedes decir que ayer defensivo, que son cancheros y que a veces son cómo se matan en la cancha, ¿no? Y finalmente el talento que tienen, el talento defensivo, el juego que dio ayer Tagliafico, ¿se llama?
1: Sí, Nicolás Tagliafico.
0: ¿Qué jugadores tan emocionantes?
1: En corazón no les gana nadie.
0: ¿Qué saber jugar a Argentina? Y sacábamos cuentas, ¿eh? De los últimos cuatro mundiales han estado en tres. Que me digan si...
2: En tres finales.
0: En tres finales. Sí, son 16 años. Y en los últimos 16 años hay un mejor equipo que este, ¿no? Me remito a los hechos. Finalistas en el 14, en el 22 y en el 26. Y en el 22 ganaron.
1: Sí, de Argentina. Lamenté mucho las lágrimas de Messi al final. Ya quedará para la valoración de cada quien. De lo que yo he visto, no me tocó ver a Pelé. De lo que yo he visto... El mejor, Leo Messi, sus lágrimas durísimas al final y Scaloni también al final, llorando, anuncia que se va de la selección. Scaloni es un antes y un después en la selección de Argentina. Antes de Scaloni llevaban casi 20 años sin ganar absolutamente nada. Copa América del 93 hasta que levantan otra vez la Copa América en 2021.
0: Sí, imagínate.
1: Porque traían un desorden a nivel Federación Argentina de Fútbol. Habían tenido 8 entrenadores en un lapso de 13 años, en la etapa Messi. Entonces, aún teniendo al mejor jugador del mundo, no eran capaces de dar con la tecla del seleccionador ni de cómo confeccionar un equipo en torno a Leo Messi. Uh-huh. Con Scaloni hay un antes y un después. Les va a costar trabajo, porque no solo es Scaloni, es Messi. Y el Chiqui Tapia tendrá otras cosas que atender que tienen que ver con su gestión. Y ahí es la columna vertebral, presidente de federación, entrenador de la mayor y tu buque insignia, capitán, mejor jugador, que no estarán más o que tienen ya, temas que atender.
0: Gran mundial, tocayo.
1: Sí, una
0: maravilla. Y divertido, padre, emocionante,
1: yo me quedo,
0: bonito.
1: Yo me quedo, si me permites, también con el privilegio de estar con ustedes en este espacio.
0: Gracias.
1: Por supuesto. El mensaje que manda la selección nacional, más allá de este o aquel partidos, el mensaje con el que yo me quedaré es cómo fue capaz de unirnos como mexicanos. Ahí está el ejemplo. Vi a los de Pumas, a los de Chivas, a los de Cruz Azul apoyando al mismo.
0: A los de este partido, a los del otro, a los de todos.
1: Sí. Quedémonos con eso. Más allá de que no se llegue a los cuartos de final, hay otras lecturas competitivas, deportivas. Pero mensaje a nivel país, ese me parece poderosísimo. Y todos lo vivimos, todos lo palpitamos.
0: Además, muy contentos, ¿no? Porque si algo trajo este mundial en las elecciones, que estábamos muy contentos.
1: Así es. Sí, claro. Hombre, 4 triunfos consecutivos.
0: Sí.
1: Perdón que hable en primera persona. Me había tocado narrar juegos de la selección en mundiales, en Japón, en Alemania, en Corea. Nada como ver a tu selección en tu país. Eso supera todo.
0: El juego en Guadalajara contra Corea, qué cosa, ¿no? Y todo el ambiente previo, bueno, tú estuviste en el estadio, en el México-Inglaterra.
2: Inglaterra, qué cosa de impresión, ¿no? Estar ahí, el apoyo total, pese a ir perdiendo, por ejemplo, jamás bajó la afición las manos, y fue muy impresionante, ¿no? Muy, muy emocionante estar ahí, la verdad que sí, una gran experiencia.
1: Sí, y ese mensaje que nos manda como mexicanos, ¿no? Me parece poderosísimo. Al margen de otras lecturas, yo, por ejemplo, me quedo también, cuando voy a la parte deportiva, sí me quedo con esa mala sensación de que, una vez más, la oportunidad estuvo ahí.
2: Ahí estuvo.
1: Ahí estuvo la oportunidad. Sí. Hace falta aprender a tomarla, arrebatarla si es necesario y no soltarla. Porque ya lo vi en el 98 en Montpellier con los alemanes, ya lo vi contra los búlgaros en el 94, con Maxi Rodríguez en el 2006, y tantos.
0: Con el no era penal en el 14.
1: Sí. Entonces, hay algo que sigue haciendo falta. Ojalá este relevo que se da de Javier Aguirre a
0: Rafa Márquez.
1: Rafa Márquez, por fin un relevo terzo en selección mayor, surte efecto. Sí,
0: ojalá, ojalá se dé. Vamos a tener que hacer una pausa y al regresar los minutos finales, sí, ¿no? Para despedir Gracias. Esta, para nosotros, inolvidable experiencia con Ciro Procuna. Es el tercer mundial que lo hacemos con un especialista en el 2018. Tuvimos con la muy joven, entonces estaba formando su carrera, Marion Reimers. El mundial pasado con Cristian Martinoli. Y este contigo, este ha sido muy, muy especial. No, y estamos muy agradecidos contigo, así que hacemos una pausa. Gracias. Y al regresar nos despedimos. ¡Chin, ya! De Ciro Procuna, pues sí, que me imagino te vas a tomar un descanso, ¿no? ¿O no? Pues, bueno, a ver, ahora agosto, nos cuentas. Agosto, ahora nos cuentas. Y a ver si podemos ir a Madrid también y ver imágenes, cómo están celebrando el triunfo. Volvemos.
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21: Soy Martín de Jesús García, le presento información importante a la hora. La Secretaría de Protección Civil del Gobierno del Estado informó que se atienden municipios afectados por las lluvias en el centro y sur del estado. En el municipio de Ángel R. Cavada se apoyó a 4 localidades, llevando insumos de primera necesidad a las familias afectadas. En la Sierra de Songolica se mantiene la atención y el seguimiento a diversos derrumbes y deslizamientos de tierra en los municipios de Magdalena, hasta Singa, Songolica y Atlahuico. Asimismo, en el municipio de Los Reyes se registró el derrumbe de una vivienda donde lamentablemente falleció una mujer. Equipos de Protección Civil municipales continúan realizando recorridos en la región para verificar posibles afectaciones y brindar atención oportuna y coordinada a la población. En la comunidad de Atempa del municipio de Ilamatlán, habitantes utilizan las redes sociales para denunciar el riesgo que viven ante fenómenos meteorológicos atípicos desde la inundación de octubre de 2025, cuando fueron ignorados como población damnificada. Expresan que desde el jueves y viernes enfrentan problemas en sus comunidades rurales por las lluvias intensas de los últimos días. Y es que la creciente del afluente volvió a incrementar con las lluvias que también ocasionaron el derrumbe de algunos cerros, especialmente el que se ubica frente a las viviendas de 400 personas de la comunidad de Atempa. Una niña de 12 años, identificada como Kate Quirinos, se lanzó al río Pánuco en compañía de 2 amigas. Las compañeras lograron salir del agua, pero la menor de edad no volvió a aparecer. De acuerdo con los reportes, un lanchero se lanzó enseguida para auxiliarla, pero no consiguió alcanzarla. Inmediatamente se activó un operativo de búsqueda con la participación de vecinos, lancheros y cuerpos de auxilio. Elementos de la Secretaría de Marina se sumaron a las labores de rastreo. Kate vestía short de mezclilla y playera de color negro al momento del incidente. 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
0: Nueve de la mañana. A ver, tenemos imágenes de cómo están las cosas en Madrid. Son las 9:17, son las 5 de la tarde. No, todavía es muy poca gente. ¿Qué es
2: poca, Cibeles? Pero sí sigue llegando, sigue llegando. Ahí ahora estamos viendo otro tiro de la imagen.
0: Ahí estaríamos, Manuel.
2: Sí,
0: pero,
2: y luego,
0: pero el Mundial fue en México. Sí, poca gente todavía, poca, ¿no? Gente, la selección todavía llegó hace un par de horas al aeropuerto de Barajas. Según la información, iban primero
2: a la Casa Real.
0: Casa Real, pues seguramente ahí les van a hacer una comida, qué sé yo, los va a recibir el rey, que ya celebró con ellos ayer, claro, en la cancha.
2: Ya se abrazaron.
0: El rey, ahí estarán un rato y supongo que pues ya sea tarde. Será el recorrido del Palacio Real. Recorrerán, yo creo que por el Paseo del Prado, por toda esa zona de Madrid, para llegar a la Plaza de Cibeles, y ahí tendrán la gran fiesta, que es el lugar donde celebra el Real Madrid, los campeones.
1: En la Plaza de las Cibeles, sí. Tienen mucho que celebrar, no nada más la consecución del título, también, hombre, este equipo trae 38 juegos consecutivos sin perder. Se dice fácil, una temporada larga en España son 38 partidos. Entonces,
2: un año.
1: Imagínense una temporada completa sin perder y midiéndote ante selecciones de primer orden, ¿no?
0: Como Francia, de Mbappé y todos ellos.
1: Sí, como lo que ofreció ayer Argentina, que fue poco en lo futbolístico, pero mucho en cuanto a corazón. Si algo tienen es garra, es casta, es espíritu competitivo. Y eso fue lo que los mantuvo a flote en ese partido hasta el segundo tiempo extra, ¿no? Sí. Pues deja un gran sabor de boca para España, evidentemente, por los rivales a los que derrotó, por la cuota futbolística y porque el argumento fue ese, fútbol, y con fútbol ganaron. Jamás se subió España a ese juego rudo, no, al límite del reglamento que estaban proponiendo los argentinos. Su solución vino por la parte futbolística y así se ganan los partidos.
0: Pues qué gusto, felicidades a España, felicidades al fútbol, felicidades a México, felicidades a todos los que hicieron posible este Mundial. Este Mundial fue un éxito.
2: Sí, fue un éxito
0: para
2: total,
0: los organizadores, fue un éxito para los gobiernos, fue un éxito para el gobierno, fue un éxito para la sociedad, fue un éxito. Fue un gran momento, ya se acabó. Se acaba y de nueva cuenta, muchísimas gracias Ciro Procuna por habernos acompañado desde, pues creo que empezamos esto el día previo, el 10 de junio, haber estado siempre aquí, tu profesionalismo, tu conocimiento, nos llama mucho la atención cómo preparas cada colaboración. Nunca, ¿no? Dejaste de contestarnos una pregunta con precisión y además nos divertíamos mucho y la pasamos muy bien. Ojalá coincidamos algún día pronto en un nuevo proyecto. Gracias de nuevo.
1: Me dará mucho gusto, por supuesto. El agradecido soy yo, en verdad. Mira, alguna vez se lo comenté a Enrique Burak hace algunos años, que me invitó a su video podcast. El noticiero que llevo mucho tiempo escuchando es precisamente el de ustedes.
0: Bien.
1: Los felicito. Muchas y no podía ser de otra forma, muchas porque gracias. En verdad aprecio su valor, su rigor periodístico. Este país necesita de voces autorizadas, de voces con esas características, y la de este programa es una voz necesaria en este país. Los admiro por eso y les agradezco de verdad la oportunidad. Yo soy el agradecido por haber podido platicar con ustedes todo este tiempo de lo que más me gusta. Me encanta el fútbol. Me decía ayer mi esposa, que le mando un beso, me decía, me siento como tú el día que termina el Super Bowl. Le digo, sí, pero el Super Bowl pasan 6 meses y no ves nada de fútbol americano. Aquí hay fútbol todo el tiempo, ¿no? Sí, pero para el Mundial, y sí, el Mundial es único.
2: Qué
0: Qué gusto. 4 años. Efectivamente. Qué gusto. Gran recuerdo para Por la Mañana. Siempre.
2: Por supuesto que
0: serán
2: sí.
0: Estos 40 días. Gracias. Contigo, Ciro Procuna.
1: Gracias.
0: Gracias. Ciro. Y ojalá nos veamos pronto en algún nuevo proyecto. Muchas gracias. Muchas gracias a Ciro Procuna. Gracias al equipo de ESPN que también estuvo cerca de todo esto. Son las 9:05, hacemos pausa y seguimos, Ciro. Porque hay mucho más. Volver.
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34: Explorando la naturaleza. Bosque Nuboso de Monteverde, Costa Rica. Este santuario biológico es uno de los bosques más famosos de Centroamérica debido a su constante neblina y su increíble biodiversidad. Situado en la división continental, el Bosque Nuboso permite la existencia de miles de especies de orquídeas, insectos y aves icónicas como el quetzal. Es un laboratorio vivo para científicos que estudian el cambio climático, ya que su ecosistema depende directamente de la humedad de las nubes que lo atraviesan.
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37: Las hormigas no tienen pulmones y respiran a través de pequeños orificios en sus costados, llamados espiráculos.
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0: 9:09 Lourdes, buen día.
1: Ciro, buenos días, esta es la información. No veo ningún elemento serio que justifique la vinculación a proceso de Ernesto Rufo. No hay ningún documento que señale que Ingemar o el exgobernador hayan tenido conocimiento o se beneficiaran de lo que hacía la transportadora Kevinson, aseguró por la mañana Fernando Gómez Montt, abogado de Ernesto Rufo. Dijo que hasta el momento no hay ningún detenido de la empresa transportadora.
2: El señor es un tercero, es un cliente de esa empresa, no tiene que ver nada con todo el tema material, del hecho material de la transportación. Se trata de toda una cadena sin presentar ningún documento serio que así lo justifique. Hoy por hoy lo único que te puedo decir es que en esa materia no hay nada que implique el menor conocimiento o beneficio de la operación en favor de esta empresa por lo que hizo la transportadora, ¿sí me explicó?
0: Sí. No ves ningún elemento serio que justifique la imputación.
2: Yo a esta fecha no he visto un solo documento, nada, después de todo esto nada más veo una tumba de miles y miles de fojas y de menciones y de documentos que se nos señalan, pero ninguno que diga o que se, ni cercanamente que induzca a que esto existe.
1: El presidente Trump me marcó el viernes para invitarme a la final del mundial y tomé la decisión de ir porque lo cortés no quita lo valiente. Fue un buen ambiente de mucha cordialidad y todos fueron muy respetuosos, aseguró esta mañana la presidenta Sheinbaum. Dijo que durante el evento tuvo oportunidad de hablar brevemente de temas comerciales con el presidente de Estados Unidos y el primer ministro de Canadá y también de saludar al rey y al presidente de España. Hace unos minutos comenzó la audiencia donde el juez Brian Cogan dictará sentencia en contra de Ismael El Mayo Zambada. Se espera que El Mayo sea sentenciado a cadena perpetua después de que hace una semana se declaró culpable de narcotráfico. La defensa ha solicitado que por los graves padecimientos médicos de El Mayo, la pena pueda ser cumplida en un penal con el equipo médico necesario. Al terminar la audiencia, la Fiscalía estadounidense ofrecerá una conferencia de prensa. En estos momentos, el dólar interbancario se cotiza en 17.46 pesos.
0: Bueno, y se informa, Ciro, por parte de Omar García Harfuch, dos cosas. Ahora vamos a los detalles, pero para no dejar el tema de Ernesto Rufo, se está convocando a una manifestación esta tarde simplemente para protestar de alguna manera la detención de Ernesto Rufo. Rocío Galván, nuestra compañera allí en Tijuana, siempre atenta a esto. ¿De qué se va a tratar, Rocío? Te escuchamos.
3: Buen día, Rocío.
4: ¿Qué tal, Ciro? ¿Qué tal, Manuel? Pues es una convocatoria de protesta pacífica para exigir la libertad inmediata y transparencia en la investigación, el respeto a los derechos humanos y el debido proceso del exgobernador Ernesto Rufo Apple. Esto va a ser hoy, lunes 20 de julio, a las 6:00 p.m, frente a las instalaciones de la delegación de la Fiscalía General de la República. Esta invitación, Ciro, Manuel, comenzó a circular el fin de semana. Está dirigida a asociaciones civiles, organizaciones sociales, partidos políticos, líderes de opinión y personas que en lo individual quieran manifestarse. El objetivo, además de protestar por la detención del exgobernador el pasado jueves en Ensenada, es denunciar la forma en que se realizó esta aprehensión. Y bueno, pues es uno de los objetivos también denunciar la detención y sobre todo las formas indignas que se llevó a cabo. Y también están pidiendo a quienes vayan a esta manifestación que lleven un escrito para un texto breve exigiendo la libertad inmediata y el respeto a los derechos humanos y al debido proceso. Las organizaciones pidieron a los asistentes concentrarse de forma pacífica, portando mantas, pancartas y voces unidas, y allí durante la protesta planean la entrega de estos escritos, cartas, amparos ciudadanos o peticiones dirigidos a la Fiscalía General de la República. Es lo que tenemos en esta información. Se hace mucho énfasis en que sea una concentración pacífica y respetuosa. Y el hashtag es Libertad para Rufo, Justicia para Baja California.
0: Bueno, muchas gracias. Esto es entonces 6:00 p.m, tiempo allá de Tijuana.
4: De Tijuana,
0: la zona
4: 7
0: del río,
4: de ustedes.
0: A las 7 de acá. Muchas gracias, Rocío.
4: Hasta luego. Feliz semana.
0: Gracias. ¿Ha dicho algo la presidenta de Ernesto Rufo?
5: No ha llegado hoy el tema a Palacio Nacional. Básicamente han estado hablando de la iniciativa o de los foros que anunció hoy el secretario de Educación sobre el tema de redes sociales y sobre la final ayer, toda la conversación, todo lo que se dio.
0: ¿Ha dicho algo más de la final?
5: Pues le han preguntado de qué habló con el presidente Trump, tanto en la llamada como ya en el en el estadio. Dice la presidenta que básicamente hablaron de, dice, no se trata de tener una reunión formal en medio de un partido de fútbol, de aranceles o de otros temas. Sí le dije que tenemos varias cosas pendientes, que ojalá nos podamos llamar o vernos, dice la presidenta. Dice que habló con el primer ministro de Canadá sobre el tema comercial, sobre, estuvo por allá el canciller Roberto Velasco, dice que habló con el rey de España sobre lo bien que juega España, y después platica cómo fue esta entrega de el premio al Balón de Oro a Rodri ya en la cancha.
3: ¿Cómo fue? Pues lo vimos todos, sí, hombre, pues pasa y le entrega un premio, una medalla, no sé qué era, pues cómo fue.
5: Y también explica por qué están circulando unos videos donde los argentinos, digamos, no la saludan con tanto gusto. Entonces, por ahí hay algunos tweets que dicen que qué falta de respeto, que estaban frustrados.
3: Y la
5: presidenta aprovecha para justificar. No lo justifica, más bien dice, pues ellos estaban concentrados en
3: como
5: en
3: si
5: su
3: no
5: tema.
3: Lo hubiéramos visto todos eso. Pues, ¿cómo iban los argentinos? Acababan de perder la final del Mundial, hombre. ¿Qué querían? A ver, se publica La Silla Rota, saludos a los amigos de La Silla Rota, Jorge Cisneros, dice, antes de que comenzara la final del Mundial, la presidenta Sheinbaum tuvo conversaciones con altos funcionarios del gobierno de Estados Unidos, habla Mark Rubio, de Jared Kushner, ¿no?, que es de los principales consejeros, el yerno de Trump. Dice, fuentes de ambos gobiernos informaron a La Silla Rota que se acordó colocar una mesa en el palco del estado de New Jersey, en el que Sheinbaum, Trump y Carney observaron el partido. Antes de que comenzara el juego, la presidenta conversó con los funcionarios de Estados Unidos, al igual que con Carney, el rey de España, Pedro Sánchez, etcétera. Y dice, tanto Rubio como los otros interlocutores estaban acompañados de sus colaboradores. Por el lado mexicano, solo el canciller Roberto Velasco. ¿Sí, verdad? Solo fue él. ¿No fue Omar?
6: ¿No?
3: ¿No?
6: ¿No?
3: No. Dice, a lo largo de la plática, Rubio permaneció en la mesa, más allá del tema específico que se tratara, ya fuera comercial o de seguridad. Luego platicó con Lutnick, responsable de la política de aranceles de Trump, quien ha defendido También participó en las pláticas Jameson Greer, representante comercial. Bueno, pues eso es lo que dice, ¿no? Nada más.
6: Lo que platicábamos hace rato, señor, ¿no?
3: Sí, las personas
6: con las que había tenido pláticas la presidenta.
3: De La Silla Rota. ¿Qué más, Sofía?
5: Y ya es que están empezando justo a preguntarle a la presidenta, están planteando la pregunta, pero va enfocada un poco en el tema de cómo se restituyó en su momento el permiso de importación de esta empresa a través de un amparo, y le preguntan si esto se va a revisar, y dice la presidenta que sí, que es parte de lo que se está revisando en esa investigación, pero está apenas en ese tema, pero ya llega el tema de Ernesto Rufo a la mañanera.
3: A ver, en este momento.
5: Sí.
3: Venga, vamos a escuchar.
7: Y la otra que dice, no traigo combustible, traigo otro producto, y ese otro producto no paga IEPS, entonces pues es un fraude al fisco. Son los dos mecanismos de lo que se va a llamar el huachicol fiscal. Y esta empresa importaba de las dos maneras, con las dos irregularidades, reportando menos o reportando que traía otro combustible, otro producto que no era combustible. Entonces, imagínense, se dan cuenta tanto aduanas como las autoridades de seguridad del gobierno de México, de que vienen estos ferrotanques hace un año prácticamente, los abandonan en Coahuila, los ferrotanques, los abandonan porque saben que van a investigarlos, y a partir de ahí se hace toda la investigación. Y la empresa que los importa, pues es Ingemar, o sea, no tiene, es directo. Ahora el asunto es, ¿cuántas veces habían importado este tipo de, a través de estos mecanismos? Y también, ¿a dónde lo venden? O sea, ¿cómo es que entra al mercado como combustible si fue reportado por importación de que no era combustible? A partir de esto es que viene toda una reglamentación en la Secretaría de Energía, donde ya tiene que venir toda la trazabilidad. ¿Vendes combustible? ¿De dónde lo obtuviste? Esto era difícil hacerlo en el periodo del presidente López Obrador, esta normatividad extrema, pues porque Pemex, recuerden que estaba dividido en muchas subsidiarias. Entonces,
3: bueno,
7: ayuda...
3: vamos a tener que hacer una pausa. Suponemos que pues la presidenta está diciendo la información que le pasaron sus colaboradores. Ojalá sí investigaran Tabasco, ojalá sí investigaran Sinaloa, ojalá sí investigaran a la gobernadora de Baja California, ojalá sí investigaran Zacatecas, pero esos estados no los investigan así. Vamos a pausa, volvemos.
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25: Los gatos son mascotas fascinantes que combinan independencia con momentos de afecto profundo. Su agilidad y elegancia los hacen únicos en el hogar. Aunque disfrutan de su propia autonomía, el ronroneo de un gato es una de las melodías más relajantes para sus dueños.
26: Información sorprendente.
25: La Torre Eiffel puede ser 15 centímetros más alta en verano debido a la expansión térmica del hierro bajo el sol.
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0: 9:24, Sofía.
5: Ciro tuitea, Arturo Ángel, última hora, Ismael El Mayo Zambada morirá en una cárcel de Estados Unidos. A las 11 a.m. hora de Nueva York, el juez Brian Cogan lo sentenció a prisión de por vida. La violencia debe acabar en México, nadie ganará esta guerra, ha dicho Zambada en un mensaje antes de recibir la condena. Esto es parte de lo que escribe Arturo Ángel hace unos minutos, dice que va a seguir publicando, entonces pendientes de lo que siga reportando de la audiencia.
3: Entonces, porque seguramente Arturo estaba ahí adentro, ¿no?
0: Seguramente.
3: Pero sí, ya sí logró sacar esta comunicación. Nos había dicho Javier Risco que habría una conferencia de prensa, dijo si a las 9:30, debe estar por comenzar, pero entonces podemos informar, tomamos como fuente, es una fuente absolutamente confiable, uh-huh, al periodista Arturo Ángel, que El Mayo Zambada, como se esperaba, tampoco es sorpresa aquí, ha sido condenado a cadena perpetua, es un hombre de 74 años, y lo que él pedía, no sé si vaya a haber información al respecto, o si esa información se dé después de esta audiencia, es que en vez de pasar el resto de sus días en una cárcel de máxima seguridad, pudiera hacerlo en otro lugar donde tuviera la asistencia médica que requiere. Y bueno, una por una, las grandes leyendas, las grandes figuras de los grupos criminales mexicanos van acabando en Estados Unidos con cadenas perpetuas, ¿no? O con sentencias que los van a tener de por vida.
1: El resto de su vida, ¿no?
3: El Chapo Guzmán, El Mayo Zambada, en fin, podemos hacer una larga lista y seguramente ese será el destino de la mayor parte de las personas que en el último año han sido enviadas a los Estados Unidos, ¿no? Hay todo un mensaje también en esto.
1: Sí, correcto.
3: Sigan con lo suyo, a lo mejor les permite generar un capital, una riqueza, un poder, pero al final van a pasar sus días en una cárcel, muchos de ellos en cárceles durísimas de alta seguridad en Estados Unidos.
1: Eso, 76 años. ¿No?
3: 76 años,
1: El Mayo Zambada.
3: Sí, cuando te dictan cadena perpetua a los 76 años, pues si le hubieran dictado 22, pues sí, hubiera sido más o menos lo mismo, ¿no?
1: Más o menos lo mismo, sí. Sí, y bueno, de alguna forma también lo que quiere el gobierno de los Estados Unidos, que ya lo manifestó días atrás, es quitarle todo el dinero que pueda de alguna forma a Ismael El Mayo Zambada. No sé cuáles son los mecanismos en todo caso para estimar, porque ha hecho una estimación muy alta de dinero que puede tener Ismael El Mayo Zambada para asegurarlo, para quitarle ese dinero. No lo sé, no sé cómo se hace ese mecanismo, pero también de alguna forma decirle, sí, te detenemos, sí, te encarcelamos, sí, para el resto de la vida, te quitamos la posición de poder que tenías y encima de todo te vamos a quitar todos los elementos de dinero que puedas haber juntado, ¿no?
3: Bueno, nada más, nos sale más información de Nueva York.
1: Se está dando la conferencia ahorita, ¿verdad? Se está dando la conferencia ahorita, esté atento, Ciro, a la conferencia de prensa de la Fiscalía.
3: Debería empezar en 3 minutos. Sí. Antes.
1: Ahí está Javier. Sí.
3: Está Javier. Javier Risco, te escuchamos, Javier, de nueva cuenta. Buenos días.
2: Hola, ¿qué tal, Ciro? ¿Cómo estás? Acaba de terminar hace unos minutos la audiencia de Ismael El Mayo Zambada en la Corte de Brooklyn. En este momento están haciendo un recuento justamente las autoridades de Estados Unidos de lo que acaba de suceder ahí adentro, pero es oficial, Ciro, lo que ya sabíamos, ha sido sentenciado a cadena perpetua Ismael El Mayo Zambada de la mano del juez Brian Cogan, este juez que ha seguido todos los casos del narcotráfico en nuestro país, llevando a cabo el caso del Chapo Guzmán, de Genaro García Luna. Sin embargo, bueno, pues ha sido una audiencia, Ciro, muy reveladora, sobre todo del estado de salud de Ismael El Mayo Zambada. Lo vimos mucho más cansado, con mucha más afectación que la vez que lo vimos el 25 de agosto pasado, cuando fue su primera presentación y cuando se declaró culpable frente a Estados Unidos. Ha ocupado el tiempo justamente de la corte también para hacer una lectura de lo que él o por lo menos le quería decir al juez Brian Cogan, a las 10 de la mañana con 50 minutos, el narcotraficante más buscado por Estados Unidos y también más valuado en 15 mil millones de dólares, dijo ante el juez: me permito estar ante usted porque he sabido que he causado el daño, me hago responsable, no me sometió a juicio porque no niego la verdad. Sé que lo que hice está mal, no hay justificación con lo que hice. Acepto la sentencia y no quiero compasión. Lo que quiero decir es que lo siento. Es lo que acaba de decir Ismael El Mayo Zambada. Crecí pensando que la violencia era normal. Sin embargo, la violencia debe acabar en México y en otros lugares. Se lleva vidas, destruye familias y aumenta la muerte. Nadie gana en este tipo de guerras, es lo que ha dicho Ismael El Mayo Zambada frente al juez Brian Cogan. A las otras generaciones, es lo que dice Ismael El Mayo Zambada, escojan otro camino. No hay nada en la violencia ni en el crimen. No puedo cambiar lo que hice, pero sí puedo reflexionar en los días que me quedan de vida sobre lo que hice y la violencia y el daño que causé. Esas fueron las palabras de Ismael El Mayo Zambada frente al juez Brian Cogan, el cual, como te he dicho, ha sido sentenciado ya a cadena perpetua. Sin embargo, algo importante que ha dicho Frank Pérez, el abogado, es que no cooperó, no enjuició a nadie, no señaló a nadie frente a las autoridades, que no ha tenido la oportunidad y que no lo hizo. No cooperó con las autoridades, no brindó información en eso. Era algo que le quedaba muy claro al propio Frank Pérez y lo dijo frente al juez. Frank Pérez, el abogado de El Mayo Zambada. Y también importante decir, Ciro, que la petición por parte de la defensa era otorgarle, digamos, un servicio médico en una prisión de acuerdo a los padecimientos que tiene. El propio juez Brian Cogan ha dicho que tiene una enfermedad cognitiva y que tendría que tratarse y que él mismo iba a recomendar hacer esa recomendación al Buró de Prisiones de Estados Unidos para que se tomara en cuenta. Esto es lo que ha pasado, Ciro, hace unos minutos, insisto, está ocurriendo en este momento.
3: Sí, sí.
2: La conferencia por parte de todas las autoridades. Estaba Terry Cole, el responsable de la DEA, a 8 metros de Ismael El Mayo Zambada, justo al lado de donde estábamos. Y bueno, pues ha sido un juicio muy esperado también, pero bueno, ha quedado claro también que Ismael El Mayo Zambada no saldrá nunca más de la cárcel en Estados Unidos, Ciro.
3: Muchísimas gracias por este doble reporte, Javier Risco. Te mandamos un abrazo, muchas gracias.
2: Un abrazo grande, Ciro y Manuel.
3: Gracias.
2: Aquí estamos, Javier. Por supuesto.
3: Moisés, buen día.
0: Ciro, Manuel, buenos días. Sale el comunicado de prensa de la Fiscalía Este del Distrito de Nueva York. Dice: Ismael El Mayo Zambada García fue sentenciado hoy por el juez federal de distrito Brian M. Cogan en un tribunal federal de Brooklyn a cadena perpetua sin posibilidad de libertad condicional por su papel como uno de los principales líderes de una empresa criminal continua, el Cártel de Sinaloa, una de las organizaciones de narcotráfico más violentas y poderosas del mundo, y por violaciones de la ley de organizaciones corruptas e influenciadas por el crimen organizado. Zambada García se declaró culpable el 25 de agosto de 2025 y admitió haber sido uno de los principales líderes de la empresa criminal continua, así como el cargo relacionado con la ley RICO. Como parte de su acuerdo de culpabilidad, el tribunal ordenó en la sentencia de hoy el decomiso de 15 mil millones de dólares. Entre varios fiscales trabajadores de la DEA, donde está incluido también Terry Cole, dicen: Ismael Zambada García pasó casi 4 décadas envenenando a comunidades estadounidenses para obtener miles de millones de dólares en ganancias y ordenando el asesinato de cualquiera que se interpusiera en su camino. Hoy ese capítulo se cierra definitivamente. Hoy el narcotraficante El Mayo fue sentenciado a cadena perpetua, lo que marca el fin de su dominio sobre el cártel de Sinaloa, uno de los cárteles de drogas más violentos y letales de la historia. Nunca volverá a provocar una masacre, corromper a funcionarios públicos ni introducir drogas mortales a nuestras comunidades, destruyendo a los estadounidenses y a sus familias. La sentencia de hoy envió un mensaje claro a todos los cárteles y a todos los líderes terroristas extranjeros. No importa qué tan poderosos se vuelvan ni cuánto tiempo logren evadir la justicia, la DEA no dejará de perseguirlos. Durante décadas, Ismael El Mayo Zambada García ayudó a dirigir el cártel de Sinaloa, ahora designado como organización terrorista extranjera, alimentando la violencia, corrompiendo instituciones públicas y traficando fentanilo hacia los Estados Unidos, donde se ha convertido en un arma de destrucción masiva.
3: Muy bueno. Se acabó.
4: Se acabó.
3: Gracias,
4: la historia.
3: ¿De qué es? Gracias.
1: La historia del Mayo, Ciro, finalmente con una condena a cadena perpetua. Con eso termina pues otra de las historias, como bien decías, de los narcotraficantes que terminan siendo, por la razón que sea, específicamente en el caso del Mayo Zambada, por la razón que sea, rindiendo cuentas ante las autoridades de los Estados Unidos, no ante autoridades mexicanas.
3: Sí.
1: ¿No?
3: Y sentenciado ya a cadena perpetua. Y aquí seguimos sin saber quién se lo llevó, cómo se lo llevó. Ya sabemos a por qué se lo llevaron y a qué se lo llevaron.
1: Así es.
3: Pero quién lo sacó de México, y quizá no lo sepamos nunca.
1: Nunca.
3: Está la propia versión de él, está la de Joaquín Guzmán López, ahora la que empieza a armar la autoridad mexicana. Cadena perpetua para el Mayo Zambada, 76 años. 76.

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5: Explorando la naturaleza. El Amazonas es la selva tropical más grande del mundo y una pieza clave en la regulación del clima global. Extendiéndose por 9 países, alberga una biodiversidad inigualable, con miles de especies de plantas y animales aún por descubrir. Actúa como un gigantesco sumidero de carbono, absorbiendo toneladas de dióxido de carbono. Sin embargo, enfrenta amenazas críticas debido a la deforestación y la minería ilegal, poniendo en riesgo el equilibrio del planeta.
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5: Tequila, Jalisco. Rodeado de inmensos campos de agave azul, este destino es la cuna de la bebida nacional. El paisaje agavero, patrimonio de la humanidad, invita a recorrer destileras históricas. Es un lugar donde el sabor y la tradición mexicana se celebran.
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7: El país con más islas en el mundo es Suecia, contando con más de 200.000 en todo su territorio.
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7: Los elefantes son los únicos mamíferos terrestres que no pueden saltar. Esto debido a su enorme peso y su estructura ósea.
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8: De acuerdo a la Secretaría de Seguridad Federal, durante el fin de semana se registraron 133 homicidios dolosos. Según los datos proporcionados por fiscalías estatales y dependencias federales, las entidades con más asesinatos fueron Sinaloa con 13 y Guanajuato con 12 muertes violentas. Rafael N., empresario farmacéutico, fue vinculado a proceso en el caso de los ataques armados en la vía Atlixcáyotl, Puebla. El juez resolvió continuar el procedimiento penal en su contra por los delitos de tentativa de homicidio, lesiones, daño en propiedad ajena y ataques peligrosos. Al menos 12 personas fueron detenidas por la policía de Buenos Aires, Argentina, durante el desalojo de aficionados de las inmediaciones del obelisco, quienes se congregaron en apoyo a la Selección Nacional de Fútbol. El operativo derivó en disturbios y se requirió carros hidrantes, balas de goma y gases lacrimógenos.
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5: Continuamos con Ciro Gómez Leyva por la mañana.

estamos escuchando a Ana Mena. Ella es una cantante española, Ciro, y la escuchamos porque va a ser una de las cantantes que van a estar en el festejo de esta tarde noche allá en Madrid con la selección de España. Ellos estarían siendo recibidos en estos momentos, de acuerdo con la agenda que se dio a conocer por los Reyes de España, esta reunión.

0: reunión se estaría dando a las 5:30 de la tarde. Habría empezado hace unos 10 minutos. Después se van a reunir con el presidente de España, con Pedro Sánchez, y a las 7 de la tarde, 11 de la mañana, hora del centro de México, va a comenzar el desfile de la selección española para dirigirse a la plaza de las Cibeles. Tienen programado llegar ahí más o menos a las 7 de la tarde noche y comenzar el festejo ya de los seleccionados con todos los asistentes a este festejo. Ciro, la música va a empezar a partir de las 6 de la tarde, ya en unos minutos más, y bueno, tienen contemplado terminar hasta las 11 de la noche, así es que bueno, lo que está sucediendo allá en Madrid en estos momentos por este festejo.
1: Bueno, muy bien. Entonces ya no nos va a tocar ver las imágenes de la gran fiesta allá en Madrid, 24 horas después del título. Por cierto, a ver, tenemos la portada del Clarín, diario más importante de Argentina, y es sus 8 columnas, una fotografía, su nota principal, su portada, una fotografía de Messi llorando ya con su medalla de subcampeón, y dice Clarín, que suelen ser muy críticos con todo, incluida con su selección, entregaron todo, nada que reprochar. El mensaje que le manda Argentina al mundo, ¿no?
2: Y la embajada, Ciro, de España en México, que también por separado ya en lo que tiene que ver con los españoles, esto es lo del Clarín, dice: agradecemos a la presidenta Sheinbaum su felicitación a España por la victoria del Mundial. Agradecemos también a todo el pueblo mexicano el apoyo que ha mostrado nuestra selección. México ha sido una gran y excelente sede mundialista. Enhorabuena.
1: Bueno, podemos regresar con lo del Clarín para preguntarte, Enrique Burak, nada que reprochar a esta Argentina, a la de ayer. ¿Cómo viste la final?
3: Los saludo con mucho gusto. Sí. Pues es un equipo que se entregó y vamos, dando todo lo que tenía de acuerdo a sus posibilidades. Sí. Era un equipo que no nada más es de los más veteranos en el Mundial, prácticamente 30 años de edad en cuanto al promedio, sino que también el desgaste que traían en las piernas, y eso me parece que es algo muy importante señalar, porque 16avos pasas, sobre el equipo de Cabo Verde, pero te vas a tiempo extra, son 120 minutos.
1: Contra Cabo Verde.
3: Te vas contra Egipto en octavos de final, y bueno, fue el regreso, es espectacular en los últimos instantes, pero también tuvieron que emplearse a fondo. Y luego viene el partido de cuarto de final contra Suiza, donde también te vas a tiempo extra, y son 120 minutos en ese juego.
1: Contra tres equipos, y se van a enojar algunos de nuestros radioescuchas, pero tres equipos que distaban de estar en la élite, ¿no?
3: Sí,
1: Cabo Verde, Egipto, aunque nos digan que ha ganado no sé cuántas veces el título de África, y la propia Suiza, ¿no?
3: Sí, la propia Suiza
1: que no es la élite de selecciones europeas.
3: De acuerdo, pero también es cierto, el partido de Egipto, pues sí, ensuciado por decisiones arbitrales. Claro. El partido de Suiza, una expulsión que a mi entender está bien aplicada sobre Mbolo. Sí. Pero bueno, también al límite el conjunto de Argentina. Y luego el partido contra Inglaterra, que también fue al límite, ¿no?
1: Pero el partido de Inglaterra, los últimos 25, 30 minutos de Argentina fueron espectaculares.
3: Fueron espectaculares.
1: Contra Inglaterra. Van a decir que se defendió, que se equivocó. Era Inglaterra.
3: Sí, de acuerdo. Sí. Un error grave de estrategia de parte de Inglaterra. Porque una cosa es que te echen para atrás y otra cosa es que tú te eches para atrás. Y bueno, el día de ayer también tenían un día menos de descanso que el equipo de España, y el calor y la humedad en Nueva York se veían fuerte el día de ayer. Entonces todo esto de alguna otra forma minó a los argentinos, y España tiene este toque de balón. O sea, fue 65-35 la posesión de balón el día de ayer, y así como lo hizo España contra Francia, en donde movía el balón de un lado a otro y estaban corriendo alrededor de los franceses, bueno, pues ayer pasó lo mismo con el conjunto de Argentina, que pues conscientes de sus debilidades, de sus vulnerabilidades, pues decidieron colocar a Nico González en la primera parte, que inclusive lo sacan para el segundo tiempo, quiere decir que no funcionó de acuerdo a lo que pensaba Scaloni, y vienen las lesiones, también los cambios que tienen que realizarse, y el equipo de España que nunca perdió la paciencia, o sea, nunca se salió de su esquema, y en realidad debieron haber terminado el partido en los primeros 90 minutos, porque dejaron ir un par de oportunidades clarísimas. La estadística es bárbara en cuanto a los tiros, 22, y en cuanto a los tiros a puerta, 12-0. España con muchísimos méritos es campeón del mundo.
1: Pero como le decíamos al Pareja y a Ciro Procuna, la estadística que cuenta decía 0-0.
3: Pues sí, 0-0, sí, y sí, también sí. en una de esas...
1: Demás es rollo, ¿eh?
3: Simeone mete ese tiro en los últimos instantes y te vas a penaltis, que era por lo que estaba apostando a la selección de Argentina.
1: No sé qué decía la estadística, la única que importa era 0-0.
3: Exacto, y luego en una de esas te meten el gol del empate y en penaltis tienes a Martínez ahí como portero y no sabes qué es lo que hubiera pasado. Pero también el clásico partido... ¿cuántas veces hemos visto estos juegos donde van 0-0-0? Un equipo domina. Sí, sí, sí. Viene un contragolpe, gol, y gana el equipo que había sido dominado. No sucedió ayer con el equipo
1: España
3: de Argentina.
1: España ayer era Argentina, el equipo que estaba jugando a no
3: perder. Esperando. Sí. Y también veíamos esas lágrimas de Messi, y me acordé lo que sucedió hace 10 años en ese estadio. Cuando en la Copa América Centenario el equipo de Argentina pierde en penaltis en contra de Chile, Messi tira el primer penalti, lo falla, y después de ese partido Messi dijo, me voy de la selección. Y estuvo fuera un tiempo, y regresó finalmente, y bueno, pues ha hecho un trabajo sensacional. Por fin se presentó para él el título hace 4 años en Qatar en el 2022, y ahora pues seguramente es también el adiós para Lionel Messi de la selección argentina de fútbol. Lo veremos con el Inter de Miami jugar 1 o 2 años más, y después dirá adiós el que para muchos es el mejor jugador de la historia.
1: ¿Quién sabe?
3: No, ya otro mundial, yo creo que ya. A los 43 años, yo lo veo complicado.
1: ¿Viste a Djokovic a los 39 jugar 5 horas?
3: Sí, pero Djokovic hace cuánto tiempo que ya no gana un título de Grand Slam. O sea, ya cuando enfrentas a los Sinner, cuando vas contra los Alcaraz, donde ya tienes diferencia de edades de 15, 16 años.
1: Aparte de los Sinner y los Alcaraz, ¿quién le gana a Djokovic?
3: De acuerdo,
1: y aparte
3: pero ya no llegas más allá.
1: De España, ¿quién le gana a Messi en una final? Yo me esperaba.
3: Bueno, vamos a ver, tendrá que venir una renovación en el equipo de Argentina, prácticamente como decía, 30 años de edad en promedio, Tagliafico, y bueno, Martínez puede durar más porque es portero, Messi 39 años, yo no lo veo llegando a los 43 en otro Copa del Mundo.
1: Pero mejor me espero.
3: La próxima edición del Mundial, que va a ser Portugal, España, Marruecos, y bueno, van a jugar un partido en Uruguay, en Argentina y también en Paraguay. Y a ver si es con 48, con 64. Y de lo que dejó el Mundial, yo no tenía muchas expectativas, sobre todo en la primera fase, porque 48 equipos se me hacían demasiados. Pero sí debo decir que gracias a 48 equipos tuvimos una historia de Cabo Verde, que bueno, independientemente de Argentina, quiero decir, de España, que gana el Mundial, Cabo Verde para mí es la segunda gran historia de este Mundial. Y también hablar acerca de la selección mexicana, pues bueno, ni modo, de la selección mexicana de fútbol, a ver qué hacemos con esto. ¿No? Ojalá este capital que se tiene no se eche a perder. No quiero irme tan atrás en la historia, pero bueno, el 70 bazas por primera vez a la segunda ronda, sí, no sí, va a ser sí, un 74. Sí. El 86, gran mundial, llegas al quinto partido, cachirules para el 90. Creo que se hizo un buen grupo, se da una sucesión tersa en la selección mexicana de fútbol, se va Javier Aguirre, buen trabajo de Javier, una base de jugadores interesante, pero no llegaste más lejos. Ahora que llegue Rafa Márquez, ojalá y la selección mexicana de fútbol pueda seguir creciendo y dar ese paso hacia adelante.
1: Que es entrar
3: como
1: a
3: en
1: la
3: su
1: élite.
3: Momento lo hizo España, como en su momento lo hizo Argentina, ¿por qué México no puede hacerlo? O sea, sabemos que hay gran infraestructura y los equipos y los presupuestos y ha habido también mucho desorden
1: porque
3: a lo largo
1: no
3: de las décadas en
1: talento,
3: la selección mexicana de fútbol.
1: No tenemos el talento.
3: Y pues,
1: nunca lo hemos tenido.
3: Pues y lo que pasa es que muchas veces se ha desperdiciado porque
1: nunca hemos tenido el talento de 10 jugadores, 15 jugadores en un mismo momento de clase mundial como si tienen Argentina, Francia, España.
3: Pero estamos hablando también
1: nosotros nunca lo hemos tenido.
3: Lo que hizo Francia. Francia en su momento cuando iba a hacer el mundial, Francia no fue al mundial de 94. Y bueno, pues se pusieron a trabajar, generaron una escuela, una academia, y bueno, fueron campeones en el 98 y de ahí para adelante, lo que ha sucedido con Argentina o con España. México, bueno, ha sido campeón mundial sub-17 dos veces. Cuando se fue por primera vez con Chucho Ramírez como entrenador, bueno, hicieron una labor seria, profunda, de búsqueda de talentos, de acuerdo, sub-17, y muchas veces esos jugadores no llegan, no nada más en México, en cualquier parte del mundo, no llegan a las selecciones mayores. Pero son trabajos intercortados, son labores y trabajos que se realizan de manera independiente, cada quien por su lado. Entonces, bueno, si es el deporte más popular en México, es el más jugado, ojalá haya un buen trabajo de buscadores, de formadores. Y pues ya, ¿para qué hablamos de la liga?
4: Pero gran evento el Mundial, ¿no?
3: Fue un muy buen evento.
4: Divertido, que es...
3: Sí, sí, sí, me encuentro mucha gente que dice, bueno, ¿y ahora qué voy a ver?
4: Sí, por todos lados, pero qué divertido, qué emocionante, qué gran evento es el Mundial.
3: Sí.
4: Yo ya le había perdido fe porque varios de los Mundiales anteriores habían sido hasta aburridones, ¿no?
3: Sí, sí, sí, hasta feones.
4: Sí, el de Brasil, el de Rusia.
3: Este favorece también la cuestión de los horarios. No. Entonces eso me cayó bien.
4: Y la maravilla de que se haya jugado en México y en Estados Unidos, ¿eh? Todos esos elementos del show que le metió Estados Unidos en los estadios, las pantallas, cómo presentaban a los jugadores. No me meto a la parte del medio tiempo, pero todo ese componente de espectacularidad que le mete Estados Unidos y que también le metió México. Qué maravilla para la televisión, para seguir los partidos en televisión.
3: Sí, sí, sí. Bueno, digo, Infantino está obsesionado con la NFL. Y bueno, pues el show de medio tiempo y los anillos ahora para los campeones y la conferencia de prensa en donde permitieron la que fueran fanáticos cobrando esos 81 dólares por persona.
4: La transmisión, las transmisiones.
3: Esos son muy buenas.
4: El avance que hubo en la transmisión de fútbol comparado con los partidos de la Champions, que de por sí son una maravilla. Yo creo que fue un gran evento.
3: Un gran evento. Tienen que mejorar el arbitraje. Sí. Tiene que mejorar el arbitraje.
4: Y cambiar ese criterio, ¿no?, de la ventaja en los fuera de lugar y esas cosas.
3: Sí, sí, sí.
4: Hacerlo
3: sí.
4: Más...
3: O sea, hay cosas que son...
4: Y tú lo dijiste, y quizá copiarle al tenis. El tenis, los grandes torneos, siempre un jugador participa un día antes que el siguiente, pero en la semifinal ya se igualan, las semifinales se juegan el mismo día.
3: Sí, sí.
4: En Roland Garros, en US Open, en Wimbledon. Aquí sí un día de diferencia creo que contó.
3: Yo también lo creo.
4: Sí.
3: También lo creo.
4: Y eso sobre todo con el desgaste que traes. No debe ser muy difícil de igualar, ¿no?
3: Pues no, a lo mejor quieres tener un día un partido y al otro pero otro.
4: Pues son
3: ¿no?
4: dos partidos, uno lo tienes.
3: Sí, al pero medio día y otro un partido y pues a lo mejor están pensando en fin. Eso.
4: Qué gusto, Enrique. Creo que llevamos 50 mundiales juntos.
3: No, más, ¿no?
4: Sí. 55 mundiales. Qué gusto haber compartido este. Qué bueno que ganó España, ¿no? Por el fútbol,
3: sí,
4: por la decencia del equipo. Y felicidades a los argentinos, y a los franceses, y a los ingleses. Qué equipazos.
3: Claro, claro.
4: Y a los mexicanos, a esta selección.
3: Sí, sí, México, insisto, tienes un capital ahora. Hay que aprovecharlo.
4: Ojalá. ¿No? Gracias, señor Burak.
3: Gracias.
4: Nos vemos en 4 años.
3: Gracias, pásela bien en la inauguración del Mundial que va a ser en Uruguay, yo creo.
4: Creo que en Paraguay, sí. Me decían ayer unos amigos argentinos. No importa.
3: Fíjate, eso no lo entiendo. Pero ahí está la sede de la Conmebol, pero nada más.
4: Tenemos 4 años para checar ese dato, hombre. No, gracias. Nos vemos mañana, Enrique.
3: Mañana
4: que la vida vuelve a ser.
3: Hablar acerca del Torito, de Isaac del Toro. Qué carrera en el Tour de Francia.
4: Mañana nos
3: tercer general. Pero tercero general.
4: En extenso sobre eso y otros
3: temas. Exactamente.
4: Gracias, Enrique.
3: Gracias, buen día.
4: Gusto, Manuel.
5: Bueno, en Mazatlán, Sinaloa, personal de pues las corporaciones federales detuvieron a Janero Van N., un ciudadano estadounidense. La detención fue posible gracias a los mecanismos de cooperación internacional e intercambio con información con la DEA. Este individuo, requerido por autoridades de los Estados Unidos por tráfico de estupefacientes en Michigan, está vinculado al cártel de Sinaloa, la facción de los Chapinos.
4: Deyanira.
6: 9:54 por la mañana. Ismael El Mayo Zambada fue sentenciado a cadena perpetua por narcotráfico. Acepto la sentencia. No quiero compasión. Lo que quiero decir es que lo siento. La violencia debe acabar en México. Nadie gana en este tipo de guerras, declaró El Mayo antes de recibir su condena. La sentencia del Mayo envía un mensaje claro a todos los cárteles y a todos los líderes terroristas extranjeros. No importa qué tan poderosos se vuelvan, la DEA no dejará de perseguirlos. Aseguró en un comunicado el director de la DEA, Terrence Gold. Agregó que el Mayo ayudó a dirigir el cártel de Sinaloa, alimentando la violencia, corrompiendo instituciones públicas y traficando fentanilo hacia Estados Unidos. En estos momentos, el dólar interbancario se cotiza en 17 pesos con 52 centavos.
4: Bueno, y queda el caso de Ernesto Rufo, lo que nos dijo aquí su defensor Fernando Gómez Mont. En fin, la entrevista de Gómez Mont está en nuestras redes sociales. Y aquí estamos ya, al día siguiente del Mundial.
7: Se acabó, Ciro. A lo que sigue.
4: Bueno, y aquí estuvimos también con muchos otros temas también durante el Mundial. Gracias por su acompañamiento. Los dejamos con imagen. Está llegando la selección de España al Palacio Real. Ahí va Rodri con el entrenador de La Fuente. Tranquilos los españoles, tranquilos.
3: Pues sí.
4: Tranquilos. Gracias, gracias al equipo por la mañana. Se quedan con Chumel Torres. Buen inicio de semana, pásela muy bien.
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17: Caminando por México.
18: Tequila Jalisco. Rodeado de inmensos campos de agave azul, este destino es la cuna de la bebida nacional. El paisaje agavero, patrimonio de la humanidad, invita a recorrer destileras históricas. Es un lugar donde el sabor y la tradición mexicana se celebran.
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19: El estado de Alaska es el lugar de Estados Unidos donde hay más personas que caminan diariamente hacia su trabajo.
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27: No son horas, señora bonita, en un ambiente mundialista y especial. Me la acompaña como cada día Chumel Torres. Hoy tengo el honor de estar acompañado por el señor Raúl Orbañanos.
28: Chumel, qué placer, hombre.
27: Y el deshonor de estar con Gabriel.
3: ¿Cómo no? Como con mis... Vamos, el nuevo Orbañanos.
27: El Orbañanos 2. Ya se me está diciendo. ¿Sabes qué? Dios da y Dios quita. Entonces, ¿sí? Es el balance, ¿sí? Hay que estar balanceado.
3: El yin y el yang.
27: El yin y el yang. Don Raúl, ¿qué nos espera el día de hoy?
28: No, encantado la vida.
27: ¿Qué tal, Bastián?
28: Oye, ¿cómo le haces para llegar tan prendidito? Tan
27: es whisky y luego Bacardí y luego ya lo demás es de agua mineral y es lo que me mantiene.
28: Eso es lo que tomaba James Bond, ¿eh?
27: Ahí está. Exacto. Sí. Hoy nos espera un fiestón.
28: Un fiestón, sí, ya. Fíjate que conozco gente que se animó a ir al estadio desde las 6 de la mañana.
27: Todos los compañeros de la barra de la mañana allá, también se animaron. No, ya anda ahí varias.
28: Estaba yendo a Ciro, Ciro todavía gente. No puede llegar.
27: Ciro todavía no puede llegar, don Joaquín ya está acampó ahí. También la Marión y todos, muchos o compañeros. Sea,
28: Los únicos somos
27: los únicos,
28: tú y yo.
27: Ajá, los únicos que estamos aquí somos usted y yo, mi señor. Ahí está también Pintor allá afuera del estadio.
28: No, ya está en el Azteca, el Pintor.
27: Ya está. A ver, ¿lo podemos enlazar?
28: Sí.
27: A ver, échamelo, Pintor, ¿cómo estás?
29: ¿Cómo están, Chumel, Raúl? Qué gusto saludarlos.
27: Aquí chambeando, ¿y tú?
29: Dentro. Pues está bien, digo, ¿sí? Nada más que a veces, en ocasiones, tocan sí, las veo, sí, buenas de este lado.
27: Muy bien, Pintor. ¿Cómo se siente allá? ¿Qué te cuenta la banda?
29: Pues mira, la verdad es que la gente está muy ilusionada. Hemos visto por ahí un par de sudafricanos. Y párale de contar.
27: No le digas, son mis camarógrafos, así, lo que pasa es que se solean mucho.
29: No, porque estos eran, digamos que, de otro tipo de estilo, okay. Ya te lo estaré mandando, pero...
27: Son tabasqueños, Pintor, así son, hombre, no. Pero son buena onda.
29: Hay de todo un poco, sí te voy a decir que hay prácticamente hay gente con su playera de Perú que viene porque compró
27: boletos
29: para la inauguración, y hay de todo un poco, ¿no? Pero o sea, la gente está realmente motivada, la mayoría obviamente con la playera verde.
27: Oye, Pintor, siento que hoy sí le va a caer toda la banda de cualquier selección, pues que es el primer juego, ¿no? O sea, la inauguración y primer partido, siento que eso va a estar, o sea, va muy heterogéneo, pues.
29: Sí, y es que al final del día, estar en una inauguración es estar como en un Super Bowl. Te puede gustar o no la NFL,
27: pero la fiesta,
29: tienes la oportunidad, hay que estar, ¿no? O la Fórmula 1. Creo que
28: disfrútenlo.
27: Pásenla padre, muchachos. Desde aquí les mandamos un abrazo, ojalá, y les deseamos lo mejor en este día. Seguimos aquí. Ustedes no se preocupen, aquí seguimos chambeando.

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19: Cuida lo que comes.
20: Cítricos y electrolitos. Las naranjas, toronjas y limones no solo aportan vitamina C para fortalecer tus defensas, también son excelentes hidratantes. Sus jugos naturales ayudan a equilibrar los electrolitos perdidos a través del sudor durante los días calurosos. Beber agua con rodajas de cítricos es una alternativa saludable a los refrescos azucarados, manteniendo tu energía alta y tu cuerpo muy bien hidratado.
19: Conoce más.
20: El ojo del calamar gigante es del tamaño de una pelota de baloncesto, permitiéndole ver en las profundidades más oscuras.
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0: Laurita Cardoso anda por allá, la tenemos en enlace. Laura, ¿cómo estás?
1: ¿Qué tal? ¿Cómo están, Chumel? Y todos los que están allá en el estudio, los saludo con gusto. Ustedes van a decir que solo me gusta la fiesta, y la verdad es que sí,
0: la verdad es que sí, Laura,
1: o sea, porque
0: por
1: aquí
0: favor.
1: Está la gente bonita, aquí está la gente que viene a apoyar la afición. Llegamos desde las 6 de la mañana y a esa hora empezaron a llegar los primeros aficionados. Se abrió la puerta a las 8 de la mañana, esta puerta que está al frente de donde estoy, y después empezó este río de gente, bueno, que ahorita ya no está tan nutrido, pero que hace rato estaba completamente nutrido. Ha habido batucada y, como ves, toda la gente está animada aquí en el estadio, viene ya con una expectativa, y la expectativa es que gane México, como lo ves. Mira, oye,
2: ¡viva México, cabrones! 3-0, 3-1.
1: No hay problema. Plan después.
0: Mira, está Ricky Moreno.
2: No te puedo decir.
3: A ver, México va a ganar 100%. ¡Viva México, cabrones!
0: Gracias, Ricardo Moreno, el micrófono.
1: No fueron a la escuela.
0: ¿Eh? Es que no. ¡Déjalos en paz! ¡Hombre, también tú!
4: ¡Viva México! Laura, ¿cuál es tu pronóstico?
1: Oye, es que... 2-1, favor México.
4: ¡Vámonos!
0: Vamos metiéndole ya a la quiniela, órale.
4: Apuntada, ya
0: apuntada,
4: la quiniela.
0: Apuntada.
1: Sí,
4: oye, Raúl, también se estrena... Perdón, también se estrena formato. Formato mundialero, son más partidos, son más equipos.
0: Sí, claro. Varios países.
5: Pero ¿sabes qué es algo que me gustó mucho que decidió FIFA que no existía? A la hora de los himnos, ustedes recuerdan que en la Copa del Mundo los equipos salían, los 11 que iban a jugar, ponían el himno de su país, etcétera, las banderas que salían en las pantallas. Ajá. Bueno, ahora las banderas van a estar en el círculo de medio campo y van a estar, no los 11, los 20 y tantos de cada equipo.
0: Chido, claro.
5: Oye, es que
0: claro,
5: tú eras.
0: Claro, claro, por supuesto.
5: Como dice mi amigo Bricio, el tambor también es tropa, ¿no? O
0: sí,
5: sea,
0: ay, qué
5: estás,
0: bueno.
5: Eres suplente. Y no salías nunca. Fui al mundial, de veras fui.
0: Sí, oye, ahora, y aparte no, lo que...
5: No, lo que siente en ese momento.
0: Y el mindset te cambia, o sea, estar
5: totalmente
0: ahí, o sea... Ah, qué buen formato ese.
5: Ese es de lo mejor que he hecho, FIFA.
0: De lo mejor.
5: Sí.
0: ¿Son 14 partidos aquí?
5: 13.
0: 13 partidos acá.
5: Sí.
0: Son 68 en Estados Unidos y el resto... No están tan emocionados en Estados Unidos como nosotros, fíjate.
4: Pues porque no tienen gran tradición.
0: Les falta.
4: Nos lo hubieran mandado todo para acá, güey. Nada más querían ahí estar de protagonistas ahí, payaseando, pero o tienen gran tradición.
5: Mira, ya tenemos otro en el estadio que
0: te estamos, digo, nomás tú y yo no, todos están allá, digo.
5: Qué bárbaro.
0: Los jefes son hologramas, o sea. ¿Eh? A ver, vamos a ver cómo está Jaime Núñez, otro que tampoco está en la oficina. Échale.
6: Querido Chumel, querido Raúl Orbañanos, yo ya me recuperé del dolor interno que traigo por mis Pumas. Rápidamente me recuperé y ya me encuentro adentro en el explanada donde estadio Azteca. Aquí andamos ya.
0: ¿Cómo está, güey? Está atacado,
6: ver,
0: ¿no?
6: Está padrísimo. Mira, caminas esta última milla. Yo caminé desde el periférico, la parte del periférico, la camina, y desde el primer momento que entras a la zona, esta cero que le llaman, los organizadores, el gobierno de la Ciudad de México, dispuso unas pequeñas plataformas donde ya sientes el mundial. Hay chinelos, hay mariachis, hay tambora, hay banda, hay gente de todo el mundo. Ahora sí ya estás viviendo el mundial. Caminas, está muy claro, muy señalizado, entrada A, entrada B. La entrada B es la que te mandan directamente desde esa zona a la parte de Calzada de Tlalpan. Y la entrada, Raúl, Chumel, la hice exactamente en 5 minutos.
4: Oye,
6: nada,
4: Jimmy,
6: que ver con lo que ocurrió, con México-Portugal.
4: Jimmy, ¿sí? te habla Gabrielito Mimi. Oye, ¿cuál es la oferta gastronómica en el lugar? Por si llego a pie con la panza de farol, ¿puedo atacarme ahí algunas quequitas, alguna cosilla?
0: Un sopesuki, ajá.
6: Con la panza de farol puedes llegar con... Hay platitos de fruta, que estoy viendo uno directamente.
0: Por favor, Jaime, por favor, ¿cómo vas a poner
4: como fruta, güey? No. Dame algo más pesadito, Jimmy, dame otras opciones.
0: Él piensa que la cochinita es legumbre.
6: Hamburguesa.
0: ¿Eso?
6: Burritos, pasta la francesa, boneless. Chicken sandwich.
0: Dale.
4: Entonces está todo puesto.
0: ¿Todo? Ya, todo puesto.
5: Oye, Jaime.
6: Tacos de nata, tacos de todo. Eso sí, equipos árabes, estoy viendo equipos orientales, no sé cuál sean.
0: Ah, son mis favoritos.
6: Y de todo, hay una muy buena oferta porque gastronómica, ¿saben qué? Hay bastante,
5: Oye, Jaime, antes de que se corte, ¿estás en la esplanada todavía en el
6: Ya estoy adentro, estando en la parte de afuera, Raúl, entrando donde esté este sol gigantesco de Estadio Azteca, pero si está en la parte de afuera, ya estoy en la parte del estadio, donde ya estás, yo hice mi ticket con Macer y Rigoletto por estas máquinas. Eso hay que destacarlo, Raúl. Yo tuve la oportunidad de venir a la inauguración del México-Portugal, hice una hora en esa fila.
5: Yo también.
6: Ahorita hice 5 minutos.
5: Perfecto.
0: Qué bien.
5: Ahí vamos.
0: Exacto. Gracias, Jaime.
6: No se tarden.
0: Fruta, dice el señor.
4: No, pues, por favor. ¿En qué dimensión?
0: Voy a llegar al estadio. Me da un este.
4: Un jugo verde,
0: un
4: por favor.
0: Un jugo verde y ya.
4: Pero en Unicel, ¿por qué voy a ingresar al estadio?
0: ¿Cómo está el Betabel?
5: Al cubetero, ¿verdad?
0: ¿Verdad?
5: Al cubetero. ¿Me traes Betabel, por
0: favor?
5: Sí,
0: me traes esta berenjena. Por favor. Una hora hicieron en.
5: Una hora, sí. Yo fui al México-Portugal, yo hice más de una hora y media en el...
0: En la pura llegada.
5: En el gusano, pues, para entrar, iba caminando. Oye. Pero ahora nos dice Jaime que está muy bien, ese es una
0: Es que
5: buena
0: sí
5: noticia.
0: Le metieron bastantes cuerpos de seguridad. Bueno. O sea, a mí lo que me estuvieron diciendo mis cuates que están allá, dice, estaba todos los policías así de que, o sea, pues es que tienes que hacerlo, güey. O sea, que no se te salga de control eso.
5: Sí, yo viniendo para acá, vi mucha gente de verde.
0: Sí.
5: Le dije a mi chofer, mira qué cantidad de playeras de la selección. Me dijo, son soldados, señor.
0: Son militares, señores. Exacto.
4: Oye, Maru Rojas también anda por allá.
0: Y ahí está el tema del operativo. Maru, ¿cómo estás?
7: ¿Qué tal? Estoy aquí con las imágenes de Miguel Ángel Brígido en el puente que da a División del Norte, cruza Tlalpan. Pero aquí se está llevando a cabo un operativo especial porque se acercan los maestros de la CENTE. A mis espaldas, uno de los autobuses de donde bajaron estos Bien. Elementos que ya rebasan el número del millar. Y aquí están haciendo base para empezar a marchar. Lo va a panear Miguel Ángel Brígido para que veas la cantidad de elementos. Yo no sabía que teníamos tantos policías en la Ciudad de México.
0: Nomás que nunca lo sacamos. Era la pero, los granaderos que no existían, ¿te acuerdas? En otra sección. Oye, y se ve el despliegue además, fuerte, ¿no?
7: Bastante, y en estos momentos están como acomodando para enfrentar lo que venga, porque ya comienzan también a ahorita como va a panear Miguel Ángel Brígido, uh-huh. Comienzan a verse ya el acercamiento de sirenas hacia las espaldas. Justo, ve nada más la cantidad de patrullas. Yo creo que cuando necesitas que te orienten, ya ves que sí tenemos policías.
4: Oye, Maru, si voy de allá de aquí para allá, ¿cómo le hago? ¿Por dónde me meto?
0: Las opciones de llegada para la gente que nos está escuchando.
7: Tren ligero. Fíjate que venían muchos fifís y les decía, tres ligeros, si no van a llegar muy cansados. Y se me quedaban viendo como, ¿qué es el tren ligero? Sí, el tren ligero es de Tasqueña al Estadio Azteca, te dejan la puerta y ya a la altura del Hotel Real del Sur ya no pasas ni caminando. Están los bloques de cemento y hay dos camiones tipo tanquetas que no hay manera de que un ser humano pase por ahí. Por eso la gente está pasando por aquí, por División del Norte, todavía caminando se puede, pero si
4: Oye,
7: se
4: Maru,
7: acerca
4: ¿se puede el llegar por atrás, de la por gente, la Avenida del Imán y todo este asuntacho ahí por Gran Sur, algo así?
7: Sí, por ahí sí, pero por Tlalpan ya está completamente cerrado, incluso a los peatones a 2.5 kilómetros.
0: ¿A 2.5 kilómetros? Lo que decías ahorita, de la caminada.
7: Sí, nada de que una milla, sí. ¿Eh?
0: No, ajá, están diciendo que
7: nada de que una milla.
0: No, señor. Mira, la verdad es que a mí se me hace bien. O sea, que los policías estén ahí presentes para que pase, que no pase cualquier cosa.
5: Sí,
0: es una fiesta familiar, va toda la gente, compró un boleto carísimo para que. Sí, la verdad es que a mí estos partidos.
5: ¿Sabes la cantidad de gente que viene del interior de la República?
0: ¿Tanto?
5: Y de fuera, digo, qué bueno que puedan llegar al estadio.
0: Sí, ¿no? Y la neta es eso, o sea, porque pues si para poder garantizar la seguridad de unos y de otros, tienes que poner al chotilla ahí para que se cuadre la gente, a mí se me hace bien. Porque había banda ahorita que estamos en el, no solo en el Estadio Azteca, sino ahorita la gente que está llegando al FanFest en el Zócalo. ¡Por eso!

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1: Ya estamos de regreso en nuestra transmisión especial de Somos Locales. Tengo aquí al señor Arturo Bricio, tengo aquí al señor Raúl Orbañanos y a la señorita Gabriela Mimí. Muchachos, nos están presumiendo ahorita, porque esta gente así es. La verdad es que a nosotros no nos sacan a nada. Gabriel y yo acabamos programa y nos meten en el en las mazmorras de Grupo Fórmula, pero nos están contando estos señores que van a diferentes partidos del Mundial, ¿va? ¿Tú vas a...?
2: Yo voy a ir a ver México, Corea y España, Uruguay.
1: Ese te tengo mucha envidia. España,
2: si quieres, te doy.
1: Voy a hacer pasar por el hijo menor. Exacto. Raúl Chumel Orbañanos Jr., ¿no? Para ver si me dejan pasar.
3: ¿Tú, hijo, Arturo? Hijo, tú más bien andarías ahí por sobrino mayor.
1: Permíteme, estoy hablando con el señor. ¿No te ven expulsado a ti, niño? Aquí al aire. Don Arturo, ¿usted a cuáles juegos vas?
4: No, yo voy a estar en las mazmorras como ustedes.
1: ¡Ah, aquí. Sí!
3: Oye, ¿no te tocó pintar alguna inauguración de Mundial?
4: La inauguración de 94.
3: ¿Y expulsaste?
4: Expulsé al Leroy Echeverri.
3: ¿En inauguración?
4: Lo que pasa es que entró muy acelerado, dio una patada sin balón y lo boté. Jugó 2 minutos en el Mundial.
1: Arturo también.
3: ¡Qué gacho! ¡Qué gacho! Oye, ¿y en el Mundial también aplica que después de expulsión el siguiente juego no lo juegan?
4: Por lo menos un partido. Toma. En este caso a Marco le echaron 2. Entonces jugó 2 minutos en el Mundial, desgraciadamente.
1: Gracias a
3: ti. Te recuerda con mucho cariño.
1: Te ama.
4: Tengo nexos con el pueblo boliviano.
1: Oye, Arturo, ¿alguna vez alguien se te fue...? Bastante, o sea, bastante, siempre te lo hacen de jamón, claramente, pero alguien que se haya excedido o que haya pasado alguna cosa ahí de
4: peligro. ¿Una agresión o algo de ese tipo?
1: Sí, o sea, que te ha dicho, ahorita saliendo vas a ver, no sé qué.
4: Ah, digo, hay diálogos fuertes en la cancha sobre todo en aquellos tiempos, no quiero hablar como adulto mayor, pero como que había códigos, ¿no? Lo que pasaba en la cancha, se quedaba en la cancha, al siguiente partido te dabas un apretón de manos y a jugar. Eso ha cambiado, creo yo, ¿no? Pero nunca hubo nada así fuera de lo común, no lo recuerdo, por lo menos.
2: No, ¿cómo no, Arturo? El día que le mentaste a la madre a Simeone.
1: Oye, me encanta que ya se sabe entonces. Arturo, no fijamos, por favor.
3: No te hagas, Arturo. Si le contaste a Raúl, cuéntanos a todos.
4: Pero fue ya...
1: Compártelo después, con la clase, Arturo.
4: Fue después de los 90 minutos. Fue el partido de cuartos de final en Francia 98, Argentina-Holanda, un juegazo. Entonces, les sacan el partido a los argentinos con un golazo, que el gol del Mundial fue, de Bergkamp. Y entonces, termina el partido, los jugadores de Argentina, en su mayoría, se despiden de mí, ya estaban eliminados Verón, Batistuta, en fin. Y cuando voy ya rumbo al vestuario con mis asistentes, oigo una voz que me dice, mexicano tal por cual, nos robaste. Como todos los de tu raza, eres un ladrón.
1: ¡Ah, canijo, neta!
4: Entonces me volteo y...
1: ¿Y quién era el Batistuta que Simeone? Te dijo eso?
4: No, era el Cholo Simeone.
3: ¿Qué hijo de Batistuta?
1: ¿Qué hijo de Batistuta te dijo eso?
4: Pero entonces yo lo encaro y él nos esperaba que yo girara, lo encaro y efectivamente, como dice el señor Bañanos, le proferí una sonora mentada.
1: ¿Así?
4: El problema fue que la cámara me hace un close-up prácticamente, ¿no?
3: Se ven los labios.
4: No, pero terrible. Y cuando
1: ya, ¡exacto! Voy a hacer recrear el momento. Échame close-upitos, rápido, así de... así de...
3: Ahí te va, ahí va. ¡Chumel! Ajá. ¡Ratero!
4: Oye, pero ahí no acabó la anécdota. Cuando termina el Mundial, ya regreso yo a México y me recibe algo de prensa y mi familia. Entonces, claro, mis hijos estaban chiquitos, saludo a mi esposa Isela, a Arturo, a Gaby y la Andrea, la más chiquita, que es una embustera, está chiquitita, la cargo y me dice, papi, vi que le dijiste un señor.
1: ¡No! Ese ejemplo le estás dando a tus hijos.
3: Con esa boquita
1: pitaste a Zidane.
4: Así fue la anécdota con el señor Simeone.
1: Se estaba haciendo pato de ahí,
2: no quería salir.
3: Oye, Raúl, échate tú una anécdota. Exacto, transmisión.
1: También le ha pasado
3: de inauguración.
2: ¿A quién, a mí?
3: Sí, una de inauguración.
2: No, yo casi no cometo errores.
1: ¡Ay, por qué bárbaro!
3: Hay dos Chumeles Torres aquí. Chumeles,
1: y yo pensé que era el ególatra del Grupo Fórmula, mano. Casi no cometo errores. No, hay dos joyas hoy. Casi no cometo errores. Y por favor, ahorita me mandas el clip de yo no compro boletos. ¡Hala! Tampoco no, güey. No. ¿Alguna vez te pasó algo? Pon tú que no hay una inauguración, pero sí de algún análisis que hiciste y de repente llegó un jugador y ¿qué te pasa?
2: A mí me reclamó un árbitro nada más en
1: Vamos a decirle Abricio para que la gente para ocultar Arturo, identidades. No. O Arturo B.
2: Un árbitro sí me reclamó en una ocasión. Ajá. En un avión. No voy a decir su nombre porque se enojaría Edgardo Codesal.
1: Exacto. Y no está bien que se enoje don Edgardo.
2: Pero
1: ya quedó en el pasado. Sí, claro.
2: Y en el avión me dijo, ¿por qué dijiste esto y esto y esto y esto? Le dije, porque es lo que pienso. O sea, es que, ¿por qué dices que no merezco ir al Mundial? Entonces le dije, porque yo pienso que tú vas al Mundial porque tu suegro es el que maneja a los árbitros.
1: Oh, Raúl también todo.
2: Pero muy decentemente se lo dije.
1: Siento ahora, que no estuvo tan decente.
2: No le dije...
1: No hiciste un Bricio.
3: No. ¿Verdad? El ya conocido Bricio. El tradicional Bricio.
1: Oye, qué hacho, ¿por qué crees que no merezco? Pues porque no, güey.
3: Sí, pero... hiciste bien, Lanet. Tú hiciste bien.
4: Pero como dicen los políticos, fue con todo respeto.
1: Es que ahora que lo pienso, ustedes en el tema futbolístico, nosotros en el tema político, pero a nosotros nos pasa así de, oye, ¿por qué me criticaste? Pues porque te cacharon en video, güey. ¿Me entiendes? Como, no, yo no soy así. Eso dicen todos.
2: Ahora, pero en este jueguito, desde luego, Arturo siendo árbitro, yo siendo futbolista y ahora comentarista, yo creo que sería bueno ver quién tiene el récord mundial de mentadas de madre, porque te mentan la madre. La mejor que me han dicho aquí en las redes sociales, te la voy a decir.
1: A ver.
2: Un día que me mandaron, cada vez que respires.
1: No, ya van muchas.
3: Desde entonces respiro lo menos posible, ¿verdad?
1: Por eso aguantas tanto el aire. Y desde entonces mi carrera como buzo.
3: Terminó.
1: Y por eso aguantas 4 minutos sin respirar. No, creo que a ustedes sí les llegan las mentadas como a nadie, ¿no?
3: Aquí, ¿quién será más? Pero mira, ¿el árbitro o el comentarista?
4: No, mira.
3: ¿Y tú que te toquen ser las dos?
4: Te voy a decir cuál es el tema. La gente piensa que en la cancha es un mentadero de madres y no es así.
1: No.
4: Pero la gente, sobre todo en nuestros países, el árbitro representa la autoridad. Mm-hmm. Y por ello, no importa quién arbitre, en cuanto sacas la cabecita por el túnel, gente te mienta la madre es personal, ¿no? Entonces hay que entender que así es esto, ¿no? Pero obviamente cualquier decisión, porque además el fútbol tiene ese contenido de pasión.
3: Sí.
4: Tú piensas que el árbitro le está robando a tus colores.
1: Sí.
4: Cualquier decisión. Entonces, bueno, pues nada.
1: Oye, a mí me pasó cuando yo estaba chiquitillo, que estaba viendo el Mundial justo con mi papá, y de repente le hacen una falta a México, y mi jefe, mira, el árbitro no lo vio bien, no sé qué. Y yo absorbiendo las lecciones de mi padre, así, yo chiquitillo. Y de repente México le da una faltota y no la marcan. Le digo, papá, pero él también lo hizo mal. Sí, pero está bien. Y dije, ok. O sea, ahí dije, ok, estamos acá. Antes de cerrar esta transmisión tan padre, quisiera nada más que dejarnos con un mensajito de cada uno antes de cerrar la transmisión. Don Arturo, ¿qué espera usted de este Mundial y qué mensaje tiene para la selección y la afición?
4: Mira, espero una fiesta impresionante que va a tener lugar 13 partidos en México, pero va a ser realmente, es cada 4 años, es el evento, ¿no? Creo que la selección está motivada, muy bien dirigida y con talento, ¿no? Entonces yo espero que México califique en primer lugar. ¿Y por qué quedarnos en el quinto partido? ¿Por qué no pensar que la selección tiene con queso para poder llegar más adelante, ¿no?
1: Don Raúl.
2: Yo lo que le digo a la gente es que disfrute el Mundial y que México hoy gana.
1: Muchísimas gracias por acompañarnos. Yo les digo que disfrutemos de este mes de paz. Este mes de todo el mundo está emocionado, todo el mundo trae la misma playera. Aprovechemos este espíritu para que cuando se termine, tratar de recordarlo un poquito. Esto fue nuestra transmisión. Somos locales. Le agradezco a todos los que estuvieron allá, al equipo que estuvo rifándose tanto en la calle como en cabina. Nosotros ya nos vamos, ahora sí. Y mandando ahí un saludo a todos los que están viendo el partido. Se quedan ustedes con el señor Mario Ávila, ¿verdad? No, ¿con quién viene?
3: Aquí está ya don Juan Becerra.
1: Aquí está Juan Becerra.
3: Mira, qué bueno que también le tocó chambear para variar un poquito.
1: Le tocó chambear, fíjate.
2: Es del grupo.
1: Es del grupo, sí. No, es que nunca viene, pero por eso no lo reconocí. Nosotros ya nos vamos, muchas gracias por acompañarnos mañana en punto de las 10 de la mañana. ¡Vámonos!
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0: Información sorprendente.
1: La orina de los gatos brilla bajo la luz ultravioleta debido a que sus componentes químicos naturales la hacen fluorescente.
0: Territorio animal.
1: Las tortugas de tierra o agua son mascotas que destacan por su longevidad y calma. Requieren cuidados específicos de temperatura y luz ultravioleta para mantener sano su caparazón. Son ideales para personas que aprecian la observación y buscan un compañero de vida muy duradero.

0: cuerpo saciado e hidratado. Sus probióticos cuidan la salud intestinal, que puede verse afectada por los cambios de temperatura. Combinarlo con frutas acuosas potencia sus beneficios hidratantes, creando una merienda perfecta.
1: Conoce más.
0: El primer animal que viajó al espacio exterior fue la perra Laika, lanzada por los rusos en 1957.
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0: Los humanos comparten aproximadamente el 60% de su ADN con los plátanos, algo sorprendente desde el punto de vista genético.
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2: Por encabezar un grupo dedicado al tráfico de drogas hacia Estados Unidos, Ismael El Mayo Zambada fue sentenciado a cadena perpetua y un decomiso de 15 mil millones de dólares. Antes de recibir la condena, Zambada afirmó que la violencia debe acabar en México. Nadie ganará esta guerra. El gobierno de Delfina Gómez entregó la construcción de la unidad deportiva El Picacho en el municipio de Ocuilan, Estado de México, un espacio público que beneficia a 7.800 mexiquenses del sureste de la entidad. En el espacio de Susana Uresti, Fernando Gómez Mud, abogado de Ernesto Rufo, afirmó que no ha visto un solo documento que señale que el exgobernador de Baja California supiera del huachicol fiscal. Aclaró que Rufo Appel solo tiene 30% de las acciones de la empresa investigada por posible contrabando de combustible. Informó Amy Arriaga. 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
4: Estamos de regreso en No Son Horas, el grupo Fórmula. Tengo hoy una de las mejores entrevistas que voy a dar, yo creo, en mi vida. O sea, ya, si quieren, aquí ya que se acabe, y yo me voy a ir bien. El señor Alex Lora, ¿cómo está, señor? ¡Derechito!
5: ¡Con la computadora! ¡Está saliendo el tweet!
4: ¡Ya! Esto fue todo. Muchas gracias, señor. Que estén bien. Gracias, muchas gracias. Oye, Alex, te voy a decir, Alex, perdón por que me van a decir, dile, maestro. Este quisiera decirte maestro, pero.
5: No, bueno.
4: Es que es mucha la trayectoria, son 56.
5: 58 años. El 12 de octubre del 68,
4: ajá,
5: cuando iniciaron los Juegos Olímpicos en México, fue mi primera tocada.
4: ¿Dónde fue esa primera tocada?
5: El equipo de fútbol americano, los Cherokees,
4: ajá,
5: ganó el torneo de fútbol americano de las escuelas. Entonces hicieron una fiesta en la colonia del Valle y el coach, el maestro
4: Tomás, ah, sí, Day, sí,
5: era hermano de nuestro según manager, nuestro,
4: sí, se iban empezando el güey,
5: valedor, pues dejaba sellar ahí en su casa. Entonces dijo, ah, pues va a haber fiesta de los Cherokees aquí, pues que toque mi grupo.
4: Anímate.
5: Entonces tocamos nosotros y tocó un grupo que era de puros de la Ibero,
4: ajá,
5: en aquella época, pues la Ibero ganó,
4: sí, sí, sí,
5: que se llamaba Pop Music Team.
4: Okay.
5: Tocaban puras rolas de los Beatles. ¿Sabes quién era el cantante?
4: No.
5: Jorge Berry.
4: No manches.
5: Jorge Berry era
4: el periodista. ¿Sí? Cuando era rockero.
5: Y cuando era rockero,
4: oye,
5: se levantaba puras de los Beatles con Pop Music Team.
4: ¿Y cómo les fue en esa primera tocada?
5: Muy bien.
4: ¿Sí?
5: Sí.
4: Luego te hiciste.
5: Dijiste, raza, estás y mi... aparte, pues puros.
4: Sí, pura tu banda.
5: Ibero, pura banda. Y...
4: ajá.
5: Sí, les gustaban las de los Beatles, pero
4: sí,
5: también les gustaban las de los Rolling, de los Doors.
4: Claro, güey. Y entonces de ahí dijiste, ¿sabes qué? Yo quiero hacer esto de ya para siempre.
5: Bueno, donde realmente dije de aquí soy,
4: sí,
5: fue cuando fue el festival de Avándaro.
4: ¿6-7?
5: 7-1.
4: 7-1.
5: Porque cuando, pues toqué ahí, antes tocaba, ¿verdad?
4: Sí,
5: en
4: sí, sí.
5: Tocadas,
4: en fiestas,
5: sí,
4: y
5: banda,
4: donde podían.
5: Sí, sí, había banda. Pero ahí, pues para cualquier cantidad de raza, de arriba del escenario,
4: mm,
5: veías como cuando te subes a una peña junto al mar,
4: sí,
5: es
4: sí,
5: como se ve que el mundo es redondo, ¿no?
4: Se ve la curvatura.
5: Sí, ¿verdad? Pues así veías, pero de gente.
4: ¡Hala! ¿Qué edad tenías tú, Alex, en ese momento?
5: Como 15 años.
4: No mames, 16, morro, morro, güey.
5: Sí. Entonces yo cuando estaba ahí, que viva el rock and roll, viva el rock and roll, güey, pues sí, no es un sueño, sí es de verdad. ¡Que viva!
4: Ajá, ajá. Oye, y en esos 15 años, porque eso debe ser una marejada para ti, o sea, todavía, obviamente lo recuerdas con mucho cariño, pero... ¿pensaste que ibas a hacer esto ya para toda la vida?
5: Ah, no, no, bueno, yo cuando empecé a rock and rollear,
4: sí,
5: pues sí quería rock and rollear y todo, pero pues mi mamá me decía, es que de rock and rollero, de músico,
4: te vas a morir de hambre, güey. Sí, sí, sí.
5: Y yo le decía, pero es que yo siento que la música me llama, mamá.
4: Ah, sí.
5: Y me decía, sí, pero...
4: sí, pero también te llaman la solicitud de empleo, cabrón, sí.
5: Te vas a morir de hambre.
4: Ajá.
5: Tienes que estudiar, tienes que tener una profesión, entonces, uh-huh, pues, por eso me seguí clavado, pero... en alguna ocasión que me llevaba a la escuela,

0: pues que ya fui, la invitaron al Terraza Casino, ¿no? Uh-huh. Tocaba Javier Batis y tocaban uh-huh. los Tequilas.
1: Sí, sí.
0: Y me dijo, no, ya vi lo que te vas a convertir y no quiero.
1: No quiero.
0: Son unos greñudos escandalosos y
1: sí, sí.
0: tocan horrible.
1: Y andan ahí en la fiesta y metiéndose.
0: ¿Por qué mejor no practicas un deporte? Entonces ahí fue cuando nació la frase de que el rock and roll
1: es un deporte, mamá. Deporte, exacto. Favorito. Oye.
0: Y fue cuando le compuse esa...

0: Bien, ya. De esa letra saco una cosa muy padre que es, pues quizá llegues a ser gobernador. Yo te he visto mover, espérame, no, creo que no, tú sí estudias y se ve que lees, no podrías, exacto, sí, se ve que eres un hombre de cultura, jamás puedes hacer esas cosas, pero te he visto mover masas, güey. Yo te contaba que uno de mis conciertos favoritos ha sido el Tri en el Palomar, y me la pasé auténticamente cabrón, güey, pero sobre todo cabrón porque obviamente están tocando muy chingón como siempre, pero por el feeling de la banda con el que yo tenía enseguida, güey. Eso es un poder que es difícil de sostener o es difícil de manejar para muchas personas. Muchos se vuelven muy loquitos o se van y pierden el piso, ya se creen mucho cuando ven esos mares de los que hablabas tú de gente. Sí. ¿Cómo haces tú para que eso no se te vaya a la cabeza y no te vuelvas loquito y no te pongas pendejo?
1: Pues yo realmente,
0: porque eres un tipo bastante humilde y sencillo, un chingón en lo que haces, pero parte sencillo
1: con la raza, su vibra de ellos, sí. Su
0: lo que ellos traen.
1: Prendidez, uh-huh. Es lo que a mí me motiva para aprenderme también y para ir para adelante. O sea, tú puedes llegar cansado, con sueño, con hambre, enojado, triste, pero sales ahí, la raza te prende, sí. Te prende. O sea, no es lo mismo, o sea, por ejemplo, aquí ahorita en la calle que pase alguien y me diga ta ta ta ta ta, pues
0: sí, caliente.
1: Me contesto de una forma, ajá, que en una tocada le digo, gracias, yo también te quiero mucho.
0: Bueno, exacto.
1: Y aquí ahora esta tocada, por ejemplo, es del 25
0: de julio,
1: en el Palacio, me recuerda cuando mi mamá fue por primera vez a una tocada.
0: ¿Tuya?
1: Sí, o sea, porque mi mamá, pues qué vergüenza para la familia, imagínate, su único hijito ahí que con, fuera rock and rollero.
0: Y con los mugrosos
1: estos. Y todas sus hermanas, puro abogánster. Uh-huh. Uno fue cónsul de México en Suiza,
0: no,
1: otro fue.
0: No se queda más vergüenza, Alex, la verdad, o sea, ¿no? Ser abogado.
1: Y Alejandrito, ¿qué hace? No, pues el güey trabaja, pero pues ¿en qué trabaja? Pues él trabaja.
0: Ajá.
1: Pero pues no, entonces ya cuando fue al palacio.
0: Y vio lo que...
1: A los 25 años del Tri, y vio a toda la raza recordándomela a ella muy cariñosamente.
0: Sí, claro.
1: Dijo, no, pues sí, este güey es rocanrolero. Y entonces ya hasta les presumía a sus hermanas, iba a tocar acá, iba a estar allá, iba a estar con Chumel. Y está grabando todo desde el cielo.
0: Oye, bello, fíjate, tengo aquí unas notas de... Dijiste textualmente, a pesar de los chismes, las envidias, la satanización, la prohibición, seguimos aquí tan frescos como hace 55 años. ¿Cuál es el momento que estuvieron?
1: Y con mayor rock and roll que hace 55 años.
0: ¿Y cuál fue el momento que estuvieron cerca de acabar con el Tri? O sea, ¿dónde? Pues ¿o no qué época?
1: No solo con el Tri, con el rock and roll.
0: Ajá.
1: En el Festival de Avándaro.
0: ¿Eh?
1: El gobierno se espantó.
0: Mm.
1: Porque ese mismo año, el 71, fue la bronca de los halcones, el 10 de julio.
0: Mm-hmm.
1: Y estaba fresca en la memoria todavía Tlatelolco.
0: Hey, la golpiza.
1: En el 68. Uh-huh. Entonces, hicieron su tocadita pensando en jalar banda, porque como era una carrera de coches, y los coches no eran tan populares como ahora,
0: claro,
1: como el Gran Premio y todo, dijeron, ¿qué hacemos para que venga gente? Pues vamos a traernos estos pendejos de la onda chicana,
0: ajá,
1: de la onda chilanga, porque no, el movimiento en ese momento no se le llamaba rock and roll mexicano.
0: ¿Ah, no?
1: Se le llamaba la onda chicana.
0: La onda chicana.
1: Porque los grupos teníamos nombres en inglés.
0: Sí.
1: Nuestras canciones eran
0: covers en inglés.
1: No, sí, eran originales, sí, de nosotros ya.
0: Ah, ok, pero en inglés.
1: En inglés.
0: Ah, güey, no sabes.
1: Nos pisan Love, Love Army.
0: Ajá.
1: Three Souls.
0: Entonces dijeron, tráete los de la onda chicana.
1: Estos pendejos.
0: Y se les sale de control.
1: De gente. Y sí fue.
0: Pero un
1: nada
0: chingo
1: más
0: de
1: que
0: gente.
1: A la hora que iban a empezar las carreras al otro día, pues donde iban a correr los coches había raza.
0: Ajá.
1: Entonces ya no hubo carreras.
0: Ya no hubo carreras.
1: Y en el periódico, no te digo cuál, para no quemarlo, porque
0: el que sea, sí.
1: Ya ves que se abre el periódico así, ¿no?
0: Ajá.
1: Aquí así. Aquí en esta parte, la mero frente decía, no hubo carrera de coches, fue de motos. Y luego ya lo abrías así. Y como nosotros fuimos los últimos que tocamos,
0: uh-huh,
1: estábamos nosotros ahí triunfando.
0: Pero voy, güey. Sí, sí, sí.
1: Gente, ¿no? Y decía abajo, musiquetes ridículamente vestidos y drogados incitaban a la juventud a cometer desmanes.
0: Óigame, no somos musiquetes. Sí estamos drogados y tal vez nos vestimos feo.
1: Pero no los incitábamos, ajá, a cometer desmanes.
0: Constantemente.
1: Dale, písanlo. Pero... uh-huh. A raíz de eso se vino la represión, porque el gobierno dijo, no, es el que cuando estén estos güeyes,
0: sí, juntos, me hagan un desmadre.
1: Y un güey diga, vámonos sobre Palacio Nacional, sí, muera la anarquía y el, sí, mal gobierno.
0: Sí, sí, sí.
1: Entonces dijeron, todo lo que huela a rock and roll es nefasto.
0: Apágalo,
1: para nuestros jovencitos, porque es una música que no tiene nada que ver con nuestra identidad ni con nuestras raíces.
0: Pervierte la
1: y
0: juventud.
1: Y que invita a drogarse, a prostituirse, a suicidarse y a todo lo más nefasto. Uh-huh. Entonces, de fin del 71 a mediados de los 80s, cuando ya empezó el movimiento de rock en tu idioma, el rock and roll estaba vetado completamente en México. Y ser rock and rollero era casi casi como ser un narcosatánico.
0: No, hombre.
1: Había tocadas, pero a las orillas de la ciudad, en lo que el maestro Parménides García Saldaña bautizó como los hoyos funkis.
0: Ok.
1: En donde la raza iba y sabía que iba a haber tocada, no sabía ni quién iba a tocar, pero iban, ¿no? Y así sobrevivió el rock and roll de fines del 71 a mediados de los 80s. Cuando ya vino el movimiento de rock en tu idioma, pues ya pudimos salir un poco más a la superficie, hacer nuestra música a un mayor número de oídos. Pero para cuando llegó el movimiento de rock en tu idioma, pues nosotros ya teníamos 16 álbumes,
0: no,
1: grabados de puras rolas originales,
0: sí,
1: en español de nosotros,
0: no,
1: donde retratamos el momento social, histórico y político que se vivió, con rolas como Nuestros Impuestos Están Trabajando, Abuso de Autoridad, No Le Hagas Caso a Tus Papás, uh-huh, ADO, Oye Cantinero, Chavo de Onda, No Le Hagas Caso a Tus Papás, Santa Marta.
0: Oye, siempre has hecho una canción por año tratando de retratar la realidad mexa. ¿Qué, de qué se trataría la rola de este año?
1: Bueno, ahorita la que cuando sube mi domadora, primero nosotros cantamos,
0: sí, man, sí, man,
1: y luego sube mi domadora. De hecho, ahora, este día, el 25 de julio, uh-huh, mi domadora y yo cumpliremos 46 años de casados.
0: Cámara.
1: Es lo que siempre yo les digo, las tocadas, ahorita ya en todas las tocadas que tenemos,
0: sí,
1: estamos,
0: man,
1: festejando. Yo lo que les digo, ¡felicidades a la novia! ¡Y huevos para el novio!
0: Oye, pero resultó ser que el rockero que incitaba los malos valores en los jóvenes tiene 46 años de casado, güey.
1: Y 55 de novios.
0: Ajá.
1: Porque nos conocimos precisamente en Avándaro,
0: sí,
1: en el 71.
0: Sí, exacto. Ajá.
1: Entonces, cantamos una rola nosotros, unas rolas, y luego sube mi domadora y cantamos sus rolas. Y ahorita la que, pues, es, no podemos dejar de tocar, es esa que dice...

0: es una rola que...
1: Qué bárbara la rola, güey,
0: en
1: sí.
0: En un momento dado, por decirte, acabamos de ir a Chihuahua,
1: sí.
0: Acabamos de ir a Hermosillo, a...
1: toda la frontera. Ahí pega, güey.
0: A Chiapas, y ahí no la habían oído, ¿verdad? ¿Eh? Pero cuando les digo, va la rola y está con mi domador y todas las chavas, todo el mundo la canta como
1: claro,
0: si fuera las piedras rodantes.
1: Claro,
0: ¿no?
1: Sí.
0: Y ahora, como es el aniversario número 46 del 25 de julio 25. En el Palacio, vamos a renovar votos una vez más.
1: Qué chico.
0: O sea, el señor...
1: ¡Ah, realmente, güey!
0: Sí.
1: ¡No mames!
0: O sea, nadie en la historia que yo sepa...
1: No.
0: ...ha renovado votos en plena tocada.
1: No se para un sacerdote ahí, no, yo creo, jamás.
0: Bueno, que nos van a aventar la madre, no la buena.
1: No creo, güey. No creo, Alex. No, güey, no. Te van a hacer el chifle porque esa es la banda, pero tu música y tu mensaje es algo que los mexicanos queremos mucho, creemos mucho. Es incómodo para quien tenga que ser incómodo. Yo me acuerdo que en la mañana te dijo el viejito, el neoliberal, yo lo digo en mi historia, decirle neoliberal a Alex Lora, no mames, cabrón, en fin. Obviamente tiene que ser incómodo, obviamente tiene que ser esa mezcla que tiene el Tri, que es entre divertido, y es un chinga tu madre, güey. O sea, es un chingazo también, porque así es el rock.
0: Es a fuerza, la raza, las chavas y muchos matrimonios, fans de nosotros, que también son... van a la tocada porque quieren ver la renovación de votos también.
1: No mames.
0: Entonces, a la hora de la tocada, cuando llegue ese momento y salga Monseñor...
1: ¿A quién se le ocurrió eso, Lora?
0: A mi domadora. Van a poner el escenario, todo el escenario, así
1: qué
0: como
1: cabrón.
0: Cantar.
1: Sí.
0: Y entonces vamos a cantar la rola de Virgen Morena.
1: Rolón.

0: rolón.
1: ¿Qué pedo?
0: Es un rolón
1: por rolón, güey.
0: Cuando la hicimos estábamos claros que no es la rola de Santana, no es la rola del Tri, uh-huh. Es la rola de la fe que todos tenemos.
1: Sí, sí,
0: la
1: sí. Entonces, sí, sí, sí.
0: 46 años de casados, pues para festejarlo con renovación de votos, que será la 14ª vez que renovamos votos.
1: Órale, güey.
0: En 46 años. Entonces, de entrada, pues va a ser una tocada histórica,
1: ¿no? No, histórica.
0: Y tenemos programadas como unas 45 rolas
1: para tocar.
0: Yo creo que serán como unas 4 horas más o menos.
1: ¿Es en el Palacio de los Deportes?
0: Sí, 25 de julio.
1: 25 de julio.
0: Cuando fue el 50 aniversario. Toqué 6 horas 40.
1: Madres, güey.
0: Y cuando ya estaba en el camerino con mi hija tomándome un cafecito, me dieron ese. Ya está tu chava en el escenario con el mariachi y el pastel.
1: ¿Y tú qué, güey?
0: Pues ahí te voy, güey. Entonces ya llegué, me aventé unas de José Alfredo, unas con el mariachi,
1: sí, sí, sí,
0: de José Alfredo, unas de Chava
1: Qué
0: Flores.
1: ¡Qué belleza, cabrón!
0: Partimos el pastel, todo fueron 7 horas y 20.
1: Sí, güey.
0: Cuando pasó la tocada, ya sabes que nunca falta. Me dice un valedor, oye, ¿por qué no tocaste la de Todo me sale mal? Es que ahora todo me salió bien.
1: Aparte fueron 7 horas y media, cabrón. Ya, güey, ¿no? Te voy a cobrar doble, hijo de la chingada. Exacto. Alex, muchísimas gracias por recibirme. Fue un verdadero placer estar acá. Una auténtica admiración. Y qué chingón estar enfrente de un ícono para muchos. Y con todo ese cariño que te tenemos, nosotros también renovamos nuestros votos para seguir casados con el Tri de México.
0: Muchísimas gracias. Primero, Dios nos preste vida. Seguiremos rock and rolleando otros 2,000-3,000 años más. Y trataremos de comunicar más directamente el sentir de la raza en nuestras canciones. No me queda más que darte las gracias por haberme invitado a esta plática y recordarles que rock and roll es un deporte, chamacos. ¡Practíquenlo! ¡Chao! ¡Practíquenlo conectándose con Chumel!
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9: Bosque de Białowieża, Polonia y Bielorrusia. Este es el último vestigio del bosque virgen que alguna vez cubrió la gran llanura europea. Białowieża es famoso por albergar la población más grande de bisontes europeos, una especie que estuvo al borde de la extinción. Sus árboles antiguos y grandes cantidades de madera muerta permiten la existencia de hongos y aves carpinteras únicas. Es un ejemplo invaluable de cómo lucían los paisajes naturales en Europa antes de la intervención humana masiva.
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12: ¡Comenzamos! Buenos días a toda la República Mexicana. Los saludo con mucho cariño desde Mérida, Yucatán, a todo México y al sur de los Estados Unidos. Qué gusto estar aquí con ustedes. Especialmente le mandamos un abrazo enorme y con gran cariño a toda la comunidad española que obviamente, como sabemos, están de fiesta, andaban allá celebrando en la Fuente de las Cibeles, celebrando en toda España, celebrando en muchos lugares también de México, donde sabemos que hay una enorme, enorme, enorme comunidad española de gente que nació en España o que son hijos o nietos o sobrinos o que tienen pues ascendencia española. Así que pues felicidades por este segundo campeonato de fútbol, un partido que estuvo buenísimo y estaremos comentando lo futbolístico y lo no futbolístico, lo que pasó antes y después del silbatazo final con la Reimers. Marion Reimers estará con nosotros, periodista y presentadora deportiva, para comentar lo que vimos ayer en un partido en donde España dominó de principio casi hasta el final. Hubo por ahí algunos acercamientos de Argentina, pero fue un partido totalmente cargado para la selección española, que recibe un solo gol en todo el Mundial
13: de fútbol. España, que también tiene el campeonato femenino, que tiene el campeonato europeo. Estamos viendo un momento increíble a nivel futbolístico de España, así que muchas felicidades y un abrazo con cariño también para toda la comunidad argentina, que pues me imagino que están hoy muy tristes, muy achicopalados, muy deprimidos, así como estábamos los mexicanos hace algunas semanas. Y así es el Mundial, solo uno puede ser el campeón. Pero estaremos hablando con la Reimers sobre esto y también estaremos comentando pues muchas otras cosas de hoy, el tema de Shakira, que el tema de Ronaldo y Ronaldinho, Shakira que se veía muy diferente en Estados Unidos que en su presentación en México, que le regaló boletos a la gente, a voluntarios de que ayudaron a Venezuela, que ayudaron en el Mundial y que se llevó a los niños de África a bailar con ella y les cumplió la promesa. Apareció por ahí Madonna, aparecieron los Muppets, apareció, bueno, pues una cantidad de personajes muy interesantes en lo que se volvió el primer espectáculo de 30 minutos del medio tiempo. El K-pop también estuvo presente, etcétera, etcétera. Bueno, pues estaremos hablando de todo eso y de lo que sigue, y también felicitando a algunos mexicanos que, aunque no juegan fútbol, han logrado campeonatos muy, muy, muy importantes en estos días, y que se les reconoce poco, pero aquí ya saben que nos gusta reconocerlos a todos más allá del fútbol. También más adelante en el programa estará con nosotros Edilberto Peña de León, nuestro querido neuropsiquiatra, hablando no de fútbol, sino hablando de otro tema, de la intuición, cómo la intuición puede salvarte y cómo manejar la intuición. Cuando sientes una corazonada, ¿cómo manejas de la razón y la intuición? ¿Cómo puedes equilibrar esas dos cosas? Va a estar muy interesante el tema, y también estaremos cerrando el programa ya en la segunda hora, obviamente con Camila Sánchez, que ella ya tiene un par de libros sobre este tema y nos viene a hablar de cómo poder aterrizar algo. Cuando tienes una idea creativa, pero no sabes cómo implementarla, mucha gente se queda nada más en la parte creativa y dice, ¿cómo lo implemento? ¿Cómo lo implemento? ¿Por dónde empiezo? ¿Cómo le hago? Pasar de la intención a la acción. Ella tiene dos libros enfocados en esto, donde en forma muy divertida nos propone un sistema para pasar de la creatividad y las ideas a manifestar algo en la vida real. Así que Camila Sánchez, periodista y escritora, estará con nosotros también en el programa. Pero pues obviamente, ahorita con el Mundial calientito, todos queremos hablar de fútbol, y de eso vamos a hablar regresando de mensajes aquí en Grupo Fórmula. Así que quédense con nosotros en Telefórmula, Radio Fórmula, radiofórmula.mx, canal de YouTube de Grupo Fórmula y en todas las multiplataformas digitales de Grupo Fórmula. Soy Marco Antonio Regil, una pausa y continuamos, arrancamos con el contenido.
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0: Bueno, pues sí, España es la mejor, definitivamente. Son los campeones del mundo y el fútbol español está pasando por una temporada maravillosa a nivel femenil, masculino, Europa y ahora en el Mundial. La Reimers está con nosotros, conectada para comentar lo que todos estamos hablando, el gran triunfo de España ayer en el Mundial de Fútbol. Reimers, querida, ¿cómo estás? Buenos días.
1: Marco, qué gusto saludarte, te mando un abrazo a ti, a Gina, a todo el auditorio. ¿Sabes qué? Me encanta cómo arrancas, Marco, porque es verdad, para que un país le vaya bien en un deporte, pues le tiene que ir bien también a las mujeres, ¿no? O sea, yo creo que ya ese análisis lo tenemos que hacer siempre, no como decir, ah, es el mejor equipo del mundo, si el 52% de la población parece que no existiera. Yo ya tengo en mente otro formato de mundial, en fin, ya sabes, mis planes de pinky y cerebro para conquistar el mundo. Pero sí, en resumidas cuentas, España, campeones del mundo en 2023 con las mujeres, campeones del mundo en 2026 con los hombres, las mujeres finalistas de la Euro, los hombres campeones de la Euro, de la Nations League, y las mujeres también de la Nations League. O sea, es avasallador lo que ha hecho el fútbol español a nivel de selecciones, con un entrenador también, Marco, yo creo que eso hay que destacarlo muchísimo, que nunca entrenó a nivel de clube, el cuate solamente se ha dedicado a entrenar selecciones, y con muchos de esos jugadores desde la sub-19, o sea, los conoce desde chavito, los fue llevando después el campeonato sub-21 de la Euro, la medalla de plata en los Juegos Olímpicos de Tokio. ¿Y por qué funciona esto, Marco? Porque hace unas semanas hablábamos de México, por ejemplo, ¿no? Y analizábamos en tu espacio que tan generosamente nos han permitido estar, ¿qué es lo que le faltaría a México? Yo creo que también hay que premiar más a las personas que tienen vocación de formadores, vocación de profesores, de profesoras, de gente que está dispuesta a trabajar con los más jóvenes e irlos
0: llevando poquito a poco de la mano. Te cortaste, mi querida Reimers, pero estabas comentando que hay que tenerle fe a este tipo de entrenadores que van trabajando desde que los jugadores son muy jóvenes. Ahorita reconectamos con la Reimers. Definitivamente lo que estamos viendo en España no es casualidad, no es que de repente la selección española haya hecho un esfuerzo aislado, sino que es consecuencia de un programa bien establecido con hombres, con mujeres, con jóvenes, que llega a dar frutos en este campeonato mundial, el femenino, ahora el masculino, y en la Copa y en Europa también, campeones de Europa. Reimer, estás de regreso.
1: Ya estoy de regreso, Marco. No sé si alcanzaron a escuchar la parte en donde les hablaba, bueno, de que Luis de la Fuente es un formador. Sí. Yo podré tener cuestiones de él que no me gustaron, como su aplauso irrestricto a Luis Rubiales, cuando en su momento se aferraba a que no iba a dimitir del cargo después de darle un beso no consentido a Jenny Hermoso. Pero bueno, fuera de eso, como formador y su historia con muchos de estos futbolistas, a mí me parece que hay que destacarla. Quiero destacar también que lo que ha hecho Argentina es importante, o sea, es un equipo que llega a dos finales consecutivas, así como lo hiciera Diego Armando Maradona en el 86 y en el 90, con esa dolorosa derrota en Italia ante la selección de Alemania, con un penal pues que para los argentinos sigue siendo muy doloroso y muy dudoso. Pero lo que sí no me gustó, Marco, fue, por un lado, el discurso antiargentino que imperó en muchos espacios. Creo que no podemos juzgar a un país solamente por lo que hace en el fútbol, pero sí creo que tenemos que destacar que para Argentina una de sus grandes embajadas es el fútbol y el de los varones, porque el de las mujeres le han invertido poco y nada. Y la actitud de sus jugadores una vez terminado el partido, el írsele al cuello de parte de Leandro Paredes a otros jugadores, queriendo pues crear ahí un conato de bronca innecesario, a mi parecer. Y después que en la ceremonia de premiación le estuvieran dando la espalda al podio mientras España estaba levantando el título, me parece, pues no únicamente que está mal, pero pues eso lo podemos discutir de muchas formas, sino pues es poco representativo del gran país que son y de la gran historia deportiva que tienen. Y quizás sí es más sintomático del profundo exitismo que existe al interior del deporte argentino, en donde pues perder es una amargura terrible, como la es para todo el mundo. Y pienso en ese partido por el tercer sitio, en el que todo el mundo decía, es que este es un juego, un partido que nadie quiere jugar. ¿Cómo? ¿Por qué? Si nadie lo quiere jugar, que lo juegue México, ¿eh? Porque si a México lo ponen a jugar por ser el tercer lugar del mundo, yo te lo firmo de aquí al día del juicio final. Entonces yo creo que tenemos que reevaluar mucho nuestra visión del éxito, especialmente, Marco, en el fútbol varonil global, porque en los Juegos Olímpicos una medalla de bronce en México la celebramos también y en todos lados se celebra. Entonces no entiendo por qué tenemos ahora esta actitud tan pedante con respecto de la derrota. Con toda franqueza lo quiero decir, yo creo que tenemos que tener una conversación pública muy importante en torno a esta clase de cosas.
0: Sí, hay que saber entender la derrota, hay que saber perder. Esa pelea entre jugadores tras el final del partido fue muy lamentable, muy, muy lamentable. Sí la iniciaron los jugadores argentinos, porque yo estaba viendo repeticiones y todo, pero no sabes cuando llega la cámara si algo antes había pasado. ¿La iniciaron los argentinos?
1: Mira, no tengo yo la claridad, Marco, pero te voy a decir una cosa, y no para contradecirte, sino para abrir quizás otro eje de la conversación. Da igual, porque para mí un futbolista que se desempeña a ese tan alto nivel tiene grandes privilegios, los jets privados, los relojes, la afición que los ama, las campañas publicitarias, la gente que se rinde a sus pies, lo que tú me digas. Pero eso también conlleva grandes responsabilidades. Y una de ellas es la capacidad de desescalar el conflicto. Es decir, puede haberlo provocado alguien más, pero yo lo que quiero poner sobre la mesa es su capacidad de reacción.
0: Sí.
1: De todos lados. Y yo creo que hay una cosa que en el fútbol no hemos puesto sobre la mesa, que es la capacidad de desescalar el conflicto. En lugar de hacerlo, que se haga mucho más grande. O sea, sí, hay que educar a la gente a desescalar el conflicto.
0: Tienes toda la razón, porque lo están viendo niños y adolescentes, están siendo un ejemplo, y hay quien dice, algunos cronistas deportivos lamentablemente han dicho, pues así es esto, así es el fútbol, y así es la cultura, y esto no es tenis, y no sé qué tanto, y nosotros aquí en este programa no estamos de acuerdo con esa visión, creemos que el fútbol es precioso, pero no tendría por qué ser así de violento y extraño de repente.
1: Pues yo creo que sí, Marco, es más, te digo una cosa, pienso en que todas las actividades humanas son sujetas a modificación e interpretación. ¿Quién dice que el fútbol es así y el tenis no? O sea, porque bien podríamos decir que en el tenis es normal agarrarte a raquetazos cuando alguien, ¿no?, te marcó mal un punto o cuando hizo algo que no te gustó. Lo que pasa es que esas son prácticas culturales y las empezamos a asimilar como normales. Entonces el tejido se hace cada vez más grueso y nuestra capacidad de resistencia se hace cada vez más. Eso sucede con la violencia en nuestro país, que la hemos llegado a normalizar a grados que son preocupantes. Pues pasa lo mismo con el fútbol. Entonces, no, yo no creo que el fútbol sea un territorio propicio en sí mismo para esta clase de cosas, sino porque nosotros le hemos dado la facultad de que así sea. Y está en nosotros también cambiarlo. O sea, es como si tú me dices, pues es que es normal cuando alguien escucha, qué sé yo, una canción de metal, que le rompa a alguien un palo por la cabeza. No, el metal no tiene la culpa. Y fíjate que a mí me gusta mucho el metal y hay gente que le gusta el metal y que es increíblemente pacífica. El argumento me parece que es igual de estéril y de poroso que eso. O sea, es como si tú vienes a decir que una canción te hizo actuar de cierta forma. No, es lo que culturalmente estamos aceptando producto de esa actividad.
0: No, te entiendo perfecto y tienes toda la razón, amiga querida. Oye, el Balón de Oro a Rodri se lo entregó la presidenta mexicana Claudia Sheinbaum. ¿Estás de acuerdo en Rodri como el mejor jugador, el jugador más valioso del Mundial?
1: ¿Sabes qué pasó con la selección de España, Marco? Que es bien interesante, que es una selección que tiene muchos jugadores que quizás no taparon las primeras planas, ¿no? No son Kylian Mbappé, no son Haaland, no son Harry Kane, no son Bellingham, no son Yamal, pero son un equipo con una línea del medio campo que es potentísima, comandada por un tipo que ya había ganado el Balón de Oro con el Manchester City, Rodri, que estuvo en muletas cuando recibió ese premio, que se pudo recuperar de esa tremenda lesión del ligamento cruzado anterior en la rodilla, y que ahora recibe para mí merecidamente ese premio porque hereda de Busquets, por ejemplo, quien también participara en aquella Copa del 2010, pues una posición muy importante, como un metrónomo casi, ¿no? Que es quien marca los tiempos en el medio terreno. Y esa quizás a veces es una tarea más silenciosa que aquella de anotar los goles, pero es indudablemente la que hoy tiene España coronándose por segunda ocasión en su historia como campeona del mundo, por tercera, disculpe usted, porque otra vez yo caigo en el mismo error, también sumando a las mujeres, es el tercer título para España.
0: Claro, exactamente. Oye, y ya para despedirnos, yo ya sabía que iba a pasar, lo veía venir, y Trump que no se quita de la foto y le dicen, quítate, hazte para acá, va el presidente de la FIFA y lo quiere mover, y Trump como niño chiquito se queda en la foto y no se mueve. El
1: Es
0: tamaño del
1: increíble.
0: ego ya es un chiste, ¿no?
1: Pues es indigno, me parece, de un presidente de la FIFA
0: Sí.
1: el tener que corretear. Hay una toma aérea que nos regala la cuenta de Instagram de Front Office Sports, una toma aérea que no es la que se vio en la televisión, en donde Infantino está permanentemente siguiéndolo con la vista y luego se cruza el escenario y me diciendo, ay, señor, venga usted, por favor. Es lamentable, pero el que advierte no traiciona, Marco. Y esto
0: Sí.
1: lo vimos el año pasado en el Mundial de Clubes. Y estaba clarísimo que esto era algo que iba a volver a
0: Sí.
1: suceder. Lo interesante
0: Claro.
1: es que ahora España photoshopeó todas sus imágenes y en ninguna sale el presidente de Estados Unidos.
0: Claro, es obvio. Marion Reimers, gracias amiga, te mandamos un abrazo. Felicidades por toda esta Copa del Mundo y nos seguimos escuchando aquí en Grupo Fórmula.
1: Ahí estaremos a la orden, Marco. Un fuerte abrazo con mucho cariño. Que te vaya muy bien.
0: Gracias, La Reimers, con nosotros. Una pausa, volvemos con más en Grupo Fórmula. Seguiremos comentando algunos detalles del Mundial, pero sí, Trump como niño chiquito no se quitó de la foto. Es ridículo. Es increíble, aunque lo veíamos venir. Volvemos.
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0: Bueno, pues aquí seguimos comentando el tema del Mundial. Estoy aquí desde Mérida, Yucatán. la pasamos muy bien. Me junté con varios de nuestros expertos, con Nacho Flores de la Lama, que es colaborador del programa, y también con Rafaela, nuestra maestra de hipopresivos. Y acá vimos la final del Mundial. Gina Jaramillo, mi querida Andrea, la productora rebelde, ¿dónde vieron la final del Mundial, chicas?
13: Hola, Marco, buenos días todavía. Yo la vi también en casa con varios amigos y la verdad que muy divertido. Siento como que terminaron las posadas y Navidad.
0: Algo, así me algo, siento. Así se sintió más o menos. Un mundial que estuvo raro, la verdad, ¿no? O sea, que fue muy divertido, que hubo grandes celebraciones, pero que también hubo una gran decepción del papel de Estados Unidos y de la forma que Estados Unidos trató a la selección de Irán. La política muy, muy, muy metida en este mundial, ¿no, Gina?
13: Pues yo creo que es inevitable separar lo político y lo ideológico de un evento tan grande, que además implica a tantos países, a tantas opiniones y aficiones, que naturalmente estamos reunidos por una misma razón, que son los partidos, y es dificilísimo cuando eso sucede separar lo político y la opinión. Yo personalmente creo que todos los mundiales sucede esto y se nos olvida. Lo que pasa es que ahora el mundo está sumamente politizado, polarizado, las redes sociales también habilitan que esas conversaciones se noten más, se exhiban más, el algoritmo de alguna manera también va diseñando lo que tú quieres leer, lo que te hace enojar para que te enojes entonces muchísimo más, y ese gran detalle algorítmico hace que creamos que son conversaciones totalitarias, pero la realidad es que pues que nada es absoluto, y que si bien existe esa parte política, también existe la parte festiva, también lo más importante, pues la parte deportiva. Esa es mi opinión.
0: Sí, estaba muy politizado el asunto por el tema que va más allá de los jugadores y más allá del país o de los países, sino por el tema de la política, porque sabemos perfectamente que pues el personaje aquí más controvertido de todo el mundial, además de Infantino, el presidente de la FIFA, era el niño Donald Trump. Sabemos que es muy amigo de Milei, el presidente argentino, y que se lleva bastante mal con Pedro Sánchez, el presidente de España. Pedro Sánchez, que ha estado apoyando, obviamente, a Palestina, y ha estado en contra de Israel en este genocidio en Gaza, y en contra de Trump, y España es el país europeo que más se le ha puesto de frente a Donald Trump. Y obviamente, pues, Milei, que es uña y mugre con Trump. Entonces, se había también politizado, y repito, esto es la política, no tiene nada que ver con los ciudadanos, con la gente, con los jugadores de ambas selecciones. Pero, pues, ayer no solamente se celebró el triunfo de España ahí en la Fuente de las Cibeles, donde celebra el Real Madrid sus triunfos, sino que también, pues, por ejemplo, en Gaza hay imágenes muy, muy, muy fuertes de gente en Palestina celebrando el triunfo de España, porque pues habían tomado un poco como bandera también a España, como la selección que lo representaba. Entonces, pues mucha gente que está en contra del tema de lo que está pasando en Gaza, pues obviamente también estaba apoyando a la selección española, y sintiendo que Argentina, el gobierno argentino, repito, el gobierno argentino, no la gente de Argentina, que ahí pues son cosas completamente distintas, era la selección española la que representaba a Gaza. Y ahí vemos a mucha gente en Gaza entre los escombros que ha dejado este genocidio, estos ataques que no han parado de Israel con el apoyo de Estados Unidos. También ayer en Nueva York muchos judíos no sionistas estaban celebrando el triunfo de España, estaban criticando a Israel, los judíos no sionistas, que es un tema muy interesante porque también dentro de la misma comunidad judía hay mucha división en estos temas. En fin, un mundial muy politizado, pues ganó España, celebraron en la Fuente de Cibeles, celebraron en Gaza. En México creo que la mayor parte de la gente estaba apoyando a España, y pues es lo que es, y así termina este mundial lleno de política. Fuera del aire, Gina y yo comentábamos que en la pandemia, que ya nos habíamos dividido mucho, pensamos que después se nos iba a quitar y que nos íbamos a unir, pero estamos más divididos que nunca. La izquierda y la derecha y los extremos y las redes nos están llevando cada vez a lugares más distantes.
13: Sí, yo creo que también la posibilidad de estar constantemente insultando, hiriendo a la persona que está junto, se ha normalizado tanto, y a mí la verdad me llena de profunda tristeza. Creo que disfrutar que el equipo al que no le ibas gane, ¿disfrutar qué? ¿Qué disfrutas? ¿Que esté llorando? ¿Qué disfrutas? De verdad, yo creo que estamos en un momento bien delicado de la humanidad. No me parece ni siquiera interesante rascarle a esos pocos principios de no empatía, porque necesitamos ser más empáticos, necesitamos ser personas más luminosas. Creo que también estos ejercicios deportivos tan grandotes nos dan muchas oportunidades para abrir conversaciones interesantes, bonitas e intensas, y sobre todo explicarle a la gente más joven hacia dónde tendríamos que llevar las conversaciones, porque humanamente estamos llegando a un lugar profundamente desgastante. Sí. Y muy negativo, Marco. O sea, a mí obviamente me encanta el fútbol, me encanta que haya ganado España, me da muchísimo gusto. Pero lo otro me deja una sensación de mucha tristeza. Creo que llegamos a lugares donde no era necesario.
0: Tienes razón, porque es muy difícil no engancharse. Es difícil, sí, no engancharse. El ego es grande, el ego es poderoso, y es difícil no mezclar y separar el fútbol de la política y lo que está sucediendo a nivel internacional. A mí en lo personal me cuesta mucho separar el caso de Donald Trump. Es el reto más grande que tengo, porque representa como todo lo que siento en mi corazón y sí, en mi juicio, que está mal, se encarna en este personaje. Entonces es muy difícil no entrarle, no engancharlos con el ego, pero tienes toda la razón. Hay que hacer el esfuerzo, hay que cobrar conciencia, hay que estar en el presente. Y bueno, pues fue lo que fue, un mundial lleno de política. De las cosas que podemos celebrar también, pues Kylian Mbappé, gran jugador francés, se lleva la bota de oro en el mundial, es el máximo goleador. Y también pues por Mbappé me da mucho, mucho, mucho gusto, porque él y otros jugadores de origen africano han recibido muestras de mucho racismo también en Europa, que ha sido muy triste, y que él sea el campeón goleador que se lleve la bota de oro, a mí en lo personal me dio muchísimo gusto, a pesar de que no llegaron a la final y que también perdieron el partido por el tercer lugar, se queda en cuarto lugar Francia. Pero pues qué bueno por Mbappé, ¿no? Un personaje muy querido y muy admirable.
13: No, y también creo que al final este mundial nos dio muchos momentos de grandes ironías. Lo que decías, el racismo, que ha sido algo con lo que nos encontramos mundial tras mundial y en las calles y en casi cualquier situación. Y mira nada más quiénes son las grandes figuras de este torneo, que nos deja claro que la migración es un invento político y que realmente no importa, que somos todas las personas igualitas, y que sí me parece muy refrescante encontrarme con estos rostros nuevos. También es un certamen donde se despiden grandes figuras, le damos la bienvenida a nuevos astros. Así que bueno, quedan 4 años en los que estaremos preparando otro mundial, disfrutándolo. Quienes vemos el fútbol normalmente, incluso en el mundial, pues estaremos ahí muy pendientes. Quienes únicamente se acercan al fútbol cuando es el mundial, también, qué increíble. Así que bueno, yo te digo, me siento como que ya pasaron las posadas, se terminó Navidad, es esa sensación de que ya no vas a ver tanto a los amigos, ya no hay tantos pretextos para juntarte un martes a cualquier hora, pero se vivió de manera divertida. Nos vamos con una gran experiencia en México, así que bueno, pues nos encontraremos en 4 años más.
0: Nos veremos en 4 años más. De los momentos más hermosos del mundial, Nico Williams entrega la medalla de campeón a su madre tras ganar el mundial. Ese fue de los momentos más bellos, hablando de cosas bonitas y cosas positivas. Esas imágenes donde Nico Williams va y le da la medalla a mamá, y mamá se pone la medalla. Qué hermoso se debe sentir como hijo darle esa medalla a tu mamita.
13: No, y como mamá recibirlo, imagínate.
0: Sí, bueno, claro, recibir. Y aparte, en el caso de ellos, que son de origen, también son de origen africano, ¿verdad? Son de origen africano, y pues me imagino que habrán pasado por una cantidad de cosas muy difíciles. Es un momento precioso del mundial. Y hablando de gente de piel morena, Ronaldo y Ronaldinho se robaron el cariño de la gente en esa entrada con Madonna que hicieron. Me encantó esa entrada, no sé de quién habrá sido idea eso, pero cuando entran manejando los dos con Madonna, dije yo, wow, qué barbaridad. Así, aplauso de pie a ese momento del mundial.
13: Quién sabe a quién se le ocurrió, pero fue la mejor idea en años. Y la verdad es que ese mismo tiempo fue un poco raro, medio anticlimático, pero esto de Madonna fue extraordinario. Me encantó ver a esas tres personas, además famosas, exitosas, divertidas, con personalidades muy ligeras. Me encantó. Me fascinó.
0: Muy bien. Muy bien, y también le damos un aplauso a Shakira. Pues Shakira cumple la promesa, invita a los Ghetto Kids, que también fue súper emocionante verlos ahí en el show de medio tiempo. Eso fue también de lo más emotivo y lo más hermoso, verlos bailando, plenos, felices, sonriendo. Shakira lo prometió y Shakira les cumplió, Gina. Qué bonito, ¿no?
13: No, porque además Shakira es como de esas figuras que ya amamos ver en los mundiales. Sacó otro hitazo que no ha dejado de dar vuelta en nuestra mente. Y verla ahí, colombiana, bailando, preciosa, profesional, con estos chavitos, la neta, muy bien. Muy disfrutable y creo que ya junto con Madonna levantaron el evento.
0: Sí, lo levantaron y también le aplaudimos a Shakira porque no solo le cumplió la promesa a los Ghetto Kids, sino también le acabó regalando boletos para su show en Brooklyn a restauranteros y a trabajadores del mundial y a voluntarios que le han seguido ayudando a Venezuela. Así que Shakira 10, 10, 10, 10, 10. O sea, Shakira es el ejemplo. Así como de repente dice, oye, Donald Trump encarna todo lo que no, Shakira encarna todo lo que sí. Así que arriba Shakira y felicidades porque le dio un toque precioso al Mundial de Fútbol. Así que celebramos a Shakira.
13: Pues qué intensidad esa cancha el día de ayer, qué suerte quienes pudieron estar ahí. Y bueno, pues a gozar, a disfrutar, a ver repeticiones y clips que irán saliendo con el paso de los días.
0: Muy bien, bueno, pues hacemos una pausita y volvemos con más. Mucho que hablar del Mundial, pero vamos a cambiar un poco el tema. Volveremos con Heriberto Peña, neuropsiquiatra, para hablar de cómo distinguir a la intuición y a la razón y cómo pueden convivir las dos para lograr lo que quieres. Así que cambiaremos el tema, pero va a estar muy bueno y te puede servir mucho aquí en Grupo Fórmula después de mensajes.
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15: Explorando la naturaleza. Borneo alberga una de las selvas más ricas y antiguas del sudeste asiático. Es el único lugar del mundo donde conviven orangutanes y rinocerontes de Sumatra en libertad. Sus bosques de dipterocarpáceas son gigantescos y sostienen una red compleja de vida. Lamentablemente, la expansión de las plantaciones de aceite de palma ha reducido drásticamente su superficie, convirtiendo la protección de sus áreas restantes en una emergencia ambiental global.
16: Territorio animal.
17: El perro es considerado el mejor amigo del hombre y la mujer por su lealtad incondicional.

0: segunda ronda de conversaciones del T-MEC es que se logró un acuerdo para que posteriormente solo sea un checklist de lo acordado en el primer año de la revisión, y señaló que mientras Estados Unidos busca ampliar las reglas de origen, su administración busca la rebaja de aranceles.
1: Ellos también quieren que esas reglas de origen digan que una parte muy importante se produce en Estados Unidos, pero pues también nosotros tenemos que cuidar la economía mexicana, y obviamente nosotros queremos una disminución de las tarifas de los aranceles de lo que le llaman 232, que es el acero y los automóviles. Y en ese diálogo estamos viendo de qué manera podemos llegar a acuerdo.
0: La Canaco capitalina estimó una derrama económica de 22,000 millones de pesos por el Mundial y prevé una entrada de 17,000 millones de pesos por la temporada vacacional y la Fórmula 1. Informó Amy Arriaga. 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
4: ¿Qué dice la neurociencia sobre la intuición? Porque a veces sentimos una intuición, algo que sientes, que no puedes razonar, que sientes, esto como que me late, como que va por aquí, o esta persona no me late, o no va por aquí, no quiero meter. Pero entonces lo empiezas a meter con la razón y empiezas a tener conflictos. Entonces, ¿cómo convivir con la intuición, que puede ser poderosísima, pero también con la razón? ¿Y qué dice la neurociencia sobre esto? Edilberto Peña, nuestro querido neuropsiquiatra, está con nosotros hoy. Bienvenido, amigo, ¿cómo estás?
5: Bien, Marco, gran entrada, ya nos enmarcaste muy bien el tema, pero ¿sabes? Y me voy un brinquito más para atrás, me voy a los impulsos, porque a veces, y en esta sociedad de poca tolerancia a la frustración y de que debemos de controlar muy bien los impulsos, no le damos suficiente peso a lo que se inventó el impulso. El impulso es un invento de nuestro cerebro para poder sobrevivir, para tener respuestas automáticas en milisegundos que hagan que todo me salga bien. Para eso se determinaron que si luego las utilizo, pues estar muy irritable, de malas, con respuestas automáticas, mentándole la madre a la gente, eso es lo que no es adecuado. Y del impulso es de donde nos viene la intuición, ese sexto sentido que comentabas tú, que no me late, no me vibra, no lo siento bien. Cuando hemos repetido 1, 2, 3, 4, 10 veces situaciones donde hemos tenido respuestas impulsivas, de repente vamos desarrollando una carreterita de sensaciones, de emociones, de historias relacionadas a esas respuestas, y eso activa una zona de mi cerebro en milisegundos que se llama hipocampo, que es donde guardamos nuestras memorias, y nos viene ¡pum! Esa señal de, oye, en esta situación o algo similar, tú ya actuaste de esta manera, tú ya lo resolviste así, no respondas, please, espérate. Esa es la intuición. Si lo queremos definir de una forma todavía más avanzada, tendríamos que decir que son nuestros impulsos entrenados, eso sería la intuición.
4: Nuestros impulsos entrenados son la intuición. Impulsos entrenados. ¿Y por qué se presentan así? ¿Por qué se presentan como una sensación y no como un razonamiento? ¿Por qué? Porque a veces incluso puedes pensar, es algo espiritual lo que estoy sintiendo. Estoy sintiendo un llamado, Dios me está guiando, o mi espíritu, mi angelito de la guarda, o lo sagrado que vive en mí me está diciendo algo. Porque se presenta como algo que no puedes razonar y explicar. Y entonces tendemos a darle explicaciones espirituales.
5: Pepe Grillo y el diablito que tenemos en los hombros, ¿no? Ahí, sí. Ahí nos aparecen. Y es que es justo eso, como es una respuesta a la cual, pues, les voy a romper el corazón, no le debemos de buscar razonamiento. Cuando es de intuición, a mí, por ejemplo, me pasa mucho cuando me dicen padres de pacientes míos adolescentes, oye, doctor, ¿pero qué señales de alerta tengo que ver si mi hijo anda consumiendo drogas, si anda deprimido, si anda ansioso? Hazle caso a tu intuición, hazle caso a ese sexto sentido como padre, que nadie lo conoce mejor que tú entiendes perfectamente qué está pasando con tu hijo, y que entonces siéntate y abre la conversación. Igual es acá, no le busques.

0: Tenemos, como dicen, glándulas mamarias a los ofidios. Entonces, aquí no
1: ¿Qué fue
0: es una,
1: eso?
0: es de acuerdo a la clasificación taxonómica de la ciencia.
1: Eso
0: Entonces,
1: fue un chiste de científico, amigo, muy, muy elevado.
0: chichis a las hormigas y a las víboras, pero está bien.
1: Okay.
0: El punto es, en la intuición, no tenemos que buscarle sentido. Con este cerebro hiperreflexivo que a veces tenemos,
1: Ajá.
0: tendemos a explicarnos y a sobreexplicarnos. Y entonces, ¿qué habrá sido? ¿Habrá sido una comunicación extracorpórea, mi determinismo, lo que yo estoy diciendo que va a pasar? Y no, es esta partecita que te digo que es el hipocampo conectadito con el sistema límbico que tiene que ver con tus vivencias, con tus emociones, y un cachito más arriba que se llama cíngulo anterior, que es el que te da la hiperconciencia de qué está pasando en cada momento, que nos van avisando, oye, esta es la mejor manera de funcionar en este momento, o esto que está pasando, fíjate que lo habías meditado en algún otro momento, porque tendríamos ahora que decías intuición contra razón, no son aparatos separados y desgarrados en mi cerebro, son aparatos interconectados. Razonamientos, cuestiones que me toman minutos, que voy sopesando todos los efectos, consecuencias que pueden tener. Si voy teniendo también razonamientos demasiado entrenados, igual que los impulsos, voy generando intuiciones de actuación y de sentimientos de acuerdo a los razonamientos también entrenados. Entonces, cosas que a veces me tardo mucho en meditar, en reflexionar, en saber cuál es la mejor manera de actuar. Pensémoslos cuando hemos estado en la universidad o comenzando algún trabajo nuevo, donde somos lentos, somos hiperreflexivos, nos atoramos, metemos la pata. Después de una, dos, tres, 4 semanas ya empezamos a trabajar en automático. Es esta cosa de la intuición. Entonces, fíjate cómo podemos entrenar a la razón o podemos entrenar a los impulsos para tener un mecanismo más sencillo, que así nos lo fue determinando nuestro cerebro, que es la intuición.
1: Claro, entonces hay que hacerle caso a la intuición. Esa es la conclusión. Hazle caso a la intuición. De hecho, yo alguna vez, cuando estudié una maestría en psicología espiritual, amigo, en Los Ángeles, lo llevábamos como materia, se llamaba desarrollo de la intuición. Y entonces nos dijeron nuestros maestros, que eran doctores en psicología, nos daban ejercicios para desarrollar y confiar en nuestra intuición. Y nos decían que esto hubiera sido maravilloso que nos los dieran desde que éramos chiquitos, pero nadie nos habla en la escuela regular del tema de la intuición. Y fue muy interesante cómo al ponerle atención a en inglés los gringos le dicen, como que lo sientes en el estómago, ¿no? Como gut feeling, como si lo
0: Feeling.
1: sintieras en las tripas. Hacerle caso a esto, normalmente funciona muy bien. Entonces, es
0: Sí.
1: algo que nos convendría desarrollar desde pequeños.
0: Sí, y también irnos marcando para qué cosas nos funciona muy bien la intuición y para qué cosas a lo mejor tengo que respirar un poquito más hondo y pensármelo un segundo momento. En situaciones donde ya tengo experiencia, palomita, la intuición es una gran idea. En contextos conocidos, con personas conocidas, con gente de confianza, es una gran idea. Cuando necesito resolver rápido, porque es una cuestión medio urgente, medio de sobrevivencia, es una gran idea la intuición. Pero, por ejemplo, cuando no es una gran idea, cuando tengo una relación emocional muy intensa, pensémoslo en relaciones de parejas, amistades, situaciones laborales, donde hay una carga emocional grande, grande, grande, eso me niebla un poquito a la intuición. En decisiones de finanzas, ahí los pongo a recordarse el Buen Fin, el Cyber Monday. Ah, sí, yo no necesito una computadora, pero está buenísima y tiene un chorro de descuento. Me voy a ahorrar 20
1: Claro.
0: mil pesos. Pues no, me estoy gastando algo que no tengo.
1: Sí.
0: Entonces, esas decisiones financieras nunca son una buena idea. Y cuando son situaciones nuevas que llevan mucha complejidad, cuando estoy aprendiendo algo nuevo, cuando es importante, ahí la intuición me sirve para olfatear algunas alertas, Pensémoslo cuando estás conduciendo un auto, ¿no? Estás conduciendo un auto por una colonia o por calles que tú no conoces. Tienes ya el automático de la intuición de cómo te mueves, cómo espejeas, cómo estás haciendo manejo defensivo, pero ahí necesitas a la razón de no conozco si hay topes, si hay baches, dónde están los semáforos, la gente, cómo se atraviesa en este sitio. Entonces necesito a la razón que me pone en una alerta un poquito diferente, pero voy utilizando mi intuición, que es ese automático que me va haciendo conducir mi auto. Ese podría ser un buen ejemplo.
1: Un buen ejemplo, sí. Yo espero que si algún día llego a necesitar una cirugía, mi cirujano confíe en la ciencia y no solo en su intuición, ¿no? O sea, hay momentos en donde quieres o sea, ¿cómo conviven esas dos? ¿Cómo equilibrar nuestra vida, verdad? Entre la mente emocional y la mente racional y usarlo y sacar lo mejor de las dos cosas,
0: Ahora
1: Edgar.
0: que pones el ejemplo del cirujano, imaginémonos que en tu corteza cerebral tienes un tumor y que está al ladito de la corteza cerebral donde hablas. Entonces ahí yo le mando llamar, yo neurocirujano, le mando llamar al neurofisiólogo que pone unos electrodos ahí al ladito y estás despierto y te va diciendo que hables, manda un estímulo eléctrico y de repente te quedas mudo. Entonces le va mapeando al cirujano, oye, hasta aquí puedes cortar. Pero el cirujano súper entrenado que ha hecho 50, 60, 70 cirugías, ya que le mapearon y le dijeron los límites, él es el que sabe cortar de la manera correcta para que te pueda retirar la mayor cantidad de tumor. Me encantó tu ejemplo para enmarcar de nuevo cómo hacer convivir a la intuición y a la razón. Lo
1: Sí.
0: hacemos todo el tiempo, solo falta que hagamos esta disección para que lo meditemos de manera más consciente.
1: Sí. Y ese sería el arte, ¿no? O sea, eso podría ser hasta una materia que podríamos llevar desde niños en la escuela, ¿no? Que nos explicaran, oye, a ver, esa es tu mente racional y vas a sentir algo que le decimos intuición, que se siente como una corazonada, como algo en el estómago, como un presentimiento. ¿Cómo manejar? Digo, pero es que es ausencia absoluta de educación en esas cosas. Yo recuerdo hace muchos años, una vez saliendo, iba en el viaducto, íbamos a un teatro que teníamos que tomar el eje central en la Ciudad de México. Y me acuerdo que vi una moto, iba saliendo por la lateral y vi una moto, y en cuanto la vi, me dio mala espina, sentí en el estómago algo raro. Y entonces la moto se fue y yo pude haberme quedado o haberme vuelto a meter al viaducto, no me acuerdo cómo era, pero dije, no, tranquilo, ya se fueron, y no le hice caso a mi intuición. La moto se dio la vuelta a la manzana, llegaron y nos asaltaron. Y entonces, pero en el segundo inmediato en que yo vi esa moto, en el segundo inmediato, yo lo había sentido. Y luego razoné y dije, no, ya se fueron, no pasa nada, Marco Antonio nos has perseguido, y madres, nos asaltan. Entonces, ahí es donde uno tiene que hacerle caso a su intuición.
0: Es que lo decías muy bien de las escuelas. ¿Cuántas veces en todos los que nos están escuchando en la escuela te decía la maestra, no, no, no, no, no, no importa cómo lo pensaste, el procedimiento para resolver esta ecuación o este problema matemático es de esta manera, no me importa tu intuición? Y sí, varias partes de nuestra educación son contraintuitivas. Nos enseñan de repente a que necesitas reunir el elemento 1, 2, 3, 4, 5 y 6 para poder ejecutar algo. En el ejemplo que nos decías de la moto y el asalto, ahí era de estas situaciones donde mencionábamos, donde corre peligro alguna situación relacionada a ti. Esos son los momentos de sobrevivencia donde le tenemos que hacer caso a la intuición. Llega un edificio viejo que está tronando todo el tiempo, pico al elevador, baja un elevador después de 4 o 5 minutos, la puerta se atora y rechina, ¿me voy a subir al elevador o me voy a echar por las escaleras los 3 pisos?
1: Está muy obvia.
0: Ese es un buen ejemplo.
1: Me subo al elevador porque Dios me
0: Bueno, la
1: protege.
0: tengo que poner fácil.
1: No, obviamente no, no
0: Que
1: me
0: son
1: subo.
0: esos pensamientos fantasiosos y mágicos, ¿no? Alrededor de la intuición. Bueno, porque yo decreté que Dios está conmigo, no me va a pasar nada. Ahí está la
1: Claro.
0: intuición avisándote.
1: Claro. Oye, estaba leyendo ayer un meme que decía, yo soy muy realista, Pero como soy latinoamericano, mi realismo es mágico. Entonces, así
0: Ese es un superpoder de los latinos.
1: el pensamiento realista mágico. Sí, o sea, hazle caso a tu intuición. Si estás sintiendo algo raro en tu estómago, estás con una persona que te da mala espina, que no te gusta lo que está diciendo, cómo lo está diciendo, pero no le encuentras una explicación lógica y tu cuerpo te está diciendo que algo está raro ahí, hazle caso a tu cuerpo, hazle caso a tu intuición.
0: En esta situación que tú me dices, fíjate los circuitos que platicábamos. Esa persona o tiene una sonrisa o tiene gestos o habla de una forma en la que seguro alguien que ahorita no puedes recordar, no te fue bien en esa relación, algo salió mal, te lo recuerda el hipocampo, te activa las memorias emocionales, te hace reaccionar como reaccionabas con aquella persona, no con esta, porque esta la acabas de conocer. Esta no tienes historia con esta persona que tienes ahora enfrente. Y ese gut feeling te está diciendo, oye, esos gestos, esa manera de actuar, esa manera de envolverte, pensémoslo, cuando nos quieren vender tiempos compartidos, a mí ya me da el gut feeling todo el tiempo, ¿no? Ya desde que empiezan, sacan la calculadora, mira cuánto gastas en tus vacaciones anualizado por los 80 años que vas a vivir, eres muy tonto si no tomas la oferta. Y te viene el gut feeling de, no, no, no, no, no lo voy a hacer.
1: Sí, ya desde que te invitan al desayuno dices, no sé, no sé, Rick. Te invito a un
0: Eso ya
1: desayuno.
0: lo viví.
1: Te invito a un desayuno gratis. Espérame, no hay nada gratis. No existe. En inglés dicen, there's no such thing as free lunch. No existe algo así como una comida gratuita.
0: Gratis, no, no
1: Todo
0: hay.
1: tiene un precio. Bueno,
0: Y
1: entonces.
0: fíjate, no le tenemos que poner ni mal ni bueno. Está la intuición y está la razón. Y la razón, cuando tienes de estas situaciones que platicábamos, que hay que cuidar mucho, pues tenemos unas reglas bien facilitas para cómo darle chance a la razón, ¿no? Tómate 60 o 90 segundos, ¿no? No hay emoción intensa que dure 60 segundos. La verdad es que se va a ir aplacando. Respira, porque a veces no somos conscientes, pero cuando te ponen en una situación de decidir pronto, hasta dejas de respirar. Respira. Otra cosa de educación de las escuelas, dale nombre a la emoción. Me estoy sintiendo raro, el gut feeling. ¿El gut feeling qué es? Es enojo, es miedo, es ansiedad, es frustración. Dale miedo y eso ya le va a dar entorno a la situación. Esto que me están poniendo es como yo quiero ser, tiene que ver con mis objetivos a futuro y pues esta última parte de ser como muy consciente, entrena tus hábitos para poder responder y es como de la razón vas a estar entrenando a tu intuición.
1: Y la intuición se puede entrenar, se puede desarrollar, la puedes practicarlo, puedes hacer un ejercicio consciente para usar esta herramienta, ¿correcto?
0: Correcto, por eso era tan importante, por ejemplo, la materia que te enseñaban a ti. Si a mí me pusieras a hacer el acta curricular en las escuelas, tendríamos que tener una primera materia que es haz intuición de tus instintos y luego que ya estás como más avanzadito, segundo, tercero de primaria, ya te pondría yo a trabajar en haz intuición de tus razonamientos. Primero, y fíjate qué bonita interacción entre todo, entre tus instintos, tu intuición y tu razón. La verdad es que lo utilizamos todos los días, pero si vamos seccionando, lo hacemos de forma consciente, vemos cómo nos movemos entre todos estos elementos, la verdad es que cada vez nos vamos a sentir más tranquilos tomando decisiones y más seguros.
1: Sí, un día luego platicamos con más tiempo de las cosas mágicas que pasaron en esa clase en el salón, porque sí estuvo poderoso. Ya luego te cuento bien, en otro segmento lo
0: En otro
1: platicamos.
0: tiempito.
1: Se nos acaba el tiempo, amigo, te mando un abrazo. ¿Dónde te encontramos para consultas y para seguirte y aprender más de ti, amigo?
0: En Cisne México, en todas las plataformas, es el Centro de Investigación del Sistema Nervioso y en el podcast Mente al Cuadrado, ahí nos pueden seguir y ver más de estos temas.
1: Muy bien, Heriberto Peña de León, neuropsiquiatra. Gracias, amigo. Un abrazo hasta Ciudad de México. Gracias. Y nos despedimos de Telefórmula y de algunas estaciones que seguirán con Maxine Goodside en Grupo Fórmula. Y nosotros en Radio Fórmula en Ciudad de México, Mérida y otras ciudades. Continuamos después de mensajes.

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18: Hoy lunes 20 de julio en Todo para la Mujer. Patty Díaz insiste en que sufrió supuesto maltrato por parte de Alexis Ayala. El elenco de la obra Perfume de Gardenia guarda el luto por el fallecimiento del hijo de Aileen Mujica. 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Con esto y más, continuamos.

0: Bueno, estamos de regreso, ya estamos en nuestra hora de tele. Y fíjense que Patty Díaz, ¿se acuerdan que ella habló de Alexis Ayala y dijo que cuando andaba con él tuvo una mala relación? Y dice que ella no se va a echar para atrás, que eso es lo que ella vivió y por eso lo contó.
1: Es que así fueron 5 años de relación, uh-huh. Tampoco fue como un noviazgo tan efímero, y de hecho vivían en la misma casa.
0: Sí, claro.
1: Tan así que cuando fue el pleito, cuando se separaron, creo que Patty no se quería salir de la casa, y Alexis, o sea, en ese momento que fue muy mediática la situación.
0: Sí.
1: Pero sí fue una relación seria, ¿eh?
0: Sí, y de muchos años, de cinco, por lo menos. Bueno, pues eso es lo que dice Patty.
2: Patty Díaz dejó en claro que jamás ha mentido respecto a las declaraciones que hizo acusando a Alexis Ayala de haberla violentado en la época en que fueron pareja, dejando en claro que aunque el actor lo niegue, siempre ha dicho la verdad.
3: En la vida todos vemos, tenemos una perspectiva diferente, ¿no? Ese es el existencialismo. Desde tu perspectiva tú ves, pero yo no puedo inventar algo tan grave. Yo no puedo, no me lo permitiría. Entonces, yo no traté de atacar absolutamente a nadie. Yo lo único que hice es contar mi historia, lo que yo viví, lo que yo sentí, lo que yo hice, lo que yo pueda transmitirle a alguien que haya sido afectada. Nada más, porque con una sola persona que lo haya visto y que haya ido a hacer una denuncia o haya reflexionado de que haya vivido violencia doméstica, con eso es suficiente, porque uno quiere ayudar a alguien con algo que tú estás aportando. No es llamar la atención. ¿Qué estás dando a la sociedad? ¿Qué le puedes ofrecer? No soy alguien que sea exhibicionista o que hable cosas que no son reales. Lo estoy haciendo porque habló lo afectada que estaba mi persona, mi interior, ¿no? ¿Qué se puede sentir? Dolor no, porque es un dolor que se supera.
4: Pero no.
3: Pero indignación, como que no se vale hablar de las demás personas. Y yo siempre dije, una cosa es ser víctima y otra cosa es hacerse la víctima. Cerradísimo y sanadísimo.
4: ¿Crees en el karma para ti?
3: En el karma, sí, porque dicen que el karma son los hilos con los que vas tejiendo tu propia vida.
2: Para Grupo Fórmula, Benicio Ortiz.
4: Pues mira, ella sigue viviendo su experiencia, porque para ella fue difícil.
0: Sí,
4: y Alexis tiene, claro, también su propia versión. Pero bueno, ella lo que está, se sigue sosteniendo que no la pasó nada bien con Alexis.
0: Sí, claro.
1: Aunque Alexis ya no habla tanto.
4: No,
1: más que cuando salió de la casa, cuando le tocaron este tema, dijo que él no habla del pasado y que no habla. Y yo creo que estas declaraciones tampoco ahorita van a... Que
4: volver ahorita, a generar otra vez
1: independientemente cosas. Si sucedió o no, oye, su versión... Ya ahorita Alexis está en otra etapa de su vida, ¿eh? Acuérdate cómo
0: sí,
1: tomó
0: claro.
1: El último divorcio. Lo tomó, es más, hasta le decía bendiciones y besos a su
0: pero
1: última
0: además,
1: ex.
0: Oye, ya está maduro, ya le dio un infarto, ya tiene que aplacarse.
1: Sí, porque lo de Patty por lo menos fue hace 25
0: 20
1: años.
0: 25 años.
1: Sí, porque después...
0: Era un chamaco también él.
1: Pues, de bueno, 60 quítale 25.
4: Sí, 40,
1: 35,
4: estaba joven.
1: 35,
0: pues,
4: sí.
0: Estaba en su mejor momento.
4: Sí, estaba en su mejor
0: estaba
4: momento.
0: Estaba haciendo solo para mujeres. Tenía novelas, era galanazo.
1: Sí, porque después de ella, luego empezó a andar con Ana Brenda. Fue después de ella, fue el romance que también duró bastantes años con Ana Brenda, que también se quería casar
4: con ella. Y con Carla Álvarez, que en paz descanse, también vivió y fue su pareja, Carla Álvarez.
1: Antes de ella.
4: Antes de ella,
0: bueno.
4: Antes de Patty.
1: Y con Itati
4: Cantoral,
1: también fue su esposa de Itati Cantoral.
0: Fue esposo de
1: Itati.
4: Y de una de las de Garibaldi también, ¿no? No anduvo con
1: Luisa Fernanda.
4: Luisa Fernanda también.
1: Que fue cuando terminó, se acababa de casar con Sergio Mayer. Que irreal, duraron 10 años de novios, Sergio Mayer y Luisa Fernanda, se casan y duran 2 meses, cuando, bueno, si andas 10 años, pues supone que ya conoces todo,
4: ya
1: ¿no?
4: Afianzado todo,
1: bueno,
4: crees que estaba...
1: Y luego empezó a andar con Alexis, que se enamoraron, la verdad es que para Luisa Fernanda sí fue un gran amor, tanto Alexis y Sergio.
0: Uy, válgame Dios. Entonces Alexis le dio vuelta al calendario.
4: Uy, que si no. Como, no sabemos quién más. ¿Cristian Castro o Alexis Ayala?
1: No, Cristian.
4: O Luis Miguel, también Luis Miguel con todas las famosas que andaban.
1: No, yo creo que Cristian ha sido, porque por ejemplo, él ha andado con muchas, pero Alexis se ha casado o 2 años, 3 años, como con Patty.
4: ¿Cristian tres matrimonios?
1: Sí, pero él le duran sus matrimonios 28 días, 20 días,
0: pues sí,
1: 5
0: sí.
1: días, noviazgos claro. De un fin de semana.
0: No, no, no.
1: Haz cuentitas bárbaro. Y cada vez salen más.
0: Válgame Dios. Bueno, otro tema. Les cuento de Silvia Cano. Presenta su novela Te Esperaba, en donde por primera vez le dan el estelar a Valentina Buzurro. Que aplaudo a Silvia Cano, porque Valentina Buzurro es una niña que ha picado piedra mucho tiempo, pero además no tiene el clásico tipo de la
4: protagonista de telenovelas.
0: Sí, la clásica prota que
1: quiere ser
0: rubia, de ojos azules.
4: No,
0: ya sabes, buena. Valentina tiene un tipo bonito, es muy buena actriz. Y ahora es la prota de esta telenovela de Silvia Cano, junto con el guapísimo de David Chocarro.
4: Exacto.
0: Ay, ¡qué bárbaro!
4: Y iba a hablar de la diferencia de edades también, la novela, porque él es mayor que ella, y ahí lo dicen en la novela. 20 años por lo menos de diferencia lleva esa relación.
0: Se trata de eso, de un hombre maduro que anda con una chavita.
4: Así es.
0: Pero entonces presentó Silvia Cano a todo su elenco y miren lo que pasó.
5: Televisa, en conjunto con su productora Silvia Cano, presentaron la telenovela Te Esperaba, misma que se estrenará a finales de este año. Ahí platicamos con los protagonistas de dicha historia y esto nos comentaron. Habla Valentina Buzurro y David Chocarro.
6: Va, por lo menos de mi parte, de una mujer que está intentando volver a hacer su vida después de una traición que lo cambia todo, que le hace cuestionarse si vivió en una mentira o no. Y entonces en el intentar reconstruirse, pues el amor llega cuando menos se lo espera a uno y toca la puerta y pues tocó a mi puerta y está padre. Entonces pues van a ver toda esta aventura con controversia como la que nos llevamos 20 años de diferencia y muchos otros problemas que surgirán para ellos.
7: Hay algo lindo en las líneas dramáticas de los personajes porque terminan conectando en ese lugar en donde tienen una desilusión tan grande y un dolor tan grande en donde ya no confían en el del amor. Pero se encuentran más allá de la edad. Va a ser muy lindo. O sea, lo que estamos construyendo está muy sólido, muy lindo. No solamente en nuestra historia, las historias que se van a contar en esta novela, sé que van a atravesar.
5: Alejandro de la Madrid nos comentó cuál es la característica de ese personaje siniestro que le estará haciendo la vida imposible a varios de los actores.
8: Benjamín es un tipo que aparenta lo que no es, muy empático con sus empleados, cae muy bien, pero detrás hay una parte muy oscura que junto con Altair nos vamos a encargar de hacer a la vida imposible a muchos de los que están trabajando ahí.
5: Luz María Jerez interpretará a una abogada.
9: Los tintes de Bedoya. Abuela amorosa, súper maternal, paternal, contenedora, adicional de mis nietos.
5: Platicamos con Verónica Jaspeado, quien feliz de la vida se incorpora a este proyecto luego de haber terminado con Matilda.
10: La Maru, que es el personaje que yo interpreto, bueno, de entrada tengo un núcleo familiar padrísimo. Yo te voy a decir, en la misma casa vivimos Ana Bertesfil, que es mi mamá, la que a nuestra izquierda, es mi mamá, mi cuñada es Irán, la hija de Irán es Valentina, que es nuestra prota, Sofía se llama el personaje, y su medio hermano, Fabrizio, que se llama Gabo en la novela, y todos vivimos en la misma casa.
5: La actriz Ana Bertesfil, más que feliz de interpretar a esa abuela sobreprotectora, pero a la vez dominante.
11: Pues interpreto a Irene, es como la matriarca de la familia de la protagonista, de Sofía. Estoy en un mundo de mujeres, mujeril, femenino, hermoso. Está mi hija, que es Irán Castillo. Está la protagonista, nuestra protagonista Valentina, y está Vero Jaspeado, que es también mi hija.
5: ¿Qué esperaba? Se estrenará a finales de este año en la pantalla de las estrellas. Y como siempre, desde los grandes eventos, informó Marco Antonio Silva.
0: Mira.
4: Pues mira, se va a estrenar el 1 de febrero del próximo año, Max. Esta novela, ya desde hoy también están grabando, y qué padre, la verdad, qué bueno que Silvia Cano le apueste también. Muchísimas caras nuevas vimos en la presentación.
0: Ay,
4: de
0: lo
4: la
0: cual
4: novela.
0: Da gusto, ¿no?
4: Sí,
0: porque siempre los mismos. Ay, qué flojera. Qué bueno que se trajo a David Chocarro. Es un guapísimo, qué
4: y sencillo, fíjate.
0: Él ay, sí, es muy
4: sencillo,
0: lindo.
4: Muy lindo.
0: Es muy lindo.
4: Muy atento con los medios, la verdad,
0: sí,
4: bien, ¿eh?
0: Sí, es muy lindo.
4: Me parece así como muy tranquilo, la verdad.
1: Una aclaración nada más, Claudia Cervantes, ¿te acuerdas que mencionábamos de su monólogo soltera pero no sola, algo así, que había yo dicho 5,000 representaciones, no, ya cumplió 1,000 representaciones, solo fueron, pero
0: sí, 1,000. Sí, porque lo pone nada más por temporada, luego la quita y luego pasa un tiempo y la vuelve a
1: en
0: poner.
1: En octubre fueron 1,000, pero bueno, ya aclarado que no era así, también se me hacía raro, pero fue un gran número, es un gran número.
0: Bueno, claro, ya 1,000, bueno, ya cuentan. Vamos a corte.

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13: San Miguel de Allende, Guanajuato. Aunque ahora es ciudad, conserva su esencia mágica con calles empedradas y su icónica parroquia neogótica de cantera rosa. Es un centro artístico internacional lleno de galerías, festivales y una luz especial que enamora a pintores y viajeros del mundo.
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0: Estamos de regreso y fíjense que tenemos en el Zoom a Fede Vigevani, que él es el doceavo destapado de la Casa de los Famosos. Este chico que les estábamos contando hace un momento, que tiene 70 o 80 o no sé cuántos millones de seguidores, que llena auditorios, bueno.
1: Sold out.
0: Lo maneja mi querido periquito, Sergio Gabriel. Entonces ya lo tenemos en el Zoom.
1: Ahí está.
0: Ay, Fede, ¿cómo está?
2: Hola, Maxim, Vicky, Marco, ¿cómo están?
0: Muy bien, ¿y tú?
2: Todo bien acá, desde Televisa, Ciudad de México, San Ángel.
0: Oye, pero a ver, ¿cómo te convencieron? Porque tú, que tienes tantos seguidores, que llenas auditorios, que realmente no necesitas entrar a la Casa de los Famosos.
2: No, o sea, la realidad son dos cosas. Mucha gente piensa que es como, me pagaron muchísimo, y la verdad eso no es un tema de económico, cero. Es un tema más que nada porque quise probar algo diferente, y sé que, a ver, a mí me siguen muchos adolescentes y niños, y siento que esto me va a ayudar mucho a que un público diferente me conozca, un público más grande, y esa es la razón principal. Y aparte, nada, quería justo salir un poco de mi zona de confort, porque estoy todos los días grabando en mi casa, encerrado. Entonces el hecho de estar encerrado en otra casa con personas que no conozco muy bien, siento que me va a ayudar un poco a cambiar mi mente.
3: Oye, Fede, pero a mí me llama mucho la atención una... Bueno, el otro día estabas enseñando tu casa precisamente a los integrantes de la Casa de los Famosos, como para ver cómo vives, que la compraste producto de tu esfuerzo y toda la situación. Entonces ya dejaste grabado contenido, porque ese video tiene más de 10 millones, creo que ya, de visualizaciones. Ya dejaste grabado contenido para entrar a la Casa de los Famosos, y entonces no fue importante el dinero que te ofrecieron ahí para poder entrar.
2: Justo, sí. Algo muy importante es que, a ver, YouTube te castiga si uno deja de subir contenido.
3: Exacto.
2: Lo que más quiere YouTube es que uno suba la mayor cantidad de videos. Entonces, por esa razón y por la razón de que no quería dejar a mi público sin videos, estuve grabando videos. Esta semana estoy grabando más videos para dejar grabados, los cuales no voy a poder corregir. Corregir significa que me manden el video y yo pueda mandar las correcciones, tipo, en tal minuto quitemos esto, agreguemos esta música y así, porque no tendré tiempo, pues estoy encerrado en la casa. Pero nada, mis editores van a hacer un gran trabajo y se van a ser los encargados de subir todo el contenido cuando yo esté dentro.
1: Oye, Fede, me imagino que como todos los que entran, quieres ganar, aunque no es un, como tú dices, no es un problema lo económico en tu caso, pero por ejemplo, ya arreglaste la parte del YouTube, pero en tus conciertos estás consciente que también, si llegas y llegas y llegas y vas pasando, pueden pasar casi 2 meses sin hacer conciertos, ya obviamente todo lo tienes manejado.
2: Sí, obvio. No, incluso no tenemos conciertos para estos meses. El último que hicimos fue la Arena Ciudad de México, que fue para el Día del Niño, el 30 de abril. Pero nada, sí, tenemos pensado conciertos, sí, pero para fin de año, o sea, como para diciembre. Así. Oye, que en eso me quedo tranquilo.
0: Fede, ¿hace cuánto que te dedicas a las redes?
2: Yo empecé en 2014, hace 12 años. Empecé en Uruguay, yo soy uruguayo.
0: Mira, y para niños realmente. Tu contenido, porque tienes muchos seguidores que son chaparritos.
2: Sí, muchos chicos y muchos adolescentes también.
0: También.
2: Hay mucha gente que me sigue desde hace muchos años, que actualmente ya son mayores. Entonces, estuve viendo muchos comentarios de gente que estaba impresionada de que iba a entrar y que estaba muy contenta.
0: Oye, o sea, crecieron juntos, tú y tus seguidores. Exacto. Mira qué padre.
2: Literal, sí.
1: Oye, Fede, a todos los integrantes que ya viste que se están destapando, ¿tú conocías a algunos o tú no conocías a nadie? Y si te los has puesto a investigar.
2: Mira, la mayoría no conocía. Conozco solamente a uno que fue el último antes de mí, que se llama S. Pérez. A él sí lo conozco porque grabé con él. Y conozco a una chica que se anuncia hoy, porque las pistas eran muy obvias. Yo sé quién es, no me dejan decirlo, pero la conozco muy bien. Así que siento que voy a tener... O sea, lo importante es justo entrar a la casa y hacerme amigos, porque a mí me gusta mucho estar siempre rodeado de amigos. No me gusta estar solo, entonces... Voy a hacer siempre, hay un equipo con algunos, Y bueno, llevarme bien con todos, ¿no? Eso es lo importante.
3: Oye, ¿pero eres irascible o no eres irascible? ¿Qué tanto estrés puedes resistir dentro de una casa 24 horas con hábitos distintos a los tuyos, donde tú estás acostumbrado a tener tu casa y ahí vas a tener que compartir todo?
2: Eso es verdad. De hecho, cuando yo vivía con amigos, odiaba mucho el desorden, porque mis amigos, no sé, tomaban un refresco y dejaban la botella tirada, el baño un poco sucio, y eso sí me estresa un poco, pero bueno, soy consciente de que están grabando los 24/7 y bueno, al fin y al cabo es un reality show y la gente nos va a estar viendo, así que también sirve un poco de show, así que eso no me quejo.
0: Oye,
2: y soy muy consciente que no hay cámaras. ¿Cómo?
0: Cuéntame un poquito de ti, de tu familia. ¿Eres hijo único?
2: No, tengo dos hermanos. Tengo una hermana de 36, un hermano de 34 y mis padres, bueno, todos viven en Uruguay. Mi madre tiene 64 y mi padre tiene 66.
0: Mira, y entonces, ¿y tus hermanos se dedican al medio artístico o no?
2: No, cero. Yo fui el único, no sé por qué. Yo agarré por este lado. Mi hermana es arquitecta, mi hermano es ingeniero, le gusta mucho la programación, pero sí, mi hermana fue azafata, trabajó de azafata en Emiratos Árabes unos años, pero sí, cero redes sociales. Bueno, mi hermana empezó redes sociales por mí, ahora sí, un par de años atrás, pero sí, fui el único como creador de contenido dentro de mi familia.
3: Oye, ¿pero dónde vives? ¿En Uruguay o vives aquí en México? ¿O te trajeron aquí a México de Uruguay? ¿O cuál es tu sede? ¿Y dónde vives? ¿Está esa casa que mostraste el otro día?
2: Claro, no, yo vivo en México, Ciudad de México, hace 10 años. Me mudé en 2016.
3: Ah, ok.
0: Ah, mira.
2: Pero el acento sigue...
3: Siendo uruguayo, pues pegado a Argentina, pues cómo no.
1: Oye, Fede, tu carrera es como muy limpia, porque bueno, las notas que salen siempre son como muy positivas. Llenaste sold out, se platicaba que incluso hasta dos conciertos en un día y llenas. Pero estás consciente que al serte más famoso, más mediático, pues va a haber chismecito. O sea, todo lo que digas adentro, si te enamoras, ¿no? ¿Vas a entrar soltero? ¿Cómo? ¿O tienes pareja? ¿O te piensas enamorar? O sea, todo lo que va a desarrollar a raíz de que entres.
2: Sí, no, yo entro soltero, mi última novia fue en 2020, en pandemia, terminamos. Y a ver, el tema de las relaciones adentro de la casa es un tema complicado porque si alguien le rompe el corazón a otra persona, chao, te pueden poner horrible. Entonces, yo entro un poco neutro. Tío, si conozco una chica y me gusta, puede pasar, no me niego, pero soy consciente de que, bueno, yo entro a jugar, entro a ser amigos, entro a llevarme bien. Y sí soy consciente, obviamente, que este programa lo ve todo el mundo. Y sé que se pueden crear muchos chismes, pero bueno, yo soy muy consciente y también quise probar algo diferente, porque siempre, es verdad que no tengo nada funable, por así decirlo. Siempre he sido una persona bastante limpia, pero bueno. Yo creo que soy consciente y soy muy capaz de no hacer nada raro.
0: Ah, pues qué bueno, Fede.
1: Cero chisme.
0: Oye, ¿qué edad tienes? Todavía lo puedes decir.
2: 31. Sí, tengo 31. Cumplo 32 este año.
0: Te ves más chiquito. Pensé que tenías como sí. Unos 20 y algo, sí. 24 por bueno, ahí.
2: Muchas gracias.
0: No, de veras te ves más jovenzuelo. Oye, Fede, pues te deseo toda la suerte del mundo. Que te vaya muy bien, gracias. Que llegues a la final.
2: Ojalá que sí. Muchas gracias por tenerme con ustedes.
0: Al contrario, que te vaya bonito. Hasta luego.
2: Un abrazo. Bye, bye.
0: Adiós.
1: Se ve más chavito. 6 años sin novia. Cero estrés.
0: Pero se ve más chavo.
1: Pues por sí. Eso, sin estrés.
0: Sí, fíjate. Oye, pues este chavo...
3: Pues sí, porque mira, tiene 12 millones de seguidores nada más en su cuenta de Instagram. Ni Galilea los tiene, ¿eh? Ni Galilea. Galilea tiene como 10 y tantos, 10.5.
0: Pero en total tiene como 50 millones de seguidores entre todas las...
3: No más, Max, porque tiene nada más 12 en Instagram. Y tiene 75 millones de seguidores en YouTube. Tiene casi 100 millones de personas que lo siguen a través de sus redes. Y TikTok tiene más todavía.
1: Pues imagínate.
3: O sea, casi 100 millones de personas lo siguen a él por sus contenidos. Y por eso dice, llena, donde se para el hombre, pues llena.
0: Fíjate, me estaba contando Periquito que hizo, creo que 3 días con 2 funciones diarias en el auditorio.
3: ¿Y abarrotó? Exactamente,
0: abarrotó.
3: Sí, no es una
0: o
3: cosa.
0: O sea que sí son seguidores efectivos, reales. Sí, reales. Exactamente. Porque muchas personas dicen, yo tengo 100, yo tengo 1,000,000, yo tengo 5,000,000, y a la hora que hacen algún evento no llegan.
3: No llegan, exactamente.
0: O sea, que unos estaban en la India, ajá, que otros en Dubái, que no sé qué. O sea, pero este chavo sí son reales.
3: Eso, son reales.
0: O sea, porque para llenar los auditorios en 3 días, 6 auditorios.
3: Exacto. No te digo que el día de ayer incluso subió, antier subió contenido de uno de sus videos. Nada más en 24 horas, ya de ese solo video tenía 10 millones de personas que se unieron a ver su contenido en un día. 10 millones de personas. Fíjate. Y él tiene 75 millones.
1: Oye, pues
3: millones
1: qué desventaja, porque
3: YouTube,
1: imagínate, cuando salga nominado, pues él ya nada más, ¡ey, seguidores, un voto cada uno! Pues ya, 10 millones, pues ya, ¿quién le gana? Ni modo que Cintia Clitbo. Bueno, Cintia Clitbo es muy querida.
0: Sí.
1: Nos va a, pero pon tú que.
0: No, pero esos chavos llenan, bueno.
1: Por eso, pero es una desventaja
0: arenas
1: de seguidores.
0: Sí,
1: contra
0: arenas,
1: el resto, la guardia, Yair, hasta Yair, okay, no tiene tantos.
0: No, ninguno tiene
3: no,
0: tantos como
3: no,
0: este
3: ninguno,
0: cuate.
3: No, como ninguno.
0: Yo creo que de todos los que entraron, él es el que más tiene.
3: Tú lo has
0: vamos
3: dicho
0: a corte y volvemos.

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0: Eso, y mira, fíjense que fue el cumpleaños de Lucila Mariscal y Eduardo Yáñez llegó a saludarla, fue una sorpresa, no se lo esperaba, y le regaló una camiseta de Batman. Acuérdense que Yáñez colecciona Batman,
1: Sí,
0: tiene toda su casa
1: todo.
0: llena de Batman,
2: Murales,
0: murales, fotos,
2: el baño, el closet,
0: todo,
1: las paredes, ya tienen todo.
0: lleno de Batman. Entonces le llevó una camiseta de Batman firmada, que él se la puso, le puso su perfume y todo, y llegó a saludar a Lucila Mariscal. Y ella, pues claro que no se lo esperaba, ¿y qué tal se quedó
1: Ay,
0: Marquito?
1: sí, se quedó sorprendida, querida Max, porque fíjate que incluso esa negociación la hizo con el manager de Lucila, Elías Cañete, quien le habló a Eduardo y dice: oye, fíjate que la señora, su mayor ilusión, su mayor deseo en este momento es, si tú puedes hacernos el favor, sin que ella sepa, de que quiere verte aquí, porque te manda muchos mensajes a través de TikTok. Y Eduardo: ¿cómo? La señora así y demás. Nada, yo, pero encantado de la vida, se enfundó, se cambió y llegó puntualito a las 2 de la tarde a la casa del
2: Este es
1: actor.
2: su fan.
1: Y ahí ella se quedó con una cara, pero que no podía, bueno, no lo podía creer, de emoción, de alegría, hasta las lagrimitas se le salían
0: Ay,
1: de
0: qué
1: ver que Yáñez
2: linda.
1: llegó con ese
2: Es que le
1: gesto.
2: dice
0: Mira,
2: papucho, papucho.
0: y Yáñez se arrodilló ahí junto a su silla de ruedas, le
1: Mira,
0: dio
1: besó casi en la
0: beso.
1: boca, ve, casi la
0: No,
1: besó.
0: bueno,
2: Es
0: ella estaba
2: que para
0: feliz.
2: Lucila es su símbolo sexual y siempre le gustó Yáñez, siempre desde que protagonizaba. Entonces, digamos que ya es un amor añejo que ella
1: Así
2: siente por
1: es.
2: él, pero él le regaló esta playera, por lo que vi en sus redes, y llena de perfume. Y es más, dice Eduardo, que no se la cambió, con eso se durmió para que le tuviera el aroma. Yo creo que la quería excitar a la Lucila, porque si no le dejas el aroma de dormida, le echas su perfume, pues yo creo que ahorita la Lucila está, papucho, ¿no? Ha de estar ahí excitándose
0: Ay, mira,
2: con su
0: pero qué buen
2: playera.
0: detalle de Yáñez, la
1: ¿Verdad?
0: verdad.
1: Qué lindo llegar.
0: Sí.
1: Le cantó, estuvieron ellos felices, la abrazaba, la besaba y doña
0: Ay,
1: Lucila
0: qué
1: feliz.
0: detallazo.
1: ¿Verdad que sí?
0: La verdad, sí.
1: Que por cierto, ahí nada más decirlo rápido antes de que mandemos a la nota que diga Max, quien llegó también fue Ana Bárbara. Llegó a la casa del actor, a ver a
0: A
1: esta
0: Olivia
1: Olivia
0: Michelle.
1: Michelle.
0: Bueno, Olivia Michelle, déjenles cuento que es la mamá del Pirru. Acuérdense que Ana Bárbara estuvo casada con el Pirru. Cuando estuvo casada con el Pirru, conoció a Olivia Michelle, que fue una actriz guapísima, con un cuerpazo bárbaro, y ahora está en la casa del actor, es una de las huéspedes de la casa del actor.
2: Y habla de muy
1: Y
2: buen
1: Ana Bárbara llega
2: corazón,
1: acá y
2: qué
1: dice
2: buen
1: que va cada
2: corazón.
1: 20 días a ver a la señora Olivia Michelle.
0: Fíjate, su
1: Cada 20 días.
2: suegra,
1: Su
2: su ex
1: ex-suegra.
2: suegra, y
0: Su
2: eso
0: ex
2: que fue
1: suegra.
2: su ex, ex, ex suegra, porque Navarra después del Pirru, pues tuvo otros novios,
0: Sí.
2: para que veas como si es de buen
1: Le lleva
2: corazón. Bueno, pero cuando
1: detallitos,
0: le tienes
1: comida.
0: cariño a alguien, no importa
1: Sí.
0: que sea ex, ex, ex.
2: Hasta los hijos de Mariana, acuérdate
0: Sí,
2: que
0: claro, ella se
2: todavía.
0: quedó con los hijos de Mariana, ella los educó.
1: Exacto.
0: Entonces vamos a ver qué pasó con Lucila Mariscal.
1: Tremenda sorpresa recibió la actriz y comediante Lucila Mariscal en la casa del actor. Y es que uno de sus más grandes deseos era celebrar su cumpleaños teniendo a su lado a Eduardo Yáñez. Y miren de qué manera se logró su objetivo. Pero antes de esto, le llevaron mariachi.

0: Asimismo, platicamos con Lucila Mariscal y le preguntamos qué fue lo que le regaló el propio Eduardo Yáñez. Y esto nos comentó.
1: ¡Mire! A ver, cuéntenos, se los trajo Yáñez.
2: Sí, me la trajo Yáñez. Es de él, ¿sí? Entonces tengo algo íntimo de él, que es una camiseta que tú sabes que es la que va abajo de todo. Digo, o a veces la única que va.
1: ¿Usted la pidió? ¿Cómo estuvo?
2: No, no, él me la trajo a regalar. Y además, como él es fan de este personaje, mira, como es él es fan, dice que me va a cuidar. Y le puso su perfume.
1: Qué lindo, qué gran detalle, doña Lucía.
2: Y durmió con ella para que trajera algo de su humo.
1: ¡Ay, oiga! Muy bien, qué papachada.
2: Entonces yo me la voy a poner y ya va a tener el humor de los dos.
0: Para Eduardo Yáñez fue un verdadero agasajo el poder acudir a celebrar a Lucila Mariscal.
3: Nos conocemos desde hace muchos años. Siempre nos cruzábamos ahí en Televisa cuando empecé mi carrera y siempre súper buena onda. Antes cuando me dijeron que era su cumpleaños y que ella había dicho que si yo venía, pues luego lo dije que sí.
1: Oye, Lalo, entonces se conocen, ¿hace cuánto los se conocerán y cómo se dio ese encuentro?
3: Desde los inicios de mi carrera, estamos hablando de...
1: Los 80.
3: Yo tengo 48, 49 años de trabajar, así que por ahí.
1: ¿Y qué te dice ahorita? ¿Cómo la encuentras? ¿Cómo la ves?
3: Muy bien, pues no ha cambiado nada.
1: ¿De verdad?
3: Sí, no, para nada.
1: Sigue manteniendo su ánimo y todo.
3: Claro, y su sentido del humor y su creatividad está muy bien.
0: La directora de la casa del actor, Yusita Furlong, nos habló sobre este gran gesto por parte de Eduardo Yáñez.
4: Estamos aquí festejando a Lucila, que hoy Elías Cañete, su representante, le organizó esta fiestecita. Le trajo una sorpresa que ella pedía a gritos, que era Eduardo Yáñez, y él llegó aquí a hacerle el día. Así que le trajeron gente que le cantó. Todavía creo que hay más sorpresas para más tarde, pero aquí estamos todos muy contentos.
0: Y como siempre, desde los grandes eventos, informó Marco Antonio Silva.
5: Bueno, pues ahí está el festejo de Lucila Mariscal.
0: Y también fue el festejo de Yusita Furlong, que es la directora de la Casa del Actor. Muchas felicidades, que es la

0: debe a la casa del actor y no le ha pagado.
1: Dile a
0: La casa del actor vive de los la compañeros, caridad. De la caridad de los compañeros que pueden aportar algo, porque lo que le debe la asociación, o sea, la ANDA, a la casa del actor, no se la paga.
1: Hay que decirle a Omar Fierro, que ahora es el nuevo secretario general de la ANDA, que él tiene disposición, que dice que sí está como tratando de ver de qué manera pueden apoyar
0: a la casa
1: del actor.
0: Sí, pero le dejaron la ANDA sin un peso.
1: Pero le dejaron la ANDA sin un peso a Omar Fierro, que es el nuevo secretario, pero bueno.
0: Entonces ahora tienen que ver cómo, ¿verdad? Pero claro. Bueno.
1: Dalila Polanco.
0: Ay, Dalila Polanco también está en la novela.
1: Pues sí. Ahí también, y vamos a ver lo que nos dijo, porque ya no, perdona, y se habla de divorcios, habla de cosas.
2: Y el segundo lugar, el segundo de, la lugar de la casa de los famosos, que le fue muy bien.
1: Sí, a vamos a ver.
3: Dalila Polanco forma parte del elenco de la telenovela Te Esperaba, de la productora Silvia Cano, y dijo estar expectante de la nueva temporada de La Casa de los Famosos México.
4: Se sigue hablando de La Casa de los Famosos cuando pues ya salimos hace un año. Quiero creer que ahora ya toda la atención se va a ir con los nuevos participantes. ¿Tú crees que no? ¡Uy, pues vamos a ver! Sería padrísimo, sería muy bonito que Rosanaria me invitara en alguna de las galas, y yo claro que sí estoy dispuestísima a estar ahí presente.
5: ¿Sería la vez de las que está a favor de pronto de mezclar gente de internet, gente famosa de televisión, unir generaciones, o cómo lo ves tú como público?
4: En La Casa de los Famosos me parece perfecto. En La Casa de los Famosos me parece que, pues de eso se trata, ¿no? Porque digo, hay mucha gente que, por ejemplo, yo puedo decir, ¿quién es esa persona? A mí no es famoso, pero tiene un fandom detrás que dice, espérame tantito, que no sea famoso para ti no quiere decir que no sea famoso para otras personas. Y todas las personas son importantes.
3: La actriz así reaccionó cuando le preguntaron si fue cierto que Eugenio Derbez no la tomó en cuenta para una nueva temporada de La Familia Peluche.
4: Ay, es que hace rato me preguntaron, me dijeron que iba a haber una nueva temporada, pero entonces no, si se referían a eso, está toda la información mal. Porque esa fue una temporada 2009, sí, yes.
6: Ajá, pero que fue que Consuelo te invitó y dijiste a lo mejor, no me han avisado de mayo un poco en Argentina.
4: Eso es bien vieja.
6: Bueno, pero justamente en este caso, si te volvieran a invitar a trabajar con el señor Eugenio Derbez, ¿tú podrías trabajar con esta madurez a lo mejor?
4: Mira, con esta madurez que tú hablas, te digo, el hubiera no existe. Cuando hay un proyecto y se me invite, ahí yo tomaré la decisión. Ahora, yo no tengo bronca de trabajar con nadie. Lo que sí sé es que... Pues sí, para la producción.
7: ¿Ok? ¿De esa producción?
4: Dicen, no sé.
3: Para Grupo Fórmula, Benice Ortiz.
0: O sea, no tiene.
2: Terminó con Eugenio Derbez hace 20 años, más o menos.
0: Y te siguen preguntando por Eugenio.
2: Por si hay posibilidades, pero si te fijas, son del mismo estilo todas las ex de Eugenio: Sara Bustani, Dalila, Alessandra Cabello, Victoria Rufo Cabello Negro. O sea, realmente Eugenio no se la conoció como.
1: Las castañas, ¿o qué le gustarán o qué?
2: Pues sí, Cabello Negro y del estilo. Son igualitas todas.
0: Se parecen. Son como del estilo.
2: Pero me encanta.
0: Vamos a corte, ahorita volvemos.
2: Metió cizaña, Dalila.

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1: El drama de las desapariciones forzadas en México tiene un origen, una historia y tantos códigos como significado. Desde la frontera norte, Natalia Mendoza, antropóloga radicada en Altar, Sonora, se adentra en el desierto para explicar desde su nacimiento la mayor crisis de justicia padecida por nuestro país. El extravío de los signos, libro integrado por 5 ensayos, ofrece una completa narrativa de la transformación de la delincuencia en territorio sonorense para explicar la escalada de brutalidad contagiada al resto del país y que tiene su expresión más cruda en la siniestra mecánica generada por los grupos criminales que emplea a la desaparición para establecer una relación de zozobra y terror con las familias de sus víctimas. Natalia Mendoza recorre los últimos 20 años para explicar cómo un puñado de bandas traficantes de marihuana mutaron en una insaciable maquinaria de la muerte, devoradora de jóvenes nacidos en un

0: ambiente hostil y sin esperanza.
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2: Un estudiante estadounidense de 17 años desarrolló una herramienta de inteligencia artificial para diagnosticar el trastorno del espectro autista y el trastorno por déficit de atención con hiperactividad mediante imágenes de la retina. Edward Kang creó RetinaMind, un modelo de inteligencia artificial para perfeccionar un estudio realizado por investigadores de la Universidad de Hong Kong. Combina la inteligencia artificial con la biología de laboratorio. Tiene una tasa de precisión de aproximadamente 89% y puede detectar y combinar simultáneamente patrones retinianos extremadamente sutiles que son demasiado complejos para que los humanos los reconozcan, lo que lo hace lo suficientemente potente para realizar diagnósticos. RetinaMind permite obtener un diagnóstico más temprano, que de manera tradicional llevaría meses o incluso años, marcando una gran diferencia para las familias y para su atención. Informó Aide Rivera. 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
4: El secretario de Seguridad, Omar García Harfuch, informó que fuerzas federales detuvieron a 10 presuntos integrantes del cártel Jalisco Nueva Generación, entre ellos José Guadalupe N., alias el M4, probable operador del grupo criminal tras la captura del jardinero. Las aprehensiones se realizaron en 7 cateos de inmuebles en Tepic y Jalisco, Nayarit. Tras la sentencia de cadena perpetua contra Ismael El Mayo Zambada, el fiscal en jefe del Distrito Este de Nueva York, Joseph Nocella, afirmó que recibe el castigo que merece e hizo hincapié en la corrupción de funcionarios en México que el capo impulsó. La Fiscalía de Zacatecas indaga como principales líneas de investigación del multihomicidio de 10 personas la posible comisión de actos de extorsión y una presunta colusión de servidores públicos de Fresnillo. Reveló que 8 personas murieron por asfixia, por estrangulamiento y 2 por disparos. Informó Amy Arriaga. 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

0: ¿Ya vas?
1: Estamos de regreso y está con nosotros Juan Ríos y nos viene a invitar al teatro, pero con una obra que tiene un título, le estaba yo preguntando qué título tan raro, se llama El Charco Inútil.
2: ¿Cómo?
3: Ay, charco inútil.
2: Como si hubiera charcos inútiles, útiles. Exacto. En realidad.
4: Es que muchos dirán que fumó, ¿no?
5: Los charcos se le ocurrió.
1: Pues son inútiles.
2: Por lo general, fíjate, sí, muy inútiles, pero por lo menos te sirven de reflejo. Si te bueno, asomas, sí.
1: o de
2: ahí te puedes ver a ti mismo, que es un poco lo que sucede en esta obra. Es una obra de una tremenda actualidad, de verdad muy bien escrita. El autor es David de Sola, un autor catalán que ganó el premio Lope de Vega en el 2007 por este texto. Ha escrito por ahí otras cosas. Una que, por cierto, estuvo en Netflix, que se llamaba El Hoyo, por ahí de el tiempo cuando estuvimos confinados en la pandemia. Una película padrísima, brutal, muy cruda.
3: La marginación entre la clase alta y la clase baja.
2: Tal claro. cual. Y también escribió una cosa que hacía Héctor Bonilla, que se llamaba Almacenados. Si recuerdan que la hizo tanto con Sergio como con Fernando en algún momento. Y es el mismo autor que de verdad tiene un texto genial. Y Maxine, tú sabes, llevo ya 28 años en este asunto del teatro, desde que terminé pues mi preparación como actor. He leído muchísimos textos, he escrito algunos otros, he adaptado otros, he dirigido. Pocos textos me han dado esa impresión de brutalidad de primera instancia, de leerlos y decir, claro que quiero actuarlo. Es todo un reto actoral lo que estoy haciendo. Es muy demandante, muy exigente, no solo para mí, para mis compañeros Paulina Treviño y Miguel Cooper. La dirección es de Ruby Tagle. Es un texto muy bello. Pero también cuestiona, también transgrede, también tiene algo de humor. Sí, es una pieza, una especie de thriller psicológico que conforme va avanzando te va llevando a una serie de situaciones que te mantiene al filo de la butaca. Eso sí te lo garantizo. Creo que tenemos una gran directora. Ruby Tagle está haciendo un trabajo espléndido y de mucha demanda para el actor, honestamente, porque ella todo lo lleva a partir del cuerpo, pues te obliga a tener un entrenamiento y una fisicalidad de una gran exigencia. Habla sobre salud mental. Se trata de un profesor, que es mi personaje Oscar, que dejó de dar clases porque fue atacado por un alumno y derivó en una especie de accidente y pierde movilidad en una de las piernas. Decide dejar la pedagogía y retirarse. Tiempo después viene el que fue su maestro a decirle, oye, hay una mujer que está buscando apoyo extraescolar para su hijo. Esa puede ser una manera de ir reconciliándote con tu vocación y con tu sentido en la vida, con la misión con la que tienes, y ve a darle clase, ¿no? Entonces decide ir a conocer a esta mujer y a darle clases al niño. Cuando llega, ese niño no existe. Ese niño murió hace 5 años y la mamá sigue recreándolo a través de la imaginación, una manera de enfrentar la realidad a través, pues, de una especie de locura que lo interesante acá es que Oscar se queda a darle clases a ese niño inexistente y ahí inicia como toda esta relación entre ellos dos y un poco también viendo qué más va a suceder. Es muy interesante cómo lo plantea el autor. Son personajes fragmentados, fracturados. Y no quiere decir que aquí no quepa el humor. Creo que tiene toques, guiños de humor muy interesantes, guiños de poesía, pero sobre todo una gran humanidad. Cuando de pronto preguntan justamente por el título, ¿por qué El Charco Inútil? Todo sucede frente a un lago que al no tener patos, el profesor lo considera que es un charco inútil, pero en realidad en ese charco inútil justamente se pueden ver reflejados estos personajes. Y si bien es una historia que puede parecer cruda y densa, la verdad, al final hay un toque esperanzador y un poco también esta propuesta que hace el autor hacia los personajes de hay que ver la realidad para no solo sobrevivirla a partir de una fantasía, sino vivirla realmente. Entonces lleva un mensaje de esperanza, creo, y estoy seguro de que al público le va a gustar. Es una temporada muy breve, además, 6 semanas. Seis fines de semana. En el Centro Cultural Helénico, de jueves a domingo. Funciones jueves y viernes a las 8, sábados a las 7 de la noche y los domingos a las 7.
0: O sea, 4 funciones cada fin, cuatro durante 24 funciones en total.
2: 24 funciones solamente. 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
3: Mira que entrar al Helénico, no a cualquier proyecto, entra todo el mundo y demás, pero sí hay...
2: Tú sabes que el Centro Cultural Helénico tiene un filtro de calidad que es innegable. Entonces, de verdad, el texto, pocos textos me han conmovido de esa manera y tocado de esa manera, y la verdad es un reto interpretar a Oscar por muchas cosas. No les quiero contar exactamente qué, porque no quiero hacer spoiler de nada, pero es un texto muy inteligente. La gente se va a llevar algo más allá que una historia. Creo que se lleva una reflexión muy profunda sobre quiénes somos y todas aquellas cosas que hacemos para sobrevivir y para vivir. Mm-hmm. Porque muchas veces dejamos de ver cosas solo pues para poder vivir al día siguiente, porque de verdad la salud mental es un tema de nuestros días. Incluso lo que vivimos durante el encierro, la pandemia, el confinamiento, afectó nuestra salud mental, afectó nuestra salud física, nuestra salud intelectual, nuestro estado de ánimo, y en ese sentido creo que es algo que se refleja acá en la obra. Estos dos personajes están fragmentados y fracturados, no solo por lo que les sucede, sino por la exposición pública que han tenido en las redes sociales de sus situaciones en particular, y al encontrarse justamente se pueden ver reflejados en este charco no tan inútil.
3: Ajá. Oye, ¿estás haciendo serie también o no?
2: Ahora no ha habido tiempo para eso, ya sé. Mira, bueno,
3: por lo menos es icónico en las series.
2: Por lo menos transmitieron con esa misma mirada ya por el canal de las estrellas que hicimos para VIX el año pasado. Fíjate que ha sido un año de mucho teatro. Seguimos en Afterglow, 3 años y medio de temporada.
0: Que ya también muchos no dábamos por ese título, como After que también Glow. Era confuso el Afterglow, y ves que ha pegado mucho.
2: La verdad, ha tenido una gran recepción por parte del público. Sí. Todo tipo de público, evidentemente la comunidad nos ha acompañado, porque, bueno, de hecho, volvimos al Teatro Milán durante el mes del Pride, y ahora estamos moviéndonos al Teatro Virginia Fábregas de regreso, porque la gente no deja de asistir. Es una historia que ha conectado con el público. Con todo tipo de público, te digo, Max, si no tengas miedo de ir a ver hombres desnudos, no te va a pasar nada. Ay, bueno.
0: Es que Max no quiere, porque es como de...
2: Oye, pero te cierran los ojos al inicio y ya son 15 minutitos donde nada más dices. Aparecerán, y ya después es la historia, es lo que importa. Por otro lado, estuvimos con Mujeres Soñaron Caballos los meses de abril y mayo. Después, mayo, junio, estuvimos con el esposo de Daniel en el Foro Lucerna, en el Teatro Milán. Ha sido un año, pues eso, de mucho teatro. Ahí he estado como actor y dirigiendo, pues continuamos en lo de Afterglow, porque además ha habido una serie de alternancias y actores invitados. Se integró Joaquín Mondoni, por cierto, desde principios de año. Y eso también le dio, pues, a la obra una vigencia que ha, y una permanencia que...
1: Oye, que decían que... Más para chavos más jóvenes también.
2: Tal cual, exactamente.
1: Sí, claro.
3: Que hay el rumor, Max, también de que Joaquín Mondoni andaba con Aarón Valder, y también dijeron que ya la química era tanta que se fundían sus cuerpos ahí.
2: Tendrían, pues, tendrían que verlos en escena echando chispas, porque la verdad...
1: De eso se trata la obra.
2: De eso se trata la obra. Claro. Y eso, ha sido un año de mucho teatro. Sí estamos viendo por ahí hacia... el último cuatrimestre del año conectamos con una serie, y hay una película por ahí para noviembre. Entonces el año ya viene muy planificado, pero les recomiendo de verdad que vean El Charco Inútil.
1: Pero aparte nos regalas maravilloso. Boletos.
2: ¡Ah! Les voy a regalar boletos. 5 dobles para el estreno, para el jueves 23. Y 5 dobles para el sábado. Pues no sé qué, hacemos una pregunta. Los primeros que llamen.
1: Sí. Se reportan a la multilínea. Y me dicen cómo, bueno, quién más está con Juan Ríos en el reparto de
2: El Charco Inútil.
1: Y si me dicen los otros dos actores que están ahí, se llevan sus boletos para que vayan a ver El Charco Inútil.
2: No pierdan esta oportunidad de ver teatro de primer nivel. Estoy muy orgulloso de pertenecer a este equipo. de verdad maravilloso, la dirección de Ruby Tagle, que además fue mi maestra de formación, mi maestra de contemporáneo en el CEA, y que se ha abocado durante más de los últimos 10, 15 años al teatro, reconectar con ella ha sido padrísimo, y con cada uno de los miembros del equipo, de hecho, la música original de Leo Socchi y el vestuario de Yeril Divoch hacen una maravilla, un poema visual, es lo que va a ver la gente cuando
1: pues
2: vaya
1: vayamos
2: a ver
1: el Charco Inútil. El Charco Inútil, de jueves a domingo en el Helénico. Gracias, Juan Ríos.
2: Gracias a ustedes, gracias. Gracias, Marqui. Gracias, Vicky.
0: Gracias,
2: Maxine.
0: Gracias, Max.
1: A todos ustedes un beso y nos vemos aquí mañana, si Dios quiere. Pasen una bonita semana.

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16: Muy buenas tardes, tengo usted muy buenas tardes. Es la una en punto, pero en punto en el tiempo del Centro de México. Y yo soy Mario Ávila, transmitiendo para usted en el espacio de Joaquín López Dóriga, en vivo para toda la República Mexicana, a través de 97 estaciones de radio en todo el país y en otras 30 estaciones de radio más allá en los Estados Unidos para nuestros paisanos.
17: A quienes les enviamos besos y abrazos en California, Arizona, Texas, Nueva York, Illinois, Georgia, Utah, Kansas, Oklahoma, Carolina del Norte y del Sur, Tennessee, Oregon, Colorado y Florida.
16: Y también estamos, Lau.
17: En Telefórmula estamos en Easy Canal 121, Sky Canal 157 y 1157, Total Play Canal 161, Mega Cable Canal 153 y en Dish nos encuentra en el 354.
16: Y a través de esos canales voy a compartir con usted en estos momentos, para quien nos sigue por radio, le describo las imágenes que nos llegan desde Madrid, la capital española, en donde el recorrido de su selección, ahora campeona del mundo, Bueno, pues ha reunido a decenas de miles de personas en las calles. Hay también actuación de artistas muy, muy destacados. Y se vive una gran euforia en estos momentos en las calles de Madrid. Ya iremos más adelante con este tema. Son las imágenes que recibimos de Reuters. Pero bueno, de anticipo que así la fiesta allá en España. Y bueno, pues también estamos en internet y en redes a través de radioformula.com.mx y en López Dóriga, usted lo sabe, como siempre. Y hoy, Milau.
17: Pues hoy es lunes 20 de julio del año 2026. Han transcurrido ya 201 días. Apúntenle ya, porque ya faltan 164 días para que termine este año. Corre la semana número 30, mi Mario. Qué gustazo tenerte aquí en el estudio.
16: Estás matando el año en julio ya, de plano así.
17: Mi Mario, faltan 164 y se acaba.
16: Bueno, pues si quiere usted echarse esa cuenta regresiva de 164 días, creo que son más días que los partidos que hubo en el Mundial, pero pues bueno. Gracias, Milau. Pues sí. Y hoy, ¿quién anda de festejos? Cuéntanos, Lau.
17: Hoy estamos festejando a mi Mario, a Apolinar, a Bulmaro y a Elías. Muchas felicidades a todos ellos.
16: Muchas felicidades a todos. Y hoy es cumpleaños del expresidente Enrique Peña Nieto. Pues una felicitación. Y mañana, Lau.
17: Mañana vamos a festejar a Lorenzo y a Práxedes. Felicidades adelantadas.
16: Muchos Lorenzos ahí para... Bueno, muchos, sí, a veces Lorenzos. Más de los que quisiéramos, pero sí, muchos Lorenzos mañana. Bueno, pues esto es algo de lo que está pasando hoy, algo de lo más importante que usted leerá y escuchará en las horas por venir. La verdad es que la noticia se tiene hoy en los Estados Unidos, en la corte, en donde se ha declarado o se ha sentenciado, pues, con cadena perpetua al narcotraficante Ismael El Mayo Zambada por tráfico de cocaína. Es lo que ha decidido el juez, cocaína y fentanilo y delitos por los que habría sido declarado culpable. La condena ordena decomisarle 15 millones de dólares, 15 mil millones de dólares, eso es lo que dice. Y bueno, pues es sin duda la conclusión a un proceso pues muy atendido, muy seguido por la figura y lo que representó en su momento Ismael El Mayo Zambada. El ejército mexicano refuerza un despliegue en Zacatecas tras la ejecución de varias personas que fueron abandonados los cuerpos posteriormente en las calles, entre quienes se encontraban políticos, exfuncionarios públicos y empresarios. Ya hay de parte de la Fiscalía algo de información, estaremos en ese tema que sin duda en las horas del fin de semana fue noticia. Estaba el Mundial, pero esto no puede dejarse de lado. Prisión preventiva para el exgobernador de Baja California, Ernesto Rufo, quien es señalado como o por los delitos de delincuencia organizada y contrabando de combustible. Estaremos también en ese tema. Está preso en el penal del Altiplano. Queda controlada la fuga en la refinería conocida como Dos Bocas, allá en Tabasco. Había generado cierta movilización, pero este incidente ha quedado ya en control. La presidenta Claudia Sheinbaum, pues finalmente sí asistió, como usted lo pudo atestiguar, a la final del Mundial 2026 allá en Nueva York. La invitación la hizo personalmente el presidente de los Estados Unidos, Donald Trump, en una llamada que sostuvo con la presidenta el viernes de la semana pasada. La presidenta de México junto al rey premió a todos los jugadores españoles. La selección de España, como le dije, ya festeja en Madrid su segunda copa y en el resto del mundo, Milau.
17: Gracias. Advierte Irán de posible intervención militar de Estados Unidos en la isla iraní de Hark, que están preparados. Estados Unidos inicia operativo en Líbano para el retiro de tropas israelíes y el regreso del ejército libanés. Keir Starmer se despide como el primer ministro británico. Destaca que hoy Reino Unido es más fuerte y más justo. En los últimos 10 años ha habido 7 primeros ministros. Andy Dornan anuncia cambios profundos, un nuevo modelo económico y político tras ser recibido por el rey Carlos III, quien, como dicta la tradición, le pidió que formara gobierno. La FIFA investiga los incidentes protagonizados por jugadores y el staff de Argentina tras perder ayer el Mundial de España. Y murió una de las figuras más legendarias del fútbol inglés, Kevin Keegan, a los 75 años de edad. El doble ganador del Balón de Oro en 2 años consecutivos. En un momento le doy todos los detalles.
16: Vamos a ir a una pausa y de regreso estaremos enlazados con Javier Risco hasta Nueva York para conocer todos los detalles de lo que se dijo en esta audiencia, donde se dictó sentencia, para Ismael El Mayo Zambada. Javier Risco estuvo ahí, al interior de la sala, y tendrá para usted la crónica. Ya volvemos.
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0: Es la 1:11 p.m. en el tiempo del centro de la República Mexicana. Me da mucho gusto estar con usted, como lo haré a lo largo de esta semana. Gracias por la invitación de Joaquín y la invitación de este equipo para poder acompañarlos en estos días, arrancando en este lunes 20 de julio. Hay mucha información, sin duda. Y bueno, saludo justamente a todo el equipo que hace posible esta emisión. Ana Berta Coronado, a Óscar Satarain, al ingeniero Víctor Malpica, a José Juan Padrón, a Georgina Trejo Briseño, Sandra Jiménez, José Manuel García, en la televisión Alonso Mancera, Diana Chávez Piña, Javier Mejía, Miguel Ángel Sánchez Telles, Diana Morales, Laura Flores y Regina Rosillo. Saludos a ustedes. Y bueno, antes de ir con Javier Risco, nada más déjeme decirle cómo va el dólar el día de hoy. El interbancario 17.52, interbancario 17.52, en las casas de cambio 17.44, en los bancos 17.88 y el euro se vende en nuestro país en 19 pesos con 88 centavos. Eso es hasta ahora el tipo de cambio en nuestro país. Bueno, pues Javier Risco, te saludo con muchísimo gusto. ¿Cómo estás? Muy buenas tardes.
1: ¿Qué tal, Mario? ¿Cómo estás? Qué gusto, de verdad, estar en este espacio. Y bueno, lo acabas de decir, me presentabas diciendo la audiencia y la sentencia de Ismael El Mayo Zambada por parte de las autoridades de Estados Unidos, pues fueron puntuales. A las 10:37 p.m. cruzó la puerta de la sala 10A, justamente del distrito, de esta corte que está en Brooklyn, digamos, que ha llevado el proceso de El Mayo Zambada. A las 10:37 cruzó la puerta Brian Cogan, y un minuto después, a las 10:38, Ismael El Mayo Zambada llegaba acompañado de dos marshals que lo custodiaban. Una persona de 76 años que se veía claramente desgastado de aquella ocasión que lo habíamos visto el 25 de agosto de 2025, cuando fue presentado y cuando dijo que era culpable frente a la justicia de Estados Unidos. Mucho más desgastado, con muchos más problemas también para caminar. Incluso Mario, cuando se sienta en la silla justamente de los acusados, alcanza a decir: ¡ay, cabrón! Es lo único, digamos, que escuchamos, junto con un buenas tardes por parte del Mayo Zambada. La verdad es que fue difícil al inicio escucharlo e incluso que él entendiera lo dicho por el juez Brian Cogan. Varias veces Brian Cogan le preguntó algunas cosas directamente al Mayo Zambada. Tuvieron que cambiar la traducción, tuvieron que volver a subirle el volumen al audífono que tenía, y fue complicado el inicio de esta audiencia. Sin embargo, Mario, pues yo diría que hay tres grandes momentos. El primer momento es cuando toma la palabra Frank Pérez, el abogado de Ismael El Mayo Zambada, y dice, frente al juez Brian Cogan, que es una cooperación de una manera no tradicional la que ha llevado su cliente Ismael El Mayo Zambada. ¿Por qué? Porque Ismael El Mayo Zambada no entregó información al gobierno de Estados Unidos, tampoco testificó en contra de nadie, sino que él se presenta como responsable de los delitos que se le ponen o que se le ha dictado desde la justicia de Estados Unidos, es decir, pero nada más.
0: Javier, entonces él estaría asumiendo, digamos, toda la responsabilidad, pero sin repartir, como dicen coloquialmente.
1: Así es. Eso fue algo que dijo el abogado, lo dejó muy claro antes de que Ismael El Mayo Zambada tomara la palabra. Y después Ismael El Mayo Zambada leyó con mucha dificultad, con esta voz cascada también de un hombre de 76 años, una serie de párrafos alrededor de su culpabilidad. Lo que dijo Ismael El Mayo Zambada fue: me presento ante usted consciente de que he causado daño. Eso fue lo primero que dijo. Después dijo que no se sometía a ningún juicio porque no negaba la verdad. Dice: sé lo que hice y sé que lo que hice está mal. No hay justificación de lo que hice los años previos. Comprendo la gravedad, dice Ismael El Mayo Zambada. Acepto mi castigo y no quiero compasión. Y tal vez la parte que ha llamado la atención también de los medios en Estados Unidos es que quiere decir: lo siento. Se ha detenido un minuto para decir: lo siento por lo que cometí. También ha dicho que la violencia debe acabar en México y en otros lugares, que con la violencia se pierden vidas, se acaban y se destruyen familias y se arrastra la muerte, es lo que ha dicho Ismael El Mayo Zambada. Nadie gana este tipo de guerra. se lo dijo de frente al juez Brian Cogan. A las otras generaciones, dice, no hay nada en la violencia ni en el crimen, escojan otro camino. Y dice, no puedo cambiar lo que hice, pero sí puedo reflexionar sobre los años que he vivido. La violencia, dice, no me llevó a nada. Son las palabras de Ismael El Mayo Zambada. Mario, tal vez la última vez que podamos escuchar los periodistas, que podamos escucharlos algunos de las autoridades que estuvieron presentes el día de hoy, como Terry Cole, el responsable de la DEA. Yo creo que después de esto no lo volveremos a escuchar públicamente después de haber recibido la sentencia por parte del juez Brian Cogan. ¿Quién sí ha, digamos, hecho eco de la petición por parte de la defensa de tenerlo en un lugar en el cual reciba atención médica o la atención médica que necesita? Eso sí se lo ha concedido el juez Brian Cogan, el cual ha dicho, Mario, en varias ocasiones que sí está consciente que el acusado tiene problemas físicos y también tiene problemas cognitivos. Tiene también el inicio de demencia que por lo menos han puesto la defensa sobre la mesa. Así que esto es parte de lo que ha sucedido en esta pues audiencia y sentencia histórica de una persona que claramente no volverá a verse en libertad y que pasará el resto de sus días en la cárcel en Estados Unidos, Mario.
0: Ahora, Javier, ¿cuál fue tu proximidad o ángulo en esa sala con respecto a Ismael El Mayo Zambada?
1: Otra vez tuve la oportunidad de verlo a escasos 5 metros. Me tocó prácticamente en la siguiente fila de donde estaban todas las autoridades de la DEA, todas las autoridades por parte de Estados Unidos que se hicieron presentes en este juicio. Entonces tuve la oportunidad de verlo de frente prácticamente, o sea, estaba de costado, pero estaba a 5 metros de mí, y fue por eso que me di cuenta lo mucho que le costaba físicamente. Lo vi muy desgastado que el año pasado. Pasaron 329 días de aquella presentación el 25 de agosto y esta del 20 de julio. 329 días que lo hicieron, o hay que decir, con un desgaste físico brutal, brutal, Mario. La verdad es que sí lo vimos quejándose varias veces y con dificultad incluso para hablar y para contar su testimonio.
0: Sí, quizás esa primera expresión que tuvo al sentarse, que ya relataste, puede ser algún mal que le aqueje. Pero bueno, más allá de ello, que no deja de ser importante, rescato de la crónica, que te agradecemos, Javier, un dato muy importante: el que públicamente se haya querido dejar testimonio que no va a hablar y no habló. Es decir, de alguna manera perfila y define la colaboración que tuvo, que se reduciría a aceptar total y cabalmente su responsabilidad, pero esto cierra puertas a que la autoridad norteamericana después pudiera decir que en testimonios de testigos protegidos, claro que no dirían su nombre, evidentemente, ¿no?, se dijo una u otra cosa. Por lo que se asienta, al menos en la corte, bajo protesta de decir verdad, cómo funciona el sistema acusatorio norteamericano, de parte de Ismael El Mayo Zambada no habría señalamiento alguno en contra de nadie. ¿Es correcto?
1: Así es. Lo dijo muy claro el abogado. Lo dijo, no cooperó de manera tradicional, no entregó información al gobierno, no dio ningún dato o información sobre algún tipo de vínculo en México, ni testificó contra nadie. Sí le parece que lo quiso subrayar, dice, y lo dijo el propio abogado, es responsable de sus hechos y culpable de sus hechos. Y también importante mencionarte, Mario, que después de lo que ocurrió dentro de la sala 10A de esta corte del este de Nueva York en Brooklyn, hubo una conferencia de prensa improvisada por las autoridades y por los diferentes fiscales. Dentro de las voces relevantes estuvo, por supuesto, Terry Cole, el responsable de la DEA, que dijo que esto no era el fin de nada, que no se cerraba nada, sino que era el inicio de más investigaciones y de esta lucha por parte del gobierno de Trump contra los cárteles de la droga mexicanos. Y también me gustaría que escucháramos la voz justamente de uno de los fiscales de distrito respecto a lo que ocurrió en julio de hace 2 años con la extracción justamente del Mayo Zambada. Vamos a escuchar lo que dijo el fiscal.
0: Adelante.
2: Hace poco tiempo, Ismael Zambada García, también conocido como El Mayo, fue condenado a cadena perpetua. El Mayo fue el mayor narcotraficante del mundo en lo que va del siglo. Ahora se une también al líder del cártel, Joaquín El Chapo Guzmán. Durante más de tres décadas, El Mayo y El Chapo convirtieron al cártel de Sinaloa en la mayor organización de narcotráfico que el mundo haya conocido. Este imperio criminal inundó a Estados Unidos y el resto del mundo con drogas letales, obtuvo miles de millones de dólares en ganancias y posteriormente lavó esos miles de millones a través del sistema financiero. Tras la condena del Chapo en el Distrito Este de Nueva York, El Mayo asumió el control exclusivo del cártel de Sinaloa. Posteriormente amplió las actividades del cártel para incluir el tráfico de fentanilo y otras drogas, haciendo que la organización fuera más letal y rentable que nunca. El Mayo continuó como líder del cártel hasta su arresto el 2024. Una condena de cadena perpetua, separado de su familia, privado de su libertad y aislado del mundo exterior. Constituye un castigo acorde con el daño que El Mayo ha causado a innumerables víctimas. El mensaje de hoy es claro: el narcotráfico no tiene un buen final. No solo en sentido figurado, sino también literal. Los capos de la droga mueren en prisión. El destino del Mayo es morir en prisión.
1: Y también mencionarte, Mario, que después de lo que dijo Joseph Nochel, este fiscal de distrito, le preguntaron directamente sobre la información de la extracción, de lo que ocurrió hace dos años y esto que ha estado en la agenda nacional después de que la presidenta Claudia Sheinbaum le preguntara al embajador si mintió o no respecto a la información del FBI o si se había tratado de una operación del FBI extraerlo de México. Lo que dice el fiscal y lo que dijo hoy frente a los micrófonos es que este secuestro de Ismael El Mayo Zambada, planeado hace dos años, lo hizo Joaquín Guzmán, el hijo del Chapo Guzmán, de manera unilateral. Y que lo hizo, y así lo testificó frente a la justicia de Estados Unidos, queriendo ganar algún tipo de crédito o ganando algún tipo de compensación con la justicia de Estados Unidos, pero que ellos no iban a ser parte de este secuestro y que tampoco había ganado ningún beneficio después de haber llevado al Mayo Zambada directamente a la frontera con Estados Unidos para su detención. Eso también lo dijo el día de hoy Joseph Nochel. Ha sido, insisto, pues mucha información alrededor de lo que se decía estas últimas dos semanas, el reclamo por parte del gobierno mexicano y, bueno, la respuesta por parte del gobierno de Estados Unidos, Mario.
0: Pues son varios asuntos, claro que después de esto las interpretaciones pueden ser muchas, pero al menos retomo lo que decía hace un momento, en donde el abogado dice no declaró en contra de nadie, no, y entonces viene una contradicción cuando el fiscal dice que esto es el comienzo. Pues sería el final, ¿no? En todo caso, si de verdad es que no dijo nada, de eso nunca nos vamos a enterar, porque al menos públicamente, e insisto, el peso que ellos le dan a la verdad en el sistema acusatorio es brutal. Entonces, si eso se declara en corte, on the record, como dicen los norteamericanos, pues tendría que ser que de verdad no dijo nada. Y por otro lado, dice el fiscal que con esto se marca el inicio ¿de qué? ¿No? Si no cuentan con alguna información. Y parece que fue la mañana de, pues, cada quien su culpa, porque entonces ahora parece que el único responsable del traslado del Mayo fue el hijo del Chapo Guzmán y nadie más participó. O sea, de verdad, no, nadie sabía, pero bueno, ahí está, Javier. Es. Muchísimas gracias.
1: Por cierto, dime. Por cierto, rápidamente, lo que había solicitado la defensa respecto a una cárcel con atención médica y la atención médica que necesita, tanto física como mental, sí dijo el juez Brian Hogan que va a, él no lo decide, lo decide el Buró de Prisiones a nivel nacional, el que dirá cuál es el futuro de El Mayo Zambada o dónde pasará el resto de sus días, pero que sí iba a hacer esa recomendación como juez de que tuviera los cuidados necesarios, tanto físicos como mentales, que sí le concedía eso a la defensa de El Mayo Zambada.
0: Bien, Javier, pues muchísimas gracias y estaremos atentos a lo que siga surgiendo en torno a este caso. Gracias, Javier.
1: Un abrazo, Mario. Gracias, de verdad.
0: Gracias. Gracias igualmente, Javier Risco, desde Nueva York. Usted lo puede escuchar más adelante, en punto de las 3 de la tarde, en su espacio. Hoy es Risco en la 104.1 de Grupo Fórmula, o bueno, ya, en nuestras multiseñales. Vamos ahora hasta el estado de Sinaloa para conocer en voz de nuestro corresponsal y periodista Felicitos Trujillo cómo se recibe esta noticia, al menos en círculos periodísticos, ¿verdad? Porque no va a haber una reacción como tal, esperemos además que no la haya en términos de violencia, pero qué se habla, si era algo esperado o no, y qué se comenta, insisto, en los círculos de gobierno o periodísticos en torno a esta sentencia. ¿Cómo estás, Felicitos? Muy buenas tardes.
3: Varias horas de que Ismael, con el gusto de saludarte, Mario, varias horas de que Ismael El Mayo Zambada fuera sentenciado a cadena perpetua en los Estados Unidos. Acá en Sinaloa no se han registrado pronunciamientos públicos de autoridades estatales, de legisladores o de políticos sobre el fallo. Lo que tú bien señalas, nada más en el círculo de periodistas y de ciudadanos que a través de redes sociales o en diversas publicaciones pues han externado precisamente el énfasis que se hace en estas últimas palabras que bien Javier Risco nos daba a conocer, pidiendo perdón a las víctimas, pero que la violencia debe terminar al afirmar que nadie la gana en la guerra. Son declaraciones que cobran relevancia en este estado en donde pues se enfrenta una ola de violencia del 9 de septiembre, pero que todo arrancó pues precisamente hace casi 2 años, desde el 26 de julio de 2024, cuando pues fue luego supimos extraído, secuestrado y trasladado hacia los Estados Unidos. En esa ocasión también había presentado una carta pues pidiendo que no hubiera guerra, que no hubiera situaciones violentas. Sin embargo, pues eso pasó por lo alto. Hasta entonces, pues se ha dado una disputa territorial acá en Sinaloa, pero en los últimos días y a raíz de conocerse pues esta sentencia y este pues multimillonario pues fianza que se le está sentenciando, pues no se ha tenido un repunte de violento sobre estas situaciones, Mario.
0: La noticia, entonces, hasta este momento, Felicitos, la entidad se encuentra en paz, digo, en las condiciones que conocemos, pero digamos no ha habido ninguna escalada, ninguna expresión en las calles, nada.
3: Es correcto, así como lo señalas, realizándose los operativos ordinarios, incluso lográndose detenciones y pues algunos actos violentos, no hay que negarlo, que han estado ocurriendo, pero nada más allá de cuando inició todo el 9 de septiembre de 2024.
0: Bien, Felicitos, muchas gracias y pues a lo largo de este espacio, si surgiera algo, evidentemente estaremos atentos a un reporte de tu parte. Gracias, muy buenas tardes.
3: Vamos al pendiente, buena tarde.
0: Es la 1:28 p.m. en el tiempo del centro de la República Mexicana. Vamos a hacer una pausa, regresamos porque hay muchísimo más. ¿Qué pasó con España? ¿Qué pasó con el triunfo? Tendremos la mesa, en fin, la presencia de la presidenta ayer en la final, el caso Rufo Apple, la detención de Justo Aurelio allá en Mérida. Bueno, hay muchísimo, Laura.
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0: Es la 1:32 p.m. ¿Dónde vio usted el partido el día de ayer? Porque me parece que la audiencia fue extraordinaria. Una audiencia espectacular, si me permite la palabra. No hay fenómeno que atraiga a mayor número de personas que el fútbol y particularmente la Copa del Mundo. Un partidazo del que el que se vio ayer, pero no me toca a mí decirlo, sino a los integrantes de la mesa con quienes estaremos haciendo contacto en un momento. Pero por lo pronto, la noticia que también fue destacada el fin de semana, la confirmación de la presidenta, que a través de un video dijo que estaría asistiendo a la final de la Copa del Mundo. Hoy amplió sobre este tema. Enrique Hernández, ¿cómo te va? Muy buenas tardes.
25: ¿Qué tal, Mario? Muy buenas tardes. Te saludo con gusto aquí en Palacio Nacional. Fíjate que la presidenta Claudia Sheinbaum pues narró cómo fue esta invitación por parte del presidente norteamericano Donald Trump. Ella comentó que fue el pasado viernes cuando recibió esta llamada, pero también un paréntesis, dijo que ya había recibido una llamada de la FIFA, pero había considerado no asistir. Sin embargo, este viernes allá en Quintana Roo, en Playa del Carmen, la presidenta dijo que le llamó el presidente Donald Trump y le dijo: Claudia, ¿vas a ir? Esto significa para la presidenta Claudia Sheinbaum sin duda una invitación personal y también es una invitación de forma diplomática, la cual trae consigo, bueno, pues cosas muy favorables para los anfitriones, que en este caso es México, Estados Unidos y Canadá. Así lo narró la presidenta. Vamos a escuchar.
26: Y ahí fue donde me dijo, me invitó personalmente, me dijo: Claudia, ¿vas a venir? Y le dije: bueno, si usted me invita, presidente Trump. Dijo: sí, sí, estás invitada. Ven, vas a estar sentada ahí junto a nosotros. Y entonces dije: bueno, pues hay que ir porque... Ahora sí que, como dice el dicho, lo cortés no quita lo valiente.
25: Es correcto, lo cortés no quita lo valiente, enfatizó la presidenta Claudia Sheinbaum, y es que recordó que sin duda alguna, pues México y Estados Unidos llevan una buena relación, se diga lo que se diga, y este tipo de acercamientos son importantes. Hay que recordar que a raíz de que se hizo esta invitación por parte del presidente norteamericano, fueron 24 horas para que la presidenta llegara justamente a Nueva York, una serie de contratiempos por el clima que se reportó justamente en Nueva York, una aerolínea que fue retrasando desde las 15:30 horas hasta las 18 horas y hasta cancelar el vuelo, por lo que la presidenta tuvo que pedir una aeronave de la Secretaría de la Defensa Nacional, y sin duda alguna este tipo de acercamientos, aunque breves, pues hablaron de muchos temas y sin duda alguna el tema fue el T-MEC, aunque muy breve. Vamos a escuchar.
26: Pues fueron momentitos en realidad. Y ya después con el presidente Trump y el primer ministro Carney, realmente fueron pocos momentos, pero sí tuvimos alguna oportunidad para pues poder comentar el tema comercial. Con Canadá tienen otros temas también, el tema de seguridad, porque Canadá pertenece a la OTAN. Entonces ellos también platicaron de...
25: También la presidenta salió al paso de las críticas en su contra por parte de algunos sectores opositores, pero sin duda alguna dice, bueno, si no les gustó, pues que propongan cosas diferentes y positivas para el país. Mario.
0: Bien, muchas gracias, Enrique, gracias por este reporte. Y es que, mire, efectivamente lo mismo ocurre en las grandes cumbres, ¿no? Cuando están en sesión se expresan discursos políticos, diplomáticos, en fin. Pero son esos pequeños momentitos, como la presidenta lo refirió, en donde está realmente el contenido. Entonces, que fue poco tiempo, sí, que no era el lugar, correcto, no era el lugar. Pero que los asuntos deben de haber sido comunicados puntualmente, definitivamente. De ello, pues se irá conociendo después. Pero haber estado junto al presidente de los Estados Unidos por más de 3 horas, pues abre la puerta pues a un intercambio de ideas o de comentarios importante, aunque sea por espacios breves. Estuvo también el secretario de Estado norteamericano, estuvo también el secretario de Relaciones Exteriores de nuestro país, en fin, imagínese usted, y sobre todo en estas horas de negociación que inician o en las que nos encontramos permanentemente, pues cobra un carácter importante. Una presencia, o bueno, dos momentos importantes de la presencia de la presidenta ya, pues evidentemente cuando aparece en el palco de honor y después cuando junto al rey de España, pues premia a todos los integrantes de la selección, que ya se encuentra, por cierto, festejando. Este es el recuento de lo que ha ocurrido en los últimos momentos con Óscar Satarain.
1: Los campeones del mundo celebran con toda la pompa y circunstancia su segundo campeonato mundial de fútbol. Los seleccionados llegaron temprano a Madrid y se fueron directo al Palacio de la Zarzuela para una recepción con los reyes. Antes, trabajadores de la Zarzuela hicieron el pasillo a los campeones del mundo y a la Copa.

0: Moncloa, donde fue recibida por el presidente Pedro Sánchez. Enseguida, La Roja empezó su recorrido en autobús descubierto por el centro de Madrid para celebrar con la afición. Un festejo con punto final en la Plaza de las Cibeles. En Grupo Fórmula, Óscar Satarain Fernández.
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2: Bien, pues es lo que ha ocurrido en los últimos minutos, horas allá en Madrid. Y ahora continúan los festejos. Saludo con mucho gusto a quienes nos acompañan el día de hoy, como lo ha sido a lo largo de estos pues prácticamente 40 días, porque las mesas en el espacio de Joaquín López Dóriga, las mesas de Somos Locales, arrancaron antes, varios días antes de que iniciara este gran campeonato. Y bueno, pues en este sentido, muy buenas tardes a todos. Marión, ¿cómo estás? Muy buenas tardes.
3: Mario, con el gusto de saludarte, por supuesto también a Daniel Rentería, al querido Raúl Orbañanos y a todo el auditorio. Pues sí, con una resaca particular, ¿no? Porque estamos agotados de mundial, pero también como que algo nos falta, ¿no?
2: Sí, nos vamos a quedar huérfanos de balones. Vamos contigo, Raúl Orbañanos, un primer comentario antes de ir a la pausa.
4: ¿Cómo estás, Mario? Dani, qué gusto saludarlos. Pues mira, nada más para decirte que ganó el que debería de haber ganado, o sea que simple y sencillamente ganó el fútbol.
2: Ganó el mejor. Y vamos contigo, Dani, te escucho, un primer comentario.
5: Gracias, muchas gracias, Mario. Mario, qué gusto saludarte. Raulito, también un abrazo fuerte. Sí, efectivamente, gana el fútbol y ya lo estamos extrañando porque vaya que si había cuestionamientos antes de que iniciara, creo que ahora no queda uno solo de esos cuestionamientos. Por el contrario, no queda más que felicitar a la FIFA, felicitar a Gianni Infantino con todos sus asegúnes, ¿no?, por este evento mundialista, pero me parece que ha sido un éxito absoluto en telespectadores, en ganancias. Bien. Y sobre todo una gran herencia que nos deja, un gran legado que nos deja nuestro país, que es la unión de todo el pueblo mexicano, Mario.
2: Con esta introducción nos vamos a una pausa, 1:40 p.m. y regresamos con ustedes para el análisis de este partido, partidazo el de ayer.
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8: Considerada el segundo pulmón del mundo, la selva del Congo es la segunda selva tropical más grande tras el Amazonas. 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La conservación de este ecosistema es prioritaria para proteger especies endémicas y mantener la biodiversidad.
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12: La selección campeona del mundo, la selección de España, llegó a su país para celebrar con la afición. Después de derrotar 1-0 a la selección de Argentina en tiempos extra el día de ayer en Nueva York. Tras la victoria, Lamine Yamal habló en conferencia de prensa.
13: Ahora mismo estoy intentando no llorar, porque este es un momento con el que he soñado toda mi vida. Esta victoria es para mi familia, para Roca Fonda y para cada persona en España que nos apoyó y nos empujó en cada minuto difícil de este torneo.
12: Pese a una caída donde Jonas Vingegaard quedó fuera de circulación, Isaac del Toro logró meterse de nueva cuenta al podio, quedando en la tercera.

0: Posición al finalizar la etapa 15. Este lunes fue día de descanso y será mañana cuando continúe el Tour de Francia. Informó José Luis Cuevas. 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

0: 1:44 PM. Marión, estamos contigo de regreso. Te veo pues con un atuendo rojo amarillo. Entiendo que mandarás algún mensaje con ello o estarás muy contenta, evidentemente.
1: ¿No?
0: A ver, ¿no?
1: Pues, mira, pues son como tucanes. Neutral. En América Latina, en México, nuestro México bellísimo. Para mí hay solo un equipo en el mundo, Mario, y es México.
0: Muy bien, muy bien, me parece muy bien. Ahora platícanos del español, del equipo español que se vio ayer.
1: Pues mira, yo creo que como decía Raúl muy atinadamente antes del corte, ganó un equipo muy consistente de principio a fin en el torneo, que recibió únicamente un gol del seleccionado de Bélgica en la instancia de cuartos de final. Una selección de España que se caracteriza por tener un entrenador que fue formador de muchos ellos cuando todavía competían en categorías con límite de edad, la sub-19 que jugaron en 2015 y la ganaron. Posteriormente jugaron el sub-21 europeo, también les fue muy bien. La medalla de plata en Tokio. Entonces él conoce a muchos de estos jugadores. Rodri, que se lleva el Balón de Oro, y creo que es muy interesante porque es un tipo que comanda el medio terreno, y ahí es en donde España marcó la pauta en sus partidos más complicados, que fue el partido contra Francia, en donde anuló a una máquina que pintaba para ser no únicamente finalista, sino campeona, y después pues arruinándole la fiesta a Argentina, que tuvo un solo disparo al arco en los primeros 90 minutos del enfrentamiento. Después apareció Messi, que estuvo borrado a lo largo de todo el partido. Yo creo que lo de España es muy justo. Tiene un desarrollo futbolístico notable. Ganaron la Nations League, ganaron la Euro, ganaron el Mundial. Las mujeres fueron finalistas de la Euro, ganaron el Mundial, ganaron la Nations League. Entonces, esto te habla de todo un sistema, Mario. Y ya para no comerme el micrófono, pues sí quisiera destacar que los mundiales nos enseñan muchas cosas. Hay que saber ser buenos perdedores y también hay que saber ser buenos ganadores. Y en esta ocasión, tanto en la victoria como en la derrota, desafortunadamente algunos de los jugadores argentinos dejaron mucho que desear, y creo que eso tendría que ser una lección pues de cómo no conducirse en el Mundial.
0: Qué bueno
1: y en que, otras esferas de la vida, ¿no?
0: Qué bueno que lo apuntas, y definitivamente vamos a entrar al tema después de esta primera ronda. Ahora voy contigo, Raúl. Yo siempre he considerado que los partidos se pueden ganar o perder atacando o defendiendo. Pues mejor, ¿no? Piérdelo, gánalo, pero atacando. Y creo que es lo que hizo España desde que el árbitro, pitó el inicio del encuentro. O sea, no dejaron tregua para los argentinos.
2: No, fue mucho mejor España. Fue mucho mejor. Oye, son 38, 39 partidos sin perder un solo gol que reciben en contra en la Copa del Mundo. El sistema que tienen lo han venido modificando conforme pasan los años, pero básicamente sigue siendo el mismo. O sea, algunas modificaciones. Siguen con este fútbol que empezó con Luis Aragonés por allá por 2008, en donde este tiquitaca que le llamaban, que viene del Barcelona, se lo apropió a la selección española. Ahora es más rápido, sí, pero también pasean el balón por todo el campo, y esto hace que el rival se canse. Y es un equipo muy bien armado, muy bien formado, que juega muy bien al fútbol, que ya como dijo Mario, han ganado todo, han ganado los Juegos Olímpicos, han ganado menores, bueno, y muy curioso también, Mario, los dos técnicos que se enfrentaron ayer, ninguno ha dirigido nunca en primera división,
0: Ah, mira, qué dato, qué apunte tan importante, Raúl. Pero sí, digamos, circularon muchísimos memes y cartones alrededor del partido, pero uno que llamó la atención fue la del portero español, pues sentado en una silla, claro, hecho en inteligencia artificial, porque de verdad el balón no cruzó ni la media cancha, prácticamente. Daniel.
3: Sí, efectivamente, Mario, reitero el saludo para Mario y para Raúl. Sí, efectivamente, claro, ese fútbol envolvente, ese fútbol incluyente, ese fútbol que subyuga a todos, nos guste o no nos guste el balompié, le vayamos o no, estemos con España o con cualquier otro. Cuando ves ese tipo de fútbol, la verdad es que te atrae, te atrapa, y es lo que hizo la selección española, la selección roja a lo largo no solamente de este Mundial, que fue cuestionada al principio, en el primer encuentro, recordarán, porque pues dicen, ¿cómo no ganarle a Cabo Verde? ¿Cómo no poder hacerle 2-3 goles cuando parecía que en el papel era un rival débil o era el rival más cómodo? Y bueno, pero gradualmente esta selección de España fue creciendo, fue encontrándose y fue también amalgamando una serie de ideas futbolísticas muy bien detectadas y muy bien diseñadas y, por supuesto, transmitidas por De La Fuente. Bien. Y un mensaje muy claro, muy claro que nos deja la selección de España. Cuando se respetan los procesos, es este el resultado. Y ojalá, ojalá en México aprendamos también de ello y este proceso que va a iniciar ya Rafa Márquez se respete y que haya continuidad en el trabajo.
0: Ahora, un planteamiento a los tres antes de pasar a los malos perdedores, Marión, que no quiero dejarlo de lado, pero me parece que a la selección argentina le acompañó a lo largo del Mundial una mala conversación a nivel internacional sobre si fue o no favorecido en algunas ocasiones por el marcaje arbitral, por el trabajo de los árbitros. A mí, bueno, vamos como un villamelón, pero si lo quieren ver así, me queda claro que España ganó ayer 2-0, ¿no? Ya el tercero, pon tú fuera de lugar, a lo mejor. Pero 2-0 sí. ¿Se quedan ustedes con esta impresión o es, digamos, una serie de decisiones coincidentes en favor de Argentina o a veces omisiones? Ya no tanto las decisiones del árbitro, sino las omisiones. Marión.
1: Pues mira, Mario, salvo la mejor opinión de mis compañeros, que también me interesa mucho conocerla, independientemente de lo que sucede fuera del terreno de juego, que ha puesto al descubierto, pues sí, una vinculación política muy importante de la FIFA, no únicamente con Donald Trump, sino también con otros países en el pasado. Yo sí creo en la limpieza al interior del terreno de juego. Creo que es muy, muy, muy complicado, sobre todo con este altísimo nivel de competencia, amañar algo de esa forma. Quizás podrán decir que soy muy inocente, pero yo creo que más bien el amaño de partidos, y eso no nada más lo creo, tengo la certeza, sucede en divisiones muy inferiores, donde hay futbolistas muy mal pagados, donde hay pues poca rendición de cuentas y poca revisión en general de muchas cosas. Creo que tenemos que aprender a convivir con el error. Así como se equivocan los arqueros, se equivocan los delanteros, los defensas, los mediocampistas, los árbitros también se equivocan, y los administrativos también se equivocan, y claramente hay luego una serie de coincidencias, hay camisetas que pesan, pero yo creo que hay que dejar un poco al lado el tema del arbitraje, sobre todo entendiendo que los cambios en la reglamentación, la FIFA los comunicó un mes antes de que arrancara el torneo, era una confusión para todo mundo y para los árbitros también. Lo que sí considero es que eso no justifica una falta de regulación emocional, porque ha existido, sí, una campaña muy negativa en contra de Argentina y no la justifico de ninguna forma, me parece pésimo, pero creo que Argentina ha hecho del fútbol una de sus grandes embajadas, al igual que para México puede ser la gastronomía o quizás algunas otras partes de la expresión de nuestro país. Y al ser embajadores de su país, creo que deberíamos también pedirle a los futbolistas, que tienen muchos privilegios al ser jugadores, pero eso también conlleva ciertas responsabilidades, tener un manejo emocional mucho más acorde al nivel en el que se desempeñan. Porque yo ya estoy harta de escuchar a hombres adultos que me justifican esto con la pasión del juego. Yo creo que pues ya tenemos que exigirles que se sepan controlar un poquito más, y si no, pues que no jueguen fútbol, porque claramente pues les está haciendo daño, ¿no?
0: A ver, ahora aprovechando que uniste los dos temas, Marión, vamos también a ello. Fue lamentable lo que ocurrió al término del partido, fue lamentable, y por ahí pues evidentemente resurgió la foto del portero de Argentina recibiendo el trofeo el Mundial pasado, ¿no? Lo que vuelve a ilustrar, ¿no? Esa pues poca educación ante el triunfo y ahora pues ante la derrota.
1: Sí, creo que eso es importante. Yo creo que, a ver, también no podemos juzgar a un país por lo que hacen 11 hombres en un contexto particular de un torneo particular. Yo creo que Argentina es mucho más que eso. A mí tampoco me gustaría que juzgaran a México necesariamente por lo que hacen sus futbolistas, pero es inevitable y en ese sentido yo insisto, creo que sí tenemos de repente que pedirle un poco más a los futbolistas porque gozan de muchas cosas. La gente los adora, la gente los sigue, el público los tiene como un marco de referencia, y no porque sean futbolistas, sino porque están en una posición de poder, Mario. Yo creo que eso hay que exigírselo bien también quizás a los empresarios, a los artistas, a los periodistas. O sea, todos tenemos una responsabilidad cuando también tenemos cosas muy bonitas que nos da nuestra profesión, ¿no?
0: Sí, Raúl, ¿qué opinión te merecen estos dos temas? Es decir, ¿coincides en esta conversación que pues orbitó en torno a la selección argentina y bueno, después su comportamiento?
2: Sí, mira, estoy de acuerdo con Marion en casi todo. El asunto es que todo nace cuando le perdonan una tarjeta amarilla a Messi en el primer partido de la Copa del Mundo para Argentina, y esa amarilla hubiera significado la expulsión para Messi. Era una amarilla muy clara, y ahí empezó todo, ¿no? Y se juntaron varias cosas, algunos detallitos, pero si hubieran querido realmente ayudar a Argentina, sería campeón del mundo. O sea, Argentina hubiera ganado el mundial. Yo estoy de acuerdo con Mario, finalmente se cometen errores. Ese árbitro protegió a Messi, sí lo protegió, pero lo protegió porque él quiso, no porque se lo ordenó la FIFA, quizá por la jerarquía del futbolista, pero no creo que hubo mano negra a favor de Argentina. Sí, coincidencias, sí, errores, de acuerdo. Y algunos, bueno, sobre todo en entradas fuertes que los argentinos tuvieron muchas, los árbitros les acababan perdonando tarjetas. Y en lo de aprender a ganar y perder, yo no generalizaría a toda la selección de Argentina, porque tenemos un futbolista argentino como Messi, que es un ejemplo para todo el mundo. Extraordinario futbolista, extraordinario ser humano. Nunca en un problema se ha visto envuelto. No ha visto, nunca jamás humilla a un contrario como lo hacen otros compañeros de su selección. Y lo que hicieron ayer, por ejemplo, algunos, cuando terminó el partido, ir a buscar a los españoles para golpearlos. Eso no debe de ser. Tienes que aprender a ganar y tienes que aprender a perder. O sea, no confundir esto para algunos futbolistas argentinos y seguidores argentinos también. No confundir el deseo de ganar y tenemos un ADN ganador con esto. Esto es caer en marrullerías y acorrientar su fútbol.
0: Bien, vamos a hacer una pausa. Gracias, Raúl. Una pausa, no despido la mesa, sino hasta después de la misma. Y regresamos también con el comentario de Daniel Rentería. Es la 1:56 en el tiempo del Centro de la República Mexicana. Laura.
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0: 2 de la tarde en el tiempo del centro de la República Mexicana. Dani Rentería, nos habíamos quedado en tu turno. Adelante, Daniel.
1: Gracias, gracias, Mario. Gracias. Pues mira, en relación a toda esta retórica que se ha generado respecto a la ayuda o no a la selección de Argentina, por supuesto que no. No soy de los que creen en el arbitraje, por supuesto creo en la integridad de los mismos, de los árbitros, de los que imparten justicia, pero también, sobre todo, creo en el futbolista, en el que está ahí en la cancha, porque todos quieren ganar un partido de fútbol, todos los que están ahí desean con vehemencia ganar. Sin embargo, hay muchos que se equivocan y que confunden esa garra, esa vehemencia, esa lucha, ese pundonor con violencia, y es el caso de lo que ocurrió con la selección de Argentina en determinados momentos, que lejos de construir, destruyó, mientras que España se dedicó a construir. Creo que más bien esa retórica se debe a la democratización que hay en el fútbol a través de las redes sociales, donde los que opinan, pues evidentemente es el espectador, es el público, es el aficionado, es el seguidor de tal o cual equipo, y eso te va generando una idea falsa, por cierto, de que se está ayudando, y desde luego vienen a complementar toda esta retórica, pues esto que llaman memes, ¿no?
0: Bien, donde sí. Vamos ahora contigo, Marión. Quiero, a nombre de Joaquín López Dóriga, agradecer a ustedes y a través de ustedes, Marión, Raúl, Daniel, a todos quienes han estado en este espacio, en esta idea de Somos Locales, a los señores Puente, a Arturo Bricio, a José Pablo, en fin, a todos los que han estado en este espacio, que sea a través de ustedes. Pero bueno, a nombre de Joaquín, muchísimas gracias. Un último comentario y despedida del Somos Locales, Marión.
2: Pues agradecerles, ha sido un privilegio poder formar parte de Grupo Fórmula con estos extraordinarios compañeros, por supuesto contigo también detrás de cámaras y micrófonos, Mario, junto al resto del equipo y también con Joaquín. Pues miren, el fútbol es lo que hagamos con él, el fútbol es una herramienta, pero también es un territorio que habitamos y nos permite interpretar el mundo de muchísimas formas. A mí me ha encantado poder hacerlo a su lado, cultivarme y aprender de extraordinarios compañeros y un maestro como lo ha sido Raúl en lo particular a lo largo de toda mi carrera. Y yo creo que tenemos todavía asignaturas pendientes. La primera, el 28 de noviembre, porque nuestras jugadoras se juegan la clasificación a la Copa del Mundo del próximo año, y yo espero que tengamos, aunque sea un poquito, si no es que el mismo apoyo que tuvo nuestra selección y que nos vuelvan a hacer soñar.
0: Bueno, pues ya estaremos platicándolo en los pasillos de Grupo Fórmula. Muchas gracias, Marión. Vamos ahora contigo, Raúl. Pues muchas gracias también, y escuchamos tu comentario final.
3: No, al contrario, Mario, un placer haber trabajado en esta Copa del Mundo aquí en Grupo Fórmula y con un gran equipo y con toda la gente que no vemos y que también colabora para que salga todo esto muy bien como salió. Un placer haberlo hecho. Y yo lo voy a decir muy, muy rápido, Mario. Para mí hubo un ganador, que fue España, y hubo un perdedor, que fue Infantino.
0: Bien, Raúl, muchísimas gracias. Gracias, muy buenas tardes. Daniel Rentería.
1: Gracias, Mario. Pues antes que nada, agradecer al Grupo Fórmula, por supuesto, por permitirme regresar a casa, estar aquí con ustedes, aprender esos grandes maestros también que día a día, pues evidentemente estuvieron participando, y un honor estar a su lado. Gracias, gracias de verdad a Joaquín, a todo el equipo de producción, y pues bueno, pues gracias, Mario, también por la invitación.
0: Bien, gracias a ustedes y gracias a todos quienes hicieron posible este proyecto de Somos Locales. Mi reconocimiento amplio, público, a Ricardo Muñoz, quien pues trazó esto hace más de un año, y usted no lo sabe, pero mire, hay un comité por aquí en Grupo Fórmula en el que participaron muchísimas personas para que esto fuera posible. Gracias a todos y gracias por estos días que nos han regalado de análisis, de información, de conocimiento, para pues vibrar y pasarla muy bien en esta Copa del Mundo. Hemos cruzado ya las 2 de la tarde, vamos con un resumen, un recuento con Laura Pérez Cisneros.
4: Gracias, Mario. Sentencian a cadena perpetua al narcotraficante Ismael El Mayo Zambada después de que se declarara culpable de delitos relacionados con narcotráfico y crimen organizado. La condena ordena decomisarle 15,000 millones de dólares. Su abogado aseguró que El Mayo Zambada asumió su responsabilidad y no repartió culpas ni declaró en contra de nadie. El ejército mexicano refuerza despliegue en Zacatecas tras el asesinato de 10 personas, entre ellas empresarios. varios y el exalcalde de Sombrerete. Dictan prisión preventiva en el penal de Altiplano al exgobernador de Baja California, Ernesto Rufo Apel, acusado de delincuencia organizada y contrabando de combustible. Queda controlada la fuga en la refinería conocida como Dos Bocas en Tabasco. La presidenta Claudia Sheinbaum dice que desistió a asistir a la final del Mundial tras la invitación personal que le hizo el presidente Donald Trump. La presidenta de México, junto al rey, premió a todos los jugadores españoles. Mario, hasta aquí la información.
0: Muchas gracias, Laura. Y bueno, pues siguiendo en temas mundialistas, pero en otra cara del fútbol, me da mucho gusto recibir en el estudio a Astrid García. Ella es la directora de la Fundación Dr. Simi, porque, mire usted, se inició un proyecto, bueno, más que un proyecto, un compromiso, y ahora pues estarán en el cumplimiento, y con ella también saludo con mucho gusto a Shani Caspe, quien es embajadora del Dr. Simi. A ambas, muy buenas tardes, bienvenidas.
5: Bienvenida. Muchas gracias, Mario. Gracias. Y es que, ¿sabes qué? Hay algo muy importante que justo estabas mencionando ahorita. Lo que nos hizo vibrar nuestra selección no se queda solamente en la cancha, está trascendiendo cada uno de los goles que la selección nos regaló con lo que soñamos, y por eso Astrid nos va a contar un poquito de esta iniciativa que está hermosísima.
0: A ver, Astrid, platícanos primero qué es la Fundación del Dr. Simi.
6: Pues es una organización civil con más de 30 años de trayectoria, preocupada y ocupada por ayudar a quien más lo necesita, y bueno, pues ahora a través del deporte promover una de nuestras líneas de acción más fuerte, la salud física y emocional, Mario.
0: Ahora, ¿cuál fue el compromiso para esta Copa del Mundo?
6: El licenciado González Herrera, muy emocionado, decidió que por cada gol de la selección mexicana...
0: Que fueron 10.
6: Fueron 10, fueran 10 canchas. Él lo anunció en el segundo partido y eran 8, sin embargo, ahora que terminó dijo, vamos por las 10 canchas.
0: Entonces, 10 por 10 son, ¿van a ser 100 canchas?
6: 10 canchas.
0: 10 canchas.
6: Así
0: que
6: es.
0: Se van a construir.
6: No, se van a rehabilitar.
0: Rehabilitación.
6: Así es, darle una segunda oportunidad a las canchas de barrio de la comunidad, pintura, porterías, tableros, estas canchas multifuncionales que son muchas veces de fútbol y de básquetbol, y promover en los niños y en los jóvenes el deporte, que es muy importante en nuestro país.
0: Ya había iniciado el gobierno federal y los gobiernos estatales con un proyecto similar. Pero, bueno, yo ahora sí que similar, ¿no? Con un proyecto parecido, vamos a decirlo así, para evitar confusiones.
5: No, ¿y sabes?
0: Con un proyecto parecido.
5: Mario,
0: vamos
5: ahorita
0: en un momento, Shanique. Entonces, son 10 canchas que se van a rehabilitar, ¿y cómo se van a definir las ciudades o los estados?
6: Hay una convocatoria que se hizo en todo el país a las comunidades para que postulen su cancha, que nos hablen de cuáles son las necesidades. Tienen que tener ciertos requisitos para poder participar, más de 3,000 habitantes, que sea una comunidad organizada y que pueda darle también ellos un acompañamiento a esta remodelación.
0: Ahora sí, Shani, que estoy
5: sí,
0: contigo.
5: No te preocupes,
0: sí,
5: te iba a comentar que justamente esto que estabas hablando de que se habían remodelado otras canchas anteriormente, Fundación Televisa de la mano del Dr. Simi se remodelaron 10 canchas. Esto acaba de terminar y justamente ahora el Dr. Simi dijo, va por mi cuenta y ahora van 10 más.
0: Ahora, entonces, la gente que nos sigue a través de la radio, la televisión y bueno, todas las señales que tenemos, ¿cómo puede inscribir a su comunidad? Porque esto es un tema de comunidades.
5: Así es, ¿no? Sí, son comunidades vulnerables. Lo importante es que sean más de 3,000 habitantes, que realmente tengan el corazón para cuidar estas canchas. La invitación es por medio de la página oficial del Dr. Simi, y lo más importante es que esto acaba el 31 de julio.
0: O sea, de aquí al 31 de julio, que es básicamente la semana que viene.
5: Así es.
0: Viernes de la semana que viene, se cierra esta convocatoria, digámoslo así, y se definen, ¿y cómo se va a definir ello?
5: Si quieres, Astrid nos comenta un poco de
6: va a haber un comité dentro del Grupo por un País Mejor que va a revisar las canchas, las necesidades, el presupuesto, por supuesto, y determinar cuáles son las 10. El día 15 de agosto se darán a conocer en las redes oficiales de Dr. Simi.
0: Ahora, ¿se rehabilitan los espacios públicos? Este para quien quiera responder esta pregunta, pero ¿se rehabilitan los espacios públicos o las canchas? ¿Y después hay algún compromiso de mantenimiento o eso ya es responsabilidad de la comunidad?
6: Va de la mano con la comunidad, Mario, pero también vamos a promover el deporte. Ver que los niños a través de torneos relámpagos sigan participando, entonces vamos a ir muy en acompañamiento con ellos.
0: Ahora,
5: algo que también quería agregar es que no solamente se va a llevar de la mano el cuidado de las canchas, sino que para la inauguración de cada una de ellas va a haber una celebridad, una figura del deporte importante, y eso está maravilloso porque pues vamos a ver gente realmente famosa como el Potro, Gutiérrez, Miguel España, ¿quién más?
6: Básicamente, bueno, ellos y leyendas del fútbol que van a poder compartir y que sea aspiracional para los niños.
0: Bueno, bien. Bueno, muchas gracias por haber
5: venido.
0: No, por
5: favor.
0: Pero quiero retomar el comentario que hizo Marion Reimers hace un momento antes de terminar, porque decía que a partir del 28 inician las clasificatorias a ver si llega la selección femenil. ¿Va a haber el mismo compromiso?
6: Totalmente, el mismo compromiso.
0: Así de plano.
6: Así de plano.
0: Ya no le preguntamos a Víctor.
6: No, él. Ya no. Estoy seguro que va a decir.
0: O sea,
6: que
0: los goles que meta las mujeres, la selección femenil, ¿van a arreglar canchas también?
6: Seguramente sí, yo sé que don Víctor y el licenciado González son muy comprometidos.
5: Pues, y ¿sabes qué? Yo creo que sí, porque
0: lo
5: también...
0: Lo decirle a Marión.
5: No, que... y aparte, este mismo compromiso se hizo con Colombia, porque también hay farmacias en Colombia. Entonces, las canchas que se van a hacer en México, también se van a hacer en Colombia, de acuerdo a los goles que ellos hayan metido durante el Mundial. Entonces, es un regalo redondo, y como el doctor Simi regala a todo el mundo también, quiero decirte, querido Mario, que tenemos un detalle
0: muchas
5: muy
0: gracias.
5: Especial.
0: Gracias.
5: Directo para ti, de
0: muchas
5: parte
0: gracias.
5: Del doctor Sim.
0: Gracias, de verdad. Gracias, Astrid. Gracias Shanique. Sí. Y, bueno, vamos a una pausa. Pero ahí está, Marión. Ya luego verán. Y para las comunidades que nos han escuchado, es la página de la fundación, que es Fundación DR, de Doctor Simi, obviamente, .org.mx. Si en su comunidad tienen interés en que se pueda rehabilitar sus canchas de fútbol, hay que inscribirse ahí, termina el 31 de julio. Gracias de nueva cuenta.
5: No, gracias, por favor, gracias. Por favor.
0: Muchas gracias. Gracias, buenas tardes. Un corte, volvemos.
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0: 2:15 en el tiempo del centro de la República Mexicana. Bueno, vamos a atender la información que tiene que ver con el caso de Ernesto Rufo Appel, quien fue electo gobernador en 1989, el primero de oposición cuando el PRI, digamos, tuvo esa hegemonía. Hoy el caso con él no es ese. Hoy el caso con él es que se le está señalando de presuntos vínculos de huachicol y de huachicol fiscal y de tráfico de combustible. A decir de la autoridad, evidentemente la defensa pues tiene sus puntos de vista al respecto. Y lo que ha ocurrido es que fue detenido, como quizá usted ya lo sepa, y vamos con este reporte que nos tiene Ulises Soriano para conocer lo último, insisto, en torno a este proceso. Adelante, Ulises.
1: Tras más de un día de audiencia, la Fiscalía General de la República obtuvo de un juez la medida cautelar de prisión preventiva para 8 personas, entre ellas Ernesto Rufo Appel, exgobernador de Baja California, por su probable participación en los delitos de delincuencia organizada y contrabando de hidrocarburos. Durante la audiencia llevada a cabo vía remota entre el altiplano y la Fiscalía Especializada en Materia de Delincuencia Organizada en el Paseo de la Reforma, el Ministerio Público Federal presentó cerca de un centenar de datos de prueba para sustentar la imputación. Como medida cautelar, Ernesto Rufo y 4 personas más fueron enviados al Centro Federal de Readaptación Social número 1, conocido como el Altiplano, en Almoloya de Juárez, Estado de México. En tanto, 2 personas por su edad permanecerán en prisión domiciliaria por motivos de salud, mientras que una mujer fue internada en el Centro Penitenciario Nezahualcóyotl Sur. La defensa de los imputados solicitó la duplicidad del término constitucional, por lo que será en los próximos días cuando un juez determine si son vinculados o no a proceso. La mañana de este domingo, Ernesto Rufo Appel fue trasladado bajo un fuerte dispositivo de seguridad desde las instalaciones de la FEMDO sobre el Paseo de la Reforma hacia el altiplano en el Estado de México. El convoy, resguardado por elementos de la Secretaría de Marina y de la Secretaría de Seguridad y Protección Ciudadana, salió poco después de las 9 de la mañana con destino al penal federal, donde el exgobernador ya está cumpliendo la medida cautelar de prisión preventiva ordenada por un juez. Mario, mi reporte.
0: Bien, muchas gracias, Ulises. Vamos contigo, Juan Antonio Jiménez. ¿Tienes más sobre este caso?
2: Así es, gracias, Mario. La continuación de audiencia en contra del exgobernador de Baja California, Ernesto Rufo Appel, se llevará a cabo a 1:00 p.m. de este martes, en donde se van a analizar cada uno de los casi 100 datos de prueba que presentó el Ministerio Público que hay en su contra por los delitos de delincuencia organizada y contrabando de hidrocarburos. Ha trascendido hasta estos momentos que, de nueva cuenta, igual que el viernes, esta diligencia se va a llevar a cabo a puerta cerrada a petición de la autoridad ministerial debido a los datos sensibles que se presentaron, lo cual, señalan, podría catalogarse como de seguridad nacional. Junto con el exgobernador, también fueron acusados 7 personas más, quienes también solicitaron la duplicidad del término constitucional, por lo que se espera que esta audiencia sea bastante larga, ya que entre todos los abogados de los 8 acusados, bien podrían formularse más de 1,000 respuestas a estas acusaciones, por lo cual sería la audiencia más larga desde que se instaló lo que son los juicios orales en nuestro país. Así que, Mario, a partir de mañana a 1:00 p.m, pues estaremos a las expectativas, porque no vamos a saber absolutamente nada hasta que ya lo conozcamos, el resultado de esta diligencia, a través de un comunicado de la Fiscalía General de la República, en donde muy probablemente lo van a vincular a proceso, porque independientemente de que sean temas jurídicos, también se involucra un poco la política. Mario, el reporte.
0: Así es. Gracias, Juan Antonio. Gracias a Ulises y a Juan Antonio. Esos son los hechos. Eso es lo que ha pasado hasta el momento y en el punto en el que se encuentra. Ahora, ¿en dónde está la conversación justamente política y social en el estado de Baja California? Rocío Galván, tú estás allá en Tijuana. Cuéntanos, por favor.
3: Mario, te saludo con gusto, igual que a tu audiencia y al equipo. Mira, está convocada una marcha protesta esta tarde a 6:00, de todo el fin de semana circuló la convocatoria, se está invitando a ciudadanos, a organizaciones, a todos los que quieran participar para defender a el exgobernador Ernesto Rufo y pedir su liberación inmediata, así como protestar por la violación a sus derechos humanos en el proceso de detención. En esta convocatoria no hay una paternidad de una sola organización, y lo que se pide es que sea respetuosa y pacífica. Esto te vuelvo a repetir, es a las 6 de la tarde. Y también se está pidiendo a quienes van a asistir, Mario, que lleven un escrito sobre este caso, que será entregado en las oficinas de la Delegación de la Fiscalía General de la República, de acuerdo a todo lo que lleven los ciudadanos. Esta convocatoria se espera que sea nutrida, porque sí, también están apoyando los colegios de abogados, la Federación de Abogados de Baja California y muchos panistas que trabajaron tanto con Ernesto Rufo como que son amigos o simpatizantes de él, Mario. Eso es lo que hay con respecto a esto. Esto se va a llevar a cabo a las 6 de la tarde, hora de Tijuana.
0: Bien, Rocío. Sí, adelante.
3: Y bueno, comentarte que en la discusión en redes sociales todo el fin de semana y también hoy lunes deriva de un comparativo entre lo que está pasando con Rufo y lo que pudiera haber pasado con la actual gobernadora y su esposo.
0: Es que es a lo que iba. Pues, eso es lo que me parece que deberá de estar confrontando en términos sociales y políticos a la entidad, ¿o no?
3: Sí, porque muchas personas se preguntan qué pasó con esa investigación que supuestamente involucraba tanto al esposo de la gobernadora María del Pilar Ávila como al hermano de él, que trabajó en aduanas. Entonces, bueno, pues no hay nada claro, Mario. Sí. Lo que sí que muchos comentarios de ciudadanos que no tienen partido político y que están preguntándose eso, y sobre todo hacen la comparación entre ambos casos.
0: Hubo otro video de la gobernadora este fin de semana,
3: sí,
0: ¿verdad?
3: Sí, circuló ayer justo cuando se estaba llevando a cabo el Mundial, en donde ella reitera que nunca tuvo ninguna reunión en Panamá, que nunca ha pensado en traicionar al país. Ya no menciona a Jaime Bonilla, que eso es un dato interesante, ya no lo menciona, sino simplemente se desliga de cualquier entrevista fuera del país y el hecho de decir que ella no nunca va a traicionar a su país. Es más que nada en ese sentido, ya no en la acusación a Bonilla, que por cierto, Mario, se reunió con Dante Delgado acá en Baja California.
0: Ah, mira.
3: Y bueno, pues, todo parece indicar que todo es una cuestión, pues tú sabes, la política.
0: Pues sí.
3: ¿Verdad? La política y el Partido del Trabajo anda pues ahí reuniéndose con el líder moral de Movimiento Ciudadano.
0: Bien, pues muchas gracias, Rocío. Gracias por este reporte.
3: Hasta luego, Mario.
0: Gracias, muy buenas tardes. Eso es algo de lo que dijo la gobernadora del estado de Baja California. Y mire, aquí ya uno no sabe, ¿no? A veces si lo que quieren es que se difunda o que no se difunda, porque liberar un video de este calado en las horas de la final de la Copa del Mundo, pues ya no sabemos cuál era el propósito, si dejar solo un testimonio por ahí que ahí quedó, o en realidad que tuviera algún alcance, pero esto es algo de lo que dijo.
4: Saludo a todas y todos. Hoy, una vez más, quiero hablarles de frente, como siempre lo he hecho, porque entiendo las dudas que han surgido a partir de versiones dolosas propiciadas por algunos audios manipulados, y es mi obligación aclararlas. Los asuntos que hoy se comentan corresponden a un tema estrictamente personal, la cancelación y la posterior tramitación de mi visa de turista. Las conversaciones que se han difundido ocurrieron durante el 2025 y se dieron en ese contexto. Quiero decirlo con absoluta claridad. Como cualquier persona que enfrenta una decisión de carácter migratorio, busqué conocer sus motivos y explorar las vías legales e institucionales para atender ese procedimiento. Eso fue todo. En ese proceso,
0: bueno, esto es algo de lo que dijo la gobernadora del estado de Baja California el día de ayer. 2:24 y del otro lado del mundo, cambios importantes en el Reino Unido. Hay un primer, bueno, sale un primer ministro y hay un nuevo primer ministro, Laura.
5: Así es, Mario, pues ya se hizo realidad el llamado rey del norte, Andy Dornan, que fue alcalde de Manchester y que él tuvo una forma muy diferente en enfrentar la pandemia del COVID. Por eso se le llama el rey del norte, porque literal se le enfrentó al gobierno. Pero mira, Mario, aquí también estamos viendo una crisis política en Reino Unido. En los últimos 10 años ha habido 7 primeros ministros y tan solo el rey Carlos III, que como es la tradición, hoy le pidió formar gobierno en 4 años de reinado, pues ya ha visto pasar a 4 primeros ministros. Si lo vemos en consideración con su madre, que en 70 años vio pasar a 15 primeros ministros, el rey Carlos III, pues comenzó primero con Liz Truss, que duró 45 días, el gobierno más corto en la historia del Reino Unido. Después siguió Rishi Sunak, Keir Starmer, y ahora pues te da la bienvenida a Andy Dornan, y este es el reporte de nuestro corresponsal NF, Mario.
6: El nuevo líder laborista británico Andy Burnham asumió este lunes como primer ministro del Reino Unido tras recibir el encargo del rey Carlos III para formar gobierno. El nuevo primer ministro asumió el poder pocos minutos después de que Keir Starmer presentase formalmente su dimisión como jefe del gobierno en una audiencia privada con el rey Carlos III. Rodeado por los ministros de su gobierno y el personal que trabaja en Downing Street, Starmer dijo que fue el privilegio de su vida haber servido como primer ministro a lo largo de 2 años, al tiempo que resaltó sus logros y destacó que la reputación internacional del Reino Unido se ha visto enormemente reforzada. Por su parte, Burnham prometió en su primera comparecencia pública un nuevo modelo político y un nuevo modelo económico para el Reino Unido, y aseguró que su gobierno traerá los mayores cambios en los últimos 40 años.
7: Sé que la gente en casa está harta de la política, os entiendo, y quiero ser sincero con vosotros, no hemos estado a la altura y tenemos que mejorar, y lo haremos. Haremos de este momento un punto de inflexión para Gran Bretaña.
6: Así, sus primeros anuncios han sido para designar a John Healey como nuevo ministro de Economía, Ed Miliband como ministro de Exteriores y mantener a Shabana Mahmood como responsable de Interior. En las próximas horas y a lo largo del martes se espera el anuncio del resto de nombres del que será su primer gabinete.
5: Andy Dornan, el primer ministro laborista. Hay anuncios y tenemos más información aquí en Grupo Fórmula, porque recuérdelo, damos poder a tu voz.
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0: Mire, la. Bueno, este fin de semana se dio. Bueno, es que qué de cosas pasaron este fin de semana, ¿no? El Mundial, la confirmación de la presidencia, la asistencia de la presidencia, lo ocurrido en Zacatecas, que ahorita vamos a ir a ese tema. Y luego, además del caso Rufo, una detención muy importante en el estado de Yucatán. En el estado de Yucatán, que es el asunto que nos convoca en estos momentos. Se detuvo una persona, perdón, de nombre Justo Aurelio Rivera. Poco se conoce de él porque presuntamente, ¿no? Para, digamos, en atención al derecho de la presunción de inocencia, presuntamente era operador de algunos políticos y es el tipo de personas quienes les gusta tener un perfil bajo, aunque pues el dinero no se esconde, ¿no? No se esconde y ahorita ya verá por qué. Pero lo que le digo es, no es un hombre muy conocido, un nombre me refiero, y tampoco un hombre muy conocido, pero de toda trascendencia la detención. Vamos a conocer en voz de Jorge Herrera, de Fórmula Noticias, primero, algo sobre este personaje. Jorge, adelante.
1: Investigaciones de inteligencia permitieron documentar una presunta red patrimonial y financiera vinculada con operaciones de lavado de dinero y manejo de recursos ilícitos operada por Justo Aurelio Rivera Parrazales, por lo que un juez autorizó al Gabinete Nacional de Seguridad realizar cateos en inmuebles ubicados en Mérida, Yucatán, en su búsqueda. La organización con la que se le vincula tiene su principal base de operaciones en Tamaulipas y habría surgido como el grupo heredero de los Zetas. También lo relacionan con la organización criminal Abarredora, señalada por realizar narcotráfico, extorsión y robo de combustibles en el estado de Tabasco. Hace más de un año se habría informado que Rivera Parrazales presuntamente habría sido ejecutado junto a un líder de la familia michoacana. Sin embargo, no fue así, pues continuó realizando operaciones irregulares. En la acción de seguridad, se incautaron más de una decena de vehículos de lujo, armamento, droga, joyería, equipos de comunicación, computadoras, documentos y dispositivos para realizar operaciones bancarias cuyo valor supera los 140 millones de pesos de acuerdo con reportes oficiales. Las autoridades dieron a conocer que la carpeta de investigación continúa en integración y se espera que un juez determine la situación jurídica del presunto generador de violencia. Para Grupo Fórmula, Jorge Herrera Bulnes.
0: Pues algo tendrá que explicar, porque más allá de la presunción de inocencia, claro que llama la atención un garage, bodega, como le quiera llamar, cochera, con este tipo de automóviles. Porque si eso es lo que está visible, como siempre se acude a esta metáfora del iceberg, ¿no? Pues ¿qué es lo que hay abajo? Si lo que se ve apenas suma 140 y tantos millones de pesos en automóviles, pues imagínese usted el resto. Vamos contigo, Leopoldo Espejel, y más de este caso. Adelante.
2: Así es, Mario. Efectivamente, el Gabinete de Seguridad Federal, en conjunto con la Fiscalía General de la República y la Secretaría de Seguridad del Yucatán, lograron la detención en Mérida de Justo Aurelio Rivera Parrazales. Ellos lo identifican como operador financiero vinculado a un grupo delictivo e involucrado en redes de corrupción y desvío de recursos públicos en el estado de Chiapas durante la administración del exgobernador Rutilio Escandón. El arresto, Mario, se derivó de esta orden de cateo librada por un juez de control el pasado 15 de julio para cuatro predios ubicados en la capital yucateca. Durante estos operativos, efectivamente, se aseguraron 15 vehículos de alta gama, diversos bienes patrimoniales que en conjunto suman un valor superior a los 145 millones de pesos. La investigación federal contra Justo podría estar relacionada con una carpeta iniciada en 2018 por presuntas operaciones con recursos de procedencia ilícita. Justo Aurelio Rivera Parrazales es un empresario tabasqueño vinculado a actividades comerciales y de inversión en el sureste del país. Mario, el reporte que tengo.
0: Muchas gracias, Leopoldo, y saludo con mucho gusto a David Saucedo, especialista en temas de seguridad. David, ¿cómo estás? Muy buenas tardes.
3: ¿Qué tal, Mario? Quiero saludarte a ti, la auditoría, a tus órdenes.
0: Gracias, David. Un primer comentario, en torno a la figura de Justo Aurelio Rivera.
3: Se trata de uno de los empresarios ligados a la actividad criminal, no solo del grupo de la Barredora, sino también del cártel del noreste y en algún momento también del cártel del Golfo. su nombre se ha asociado con la obtención de contratos en varios gobiernos estatales, Hidalgo, Tabasco, y también en el caso de Chiapas. De hecho, por una información que dio a conocer la propia autoridad, se daba por un hecho que había sido asesinado en un enfrentamiento en donde también falleció un hijo del Chango Méndez y un alto jefe criminal de la familia michoacana. Aparentemente, este personaje ha tejido una red político-empresarial al servicio de los grupos del narcotráfico de varias regiones del país y alcanzó a llegar a tener cierta notoriedad, incluso representación de algunas cámaras empresariales en los estados en donde tendría actividad el equipo privado.
0: A ver, evidentemente, David, por razones políticas y de lo que se tiene en el ambiente, la primera referencia, ¿no?, que se está manejando, que se está conversando, es que sería ligado, presuntamente ligado a la barredora. Pero por lo que veo, los alcances eran mayores.
3: En efecto, y como muchos de estos grupos criminales establecen sinergia para su expansión y su protección, este personaje tuvo la habilidad de saltar entre varios grupos del crimen organizado y también para conectarse con varios estados, de acuerdo con algunos reportes de inteligencia. Incluso también participó en el financiamiento de algunos candidatos que a la postre ocuparon posiciones prominentes en la política. Había en su momento una orden de captura hacia este personaje, pero fue desechada una vez que se supo que había fallecido en un enfrentamiento. Hay en los radiopasillos del Gabinete de Seguridad la presunción de que quizá este personaje habría fingido su muerte e incluso habría sobornado a autoridades judiciales para que se dejara de lado su orden de captura frente a la idea errónea de que había fallecido. Bien. Pero ahora que fue capturado, queda claro que él participó en un montaje para poder desaparecer de la escena pública.
0: David, pues muchas gracias por esta reflexión. Muy buenas tardes.
3: Gracias, Mario. Saludos.
0: Gracias, muy buenas tardes. Son las 2 de la tarde con 38 minutos en el tiempo del Centro de la República Mexicana. Bueno, pues como ya lo escuchó usted, si hay una referencia inmediata a una posible o presunta relación con el grupo de la barredora, pero la acción de esta persona, la que señala la autoridad, bueno, pues es mucho mayor a reducirlo nada más a ello. Ya, evidentemente, pues en el proceso que se le siga, se irá conociendo más al respecto. Vamos a ir a una pausa, Laura.
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2: Los elefantes son los únicos mamíferos terrestres que no pueden saltar. Esto debido a su enorme peso y su estructura ósea.
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2: La orina de los gatos brilla bajo la luz ultravioleta debido a que sus componentes químicos naturales la hacen fluorescente.
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5: La Secretaría de Seguridad Marina, FGR y Migración, con intercambio de información de la Administración para el Control de Drogas, DEA, detuvieron al estadounidense Janero Van N., quien estaría vinculado al cártel de Sinaloa, facción Chapitos. El capturado en Mazatlán, Sinaloa, es requerido por tráfico de estupefacientes en Michigan. Familiares, exalumnos y ciudadanos marcharon en Ciudad Madero, Tamaulipas, para exigir justicia para Dafne Zapata, menor fallecida durante un campamento de verano organizado por una academia militarizada. La movilización llegó a la presidencia municipal, donde realizaron un plantón. Hasta ahora no hay personas detenidas. La Administración de Alimentos y Medicamentos de Estados Unidos, FDA, descartó que el brote de ciclosporiasis en su país tuviera origen en la lechuga iceberg rayada, suministrada por una empresa ubicada en México, pues considera que el resultado inicial fue un falso positivo. Informó Amy Arriaga. 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

0: 2 de la tarde con 41 minutos en el tiempo del centro de la República Mexicana, en este lunes 20 de julio. Ya ven que Laura Pérez Cisneros ya anda terminando con el año desde ahorita. ¿Qué? Pero, oye, porque, a ver, ¿de dónde te nació el ya se va a acabar? O sea, ¿en qué momento?
1: Pues, mi Mario, falta.
0: Sí, por eso, y si hubieran sido 62 o 65.
1: No, mi Mario, ya estamos a la mitad del año. ¿Ya? Ahorita ya estamos planeando dónde vamos a pasar el grito. ¿Qué vas a cenar?
0: Oye,
1: mi Mario,
0: me sentí en las posadas, ¿eh?
1: Vas a las tiendas comerciales y ya están con el grito casi, bueno, Halloween,
0: pues sí,
1: mi Mario.
0: Pues sí, pero eso es más estrategia de ventas que otra cosa. Pero bueno, sigue usted aquí todos los días, con Joaquín López Ori, la cuenta regresiva. No, me encantó eso, la verdad. Ya, a Laura se le terminó el mundial y se le terminó el año. Nada más. Bueno, 2 de la tarde con 42 minutos. Pues terrible lo que se vio en Zacatecas, el hallazgo que se tuvo, como terrible es lo que está detrás. Es decir, la violencia, la impunidad hasta este momento con la que actúan algunos grupos criminales y la estridencia de estos mensajes que dejan, y que dejan, digámoslo así, pues con cuerpos, ¿no? Porque lo que buscan estos grupos es la visibilidad. Y claro que se obtiene porque es imposible no reportar un hallazgo de este tipo, ¿no? 10 cuerpos que fueron encontrados en las últimas horas, de lo cual, pues ya Omar Hernández nos narra con mayor puntualidad, porque Omar está allá, es corresponsal de Grupo Fórmula. Omar, ¿cómo te va? Muy buenas tardes.
2: Gracias, Mario. Buena tarde. Se ha abierto un poco de claridad en este asunto que ha tenido aristas diferentes, porque si bien en Zacatecas, en años anteriores, estamos hablando 2022, 2023, se habían tenido estos casos, las víctimas habían sido relacionadas con grupos delictivos y esta lucha entre narcomenudistas y otros integrantes de células delictivas. En esta ocasión no fue así. Estamos hablando de un expresidente municipal, de empresarios del sector de la construcción, también de un bombero, inclusive 8 personas del estado de Zacatecas y 2 personas del estado de Durango. 8 murieron por asfixia y 2 por impacto de arma de fuego. Las autoridades han señalado que en este momento se

0: investiga. Las dos líneas más fuertes es por extorsión y por colusión de funcionarios. No dijeron qué tipo de colusión, en qué tipo de delitos. Sin embargo, se advirtieron que pudiera solicitarse la intervención incluso de las cuentas de las víctimas. Participan en la investigación la Fiscalía del Estado de Zacatecas, pero también ya se encuentran fuerzas federales, incluyendo a la Fiscalía General de la República. En estas investigaciones todavía no se tiene un grupo definido como responsable del ataque. Se mencionaron dos grupos delictivos, uno con sede en Jalisco y otro con sede en el Pacífico, como los probables autores materiales. En estos momentos se lleva a cabo un cateo en uno de los bares del municipio de Fresnillo, donde aparentemente algunas de las víctimas se reunieron. Ellos habían desaparecido desde el jueves pasado, pero no dieron aviso a las autoridades, lo que también el gobierno señaló fue un impedimento para conocer de
1: Sí.
0: estos casos y que
1: A ver.
0: finalmente se dio el sábado, pues, su deceso.
1: Omar, ahora coméntame una cosa. ¿Qué dice el gobernador? Y te hago una pregunta como zacatecano, es decir, ¿se han tenido como en otros estados del país momentos de extrema violencia, momentos en donde la violencia cede? ¿En qué punto se encontraba Zacatecas hasta antes de este hallazgo?
0: De un año para acá habían existido índices de reducción verdaderamente notables, no así en la percepción. Los números sí hablan de una reducción que es evidente. Nosotros platicando con los agentes forenses, sí, ya el trabajo no era el mismo que el del año anterior. Incluso el año anterior se habían tenido para julio 10 decesos. Ahora solamente se llevaba uno hasta antes de este evento. Ya se tradujo en 12 eventos porque también hubo otro deceso el fin de semana. Entonces, sí había habido una reducción, pero evidentemente esto recuerda y remueve
1: No, esto
0: muchas
1: es brutal.
0: situaciones de los Zacatecanos.
1: Esto es brutal, Omar. Ahora, ¿qué dice el gobernador? Porque lo que veo es que quien habló fue el secretario general de gobierno, Rodrigo Reyes, pero ¿esto no motivó al gobernador a tener algún mensaje o sí?
0: Hasta el día de hoy, sí, el día de hoy ya se presentó, encabezó esta conferencia de prensa, aseguró que no va a haber impunidad. Son 480 elementos los que están en búsqueda de los responsables, pero lo cierto es que hasta el día de hoy, a esta hora, no se ha detenido a ninguna persona.
1: Mire, a ver, Omar, te pido que te quedes ahí en la línea. Mire, yo le voy a decir algo. El homicidio es un delito del fuero común, del fuero común. Es decir, estaría en responsabilidad del orden municipal y en responsabilidad del orden estatal. Pero desde hace muchísimos años, los gobernadores claudicaron ante su responsabilidad de atenderlo. Primero, y en otros sexenios, se resguardaban o se acogían a lo que hiciera la Policía Federal. Ahora, la Guardia Nacional. Y ahora todo el mundo quiere que Omar García Harfuch le resuelva el problema. Por eso preguntaba yo lo del gobernador, porque pues muy buenos para la política, ¿no? Entre los Monreal, muy buenos para todo ese rollo. ¿Y esto qué es su responsabilidad, gobernador? Porque, insisto, es un delito del fuero común. ¿O qué va a decir? Que si le mandan la Guardia Nacional, ya se la mandaron. Ahorita vamos a escuchar a David Galván. Vamos a escuchar algo de lo que dijo el gobernador Omar, si quieres, y estamos en conversación. A ver, adelante con lo que dijo el gobernador.
2: Ordenado, quienes hayan ordenado y realizado esta barbarie, pagarán por ello. Habrá justicia, no impunidad, como lo hemos hecho ya en otros casos.
1: Es el gobernador
2: Lo
1: David
2: sucedido
1: Monreal.
2: no solo enlutó a las familias de las víctimas, se agravió al pueblo de Zacatecas y al gobierno mismo.
1: Pues ojalá que sea un poco más veloz la investigación que conocer de estos hechos y a las 72 horas pronunciarse sobre los mismos, porque fue terrible, ¿o no, Omar?
0: Sí, a final de cuentas, hay ahí dentro de las fuentes policíacas nos refieren que todo se está enfilando hacia los límites con Durango. Incluso el general Arturo Medina, secretario de Seguridad Pública de la entidad, no descartó que estos comandos ya hayan salido y los relacionan mucho con el Cártel del Pacífico y particularmente el grupo de los Cabrera. Algunos de estos empresarios fueron a hablar con la presidenta Claudia Sheinbaum en su visita de la semana pasada, tanto a Durango como a Zacatecas. La alcanzaron a Durango y allá platicaron sobre este tema de las extorsiones. Algunos, pero no sabemos a ciencia cierta quiénes se reunieron precisamente con la mandataria federal para exponerle esta problemática.
1: Pues muchas gracias. Gracias, Omar Hernández, por este reporte. Muy buenas tardes.
0: Estamos al pendiente. Buena tarde.
1: Todo bajo la administración de este gobernador. Y luego, para que no digan, no voy a referir el partido, si lo quiere ver así. ¿No? Pero todo bajo la administración de un gobernador, todo pasa bajo la administración de un gobernador. Ah, no, pero todos acuden a la Secretaría de Seguridad Pública Federal y quieren que el gobierno federal les arregle todos sus problemas, todos, No, no, no hay que olvidar eso. El homicidio es un delito del fuero común. Resuélvanlo, atiéndanlo, prevénganlo. Pero pues no, no, ¿qué capacidades hay para esto? Si tardaron en reaccionar 72 horas, pues imagínese usted. Bueno, para declarar públicamente. Y a ver, ahí va el apoyo, David Galván.
3: ¿Qué tal, Mario? Buenas tardes. Y como bien comentas, pues tardío el apoyo tras el hallazgo de estos 10 cuerpos de...
1: Se cortó la llamada con David Galván, a ver si lo vamos a... No, no fue tardío el apoyo, lo que fue tardío fue la reacción del gobernador, pero pues como siempre la Secretaría de Seguridad Pública Federal, pues sí salió al quite. Adelante, David.
3: Así es, y pues a salvar la situación, pues, con la presencia de estos elementos en Zacatecas para coadyuvar en los operativos de seguridad con las autoridades de la entidad. Y como bien sabes, Mario, son al menos 400 elementos del Ejército y de la Guardia Nacional desplegados como parte de la estrategia de pacificación del Estado que gobierna David Monreal Ávila a partir de esta coordinación entre la Mesa de Construcción de Paz y Seguridad de Zacatecas y el Gabinete de Seguridad Federal, según el gobierno zacatecano.
1: Sí, David.
3: Este despliegue, la decisión se tomó en acuerdo de la administración estatal con el comandante de...
1: Hay problemas con la comunicación con David Galván. Vamos a ver si es posible mejorar esta comunicación, porque hay otros temas también en el manejo periodístico de David que quiero compartir con ustedes. Una detención importante que anunció el Gabinete de Seguridad y en el estado de Nayarit una serie de detenciones, más de 10 detenciones. Pero bueno, nada más para terminar con este caso de lo de Zacatecas. El hallazgo de estos 10 cuerpos, entre los que se encuentran un expresidente municipal y varios empresarios. Y lo que dijo Omar Hernández, nuestro corresponsal, ya los empresarios habían pedido la intervención de la presidenta de la República para el caso de las extorsiones, ¿no? Entonces, cuando llegan a ir con la presidenta de la República, es que en el orden estatal nadie les está resolviendo. No van como primera opción a buscar a una presidenta de la República o a un presidente de la República. Los empresarios van cuando ya en el Estado está todo rebasado. Y así está el Estado de Zacatecas. Rebasado. Rebasado. Pues si no, no van a buscar a la presidenta. ¿Para qué? Tendrían gobernador, ¿no? Pero no. Pero no. Es que de veras es increíble esto, pero bueno, ya llegó ahí a los refuerzos de la Guardia Nacional, van a ver lo que puedan investigar, es decir, van a suplir las labores de un gobierno estatal que hoy pues no se da abasto en el tema y a ver cómo lo resuelven. Vamos contigo, David, ¿ya lo tenemos? Bueno, ya retomaremos el contacto con David Galván. En Puebla hubo otro asunto importante. Paulo, adelante.
4: Así es, Mario, ¿qué tal? Muy buenas tardes. Este fin de semana, elementos de la Fiscalía General del Estado detuvieron a Javier Montalvo Juárez, presidente de la Junta Auxiliar de San Lucas Atoyatenco, presunto responsable del asesinato de Josué Martínez, profesor de educación física, abogado y director de una página de noticias de San Martín de Texmelucan, quien el pasado sábado fue sepultado o fue despedido por familiares y amigos. Él fue asesinado la mañana del jueves 16 de julio a unos metros de su domicilio. Estaba junto a su hijo hijo de 13 años de edad, cuando fue interceptado por dos sujetos que viajaban en una moto y quienes accionaron sus armas de fuego. La fiscalía informó que el presidente auxiliar trató de sobornar a los policías ministeriales, a quienes les ofreció dinero en efectivo y su vehículo con tal de no ser detenido. Hace unas semanas, la víctima había difundido en redes sociales que recibió amenazas del servidor público por defender a su comunidad, y hoy la fiscal general del estado, Mario Idamis Pastor, solo reveló que existen tres líneas de investigación, pero no aseguró si este sujeto detenido es el autor material o intelectual del asesinato del compañero periodista. Mario, este es el reporte.
1: Bien, muchas gracias, Paulo. Gracias por este reporte. Paulo Yolatl desde Puebla. Ahora sí, David, hay dos asuntos importantes también. Dejamos atrás Zacatecas, vamos con Nayarit y esta detención. Adelante.
5: ¿Qué tal, Mario? Supo por parte del secretario del Gabinete de Seguridad, Omar García Harfuch, de la detención de José Guadalupe Ahumada Villegas, alias el M4, presunto líder de la célula del cártel Jalisco Nueva Generación con actividades criminales en esa entidad, además de Puebla y Tlaxcala. Ahumada Villegas, señalado como operador del grupo criminal en la zona, tras la captura de Audías Flores Silva, el jardinero, es quien estaba relacionado en este grupo con delitos como secuestro, extorsión, homicidio, narcotráfico y robo a transporte de carga, además de robo de hidrocarburos. La otra detención importante realizada, también informada este fin de semana, es la detención de un hombre de nacionalidad estadounidense de la facción de los Chapitos, llamado Janero Van de Mario Garrett, quien fue arrestado en Mazatlán, Sinaloa, por elementos de la Marina, de la Secretaría de Seguridad y Protección Ciudadana y la Fiscalía General de la República, relacionado precisamente con el cártel de las cuatro letras. Es la información que tenemos para el auditorio.
1: Gracias, David. Don Pepe.
6: Buenas tardes, don Mario. Buenas tardes al auditorio de Radio Fórmula. Aunque el gobierno de México afirma que las cartas que enviaron reclaman los abusos de la patrulla fronteriza, Estados Unidos dice que las devuelve porque contienen reclamos sobre las operaciones de agentes de inteligencia. Fuentes diplomáticas sostienen que al hacer público que el gobierno de Estados Unidos le devolvió las cartas al embajador mexicano, intensifica la tensión entre los dos gobiernos, pues le advierte a México que las diferencias deben plantearse por los canales diplomáticos habituales. Se afirma que el objetivo de Michael Kozak, de la Oficina para Asuntos del Hemisferio Occidental, al devolver las cartas al embajador Roberto Lazzari, le dice que Estados Unidos rechaza, y abro comillas, que con ellas pretendan instruir acciones del personal del gobierno de Estados Unidos que opera bajo la soberanía estadounidense. Y cierran con hoy. Buenas tardes, don Mario. Muchas gracias.
1: Buenas tardes a usted también, don Pepe Fonseca. Gracias por el favor de su atención. Quédese aquí en esta frecuencia con Marion Reimers y La Cancha Completa. Si no, también Javier Risco, también a continuación en la 104, ¿no? Con Noye Risco. En fin, pásela bien. Hasta mañana.
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1: Muy buenas tardes, soy Martín de Jesús García, gracias por estar con nosotros en este espacio informativo de Grupo Fórmula. Son las 3 de la tarde con un minuto, hoy lunes 20 de julio, esta es la información. Localizan sin vida a menor desaparecida en el río Pánuco. Un pescador encontró el cuerpo luego de 36 horas de búsqueda. El Mayo Zambada lee carta previo a recibir sentencia de cadena perpetua. Pide perdón y disculpas a los que han sufrido por sus crímenes. Identifican a 6 empresarios entre las 10 personas encontradas sin vida en Zacatecas. Funcionarios municipales y políticos se encuentran entre las víctimas. Autoridades de Oaxaca investigan caso de presunto estado de ebriedad de niños de preescolar. Imágenes de video muestran a los menores bailando con latas de cerveza. Diputado pide realizar peritaje de vialidad a la autopista Jalapa-Perote. En una curva se han registrado accidentes de manera recurrente. En unos momentos los detalles de esta y mucha más información aquí en Radio Fórmula. Gracias, estamos en vivo a través de nuestras frecuencias 100.1 Radio Fórmula Poza Rica y 89.1 Radio Fórmula Veracruz. 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Son nuestros sitios web donde usted puede encontrar toda la información que se genera en nuestros espacios noticiosos. Vamos rápidamente con los temas de hoy, y en los temas de hoy está el clima. Se siente mucho calor en Poza Rica, 33 grados marcan los termómetros, pero se sienten 40 grados de calor. 40 grados es la sensación térmica en la zona conurbada Poza Rica, Tihuatlán, Coatzintla, Papantla. Hay pronóstico de tormenta eléctrica para esta tarde. Tome sus precauciones, mismas condiciones para mañana martes. En la zona conurbada Veracruz, Boca del Río, los termómetros marcan 32 grados. La sensación térmica también es de 40 grados. Se pronostica una tarde mayormente nublada y una semana mayormente soleada. Propicia para visitar las playas de este hermoso lugar. Y a propósito de las playas, quiero informarle a usted que ya hay información sobre el horario en el que usted podrá ingresar a las playas de Boca del Río. Será de 10 de la mañana a las 6 de la tarde. Vamos directamente con mi compañero Carlos Navarrete, quien nos tiene esta información. Te saludo con gusto, Carlos, buena tarde.
2: Hola, ¿qué tal, compañeras y compañeros? Un saludo desde el municipio de Boca del Río. Nos encontramos aquí en el Boulevard Miguel Alemán para comentarles que esta mañana platicamos con Emma Cesta Arrieta, directora de Protección Civil Municipal aquí en Boca del Río, que recordó que el horario de las playas en esta temporada vacacional es de 10 de la mañana a 6 de la tarde. Es decir, en este horario se cuenta con la presencia de guardavidas de 10 de la mañana a 6 de la tarde en las playas de Boca del Río. En ese sentido, se le recomienda a los turistas pues hacer uso de las playas, claro, en este horario, porque se cuenta con la vigilancia de los guardavidas. La única playa que tiene un horario más extendido es la playa de 6 de la mañana a 7 de la noche, dice la directora de Protección Civil Municipal. Ahí está, compañeras y compañeros, nada más como dato, bueno, lamentablemente en lo que va del año, lo que va del 2026, 4 personas han perdido la vida, se han ahogado en playas del municipio de Boca del Río. Esto es lo que va del año, pero en la temporada vacacional de verano 2026 no se tiene reporte de personas ahogadas en las playas. Es el reporte que tenemos al momento. Volvemos con ustedes. Buena tarde, excelente inicio de semana.
1: Excelente inicio de semana también para ti, gracias Carlos Navarrete. Pues ahí está el horario, esto en Boca del Río. Recuerde que hay horarios también en el resto de las playas del estado de Veracruz. Hay que respetarlos. Siempre que usted llega a una playa, lo primero que se encuentra son precisamente los señalamientos. Además del color de las banderas, están los horarios de servicio. Y ojo, esto es porque es el horario en que operan los guardavidas. Si usted ingresa antes o ingresa después de este horario y tiene alguna necesidad, alguna emergencia en el mar, es muy complicado que alguien le pueda ayudar, hablando del tema de los expertos en auxilio. Así que le recomendamos que respete estos horarios para que usted tenga unas vacaciones y las pueda disfrutar aquí en el estado de Veracruz. Bienvenidos al estado de Veracruz, todos los bañistas. Recuerde, tenemos playas en el norte, en el centro, en el sur del estado de Veracruz, que están, bueno, pues, para recibirles, y de verdad, para que usted pueda disfrutarlas, pero hay que hacerlo con responsabilidad. Son las 3 de la tarde con 6 minutos. España, campeón del Mundial 2026, no solo se ha llevado la gloria deportiva, la FIFA es generosa y los premios que embolsará el ganador de la Copa del Mundo, pues es más alta que la de Qatar 2022. Obviamente, para esta edición de la Copa del Mundo, el campeón recibirá 50 millones de dólares. Sí, España recibirá 50 millones de dólares. Este premio económico es superior al que se llevó el campeón de Qatar 2022, que fue de 42 millones de dólares. Con esto, la cantidad se convierte en la más alta de la historia del torneo. En general, el Mundial 2026 ha batido récords en el volumen total de dinero que se ha repartido a las selecciones participantes. 655 millones de dólares fueron destinados al rendimiento de los 48 equipos. Del dinero que ingresó, mejor después hablamos, porque seguramente será una cantidad exorbitante. Usted se dio cuenta los precios de los boletos de ingreso a los estadios, pero además los patrocinadores y, bueno, pues todo aquello que tuvo que ver con la marca registrada, seguramente será una cantidad que pronto dará a conocer la Federación Internacional de Fútbol Asociación. Toda la información y el análisis de la Copa del Mundo después de este espacio informativo en a nivel de cancha con Ubaldo Enríquez y su gran equipo de colaboradores. Le invito a que se quede con ellos cuando terminemos este espacio informativo. Vamos a el reporte de lo que ocurrió en el norte del estado de Veracruz, lo que ha ocurrido desde la inundación histórica del 10 de octubre de 2025. Vamos a Ilamatlán porque allá reclaman, denuncian los vecinos, los habitantes de las comunidades, que la ayuda no llegó y sigue sin llegar a pesar de que se han registrado fuertes lluvias que también han llevado al derrumbe o al deslave de cerros. Te saludo con gusto, Lidia López, tienes el reporte, adelante.
3: Te saludo, esta es la información. Los vecinos de la comunidad de Atempa difundieron un nuevo video en el que alertan sobre el desprendimiento de un cerro que ocasionó el desvío del cauce del río, situación que dijeron coloca a la población en zona de riesgo y puede provocar afectaciones a viviendas con el inicio de la temporada de lluvias. En el mensaje, residentes piden de manera urgente la intervención de la gobernadora de Veracruz, Rocío Nale, así como de la presidenta de la República, Claudia Sheinbaum, para recibir apoyo inmediato de evacuación o bien maquinaria para evitar que el cauce del río les inunde, como ocurrió en octubre pasado.
4: Estamos en zona de riesgo y estamos pidiendo apoyo para la comunidad. Usted, como se da cuenta, aquí tenemos el cerro que se bajó y no tenemos el apoyo hasta el momento. Le pedimos el apoyo urgentemente. El río está desviando las piedras de este lado porque el cerro bajó y no podemos, no tenemos apoyo, no tenemos ningún medio nos viene a visitar y necesitamos de su apoyo. Le mandamos esta petición para que nos escuchen de esta comunidad Atempa, que estamos muy, muy asustados por este desastre que hubo.
3: Te comento, específicamente los habitantes de Atempa piden ayuda con infraestructura hidráulica para anticipar las lluvias y la creciente del río conocido como Garcés, expresa uno de los pobladores en el video mientras muestra el área afectada y la presencia de vecinos con carteles solicitando ayuda. El miedo tiene presos a los habitantes de Atempa porque en octubre del 2025 se inundaron, no tuvieron apoyo. En esta ocasión han avisado a las autoridades del ayuntamiento de Ilamatlán, también a la Secretaría de Protección Civil, donde la titular Guadalupe Osorno no ha dado indicaciones para ayudar a esta población. El problema que preocupa a los habitantes es que el deslave del cerro ocurrido el pasado viernes ocasionó que el cauce del río cambie de curso y se hizo más estrecho, lo que podría ocurrir que el cauce suba más rápido a las viviendas de Atempa. En el video, la comunidad donde las mujeres están presentes afirma no haber recibido ningún tipo de ayuda hasta el momento. Recibieron visita de policías municipales, pero no han obtenido recursos para subsistir, ya que desde octubre no tienen vías de comunicación, tampoco maquinaria ni medidas de protección. Por ello, los ciudadanos insisten en la necesidad de mitigación urgente, como el desasolve del río, contención del talud, traslado temporal de familias en riesgo y maquinaria para retirar los escombros. Desde el viernes pasado, ante la falta de reacción de autoridades, los habitantes usan las redes sociales pidiendo auxilio directamente a la gobernadora de Veracruz, Rocío Nale, para visibilizar sus necesidades, ya que consideran que son minimizados los riesgos para 400 personas que habitan esta comunidad de Ilamatlán, parte de la Huasteca Baja del norte de Veracruz. Este es el reporte. Para Grupo Fórmula informa Lidia López.
1: Gracias, Lidia. Gracias por el reporte. Estamos atentos al tema. Ahí está el tema pendiente para las autoridades. Permítanos hacer una pausa. Volvemos.
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2: Son las 3 de la tarde con 15 minutos. Ismael El Mayo Zambada García fue sentenciado a cadena perpetua este lunes por el juez Brian Cogan de la Corte del Distrito Este de Nueva York en Brooklyn, allá en Estados Unidos, de acuerdo con reportes de medios internacionales. El juzgador también le impuso el decomiso de nada más y nada menos 15 mil millones de dólares, según lo acordado tras su declaración de culpabilidad por tráfico de cocaína y fentanilo. Tras conocerse la condena, el administrador de la Agencia Antidrogas de Estados Unidos, Terry Kuhl, emitió un mensaje dirigido tanto a organizaciones criminales como a funcionarios públicos. Terry Kuhl dijo: "Hoy es un gran día para las fuerzas del orden, pero que quede claro, esta sentencia no es el final, es apenas el principio". Advirtió que se trata de una advertencia para todo líder del cártel, empresa criminal global y terrorista extranjero. Señaló: "Si traficas drogas letales, te lucras con el sufrimiento ajeno y amenazas a nuestras comunidades, la DEA va por ti", son palabras del funcionario federal. Añadió que la alerta también aplica a quienes ocupan cargos públicos, ya sea que seas un narcotraficante o un funcionario corrupto de gobierno. La DEA va por ti, dijo Terry Kuhl a los periodistas. Kuhl afirmó que el trabajo de la agencia está lejos de terminar y adelantó que continuarán desarticulando redes, cortando flujos financieros y decomisando ganancias ilícitas de organizaciones criminales en coordinación con otras agencias. Así las cosas. El Mayo Zambada, dicen quienes estuvieron presentes en esta audiencia, que leyó una carta antes de la sentencia en donde pedía perdón y pedía disculpas a todas aquellas personas que resultaron víctimas de sus actos ilícitos. Así las cosas con El Mayo Zambada. Vamos a regresar a Veracruz y vamos a ir con mi compañero Jesús Olivares, porque en el fraccionamiento La Florida del puerto de Veracruz están reportando la desaparición de una pareja luego de la presunta irrupción de policías estatales a una vivienda. Te escuchamos, Jesús Olivares, buena tarde.
3: Momentos de tensión se vivieron durante la madrugada del sábado en el fraccionamiento La Florida luego de que vecinos y familiares denunciaran que un grupo de presuntos elementos de la policía estatal ingresó por la fuerza a una vivienda y se llevó a una pareja, cuyo paradero permanece todavía desconocido. De acuerdo con los testimonios recabados en el lugar, los uniformados habrían arribado en patrullas con los números de identificación presuntamente cubiertos y con el rostro encapuchado. Tras irrumpir en el domicilio, sacaron a las dos personas sin que hasta el momento exista información oficial sobre su situación o destino. Familiares de los afectados señalaron que durante el operativo también fueron dañadas cámaras de videovigilancia instaladas en la vivienda y denunciaron la presunta desaparición de documentos personales y diversos objetos de valor. Asimismo, aseguraron que solicitaron apoyo a través del 911 de emergencias. Sin embargo, afirman que ninguna otra corporación de seguridad acudió al sitio. Ante estos hechos, los familiares anunciaron que presentarán una denuncia formal ante la Fiscalía General del Estado, con el propósito de que se investigue la actualización de los presuntos policías involucrados y se esclarezcan las circunstancias del operativo. Asimismo, se determine el paradero de la pareja. Hasta el cierre de esta información, ninguna autoridad estatal había emitido un pronunciamiento oficial al respecto a los hechos denunciados. Para Grupo Fórmula les informó Jesús Olivares.
2: Gracias, Jesús Olivares, gracias por la información. Vamos a ir a la capital del estado, allá está mi compañera Ana Lilia Velázquez. Sí, el gremio de taxistas insiste en la conformación de mesas de diálogo ante la inminente autorización de taxis de aplicación. los taxistas están pidiendo que sea regulado para que no sea una competencia desleal. Insisten en la inminente entrada de este servicio que tanto se ha solicitado en el estado de Veracruz. Ana Lilia, platícanos, buena tarde.
4: El auditorio, efectivamente, representantes de organizaciones de transporte público en su modalidad de taxis piden una mesa de negociaciones para que el gremio haga sus propuestas, todo esto en torno a la legislación para regular la operación de las plataformas del servicio de taxi. Así lo explica María Cristina Vilés Montiel, secretaria general de la Unión de Transportistas del Estado de Veracruz.
5: Venimos a seguir, que la gobernadora nos siga volteando a ver, por favor, que toda la ciudadanía también, sabemos que algunos están inconformes por algunos tratos de algunos taxistas, llamamos taxistas, son choferes, los verdaderos taxistas, sabemos cómo debemos de trabajar y cómo debemos de mantener nuestras comunidades. Le seguimos solicitando a la señora gobernadora que pues, piense bien y primero nos regularice a nosotros, porque todavía no se ha reglamentado todo bien lo del taxi, todavía seguimos con muchas.
4: La gobernadora Norma Rocío Nale García enviará una iniciativa al Congreso local para regular las operaciones de taxis de plataformas. La propuesta busca establecer reglas claras y pago de impuestos. Desde Jalapa les informó Ana Lilia Velázquez.
2: Muchas gracias, Ana Lilia. Estamos pendientes al desarrollo de este tema, insisto, muy importante para quienes requerimos un servicio de transporte en el estado de Veracruz. Bueno, con esta nueva modalidad habrá más opciones para los pasajeros. Carlos Navarrete, háblanos de los operativos que se van a seguir realizando contra motociclistas en Boca del Río. Es un tema importante, por supuesto, para el tema de vialidad. Te saludo con gusto nuevamente, te escuchamos.

0: Finalmente, la alcaldesa de Boca del Río, Mari José Gamboa Torales, confirmó que durante los fines de semana continuarán los operativos contra motociclistas. Esto con el objetivo de prevenir accidentes y detectar a quienes circulan fuera de regla. Aclaró que no es un tema para estigmatizar a todos los conductores de motocicletas, pero sí para detectar a quienes infringen la ley. Informó que el pasado fin de semana se implementó un intenso operativo de seguridad en el que participaron autoridades de los tres órdenes de gobierno. Gracias a ello, se logró inhibir la presencia de motociclistas que acostumbraban realizar caravanas en el bulevar costero.
1: Vieron las imágenes y no es un tema de estigmatizar, es un tema de poner, siempre mantener el orden y no permitir que haya daños automovilistas o abusen de alguna manera de la gente que va pasando y que le rompen el retrovisor, que le rompen el cacho, que le echan un extintor encima. Entonces, bueno, yo agradezco mucho el apoyo de las autoridades estatales, pues hizo entre el ejército, marina, policía municipal, tránsito municipal, protección civil y Secretaría de Seguridad Pública del Estado, se hizo un convoy enorme y eso inhibió viernes y sábado la presencia de estos motociclistas con extintores.
0: Recordó que hace más de una semana las autoridades que llevaban a cabo un operativo en el bulevar boqueño fueron agredidas por motociclistas que se negaron a pasar por los retenes. Los conductores de dichas unidades arrojaron polvo químico de extintores a los policías para poder escapar y así evitar ser detenidos. Es el reporte para Grupo Fórmula, Carlos Navarrete.
2: ¿Hasta dónde han llegado para evitar un retén? Muchas gracias. Gracias, Carlos Navarrete. Y en el tema de accidentes, vamos a la zona sur del estado porque han aumentado hasta en un 30% los accidentes durante las vacaciones. En un momento vamos a ir con este tema y vamos a ir con mi compañera Elizabeth Aviña. Antes le informo a usted, la Administración de Alimentos y Medicamentos de Estados Unidos, la FDA, reconoció que el supuesto hallazgo de ciclospora en una muestra de lechuga iceberg de Taylor Farms fue un falso positivo, por lo que hasta el momento no existe una prueba de laboratorio que confirme la presencia del parásito en los productos de la compañía. La corrección fue difundida después de que la empresa informara que la propia FDA le notificó un error. Un día antes, la autoridad sanitaria había comunicado a Taylor Fresh Foods que una lechuga iceberg procedente del centro de México había arrojado un positivo confirmado. Pese a la rectificación, las autoridades estadounidenses señalaron que la investigación del brote continúa abierta. Los datos epidemiológicos y de rastreo todavía apuntan a la lechuga servida en determinados restaurantes como un posible vehículo de transmisión, aunque no se ha identificado mediante análisis de productos el origen preciso de la contaminación. La FDA explicó que la detección de este brote presenta dificultades técnicas y requiere un proceso complejo de análisis. Hacemos la pausa, son las 3 de la tarde con 25 minutos. Gracias por informarse en Grupo Fórmula.
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2: Tres de la tarde. Todas las personas que nos están escuchando a través de nuestras frecuencias, a través de nuestras redes sociales, a través de nuestras páginas de internet. Muchísimas gracias a todos. Gracias por informarse en Grupo Fórmula. Vamos con más información. La presidenta de México, Claudia Sheinbaum, aseveró que su presencia en Nueva York para asistir a la final de la Copa del Mundo de Fútbol sí le permitió abordar brevemente las negociaciones en torno al Acuerdo Comercial de América del Norte con el jefe de la Casa Blanca, Donald Trump, y el primer ministro de Canadá, Mark Carney. Recordó que hoy se reanudan en México las conversaciones con Estados Unidos para dar continuidad a la construcción del acuerdo. Esta mañana, durante la conferencia de prensa, la presidenta Sheinbaum confió que originalmente había recibido únicamente la invitación de la Federación Internacional de Fútbol Asociación para acudir al juego entre España y Argentina, la cual había determinado declinar. Sin embargo, la mandataria explicó que el viernes por la tarde recibió una llamada directamente de Donald Trump para invitarla a Nueva York. ¿Vas a venir, Claudia?, me dijo, y yo le respondí, si usted me invita, sí. Sí, estás invitada, vas a estar sentada junto a nosotros, me comentó, es lo que dijo la presidenta de México. Sheinbaum dijo, como dice el dicho, lo cortés no quita lo valiente. Detalló la presidenta que pretendía irse en avión comercial y se adquirieron 5 boletos para que acudieran las personas que la acompañaron para salir el sábado por la tarde. Ese día hubo tormentas eléctricas en Nueva York, motivo por el cual se canceló el vuelo y se determinó utilizar el avión de la Secretaría de la Defensa Nacional para viajar. Es lo que dice la presidenta Claudia Sheinbaum. Vamos a la Huasteca Veracruzana. Bueno, vamos a Tuxpan. Allá está mi compañero Pedro Díaz, y nos habla sobre esta cancelación. Le habíamos adelantado a usted la semana pasada la cancelación de la Expo Ganadera en el puerto de Tuxpan, que se desarrollaba junto con la Feria de Tuxpan. Vamos a escuchar lo que dicen las autoridades. Te saludo con gusto, Pedro Díaz. ¿Cuál es el reporte? Buena tarde.
13: Así es, Martín. Rápidamente te quiero informar que siguen las autoridades, las organizadoras, que en este caso son los socios ganaderos, han expuesto que no se tendrá en esta edición 2026 la exposición que organizaba la Asociación Mexicana de Creadores de Cebú, y con ello pues se puede decir que el 2026 se pospone. Hay que mencionar que en una circular que fue fechada con el 10 de julio, su presidente, Tomás Obregón, mencionó que no se debe a supuestos actos pues de corrupción, sino que más bien, o de extorsión, sino que más bien fue por un sistema de logística. Quiero decirte que, por un lado, del 31 de julio al 9 de agosto, la Asociación Nacional, o Asociación Mexicana de Creadores de Cebú, estaría en Acapulco. No obstante, esto no empalma las fechas de esta exposición realizada en Tuxpan. Esta incertidumbre se tenía que responder cuál era el motivo. Si te parece, lo que dice al menos la autoridad municipal respecto a si es el tema de la seguridad, descarta, así lo dijo el alcalde Daniel Cortina. Escuchemos.
14: Tuve una reunión con el presidente de la Asociación Ganadera. Informamos ya a la Secretaría de Gobierno del Estado de Veracruz, con quien hemos estado permanentemente, que es una indicación que viene directamente de la Presidencia Nacional del Cebú. Hoy la Secretaría de Gobierno del Estado de Veracruz se comunicará con el presidente de la asociación. Y bueno, aquí contamos con todo el respaldo para garantizar la seguridad de una feria completamente tranquila. Vamos a buscar hacer la gestión directamente con la Asamblea Nacional. Reitero, no es un tema local. Y bueno, vamos a coordinarnos para buscando que se pueda llevar a cabo de manera normal, ¿no?
13: Siendo así, Enrique Quiroz, el representante de la Asociación Ganadera en Tuxpan, manifestó pues la misma versión. Se ha cancelado por parte de los organizadores que están al frente de la Asociación Mexicana de Creadores de Cebú. Y de acuerdo al oficial, pues hasta el momento también se ha descartado que pudiera tener también un tema que vulnere la seguridad, por el cual... Sí, es verdad, se han hecho o se han levantado muchísimas suposiciones, rumores, incertidumbres respecto a este tema. En cuanto a que si se realizaría o las gestiones, pues ya son próximas las fechas. Hoy en una rueda de prensa inclusive manifestaron que la exposición ganadera no se tenía todavía confirmada, pero sí el tema artístico, cultural y demás actividades que componen a esta feria que lleva más de 75 años realizándose. Martín, es el reporte.
2: Así es. Bueno, pues se extrañará esta exposición, la exposición ganadera en esta feria, pero bueno, pues son decisiones que se toman. Estaremos al pendiente para un nuevo anuncio. Muchas gracias, Pedro. Un saludo.
13: Hasta pronto.
2: Hasta pronto, Pedro Díaz, corresponsal, periodista, colaborador allá en el puerto de Tuxpan. Estamos al pendiente de lo que ocurra en el puerto de los bellos atardeceres. Voy a regresar con mi compañera Ana Lilia Velázquez, porque el Congreso Federal aprobó el exhorto del diputado Adrián Naveda para realizar el peritaje a la autopista Jalapa-Perote. ¿Por qué? Bueno, porque hay una curva en la cual los accidentes son muy recurrentes y bueno, pues podría haber una falla en el diseño, en la ingeniería. Vamos contigo, Ana Lilia, platícanos, te saludo nuevamente.
15: ¿Qué tal, auditorio? Efectivamente, el Congreso Federal aprobó el punto de acuerdo del diputado Adrián Naveda, mediante el cual se exhorta a la Secretaría de Infraestructura, Comunicaciones y Transporte a evaluar la vialidad de realizar un peritaje técnico especializado en la autopista Perote-Jalapa.
16: Se ha aprobado un punto de acuerdo, un exhorto que nosotros presentamos ante la Comisión Permanente para que se lleve a cabo lo antes posible, se agilicen los trabajos que también hemos solicitado vía oficio ante la Dirección de Desarrollo Carretero y la Secretaría de Infraestructura y Comunicaciones y Transporte de Gobierno Federal, para que se lleve a cabo el peritaje y el análisis del trazo geométrico en la carretera Jalapa, el libramiento Perote-Jalapa, operado, concesionado por Copexa y Opexa, que es donde siempre se llevan, donde siempre suceden estos accidentes muy graves, muy delicados, donde vehículos de carga se voltean. No es algo aislado, todas y todos hemos visto múltiples decenas de este tipo de accidentes que nosotros mantenemos, responde a un mal trazo y a falta de peralte en las curvas. Estamos esperando que se haga ese peritaje. Los concesionarios estarían obligados a hacer reparaciones estructurales y hacerse cargo de lo que es su responsabilidad, porque no se han hecho cargo. Se aprobó ya el punto de acuerdo. Además, también repito, lo hemos solicitado vía oficio, estaremos pendientes e informándoles. Es algo importante para la seguridad de todas y de todos que se hagan estos peritajes, y de ser el caso se exija y se sancione a la concesionaria.
15: Cabe mencionar que de acuerdo a un documento legislativo se advierte que en el tramo Perote-Jalapa existen zonas con pendientes pronunciadas y curvas cerradas, donde las condiciones climáticas adversas y la circulación constante de unidades de carga pesada pueden incrementar los riesgos para los automovilistas. Desde Jalapa les informó Ana Lilia Velázquez.
2: Muchas gracias, Lidia. Perdón, Ana Lilia, muchas gracias por la información. Vamos con Lidia López y este lamentable hecho ocurrido allá en el río Pánuco. Una niña pues aventó junto con sus compañeritos al río para refrescarse, entendemos. Sin embargo, todos salieron menos ella. Pasaron 36 horas para poder localizar su cuerpo. Lidia, adelante con la información.
17: Te saludo hasta la información. El cuerpo de Kate, de 12 años de edad, fue localizado después de 36 horas de búsqueda por un pescador que iniciaba sus actividades antes de abordar su lancha entre el río Pánuco y la laguna de Pueblo Viejo. Kate Quirinos es la niña que desapareció la tarde del sábado cuando, junto con dos amigas, se lanzó al río Pánuco y ya no salió a la superficie. Desde ese momento, elementos de distintos cuerpos de auxilio, como SINADEM, Protección Civil y la Secretaría de Marina, se encargaron de las labores de búsqueda durante la noche y la madrugada. Poco antes de las 7 horas de este lunes fue que un pescador encontró el cuerpo de la menor cuando se dirigía al canal donde dejó su embarcación entre el río Pánuco y la laguna de Pueblo Viejo, conocido como el sector conchero de la congregación Anáhuac. El cuerpo de la niña fue localizado con la misma ropa que llevaba al momento de su desaparición. La ubicación fue a 716 metros río abajo del punto donde iniciaron los hechos. Las autoridades procedieron a sacar el cuerpo y trasladarlo conforme a los protocolos que determinen la superioridad para continuar con las diligencias periciales y el levantamiento del cadáver. En el lugar permanecieron los distintos cuerpos de rescate y personal que participó en la búsqueda. Los restos de Kate serán trasladados al Servicio Médico Forense con sede en Pánuco para realizar las investigaciones pertinentes sobre la causa oficial de su fallecimiento, y se espera que con la entrega de los restos a sus familiares se proceda a darle sepultura. Este es el reporte. Para Grupo Fórmula informa Lidia López.
2: Muchas gracias, Lidia. Gracias. Afortunadamente el cuerpo fue encontrado, y esto digo afortunadamente porque tenemos un caso lamentable también ocurrido en Tecolutla, en donde un jovencito ingresó al mar, se perdió y su cuerpo no fue localizado. Vamos contigo, Carlos Navarrete, y esta situación que están enfrentando pescadores que resultaron afectados por la contaminación del río El Limón. Todo hace pensar que fue contaminado, o esta afectación fue causada por la alcoholera Nopaltepec. Esto causó la mortandad de peces que afectó la actividad

0: ocasionada por la contaminación que provocó la alcoholera Nopaltepec en la cuenca del Papaloapan. Mortandad de peces. Se refirió a la mortandad de peces. Explicó que en su caso la contaminación llegó al río El Limón, que pasa por la zona de la Mixtequilla. Informó que se vio afectada la producción de robalo, chucumite, mojarra, langostino y guapota. Denunció que el problema surgió el pasado 14 de junio, es decir, hace más de un mes. Sin embargo, dijo tener reporte de que dicha empresa descarga amenazas por lo menos desde 2014. Es el reporte para Grupo Fórmula, Carlos Navarrete.
1: Gracias, Carlos. Gracias por la información. Vamos contigo, Lidia López. El Cecati 103 se ha convertido en un cochinero. ¿Por qué motivo? Te escuchamos. Bueno, antes vamos a hacer una pausa. Son las 3 de la tarde con 41 minutos. Volvemos con esta y mucha más información.
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4: La presidenta Claudia Sheinbaum anunció que se abrirá un debate nacional en torno al uso de inteligencia artificial, redes sociales y dispositivos eléctricos entre niños, adolescentes y jóvenes, a fin de presentar ante el Congreso de la Unión una iniciativa de regulación en la materia. Pemex informó que la fuga de una bomba de carga de crudo en la refinería Olmeca en Tabasco se encuentra controlada y la refinería opera de manera normal. Descartó que exista alguna situación de riesgo para el personal, la comunidad o el medio ambiente. El gobierno de Estados Unidos revocó la ciudadanía de 6 personas de origen mexicano tras descubrir que mintieron bajo juramento durante su entrevista de naturalización. Detallaron que los implicados ocultaron antecedentes penales graves para obtener la ciudadanía estadounidense. Informó Itzel Vanegas. 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

0: Espectáculos.
1: Hola, ¿qué tal, amigos? ¿Cómo están? Yo soy Alejandro Penchi. Bienvenidos a la sección de los espectáculos. Sin más preámbulos, ¿qué les parece? Nos vamos de lleno a la información. Shakira, Madonna, BTS y Justin Bieber encienden la gran final del Mundial con un show histórico. El primer show de medio tiempo en la historia del Mundial 2026 se convirtió en uno de los momentos más esperados de la gran final, con una producción que reunió a leyendas de la música, invitados, sorpresas y actuaciones que mezclan nostalgia, emoción y espectáculo. La celebración inició con la reina del pop interpretando el tema Music, enfundada en un llamativo atuendo rosa, mientras era transportada en un vehículo manejado por los exjugadores Ronaldo y Ronaldinho. Acto seguido se contó con la participación de la Filarmónica de Los Ángeles, dirigida por el compositor Gustavo Dudamel, y los invitados sorpresa fueron los Muppets, Elmo y sus amigos de Plaza Sésamo. BTS continuó con el show de medio tiempo del Mundial, interpretando su éxito ante una audiencia que los recibió con aplausos y ovaciones. En más información, de Kylie Jenner a Matt Damon, los famosos que se dieron cita en la final del Mundial 2026. El final del Mundial 2026 en Estados Unidos se vive como un espectáculo que va mucho más allá del fútbol. El estadio no solo reúne a miles de aficionados, también concentra una constelación de celebridades que convierten las gradas en una auténtica alfombra roja. Entre los rostros más destacados figuran Pharrell Williams y Dua Lipa, quienes disfrutan del encuentro desde zonas privilegiadas. A ellos se suman Gerard Piqué, así como los actores Matt Damon y Brad Pitt, reforzando la idea de que el partido no solo capta la atención del mundo deportivo, sino también de la industria del entretenimiento. En más información, Julio Chávez Montes, la mente detrás del cine arriesgado y sin fórmulas. Como guionista y productor, el Chávez Montes ha consolidado una trayectoria en el cine que hoy lo ubica entre los nombres más reconocidos de la industria cinematográfica. Sin embargo, este camino no formaba parte de los planes iniciales durante sus años universitarios. Sus principales intereses estaban puestos en la literatura, la filosofía y la historia. El séptimo arte llegó a su vida de manera fortuita mientras estudiaba historia intelectual en Europa y estudios cinematográficos en la Universidad de Chicago en Estados Unidos, cuando en una tienda de DVDs y una edición especial de El Desprecio de Jean-Luc Godard cambió por completo su percepción sobre el cine y lo llevó a descubrir un universo artístico que hasta entonces desconocía. Ese cambio de rumbo lo llevó más tarde a fundar Piano, junto con Sebastián Hoffman. La casa productora surgió inicialmente para concretar Halley, largometraje escrito por Chávez Montes y dirigido por Sebastián Hoffman, sin que existiera un plan para convertirla en una empresa dedicada al cine de otros autores. Y ya para finalizar, Fede Vigevani es el 12º participante confirmado de la Casa de los Famosos México 2026. Fede, uno de los youtubers e influencers más importantes de la actualidad, con más de 115 millones de seguidores en todas sus redes sociales, se integra a la cuarta temporada de la Casa de los Famosos México. Las pistas revelaron su identidad desde que se publicó el video, un slime verde que es una mezcla gelatinosa que lanzan en los eventos de Nickelodeon, así como rostros de payasos, dulces, un botón plateado de YouTube y una sudadera azul. Fue lo que hizo que el público de inmediato identificara que Vigevani sería el siguiente participante del reality. Y bueno, amigos, hasta aquí la información de los espectáculos. Yo soy Alejandro Peche, espero que tengas muy buena tarde. Nos escuchamos mañana aquí en Grupo Fórmula. Hasta la próxima.
2: 3:48 PM. Bueno, pues vamos a ver qué está pasando en el Cecati 103 en Poza Rica, además del derrame de aguas negras. Te escuchamos, Lidia López, te saludo nuevamente.
3: ¿Qué tal? Esta es la información. Estudiantes del Centro de Capacitación para el Trabajo Industrial número 103 denunciaron un problema de salud pública con persistencia de tiempo atrás sin que alguna autoridad educativa lo resuelva. Se trata de una fosa séptica que, a decir de los estudiantes, presenta constantes derrames de aguas residuales al interior del plantel, lo que ha provocado malos olores, encharcamientos y riesgo para la salud de alumnos, docentes y personal administrativo. Los alumnos dijeron que la fosa séptica fue construida durante la actual administración de la directora María Silva Mujica Ramírez, pero que presentó fallas desde su puesta en marcha y pronto colapsó al verse rebasada por la cantidad de usuarios del centro educativo. Los estudiantes aseguraron que la situación ha sido reportada en varias ocasiones a la dirección del plantel, pero que no existe hasta ahora una solución definitiva y los escurrimientos continúan extendiéndose hacia distintas áreas educativas en empeorando con las altas temperaturas. En contexto, con fecha de marzo del 2024, maestros y alumnos entregaron un escrito a la directora para solicitar la intervención ante autoridades municipales por un establo porcino colindante con el plantel al que atribuían malos olores y posibles riesgos sanitarios. En ese documento firmado por integrantes de esta comunidad educativa, se advertía que el criadero presuntamente operaba sin las condiciones sanitarias requeridas y se pedía la intervención municipal. Los denunciantes aseguran que tampoco hubo respuesta efectiva. Hoy la comunidad de estudiantes sostiene que además del problema del criadero cercano, el propio sistema sanitario del CECATI se ha convertido en otra fuente de contaminación que incrementa los olores fétidos y los riesgos para la salud de quienes acuden diariamente a este plantel. Además de las demandas sanitarias, los estudiantes también exigen transparencia en el manejo de las cuotas escolares. Aseguran que hay falta de información sobre el destino de los recursos recabados y su preocupación es por la aparente opacidad en la administración del plantel, mientras persisten deficiencias en la infraestructura que afectan las condiciones de enseñanza. Ante esta situación, la comunidad estudiantil hizo un llamado a la Dirección General de Centros de Formación para el Trabajo y a las autoridades educativas federales para que realicen una inspección integral del CECATI 103, revisen las condiciones sanitarias del inmueble, evalúen el estado de la infraestructura y esclarezcan el manejo de los recursos provenientes de las cuotas escolares. Este es el reporte para Grupo Fórmula, informa Lidia López.
2: Ojalá actúen pronto porque, como tú bien lo dices, es un riesgo para la salud. Muchas gracias, Lidia López. Vamos a la zona sur, allá está mi compañera Elizabeth Aviña. Coatzacoalcos redujo 63.3% los casos de dengue y van por un récord. Elizabeth, te escuchamos.
0: Los casos de dengue en Coatzacoalcos disminuyeron 63.3% durante el primer semestre de 2026, resultado que colocó al municipio en ruta para alcanzar la incidencia más baja de los últimos 10 años, informó el alcalde Pedro Miguel Rosaldo García. De acuerdo con el presidente municipal, entre enero y junio se confirmaron 36 casos, mientras que en el mismo periodo del 2025 se contabilizaron 98, lo que representa una reducción de 62 contagios. El edil atribuyó estos resultados a la estrategia permanente de combate al mosquito Aedes aegypti, desarrollada de manera coordinada entre el ayuntamiento y la jurisdicción sanitaria número 11.
4: 36 casos de dengue, ¿no? Fue lo que apareció. Con tendencia a la baja porque pasando el verano, pues empieza ya un comportamiento menos agresivo de los moscos. Por lo tanto, pues se termina la época de calor. Y eso quiere decir que ha servido la estrategia. Si se han dado cuenta, nunca habíamos platicado del tema de salud, nunca habíamos sacado los compromisos de trabajo que tenemos, tanto en la Dirección de Salud Municipal, junto con los trabajos paralelos que ha apoyado la regiduría pertinente, con la jurisdicción sanitaria. Pero llevamos un plan agresivo, muy agresivo, de tal manera que lo que hemos hecho en esta administración es interrelacionar las áreas para bajar los índices de manera sistemática, que es lo que siempre les he dicho, generar un sistema que funcione. ¿A qué me refiero con eso? Limpia pública, participación ciudadana. Tenemos un esquema de trabajo, un cronograma de cada fin de semana para ir quitando no solo temas de descacharrización, sino temas de llantas. Y vi el fin de semana algún portal que mencionó con júbilo que llevábamos más de 3,000 llantas. Cuando lo vi dije, no tienen idea de lo que llevamos. 3,000 no se acerca ni a la mitad de lo que hemos hecho y por eso es que lo estamos poniendo. Llevamos más de 7,000 llantas recolectadas. Prácticamente han sido 1,000 por mes. Estamos hablando de 250 a la semana y no ha bajado el ritmo de trabajo. Y eso nos ha ayudado mucho, junto con la limpieza de canales, junto con la campaña de fumigación con la jurisdicción sanitaria, junto con los implementos que hemos comprado a los diferentes actores de la administración pública municipal para que sus equipos de trabajo también se sumen a las campañas de fumigación. Entonces, ese es el resultado. Menos de 40 casos en 7 meses y la idea es que, en el ideal es que no hubiera casos. En ese sentido, en materia de dengue, trataremos de romper récord este año y dar el mejor resultado que haya habido en los últimos 10.
0: Para Grupo Fórmula, Elizabeth Aviña.
2: Gracias, muchas gracias, Elizabeth Aviña. 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Llegamos al final, le dejo con la información deportiva a nivel de cancha con Ubaldo Enríquez. Mañana a las 6 de la mañana está con usted Carlos Navarrete con toda la información en la primera emisión estatal Fórmula Noticias Veracruz. Cuídese mucho, que tenga usted una excelente tarde.
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0: Nivel de Cancha, ¿qué tal? ¿Cómo les va? Muy buenas tardes, qué gusto saludarlos, bienvenidos. Gracias por acompañarnos. Ya estamos listos desde el Gran Café de la Parroquia para llevarles a Nivel de Cancha. Hoy, como siempre, con lo más importante y con lo más interesante en el mundo del fútbol, en el mundo de los deportes, en este espacio que está consagrado solamente a lo mejor. Se acabó, terminó ya el Mundial de Fútbol. España ayer se consagró por segunda ocasión en su historia campeona de los campeonatos del mundo de fútbol, derrotando 1-0 a Argentina en un partido que quizás no fue el más brillante. De hecho, si me lo preguntan, mi querido Meli, Pablo, Raúl, a mí el partido en lo general no me gustó tanto, un partido muy trabado por parte de los argentinos y los españoles. Yo los estaba viendo ya muy nerviosos, los estaba viendo desesperados y dije, aguas, que por ahí la estrategia de los argentinos les va a funcionar. Y bueno, al final de cuentas se van a tiempos extras, gana el equipo español, me parece merecidamente. Mi querido Meli, ¿cómo estás?
1: Bien, bien, Ubaldo, buenas tardes. Dolor me volviste a dar porque el mismo dolor que sentí contra México fue contra Argentina, digo, por Messi, ¿no?
0: Sí.
1: Pero se cumple lo que veníamos diciendo en programas pasados, un partido ríspido. Por ahí creo que cambia el partido con la expulsión de Enzo. Y dirías, ¿por qué cambiaría? Le digo, porque pues podía llevarse hasta los alargues, porque nunca
0: fuimos... ¿Hasta los penales?
1: Hasta los penales, porque nunca fuimos mejor que España, es una realidad. España tuvo una tenencia de pelota muy alta.
0: ¿Equipazo?
1: Equipazo, sí, equipazo. La verdad hay que reconocer que...
0: Oye.
1: Lo único que no me gustó...
0: Sí.
1: Que le dieran a ¿cómo se llama este medio de contención?
0: A Rodri.
1: A Rodri el balón de oro, ¿no?
0: ¿No te gustó que le dieran el balón de oro
1: a
0: Rodri?
1: No, fue nada más una vez MVP y del partido y Messi con tantos goles, con tantos llamados del MVP, con todo lo que hizo, con todo lo que generó en un equipo.
0: Para ti Messi era el balón de oro.
1: Para mí era el balón de oro Messi.
0: Mira nada más, España que terminó pues invicto este campeonato del mundo. Fíjate, el único equipo al que no le pudo ganar España, ¿a quién fue?
2: A Cabo Verde,
0: fíjate, ¿cómo la ven, compañeros, en Tampico y en Monterrey? Pablo y Raúl, ¿cómo están? Buenas tardes.
3: Bueno, ¿qué tal? Buenas tardes para todos. Sí, yo también, comparto mucho con lo que dice Melitón, justo ganador España. Cuando pierdes con un equipo que es superior, como que no es el consuelo del tonto, pero sí dices, pues son mejores, o sea, te ganan. No es como le pasó quizá a México contra Inglaterra, que había una paridad y que quedó el sabor de boca de que quizá México podría haberle ganado a Inglaterra. Aquí fue muy superior España. Argentina no encontró el ritmo del partido, no pudo acercarse a la portería de Unai Simón. Yo creo que no la tocó ni con la mano ni en todo el partido, o no sé si para sacar de meta, pero no pateó al arco salvo al final del segundo tiempo extra. Entonces, es muy poco para poder ser campeón del mundo, es muy poco. Entonces creo que por bien del fútbol ganó el equipo que propuso y que fue a buscarlo y que intentó. No,
0: mira, qué bueno que reconoces, Pablito, a pesar de que eres argentino, admites que el equipo de España pues era el que merecía la victoria, ¿no?
1: Lo hacía con sueros intravenosos a mi buen padre.
0: Sí, sí, sí.
1: No, estaba en el grupo,
0: sí.
1: Estábamos despidiendo, porque hoy realmente es el último programa.
0: No, bueno, mundialista.
1: Mundialista.
0: Sí, mundialista, no es para antes, Melitón.
1: No, pero digo, no me no contestaba, yo estaba preocupado por el buen Pablo,
0: sí,
1: no.
0: Sí.
3: No, yo creo que, cuando te superan y no lo sabes reconocer porque eres un necio o un tonto, o sea, cuando un equipo es mejor y te gana y no le pateaste al arco, ¿cómo? Yo creo que no fue la estrategia de Scaloni, sino que fue que España te avasalló y lo apretó y por más que Argentina las herramientas que tenía era el juego brusco y la maña y tratarlo de sacar de foco, España siempre intentó jugar sin mucha puntería porque llegaban y fallaban abajo de la portería, dos cabezazos que fildearon mal, los remates de Lamine Yamal al principio, pues al medio, o sea, no estaban atinados, yo creo que en ese último parte del terreno no estaban finos, pero evidentemente lo iban a embocar, en alguna lo iban a embocar y así fue que pasó, y creo que te lo decía, por el bien del fútbol ganó el que debe de ganar, y entonces
0: exactamente
3: no hay tantas cosas.
0: Muy bien, Raúl, ¿cómo estás? Tú sí estás feliz también de la vida, claro, ¿verdad? Y en Monterrey, claro. ¿Cómo está el clima? ¿Cómo está el ambiente? No,
2: ahorita está muy caliente, todos felices que haber ganado España.
3: ¿Eres español o qué?
2: Es que somos descendientes de españoles,
0: güey. No te escucho, Raúl.
1: De tanto gritar, cabrón, tanto chupe, y yo creo que no.
2: Somos descendientes de españoles.
0: No, sí, está ronco.
2: No,
0: bueno.
2: Bueno, ¿sí me escuchas,
0: Raúl?
2: O no? Sí, aquí estamos. ¿Sí me escuchas tú, Pablo, o no?
3: Yo sí lo escucho bien.
1: No se bueno. escucha, ¿verdad?
0: No lo escucho, Raúl. Sí, ¿tú lo escuchas bien, Pablo?
3: Sí, yo lo escucho bien. Dice que está ronco de tanto gritar. Yo le pregunto si es español. Dice que es descendiente de español. Y ahora resulta que son todos.
1: Le gusta que lo sigan colonizando al Raúl.
0: De la región de Llanes. Del buen Llanes Toro.
2: De toro.
0: Bueno, muy bien. En cuanto esté mejorcito el sonido de Raúl, lo escuchamos con mucho gusto.
1: Fíjate que hay algo que digo, me calienta la cabeza.
0: A ver, ¿qué?
1: Siendo un solo partido de la final, no sé si coincidas conmigo, Pablo, ¿por qué pones tan a pleno sol una final?
3: No,
1: digo, la FIFA ahí claro. Creo que se equivoca.
0: Y en Nueva York, ¿no?
1: En Nueva York, a nivel del mar, digo.
0: ¿Sí? No, por el tema de los incendios que se generaron en Canadá
1: pero
0: afectaron a Nueva York.
1: Pero tienes un espectáculo que te va a dar una mejor calidad de juego y hasta diferente situación de partido. El que haya puesto a las 7 de la noche, no pasa nada.
3: No, pero los derechos de televisión. Imagínate, a las 7 de la tarde, en España son las 4 de la mañana, en Europa son las 4. Entonces,
2: es por eso, Militón.
3: Era probable que
0: haberlo llevado a Dallas, ¿no? Que es un estadio techado y con aire acondicionado.
3: Sí, pero pues iba a ir el jefe.
0: El jefe, sí. Por cierto, también fue la Copa de México, por ahí, el primer ministro de Canadá también andaba por ahí. La crema innata de la política ayer.
1: Yo siento que influyó mucho el clima. El sol, sí, claro, cómo no.
3: Ayer decían que el operativo de seguridad porque iba a ir el mandamás fue diferente a todos los que hubo en los estadios. Hacían sacar, como si fuera un aeropuerto, que te hacían sacar los tenis. A los periodistas contaban que te sacaban los tenis, que te revisaban abajo de la plantilla, que había como 6 filtros para todos antes de entrar al estadio. O sea, hubo un operativo de seguridad impresionante, pues porque iba a estar el presidente de los Estados Unidos.
0: Muy bien, a ver si ya tenemos a Raúl. Raúl,
2: ¿me escuchan o no?
0: Ahí te escuchamos perfectamente bien, adelante.
2: Okay, muy bien. No, te digo que estamos felices, Osvaldo. Dijimos que iban a ganar España.
3: ¿Otra vez?
2: Dijimos que iban a ganar o no. No, le digo, Osvaldo, no se me escucha, pregunta. Pero bueno, el partido, ¿sí me escuchan, Osvaldo?
0: Sí.
2: Ah, ok, no, pues bueno, el partido, fue muy superior a España, a lo que era España, a lo que estaba jugando España todo el Mundial, en concreto, teniendo la pelota, teniendo, siempre apretando desde arriba, se vio muy superior, nunca tuvieron un tiro los argentinos, Messi no la agarró, yo creo que 4 o 5 veces la tocó Messi, la verdad fue muy superior a España y la verdad bien merecido, bien ganado, la verdad.
0: ¿Qué más? Y lo que comentaba Melitón acerca de Rodri, ¿a ti te pareció justo?
2: Bueno, yo creo
0: que haya sido considerado el mejor jugador del Mundial, ¿o lo merecía Messi?
2: Yo creo que sí lo merecía Messi, pero yo creo que también se lo dieron a Rodri, no siendo como que él fuera el mejor jugador de España. Digo, yo creo que se lo dan, yo creo que por el equipo, yo creo que se lo dieron por todo el equipo, no sé, o sea, no sé si me explique. Por todo el conjunto, ellos jugaron a conjunto, no jugó de un solo jugador. Él no fue como Messi, que Messi sí, Argentina sí lo necesitaba, y Rodri, pues fue todo en conjunto, la verdad, o sea, en equipo. La verdad, yo creo que se lo dieron así, pero sí, también, sí concuerdo con que a lo mejor pudo haber sido Messi también.
0: Muy bien, pues amigos, estamos transmitiendo en vivo y en directo desde el Gran Café de la Parroquia esta tarde de lunes. Ha terminado el Mundial de Fútbol y más adelante vamos a dar a conocer a los ganadores de la promoción que hizo el Gran Café de la Parroquia. 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Más adelante vamos a dar a conocer a los ganadores, así que estén pendientes. España, decíamos, Melitón, Pablo, Raúl, terminó como campeón del mundo, 7 partidos ganados, un empatado, 14 goles a favor, solamente uno en contra, una gran defensa, un gran portero. Y hace rato, antes de que arrancáramos el programa, hablábamos de Cubarsí, este zaguero central del Barcelona y titular con la selección española, y decías que ayer lo seguiste muy de cerca porque mostró una templanza impresionante.
1: Sí, sí, sí, sí. Digo, ver cómo se desempeñó la defensa de España fue muy bien, pero mucho deja para mí el aprendizaje que a la edad de 19 años, manejar con tanta templanza un partido de esa índole, con ese peso brutal que genera, pareciera que ya llevara 3 mundiales. O sea, digo, me gustaría, por eso, bueno, quiero meterme a estudiar eso de psicología, porque cómo es ese manejo de emociones que muchas veces al sudamericano, no, yo lo sé, pero te cuesta, y yo te lo digo porque para mí tampoco fue fácil, tal vez el que viene del barrio y todo, digo, yo vi la historia un poquito de Cubarsí, es un niño con una familia completa. Y a veces el sudamericano que se agarra de la única arma que es la necesidad, y te vas haciendo fuerte, te vas haciendo resiliente en el día a día, en cada entrenamiento.
0: ¿Está en el corte?
1: Siempre me pegan un plomazo, ¿eh?
0: Tenemos un minuto.
1: Y esa resiliencia va creciendo conforme, pero quedan esos espacios emocionales que cuando te tocas con eventos así o con momentos de verdad, dices, ayer yo me quedé sorprendido. También a un Lamín, cómo no, pero Cubarsí en una línea tan de responsabilidad, donde tienes que mostrarte en plaza, donde tienes que mostrar oficio, 19 años.
3: Te voy a dar mi punto de vista y justamente.
0: Pablo, pero tenemos el corte, okay. Y volviendo nos ofreces tu
3: muy bien
0: interesante punto de vista, corte y volvemos.
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0: De vuelta desde el Gran Café de la Parroquia. Muchas gracias al buen Ángel Fernández, al capitán, por las facilidades que nos otorga para realizar este programa y, por supuesto, por el apoyo, el patrocinio del programa mundialista. También, por supuesto, saludamos y agradecemos a César Gutiérrez Zamora, que es el hombre de la mercadotecnia para el Gran Café de la Parroquia. Saludos, Angelito, y saludos también a César. Por cierto, ya me llegó mi lecherito. ¿Cómo ves, mi querido Meli?
2: No, estás pidiendo como si pagaras, mi
0: hermano. No, óyeme, cachitas. Aquí vamos a... Mira, aquí viene el lechero. Ahorita nos van a enseñar.
2: Ahí está, mira.
0: A ver, mi querido Saúl, que se ve aquí.
2: Para que les envíe, desgraciado.
0: Venga, ahí está, mira.
2: Mira nada más.
0: Bendigos. ¿Qué óvole?
2: Hombre, yo hago eso y tengo un pulso de maraquero que...
0: ¿A poco no se te antoja? Uf. Fíjate. ¡Tú no!
2: No, como te gusta, mi Waldo.
0: Están como te gustan, calientes y de grapa.
2: Gratinado.
0: ¡Qué bárbaro! ¡Qué bárbaro! Hoy, por cierto, también, bueno, el viernes comentamos el arranque de la Liga MX. Vale la pena también, Pablo, Raúl, que platiquemos sobre la Liga MX. Me llamó la atención que prácticamente todos los seleccionados nacionales y algunos extranjeros ya tuvieron participación en esta primera jornada, a excepción de Gilberto Mora, que ni a la banca salió con el equipo de los Xolos de Tijuana, pero de ahí en fuera, de Chivas, de Cruz Azul, del Toluca, de Santos, estuvieron ya con actividad en esta primera jornada, ¿no? ¿Cómo la vieron ustedes?
3: Bueno, yo te voy a cerrar el comentario de lo que dijo Meli hace un ratito en tanto Cubarsí.
0: Perdón, estábamos con eso, adelante.
3: Hay una universidad que está asociada al fútbol en Europa, no recuerdo el nombre, estaba tratando si la podía localizar, que dice que los jugadores que mejor están intelectualmente son los que mejor manejan la presión, ya sea laboral o deportiva. O sea, un chico que estudia y que es buen alumno y que es responsable y que viene de una familia estructurada, bien armada, tiene mucha más posibilidad de ser exitoso en el deporte o en el trabajo, en donde sea, porque la persona inteligente toma mejores decisiones, no se estresa tanto, sabe que el error puedes convivir con el error. Entonces, y pasado con Cubarsí, hacían una reseña de que siempre fue un chico en la escuela que le iba muy bien, en el fútbol muy bien. Entonces, creo que en esa parte intelectual le ayuda mucho al deportista. Por eso es tan importante que los chicos estudien. No va separado el fútbol con el estudio, no, para nada va separado, van de la mano. Con lo que decías, eso quería hacer ese pequeño comentario. De la Liga MX, claro, pues Mora no juega porque pues está a punto de ser vendido en cifras millonarias. No vaya a ser que se lesiona o que le pasa algo. Yo creo que lo están cuidando, está blindadito porque se debe dar en estos días, quizá, la operación de Mora. Y por el resto de los seleccionados, pues los uruguayos ya están hace 15 días con sus equipos. Y los mexicanos le dieron una semana y regresaron esta semana y están en ritmo. Yo creo que estuvo bueno que hayan jugado, que le hayan dado importancia a la liga, y bueno, todos tuvieron acción, algunos hasta goles metieron
0: algunos,
3: exactamente, ¿eh? Hasta goles metieron. No sé cómo lo viste tú, Raúl.
0: De Alexis Vega, que metió un penalte a Lopanelka, y Gallardo también del Toluca, derrotaron a las Chivas Rayadas del Guadalajara 2-0, dentro de otros resultados que se dieron en la Liga MX.
2: Para cerrar el comentario de Pablo, bien, sí, bien acertado, Pablo, la verdad te agradecemos porque siempre has sido meticuloso en todo ese aspecto, pero muchas veces el jugador
1: vuelve la escuela, el error y el acierto lo vuelve una escuela. Hoy por hoy existe el coaching deportivo, ¿no? O la psicología deportiva.
3: Sin duda.
1: Sí es recomendable que nos dejemos guiar o ayudar, porque hoy por hoy se está necesitando mucha esa herramienta, más con tantas redes sociales, más con todo lo que viene fracturando emocionalmente, y el desenfoque es muy rápido. Es muy rápido. A mí me causó un gusto ver esa madurez, que por eso hay una diferencia muy grande, abismal, entre el jugador mexicano y el europeo.
10: ¿El mexicano dices?
1: Mexicano, digo.
10: Sí, en general.
1: Sudamericano, todo, vamos. Algo tiene que haber ahí atrás. Me gustaría meter un poquito las entrañas de todo eso. Pues estoy viendo estudiar ahí en la psicología, pero es aplaudible lo que Cubarsí ayer hizo.
10: Sí, claro. Y así como Cubarsí, otros jóvenes también del Barcelona. Por ejemplo, Pedri entró en la parte complementaria y parecía también un maestro del medio campo, ¿no?
1: Oye, los dos campeonatos del mundo, todos son del Barcelona. Ninguno, sí, sí. Ningún madridista.
10: Ninguno.
1: Ninguno.
10: El autor del gol, Ferran Torres, también juega para el Barça. Y Dani Olmo.
3: Bueno, Cucurella ahora está en el Real Madrid, pero pues ya, no, bueno, viene de ahí. Viene del Chelsea, claro, viene del Chelsea.
0: Exactamente.
1: Demasiado tarde.
0: Algo más de la final, yo creo que ya, ¿qué más podemos decir?
3: Bueno, lo que decía de lo estábamos hablando con Raúl recién, de Rodri, que haya sido el MVP del partido, yo creo, porque la bota de oro se la llevó Mbappé, ¿verdad? Por el goleador del torneo.
1: Sí.
3: El MVP del partido, pues yo no sé si fue Rodri, yo tampoco, o sea, sí, evidentemente se lo das al campeón, pero no se lo puedes dar a otro que no haya sido, salvo que haya sido una figura descollante en el perdedor. Pero todo el equipo de España fue consensuado, o sea, jugó bien. Yo creo que Cubarsí hubiera sido un buen premio porque la defensa estuvo muy segura. Podrían haber elegido a Laporte, que lo hizo muy bien también, al muy portero que tapó dos o tres en esa pelota larga que le tiran a Messi, y él corta al principio cuando iban 5 o 6 minutos. Esa es casi medio gol. Si te va Messi mano a mano con el portero, aguas, ¿eh? Y el portero, claro, salvó esa jugada, que es como un gol prácticamente. Estuvo muy seguro, o sea, casi, o sea, le dio una seguridad tremenda. Le dieron a Rodri, me parece, por el peso de la capitanía quizá, pero también digo como Meli, no sé si fue el MVP del partido. Y le dieron ese premio que dice que no es el que haya sido el mejor jugador del torneo, sino que potencia en ese MVP de partido, ¿no? Porque sin duda no fue el mejor jugador del torneo.
0: ¿Para ti también era Messi o es el jugador del Mundial Messi?
1: Sí, claro.
3: Sí, entre Messi y Mbappé, Olise, que metió 10 asistencias. O sea, yo creo que ahí habría que haber desmenuzado bien las actuaciones, la importancia de cada jugador en su equipo. Creo que Messi podría haber sido, sin duda. Entre Messi, Mbappé y Olise, para mí estaban podría ser el MVP, el mejor del torneo.
1: Realmente, Pablo o Raúl, ¿en qué crees que se basan? No sé, desconozco. Digo, porque Messi, a pesar de sus 39 años, toda esa ola y a pesar de todos los hechos y acciones que nos depositó a todo el mundo, dices, con 39 años y que no sé, y con todo lo que hizo hasta llegar hasta la final cuando nadie creía, y no le dan el balón de oro, el mejor jugador del mundial, se me hace muy raro.
2: No es por el partido este nada más, es por todo el mundial, ¿verdad, tú, Milito?
0: Adelante, Raúl.
2: O sea, es por el mundial, todo el mundial que se hizo, no es por un solo juego. O sea, yo creo que Messi hizo un mundial excelente. Yo creo que a lo mejor no apareció en la final, pero yo creo que sí lo merecía. Sí merecía el ¿cómo se llama? El trofeo del Balón de Oro. O como dice Pablo, Mbappé también Mbappé por los goles que hizo. Pero para mí lo más lograble es Messi, por su trayectoria y por los 39 años, cómo apareció. Para mí esto estuvo muy bien.
0: Y porque prácticamente se echó encima del hombro a su equipo, verdad, a Argentina, sí, llevándolo a la gran final. Por cierto, ya después de que terminó la Copa del Mundo, ya están los lugares oficiales, cómo terminaron los equipos. ¿Quién crees que fue el mejor? Obviamente España, ¿no?
1: España.
0: Y en segundo lugar Argentina, tercer lugar Inglaterra sobre Francia, el partido del sábado. Y yo me quedé pensando mientras lo veía que ese partido lo hubieran perdido a México, ¿no? ¿No te hubiera gustado ver un Francia contra Inglaterra en el Azteca o en Monterrey o allá en Guadalajara? Los gringos se aborazaron y se llevaron todo.
1: No sé qué pienses, pero es una falta de seriedad el cómo se jugó de parte de Francia, ¿no? Creo que como que no le tomó esa seriedad que es un tercer y cuarto lugar, no sé.
0: Poleándolos, ¿no?
1: Y aún así apretaron un poquito el acelerador y les alcanzó.
0: Vamos a ir al corte y volvemos con más. Estamos a nivel de cancha desde el Gran Café de la Parroquia.
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0: lo hago.
1: Estamos de vuelta, amigos aficionados. Gracias por seguir con nosotros esta tarde. Estamos transmitiendo en vivo y en directo desde el Gran Café de la Parroquia. Muchas gracias por acompañarnos. Si le quiere, Saúl, decíamos que España fue campeón, Argentina en segundo lugar, Inglaterra en tercero y Francia en cuarto lugar. México, amigos radioescuchas, terminó en el noveno puesto de la clasificación del Mundial, superando a equipos importantes como Colombia, que terminó en décimo lugar, o Brasil, que se quedó con el lugar número 11.
0: Fracasazazo de Brasil.
1: Un fracasotote, diría don Manolo Lapuente, que en paz descanse. Estados Unidos no terminó tan mal, en el lugar número 12. Portugal en el 13. Canadá en el 14. Egipto terminó como lugar número 15. Fíjate, ¿dónde quedó? Si Brasil es un fracasotote, lo de Países Bajos en el lugar número 17 y de Alemania en el 18, pues ¿cómo se le llama? También, ¿no?
0: Sí.
1: Terrible. Y los peores equipos del certamen, el peor de todos fue Irak, que terminó en el lugar número 48, Túnez en el 47, Uzbekistán en el 46, Haití 45, Jordania en el 44 y Panamá en el 43,

0: Yo se fue la señal, no sé de qué hablaste, pero este se fue y acabamos de regresar.
1: No. Adelante, Raúl.
0: No, es que te escucho, te digo que no te escuché porque se fue la señal y te acabo de escuchar apenas. No te escuché la pregunta.
1: A ver si podemos tenerlo mejor a Raúl, no lo alcanzamos a escuchar del todo bien. Bueno, en cuanto esté listo, me avisas. Y hay que bajar un poquito porque se está viciando muchísimo el sonido. Saúl, por favor, recuerden que estamos transmitiendo en vivo desde el Gran Café de la Parroquia y más adelante daremos a conocer a los 10 ganadores de los obsequios que amablemente la parroquia nos hace para los radioescuchas de Radio Fórmula, que son bolsas de café. Bueno, entonces, en términos generales, un buen mundial para México, noveno lugar.
2: Excelente mundial, digo, tal vez con las ganas de que cumpla la expectativa que todos queremos, ¿no? Pero dejó una buena estela de buenas cosas, México. ¿Ya nos está escuchando?
1: Parece que ya. A ver.
0: Yo los escucho muy bien.
1: ¿Sí estás por ahí, Raúl?
0: Sí, aquí estoy. ¿Sí
1: me escuchas? ¿No te has ido?
0: No, aquí estamos. Ya me voy, ¿viste? Ahorita 20 minutos más y ya.
3: Ya lo están tiempo. Corriendo.
0: Ya me estás corriendo, Valdo.
1: No. Lo que pasa es que lo escuchamos muy lejos y sí. La verdad no alcanzo a percibir lo que comenta.
0: A ver. Yo sí los escucho bien.
1: No lo escucho yo.
0: No, sí. No, es que para mí, bueno, lo que están hablando, para mí sí fue un buen mundial para México. ¿Sí me escuchas?
1: Sí, fue un buen mundial para México, noveno
0: sí,
1: lugar.
0: Para mí sí, digo, pudo haber rescatado hasta más, pero bueno, no se nos dio. Esperemos que el siguiente proceso con Rafa Márquez nos vaya mucho mejor y que vayan saliendo jugadores y que lo que nosotros queremos y ustedes también, el ascenso y el descenso haya y, sí,
1: claro.
0: Y se salgan más jóvenes, ahorita que estaban hablando del chico español del central, así salió Rafa Márquez también. Digo, Rafa Márquez también fue un chico igual, parecido como él, que no le salió como un equipo como España, pero Rafa pudo haber sido, si tuviera un equipo rodeado así como los de españoles, a lo mejor hubiéramos quedado campeones, ¿verdad? Pero no es así. Digo, también está rodeado de buenos jugadores Laporta, ¿no? Se llama el otro central, los defensas, Rodri, también el chavo estaba bien rodeado de ahorita de lo que estaban hablando. Pero
1: sí, claro.
0: pero para mí México estuvo excelente, digo, y para el mundial a mí me pareció.
1: De hecho, Raúl, si antes del mundial nos hubieran dicho México va a terminar en el noveno lugar, creo que todos lo firmábamos, porque realmente
0: la verdad era increíble
1: con esta selección.
0: Toño hubiera dicho que hubiera quedado en el 35.
1: Por el 48.
0: Sí, en el 48.
3: Giannini Tavares.
1: Giannini Tavares, el caboverdiano ese, claro que sí.
0: Hubiera dicho eso, Toño. Y Toño hubiera dicho que no era. No, la verdad fue un buen mundial. Y como estábamos hablando, Pablo y Militón y hasta tú, o sea, todos teníamos la esperanza y nos hizo vibrar. México nos hizo vibrar, la verdad, otra vez de emocionarnos de que podía pasar. Y sí, pero pues bueno. Nos dio alegrías, a mí se me dio una buena alegría.
1: Cuando se perdió ante Inglaterra, me parece que se perdió con como dicen en el fútbol, con la frente en alto, ¿no? Con
3: sí,
1: la
3: cara claro. Sí, así claro. Fue, sí, claro.
0: La verdad,
3: sí, claro. Así. Sí, de hecho, hasta quedó cierto medio coraje de cómo se resolviéndose el partido, porque dijimos podría haber hecho más el Vasco, al haber dado otras herramientas al equipo para que pudiera empatar y llevar el partido a la larga. Pero yo también creo que dentro de todo fue un buen mundial, a pesar de que hubo algunos equipos muy débiles, y creo que fue súper entretenido. O sea, los partidos estuvieron bárbaros, o sea, casi todos la final fue uno de los partidos más aburridos. Tenía el condimento de la sensación de que era el último partido, pero todos los otros partidos estuvieron, la verdad, a mí me gustó mucho el fútbol que vimos en el Mundial, la aparición de Haaland, la reivindicación de Messi y de Mbappé. Creo que vimos muchas cosas muy bonitas, creo que fue un lindo Mundial. No terminamos de verlo y aburrido, sino terminamos así como que qué lindo mes pasamos de buen fútbol y de un montón de goles y lindos partidos.
0: Oye, el sábado, pues 10 goles, ¿qué más quieres, Waldo? 10 goles, aunque le metieron 6 a Francia, que fue.
2: Se sigue escuchando.
3: Y yo pensé que. y yo pensé que se lo empataba. Yo pensé que Francia, cuando hizo el 4-3, dije, se lo va a empatar, porque se veía que y erra una Olise, que hacen una jugada bárbara ahí entre medio y le queda en el punto de penal. Sí, y la quiere tirar a un costadito y la tira demasiado abierta. Ese era el 4-4 y se lo iba a ganar porque todavía quedaban como 15 minutos.
1: No, yo pensé que le iba a dar la vuelta al marcador y Francia, ¿eh?
2: Sí. Oye, Ubaldo. Sí. A ver, no quiero ser ignorante de ese tema, pero lo que pasa en la Liga de Ascenso, digo, no es un espejo de lo que pasa, tanta contratación que tiene Inglaterra. Digo, ha habido una sequía, un espacio de sequía en Inglaterra, ¿no? Uh-huh. Yo creo que hay mucha contratación de extranjeros que se olvidan de su selección, tanto así que ha tenido, digo, tienen buena selección.
1: Tiene un equipazo,
2: yo no digo que no.
1: Para mí falló el técnico en Inglaterra.
2: Sí, pero yo te hablo de ese espacio donde Inglaterra ha sufrido en varios mundiales porque lleva selecciones, hoy tenía una selección buenísima.
1: Y dejó a 2-3 allá en Inglaterra que no convocó, ¿eh?
3: Sí, a Phil Foden, decíamos, bueno, que uno era Phil Foden, que, o sea, ¿cómo podía haber dejado, que no había tenido un buen año en el Manchester United, en el Manchester City, perdón? Pero pues era un jugador súper destacado, y el otro, Cole Palmer también, el goleador.
1: Palmer, claro.
3: El goleador Palmer, del Chelsea, claro. Oye, los deja, Pablo, fuera.
0: El que celebra así. Pablo, el gol del último de Bellingham, el Bellingham, golazo, el chico lo acabó. Para mí un buen mundial también de ese chico.
3: Claro, siete goles.
0: Y fue un golazo, es el que terminó el 6-4, también fue un buen torneo para ese chico también.
1: Claro que sí. Bueno, muy bien, tenemos comentarios de nuestros amigos que amablemente nos están sintonizando. En un momento más estaremos

0: haya sentido decepcionado del fútbol, de los árbitros, de la FIFA y sobre todo del VAR, que es el que más le estorba al fútbol, dice don Beto.
1: Estamos hablando de 80 años.
0: Es que ¿no?
1: 80, 80, 15 mundiales. Ovaldo, estamos hablando de.
0: No, el mundial del 30.
1: Ovaldo. No, qué bueno, 60.
0: Bueno. 60 años. ¿Cuándo voy por mi regalote? Cuando quieras venir por tu regalote, aquí te esperamos.
2: ¿Qué aquí está,
0: onda? El Letón ha de ser argentino. Dice que nunca fuimos mejores. ¿Qué dijiste, Melitón?
1: ¿Que nunca fuimos mejores?
0: Sí, o sea, que te referiste a Argentina como si fuera tu equipo.
1: Digo, le tengo mucho cariño. Tuve la oportunidad de jugar con varios argentinos. Veo el esfuerzo, veo la lucha, veo cómo ha sufrido ese país, pero también veo cómo vienen a depositar mucho, mucho amor aquí a México. Y creo que por más que nada le fui a Argentina por Messi, ¿no?
0: Tenemos que hacer el corte y volveremos con más. Estamos a nivel de cancha.
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5: OpenAI presentó GPT Live, su sistema de voz más avanzado hasta la fecha para que los humanos tengan una interacción natural con la inteligencia artificial a través de ChatGPT Voz. El nuevo modelo está diseñado para que hablar con la inteligencia artificial se sienta mucho más como tener una conversación real. Gracias a su arquitectura full duplex, el modelo puede escuchar y hablar al mismo tiempo, siguiendo una conversación con coherencia e incluso responde con un ajá o con un sí para mostrar que está poniendo atención mientras le hablas. Para responder preguntas que requieren búsqueda web, razonamiento más profundo o trabajo más complejo, delega en segundo plano el tema a GPT-5.5 para que lo resuelva y lo retoma cuando tiene lista la respuesta sin interrumpir la conversación ni el flujo de la misma. Está disponible en dos versiones en dispositivos móviles y web, GPT Live One y GPT Live One Mini, para usuarios de ChatGPT en todo el mundo. Informó Aide Rivera. 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
6: Peña de Bernal, Querétaro. Hogar del tercer monolito más grande del mundo, este pueblo ofrece una energía mística que atrae a escaladores y buscadores de paz. Sus calles coloridas y deliciosas gorditas de maíz quebrado son el complemento perfecto para una vida llena de tranquilidad.
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7: De acuerdo con la iniciativa privada, se esperaba que el Mundial de Fútbol generara una derrama por $3,000 millones en México, pero la consultora Deloitte ubicó la derrama en $2,543 millones, 15% por debajo de lo estimado por el sector privado. El tipo de cambio se ubicó en 17.43 pesos por dólar americano, 9 centavos menos comparado con el registro anterior, mientras que el dólar interbancario se ubicó en 17.43 pesos y el dólar en ventanilla finalizó la jornada en 17.88 pesos a la venta. El índice de precios y cotizaciones de la Bolsa Mexicana de Valores cerró la jornada con pérdidas de 0.75% para ubicarse en las 66.132.16 unidades. El precio de la mezcla mexicana de petróleo se ubicó en $77.67 por barril.
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8: Amigos de Fórmula Deportes, los saludo con mucho gusto. Estas son las breves deportivas. Marco Curella destacó que la clave del éxito de España fue el compromiso colectivo. El lateral aseguró que el equipo mantuvo la misma filosofía durante todo el torneo. Atacamos todos y defendemos todos. El defensor Pedro Porro reconoció el nivel mostrado por Argentina tras la final y aseguró que el albiceleste también merecía disputar el título, resaltando el respeto entre ambas selecciones. El héroe de la final, Ferran Torres, confesó que enfrentar a Lionel Messi siempre genera nerviosismo y señaló que ganar el Mundial ante una selección como Argentina hace aún más especial el campeonato. Inglaterra se quedó con el tercer lugar de la Copa del Mundo al derrotar 6-4 a Francia.

0: Saka firmó un triplete y Kylian Mbappé marcó un doblete para los franceses, y con estos dos goles se hace el máximo anotador en la historia de los mundiales. Rayados del Monterrey inició con triunfo la era de Matías Almeida al vencer 3-2 al Santos de la Laguna. Lucas Ocampos marcó un doblete y Jesús el Tecatito Corona completó la victoria al Viazul. América arrancó el apertura 26 con victoria de 1-0 sobre Querétaro. Gracias a un gol de Isaías Violante, las Águilas sufrieron durante el encuentro, fallaron un penal y terminaron con un jugador menos. Toluca rompió el invicto de Chivas en el Estadio Guadalajara al imponerse 2-0. El rebaño no perdía como local hace 9 meses. Pachuca comenzó el apertura 26 con autoridad al golear 3-0 a Pumas en Ciudad Universitaria. Los Tuzos aprovecharon un inicio complicado de los universitarios, que volvieron a dejar dudas tras la final perdida. Y es lo que tenemos en información deportiva. Yo soy Eduardo Ortega. Me pueden encontrar en mi cuenta de ex @educharlesmty. Ahí me pueden dejar todos sus comentarios y pronósticos.
1: Muy bien, pues ahí están los resultados también de esta primera jornada de la Liga MX. Ya decíamos que perdió el equipo de las Chivas con Toluca 2-0, y que varios seleccionados nacionales incluso ya tuvieron actividad y hasta marcaron goles. Por ejemplo, con Cruz Azul alineó Lira y Dita como titulares. Dita jugó, bueno, no jugó, no disputó creo que ni un solo minuto con Colombia en el Mundial. Por parte del Toluca, Vega y Gallardo también jugaron, hicieron gol. En Chivas, Tala, Rangel, Alvarado y Romo fueron titulares, mientras que Gutiérrez y la Hormiga González fueron suplentes y entraron en el segundo tiempo. Santos con Acevedo también tuvo actividad, el portero del Santos, y decía yo que Gilberto Mora ni siquiera estuvo en la banca. Y hasta el momento, no sé si Pablo, que le gusta meterse a las informaciones de los futbolistas mexicanos, ¿se sabe algo con respecto a cambios de equipos o de regreso a México de seleccionados nacionales que estén en Europa?
2: Bueno,
1: por ejemplo, Luis Chávez, César Montes, Jorge Sánchez, Johan Vázquez, Mateo Chávez, Orbelín Pineda. ¿Sabes algo tú, Pablito?
2: Fíjate que lo de Orbelín de Monterrey, que era un rumor muy fuerte, no sé qué podrá tener Raúl allá.
3: Ya está, Orbelín ya firmó.
2: Claro, Orbelín muy fuerte era el rumor.
3: No, ya está firmado, ya viene Monterrey. Orbelín ya está aquí. El que no se ha ido todavía es Correa, no se ha ido. Ángel Correa,
2: el angelito, es que no se ha ido, sí, todavía. No jugó, ¿verdad? No jugó Ángel Correa.
3: No jugó, pero supuestamente ya se iba y todavía no se ponen de acuerdo y creo que no se va a ir.
2: Sí, es que hay muchísimo dinero, el que tiene que, porque... Sí, si se va a quedar, te pregunta Osvaldo.
3: Sí, se va a quedar. Digo, como que cuando se separaba Osvaldo del micrófono, no se escucha muy despacio.
2: Yo creo que, y luego con la derrota de Tigres, y vimos que no tiene poder ofensivo, ha perdido mucho con Correa. O sea, ya no está Correa, ya no está, bueno, todavía Correa está, no está Córdoba, que le daba mucho juego, ya no, lo perdieron hace un par de temporadas, ha perdido, no va a estar Guiñac.
3: No, contrataron un delantero matón, el Búfalo no es el indicado para mí. Sí puede estar ahí, pero de recambio o algo, pero necesitan un delantero más matón.
2: Sí, los que vienen de abajo, los jóvenes, quizá todavía no alcanzan a estar. También el fin de semana empieza la Liga de Expansión, Ubaldo.
1: Sí, también ya empezó.
2: La tan esperada Liga de Expansión, el viernes arranca con el partido de Tapatío. Ya arranca la Liga de Expansión con tantos cambios que hubo. No hay mucha prensa, no se suena mucho de todo lo que está pasando el regreso de Cruz Azul y Hidalgo, un equipo histórico en la Liga de Expansión. Regresa a jugar al 10 de diciembre.
1: ¿Jugaste ahí tú, Pablo?
2: No jugué en Cruz Azul Hidalgo, no me tocó. Estuve cerca de llegar, pero después el Chino Sandoná me ganó la pulseada.
1: Ah, bueno, mira.
2: Buen jugador.
1: Por cierto, el primer partido del Jaiba Brava es en contra de los Piratas de Veracruz, ¿eh?
4: El sábado a las 7 de la tarde en la estadio de Tamaulipas, regresa Mario García, que es muy querido aquí en esta zona, porque ha dado buenos resultados, como en cada lado donde va a dar buenos resultados.
5: Carlos Alberto Villarreal, que nos escucha allá en Jalapa, muchas gracias. También está Canek Ramón Regalado, de Geovillas del Puerto, aquí en Veracruz. Hernán Perales Rosas, de la ciudad de Costa Rica, Veracruz. Juan Humberto Caballero Pineda, de Guadalupe, Nuevo León. Hilario López Guzmán, que nos sintoniza en Costa Rica, Veracruz. Antonio Hernández Ortiz, de nos escucha, ¿dónde nos escucha él? En Jalapa, Veracruz también.
1: En Jalapa, Veracruz. Jesús Herrerías Dávila, nos escucha en Medellín, de Bravo, muchas gracias. Daniel Meléndez Hernández, de Emiliano Zapata, cerquita de la ciudad de Jalapa. Mucha gente de Jalapa, por lo que estoy viendo, fueron los afortunados ganadores de esta promoción del Gran Café de la Parroquia. Ya mañana con más calmita los comentamos y los vamos a publicar también en la página de Facebook de A Nivel de Cancha Multimedia para que estén pendientes. Ya nos vamos. Melitón, pues muchísimas gracias por esta aventura de la justa mundialista. Gracias.
6: No, gracias a ti, gracias. Todo lo que empezó con una anécdota.
1: Sí.
6: Me fui dando cuenta que Radio Fórmula es una empresa muy seria, pero también hay que meterle pasión. Me encontré con tres locos como ustedes y creo que le dimos por ahí ese matiz de lo que es el deporte. Hicimos lo mejor que pudimos. Les agradecemos por todos los comentarios, a toda la gente que nos ve, que Dios me los bendiga y nos volvamos a ver.
1: Pero vas a seguir con nosotros de vez en cuando.
6: De vez en cuando ahí le vas a dar lata. Pues sí, tengo la bendición de llegar. Dios los bendiga a todos.
1: Gracias, Meli. Pablo, gracias.
2: Muy bien, sí, muchas gracias. La verdad pasamos un mes bárbaro. Yo me súper divertí, la pasé muy bien. Esperemos no haber dicho ninguna tontería y que ninguno se haya sentido ofendido, pero pasamos un mes, la verdad, puro fútbol, lindos comentarios. Pasamos un momento súper agradable, muchas gracias a todos.
1: Bueno, Pablo, vas a ir con nosotros a lo largo de el resto del año, ¿no es así, Pablo?
2: Si Dios quiere.
1: Qué muy bueno, bien, muchas gracias. Raúl.
3: Mucho gusto, muchas gracias por aquí, me la pasé también bárbaro. Un gusto conocerlos, espero volverlos a ver, y aquí estamos a la orden de a todo el público que nos escuchó. Y qué más, decirle gracias a Radio Fórmula y aquí estamos. Saludos.
1: Muchas gracias,
3: a todos.
1: Raúl Llanestoro, gracias a todos los operadores en las cabinas de Cuatza, Poza Rica, Veracruz, Tampico y en Monterrey, por supuesto, al productor Saúl Pascasio, a los directores Felipe Gómez de Veracruz y de Tamaulipas y Nuevo León, a el señor Gustavo Galindo, muchas gracias. Gracias, mi Meli, gracias al Gran Café de la Parroquia. Yo soy Ubaldo Enrique.
6: Al buen Ángel.
1: Mañana a las 4:30, Mañana a las 4:30 regresa el horario de A Nivel de Cancha. Gracias y hasta entonces.
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19: El Monte Everest es la montaña más alta del mundo, pero su cima estuvo bajo el océano hace millones de años.
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27: Hoy es lunes 20 de julio del 2026 y en la fórmula es, esta es la actualidad en información deportiva. Gloria Roja. España dominó de principio a fin la gran final y con solitario gol de Ferran Torres en los tiempos extra, derrotó a Argentina para consagrarse campeona del mundo por segunda ocasión. Dominio total. La gran final del Mundial entregó una posesión del 68% para España y solo 32% para Argentina. Además, la Furia Roja completó 20 disparos, 12 de ellos a puerta por ninguno del albiceleste. Los más valiosos. Tras la final, Rodri fue galardonado como el Balón de Oro de la justa mundialista. Pau Cubarsí se quedó con el premio a mejor jugador joven y Unai Simón se llevó el Guante de Oro. Por su parte, Kylian Mbappé conquistó la Bota de Oro con 10 anotaciones. Futuro incierto. Mientras que Luis de la Fuente continuará su proyecto al frente de España en el banquillo, Lionel Scaloni rompió en llanto en conferencia y dejó en el aire su continuidad como técnico de Argentina. Primera jornada. La fecha 1 de la apertura 2026 de la Liga MX entregó dramáticas victorias de Cruz Azul y América, mientras que Pumas y Chivas sufrieron sus primeras derrotas en casa. Con esto y más, inicia ya la Fórmula E Orbañanos y su gran equipo de comentaristas.
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1: ¿Cómo están? Buenas tardes, muy buenas tardes, bienvenidos. Qué gusto saludarlos, qué bueno que están con nosotros. Lunes 20 de julio, un día después de la final del Mundial de Fútbol. Y bueno, pues se acabó lo que, pues me parece que fue un muy buen evento la Copa del Mundo. Mejor al menos de lo que yo pensaba. Escucharé la opinión también de mis compañeros. Señor Bura, ¿cómo estás? Qué gusto saludarte.
2: Igual, Raúl, Álvaro, buenas tardes, saludo con muchísimo gusto. Desde luego platicamos acerca del Mundial, pero hay otras cosas, vamos a platicar acerca. Le fue muy bien a México en la Copa México de clavados este fin de semana en Zapopan. También el Gran Premio de Bélgica de la Fórmula 1, gran serie de Dodgers en contra de Yankees. Ayer se estaba jugando la final de fútbol, sin embargo había, pues, además hubo doble cartelera porque suspendió el partido del sábado, entonces 45,000 personas en el partido 1, 45,000 personas en el partido 2, impresionante. Y también vamos a platicar acerca de la delegación mexicana que va a los Juegos Centroamericanos, hoy fueron abanderados.
1: O sea que en dos eventos había más de 170,000 personas.
2: Pues sí, bueno, si tomas en cuenta los dos partidos.
1: Los dos partidos, exactamente.
2: Y el de la final.
1: Raúl Eduardo, buenas tardes.
3: Raúl Enrique, buenas tardes a la gente que nos acompaña. Yo también lo catalogaría como un gran mundial, el que terminó mucho mejor de lo que yo esperaba. Para mí el único negrito en el arroz es el elevadísimo precio de los boletos, que le importó, a mucha gente no le importó, perdón, porque estuvieron llenos prácticamente todos, pero sí creo que alejaron a la gente, a muchísima gente, de poder disfrutar del fútbol en vivo, pero al final fue un éxito rotundo para la FIFA y para el señor Infantino, y termina siendo campeón el equipo que mejor jugó al fútbol, y el que debió ser campeón ayer le pasó por encima a la selección argentina, 1-0, que termina siendo un marcador parco, si lo queremos ver así, pero gran mundial de la selección de España. Sí, que por cierto, son locales, ¿eh? Uh-huh. El próximo mundial son locales.
1: Claro, no, son locales, ¿eh? Y con un equipo que la base va a llegar.
3: Sí.
1: Porque tiene jugadores muy jóvenes. No, gran trabajo del señor técnico. Por cierto, qué curioso, primera Copa del Mundo. En ninguno de los dos técnicos había dirigido en primera división nunca, ¿no? Que es un detallito que queda ahí para el análisis de todos los que decimos, es que es importante dirigir en primera, es importante jugar, pues ahí está lo que pasó. No, mucho mejor España, pero mucho mejor España, y Argentina, pues la verdad ni metió las manos, Messi prácticamente desapareció del partido, esto no opaca la gran carrera que tuvo Messi de ninguna manera. Y bueno, con jugadores como este caso de Rodri en el medio campo, que es un crack, un auténtico crack. Pero aquí gana un equipo que es lo que me gusta de España. Hay una frase, venía oyendo a Ciro en el...
2: Ciro Procuna.
1: Ciro Procuna en ESPN Radio. Uh-huh. Y estaba comentando una frase del señor de la Fuente que me encantó, que antes de salir a los partidos les decía, salimos 11 y terminamos 11. Aparte de ganar, caballeros en la cancha.
2: Una gran clase categoría. Sí,
1: totalmente.
2: La que tiene el señor Luis de la Fuente y la que tienen sus jugadores también, pese a que yo creo sabían que les iban a pegar el día de ayer y bueno, estuvieron tranquilos. Al final, bueno, pues Argentina, sí, mis respetos por lo que hacen, por el fútbol que tienen, por el coraje que tienen, por el ADN, porque son combativos. Pero son, creo que, los peores perdedores en el deporte, desde mi punto de vista, desde lo que yo he podido ver. Pero bueno, pues España lo hace muy bien, es un deporte pues de paciencia. Tuvieron el balón 65% los españoles, 35% Argentina. Tiros fueron 20-2 y tiros a gol 12-0 en favor del conjunto español. Por un momento sí llegué a pensar, híjole, porque España generaba oportunidades, pero las fallaban en el último instante, ¿no? Que puede ser un cabezazo, en fin. Dije, híjole, este va a ser el clásico partido donde un equipo domina, y el otro contragolpe, gol. Se acaba, gana Argentina.
1: La tuvo Simeone, ¿eh?
2: Sí, ¿eh? Para empatar, ¿no? Pero bueno, finalmente, yo creo que también le pesa a Argentina, es un equipo veterano, o sea, prácticamente son 30 años. Y pues en 16avos fueron a tiempo extra contra Cabo Verde, viene Egipto y tienen que ir también a fondo para ganar el partido. Van contra Suiza, también tiempo extra, vienen contra Inglaterra y van a semifinales y tienen que batallar también en ese partido. Tienen un día menos de descanso que España, por la cuestión del calendario, y luego el calor ayer era brutal en Nueva Jersey. Entonces yo creo que eso también, de alguna otra forma, independientemente de que es mucho mejor España, también creo que fue una condición.
3: No, llegó muy mermado Argentina, se le termina lesionando sus dos defensas centrales ayer, y aparte otros lesionados más, que le impidió a Scaloni meter, por ejemplo, a Lautaro Martínez para buscar un gol al final, ¿no? Y decías de Argentina, Enrique, que son muy malos perdedores, yo te diría, son muy malos perdedores y muy malos ganadores también, porque cuando ganan, se burlan de la gente y van a increpar al público, y cuando pierden, bueno, lo vimos ayer, ¿no? El que prende la mecha y el que hace todo es Molina, que le tira un derechazo a Rodri cuando va pasando, y después se mete Walter Samuel, y después Ayala, el auxiliar de Scaloni, le tira un descontón a Dani Olmo, y después todos los argentinos dándole la espalda a España cuando recibe las medallas.
2: Perdón, sí, esa es una corrientada mayúscula.
3: Son de, y como equipo, ¿no? Lo que le demuestras al mundo, ¿no?
2: Y el mismo Messi, el gran líder, el mejor de la historia. Faltó clase.
3: Estoy de acuerdo. Y ya regresando al tema de España, que decía Raúl, es un equipo, estoy de acuerdo, ¿no? Porque un partido fue Oyarzábal el que brilla, otro en la figura fue Dani Olmo, otro fue Mikel Merino, siempre girando alrededor de Rodri, sin duda. El mundial que se manda Pau Cubarsí es espectacular. Bueno,
1: ¿cuántos años tiene?
2: 19.
1: Es un crack ese.
3: Crack. Bueno, Pau Cubarsí y Laporte, los dos centrales, hicieron un mundial espectacular, pero lo de Cubarsí con 19 años sí es para resaltar. Bueno, aparecía un partido Cucurella, Pedro Porro, que también se manda un mundial espectacular. Ayer, de la nada, bueno, no de la nada, pero no había aparecido Nico Williams, y hace un partido fenomenal ayer. Un equipo, verdaderamente un equipo.
1: Sí, no. Muy muy bien España, muy bien, y lo que le falta.
3: Bueno, Ferran, ¿no?
1: No, bueno, Ferran entra para hacer el gol, pero todo nace de un proyecto y un proceso que han tenido, o sea, y claro, formar jugadores. Si no formas jugadores, puedes tener el mejor proyecto, pero no va a servir de nada. Y ellos han formado muy buenos futbolistas, pero realmente el gran cambio empieza con Luis Aragonés desde 2008, y ahí viene creciendo todo. Han ganado todo ya.
3: Todo.
1: Han ganado todo los españoles, y hay que recordar que no nada más en el fútbol, ¿eh? También en otros deportes tuvieron un cambio a partir de los Juegos Olímpicos que tuvieron ellos. Es algo que nosotros, me parece, deberíamos copiar de los españoles en el deporte y en el fútbol, porque son una muestra de que cuando se trabaja se consiguen cosas importantes, ¿eh?
2: Desde luego, hablas de los Olímpicos de Barcelona, fue un parteaguas en el deporte. Exacto. Español, y lo importante es darle continuidad a todo eso. Vamos a decir que los Olímpicos de México 68 también fueron un parteaguas. Trajeron muy buenos entrenadores, llegó Jesse Hausleber, Tadeusz Kempka, muchos otros, pero todo se fue abandonando. Todo. Y lo único que nos quedó de los juegos fue la tenencia de los coches. Y bueno, finalmente Argentina y España dieron un paso hacia adelante en el fútbol. A ver qué es lo que pasa con el fútbol de México. Tienes capital. Viene una transición tersa, ¿no? Se va Javier Aguirre, viene Rafa Márquez, espero que concluya el ciclo. Le va a tocar ahora calificación. Y a ver cómo nos va. Digo, no quiero ser ave de mal agüero, pero después de 70, primera vez que calificas a la siguiente ronda, 74 no calificas. 86, llegas al quinto partido, cachirules. Entonces espero que ahora sea distinto.
1: Bueno, mira, pinta diferente, ojalá sea así, ¿no?
2: Ojalá.
1: Por lo pronto tenemos un proyecto ya, y antes no lo teníamos. Ahora hay que formar más futbolistas.
3: ¿Y cómo le vamos a hacer para formar futbolistas si no hay competencia, si hay 9 extranjeros por equipo?
1: No, bueno.
3: La verdad es bien complicado formar futbolistas.
1: No, el fútbol mexicano necesita una sacudida.
3: Bien.
1: Y si no se le da una sacudida, vamos a seguir teniendo problemas. Bueno, en fin, hacemos una pausa. Regresando, vamos a ir a España con Dani Gironés. La locura allá en España.
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31: El Krakatoa, Indonesia. Su erupción en 1883 fue una de las más violentas de la historia moderna, alterando el clima global. El estallido fue tan potente que se escuchó a miles de kilómetros. Hoy, el hijo del Krakatoa emerge en su lugar, mostrando el renacimiento volcánico constante.
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27: Iniciamos, por supuesto, en España, que amaneció como campeona del mundo tras vencer 1-0 a Argentina en la final de la Copa Mundial. El mediocampista Rodri fue elegido como mejor jugador del torneo, cerrando una historia de superación luego de perderse gran parte de la temporada por una rotura de ligamento cruzado y menisco. Por su parte, Unai Simón recibió el guante de oro y Pau Cubarsí fue premiado como el mejor jugador joven de la competencia. La selección española regresó a Madrid para iniciar los festejos con miles de aficionados. Nos mantenemos en Europa para platicar del mercado de fichajes que se ha acelerado tras completarse el Mundial. Con la justa terminada, varios clubes europeos comenzaron a mover el mercado. Equipos como Arsenal, Chelsea y Aston Villa ya trabajan en incorporaciones, mientras que futbolistas que brillaron en el torneo, como el marroquí Ayoub Boaudi, el francés Bradley Barcola y el noruego Andreas Skjeldrup, se perfilan como algunos de los nombres más cotizados para la temporada europea. Y cerramos en Bélgica, porque la Federación Belga confirmó que Rudy García dejará el cargo de seleccionador tras la eliminación de Bélgica en el Mundial 2026. Su salida marca el inicio de una reestructuración del combinado nacional, que ya busca un nuevo proyecto de cara a la Eurocopa 2028 en el siguiente ciclo mundialista. Esto fue una vuelta por el fútbol internacional. Continuamos en la Fórmula ES.
1: Vámonos a Nueva York, allá siguen Alfredo González y Francisco Villalobos. Qué gusto saludarlos, compañeros. No sé si sepan que ya se acabó el Mundial. ¿Qué hacen en Nueva York?
33: ¿Cómo estás, Raúl? Qué gusto saludarte. Pues hay que pasear un poquito, ¿no? Después, claro, de tanta friega que nos llevamos del Mundial. pues hay que reventar un tantito el viático, ¿no? Porque no lo hemos reventado como se debe, ¿no? ¿Cómo estás? No,
13: bueno, también por el lado informativo hoy hubo noticias muy importantes a nivel nacional aquí en Nueva York. ¿Qué tal, Raúl? ¿Cómo estás? Muy buenas tardes. Y pues sí, el joven no se podía regresar a casa sin ver y sacarse una foto junto a la Estatua de Libertad, lo cual en aproximadamente 12 minutos lo hará.
1: Perfecto, los escucho, Francisco y Alfredo.
33: Pues vamos con la información, querido Raúl, y hablemos de España, de la campeona del mundo que ha regresado a su país después de conquistar su segunda estrella, después de ganarle la gran final al equipo argentino. Y habló Lamine Yamal, un futbolista joven, menos de 20 años, que ha sido fundamental, no tanto en este Mundial, pero sí en el crecimiento del equipo español, ¿no?
13: Así es, esas son las palabras del joven estrella futuro del fútbol español.
14: Es una auténtica locura, de verdad. Sí, si me hubieras dicho hace unos años que a los 18 años estaría aquí parado levantando la Copa del Mundo después de jugar contra Leo Messi en una final, te habría dicho que estabas loco. Ahora mismo estoy intentando no llorar porque este es un momento con el que he soñado toda mi vida. O sea, esta victoria es para mi familia, para Roca Fonda y para cada persona en España que nos apoyó y nos empujó en cada minuto difícil de este torneo. Jugar contra Leo en un escenario como este fue algo surrealista. Él es el mejor de la historia y alguien a quien siempre he admirado. Cuando sonó el pitido final, mi primer instinto fue ir a mostrarle todo mi respeto y fue increíblemente generoso. Me dio la mano y me dijo que siguiera adelante porque el futuro es de nuestra generación. Escuchar esas palabras de su boca es algo que me llevaré para el resto de mi carrera. Casi se siente tan grande como la medalla de oro que llevo colgada al cuello.
13: La selección nacional española, campeona del mundo, salió inmediatamente después de recibir el trofeo. Desde allá en New Jersey, salieron a las 11 de la noche y ya están celebrando allá en España, como Dios manda, compañero.
33: Exactamente, con una fiesta allá en Cibeles, obviamente con Marco Curella, con Unai Simón y Luis de la Fuente, que ha dicho que hay que festejar exactamente este título y que esta generación es inolvidable de jóvenes talentosos, con grandes valores, y además, dijo ayer en la conferencia de prensa, buenas personas.
13: Algo que es muy importante y aparte creo que se ha reflejado en su grupo, en la manera como ha trabajado con ellos desde niños, desde jóvenes, y ahí están los resultados, Raúl, campeones del mundo.
1: Perfecto, Francisco y Alfredo, un abrazo, muy buen trabajo, felicidades, y bueno, pues, de regreso a casita y a darle, como siempre, todos los días, un abrazote, felicidades,
33: Gracias, Raúl, un abrazo.
13: Ahora sí ya se va mañana a su casa, el fuerte abrazo.
1: Y ahora vamos a España con Dani Gironès, allá en la locura en España. Adelante, Dani.
15: Un saludo, Raúl, compañeros de la Fórmula ES. La segunda estrella de la selección española ha movilizado más de 2 millones de personas en las calles de Madrid para celebrar y ofrecer el preciado título dorado. El equipo español ha llegado con retraso a la ciudad de Madrid y la primera parada ha sido institucional, en el Palacio de la Zarzuela, donde ha sido recibido por su majestad Felipe VI. Sobre las 6:30 se han dirigido a la Moncloa para ser recibidos por el presidente del gobierno, Pedro Sánchez. En ese momento, a las 7:00 p.m, empezaba la rúa, encabezada por el capitán Rodri. Escuchemos al MVP del Mundial.
16: ¡Esperamos ganar la Copa del Mundo! ¿Y cuántas Copas del Mundo tenemos? ¡Y estos chavales que están aquí son la hostia! Hoy me gustaría acordarme de una persona. Me gustaría acordarme de una persona muy importante para este grupo. Muy especial para mí. Quizás un jugador que ha sido muchas veces injustamente criticado. Y que hoy es historia del fútbol español. Vamos a cantar juntos. Ferran, Ferran, Ferran, Ferran.

0: y otro de los artífices de esta segunda estrella ha sido Luis de la Fuente, que ya se puede sentar en la mesa de ilustres como Luis Aragonés o Vicente del Bosque.
1: Gracias, España, por apoyarnos, por estar aquí, por vivir tan de cerca nuestro éxito, que es el vuestro. Y quiero decir solamente, voy a ser muy breve, quiero que disfrutéis del espectáculo. Mira, tenemos la suerte de contar con 26 fantásticas personas, que además son fantásticos futbolistas, los mejores del mundo. Así que es un honor para mí poder dirigirles, igual que compartir este momento con mi cuerpo técnico y todos los que trabajamos en beneficio del grupo. Y sobre todo una cosa, no os olvidéis, que también lo dije hace 2 años, juntos somos más fuertes. ¡Viva España! ¡Gracias!
0: La Rúa ha finalizado en la Cibeles, donde les esperaban actuaciones musicales y un escenario donde han hecho las delicias de los aficionados. Los jugadores de La Roja empiezan unas merecidas vacaciones. Desde España, Daniel Girunés.
2: Gracias, Dani, muchas gracias. La locura. Ya los futbolistas lo que quieren es irse a su casa y a sus vacaciones ya.
3: Pues es que vienen de una temporada larga, cada quien en sus países, cada quien donde juega, y luego la concentración, y luego el mundial y la tensión, y bueno, pues sí es necesario descansar un poco porque ahí viene la liga otra vez.
4: Oye, pero festejo en el vestidor ayer, festejo en el avión, en el todo, en el traslado de Nueva York a España, y luego festejo en el camión. Llegaron unos a la parte final en las Cibeles, ya medio con la voz medio que se les barría.
2: ¿Cómo no? Oye,
4: pero muy merecido.
2: He escuchado muchas críticas para Lamin Yamal diciendo que no estuvo a la altura de lo que se esperaba. Yo nada más le quiero recordar a la gente, a algunos colegas que escuché, que a esa edad Messi no era titular de la selección de Argentina. Él estaba en el Mundial de Alemania, entró de cambio y no era titular. O sea, Lamine Yamal va a llegar a ser un futbolista fuera de serie porque tiene todo, siempre y cuando siga siendo un buen profesional. Pero tiene su tiempo, o sea, nada más hay uno que lo hizo a esa edad, que es un fuera de serie como fue Pelé, pero es un proceso normal de Lamine Yamal, ¿no?
3: Sí, desde luego, y no hay que olvidar que llegó lastimado al Mundial. Entonces, ya llevaba un rato y entonces le tomó poco a poco ir tomando su ritmo y bueno, no fue la cascada de goles como muchos esperaban. Pero creo que también es algo importante este equipo de España. O sea, no fue el equipo de Yamal, no fue el equipo de Zabal, no fue el equipo de Pirro. O sea, es un equipo en toda la extensión de la palabra. Oye, un gol recibido en todo el Mundial y ahora son 50 partidos. No, 38 partidos en los cuales no han perdido.
4: Sí, lo que pasa es que también en la Eurocopa que gana España también, Lamin fue fundamental y más desequilibrante, pero lo conocía poca gente. Y después de la Eurocopa, todo lo que le hemos visto hacer en el Barcelona, y ahora para este Mundial, ya le mandaban marcas de 2-1 o de 3-1, y era muy difícil desequilibrar así. De todas maneras, fue un jugador fundamental, creo, para España, adelante y atrás, porque defendió también durante todo el Mundial. Ayer, de hecho, el gol de España es una jugada que le dan a Lamine Yamal en la banda, y lo va a marcar McAllister, lo va a marcar Tagliafico, y le va a salir el central, y le hacen 3-1, y dejan solo a Pedro Porro. Y Pedro Porro es el que termina tirando el centro, que termina haciendo el gol de España.
2: Ayer Tagliafico le hizo muy buena marca.
4: Muy buena marca.
2: Muy buena marca. Yo creo que fue el jugador más distinguido de la selección de Argentina. Y bueno, pues finalmente se acaba el Mundial. Ganó, para mi gusto, el que debería de ganar. Y yo pondría que el gran ganador fue España y el gran perdedor fue el señor Infantino. Para mí, ridículos tras ridículos los que hizo en la Copa del Mundo.
3: Sí, yo creo que esto va en contra de su imagen, pero pues también es cierto que para los que, bueno, para quienes reporta finalmente, pues lo que les importa es el dinero. Y también con esta cuestión, yo pensaba que 48 equipos eran demasiados, creía que existía la posibilidad de que hubieran muchas goleadas, partidos muy disparejos, fueron pocos en realidad. Pero, pues este señor quiere que sean 64 ahora, estamos hablando de que son más votos, puede venir una permanencia en la presidencia, y entonces ahí sí partidos mucho más
2: deseados. Casi 1 millón de euros se va a llevar cada jugador de España.
4: Sí, pues una muy
2: casi
4: merecido,
2: un
4: ¿no?
2: millón de euros.
4: Oye, termina España con 38 partidos sin perder el Mundial, y Fabián con 50 partidos seguidos sin perder con la selección de España.
2: ¡Regresamos!
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4: En el marco del Día Internacional del Orgullo LGBTIQ+, que se conmemora cada 28 de junio, el gobierno del estado de Morelos ha reafirmado el compromiso con la garantía de los derechos humanos, el reconocimiento de la diversidad y la construcción de una sociedad donde todas las personas puedan ejercer plenamente sus derechos en condiciones de igualdad y también, por supuesto, de respeto. Se ha garantizado el derecho a la identidad de personas trans en la entidad, brindando atención, orientación y acompañamiento a personas trans de distintas regiones de Morelos, con un total de 51 personas trans quienes han accedido al reconocimiento legal de su identidad mediante la campaña Tu Acta, Tu Identidad, impulsada por autoridades del gobierno del estado.
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9: Las jirafas duermen solo 20 minutos al día. Esto para mantenerse alerta ante posibles depredadores que acechan en la sabana africana.
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10: En el deporte amateur, la delegación mexicana fue abanderada en Palacio Nacional rumbo a su participación en los Juegos Centroamericanos y del Caribe del 24 de julio al 8 de agosto en Santo Domingo, República Dominicana. Escuchamos a Rommel Pacheco, titular de la Comisión Nacional de Cultura Física y Deporte.
11: Somos el país más ganador en los Juegos Centroamericanos y del Caribe, con 13 campeonatos. Y también somos el país que ha participado en todas y cada una de sus 25 ediciones. Acabamos de vivir una gran experiencia como país al ser la mejor sede de la Copa del Mundo de fútbol. Y ver cómo todos nos unimos en un entorno con un mismo objetivo. Que le vaya bien a México, que le vaya bien a todo el pueblo. Les invito a mantener esta inercia, trabajando en equipo por el país y por el deporte. Y vamos a continuar pensando el ICICI. Y estoy seguro que cuando ustedes estén compitiendo, no solo es el ICICI, estoy seguro que van a traer esas medallas de oro para México.
10: Y oficialmente inició la actividad de los Juegos Centroamericanos y del Caribe en Santo Domingo con el waterpolo, donde la selección mexicana femenil derrotó a su similar de Venezuela por 24-5. El equipo campeón en estos Juegos asegurará su boleto a los Juegos Panamericanos de Lima 2027.
12: Señor Burak. Raúl, pues varios eventos importantes este fin de semana, pero bueno, también dando seguimiento a la nota que escuchábamos del abanderamiento de la Federación Mexicana que verá los Juegos Centroamericanos y el Caribe, que van a ser del 24 de julio al 8 de agosto. MECO tuvo, digamos, un gran inicio camino a los Olímpicos que se realizaron en París, y vienen este ciclo los Centroamericanos, vienen los Panamericanos, evidentemente, para concluir los Juegos Olímpicos. Hace 3 años en San Salvador, México fue el equipo que tuvo más medallas de oro, fueron 145 en total, 108 medallas de plata, 100 medallas de bronce, para 353 medallas en total, para ser el número uno en ese departamento también, y quedaron atrás Colombia, también Cuba, Venezuela y República Dominicana. Así que, bueno, pues es una buena oportunidad para ver el desarrollo de muchos de esos atletas, cómo van apareciendo en competencias internacionales, y también muchos que se están reafirmando en las mismas. Camino a los Panamericanos, en donde ya existe un mayor nivel de competencia, particularmente porque se suma Estados Unidos, se suma también Canadá, aunque no necesariamente siempre lo hacen con su equipo A. Y siguiendo con el tema olímpico, el día de ayer concluyó la Copa México de Clavados, que fue en Zapopan. Este evento, que se iba a realizar previamente en el año, pero por los hechos que se dieron en Guadalajara, en Zapopan, en febrero pasado, lamentablemente no se pudo recuperar esa fecha, no querían venir las delegaciones, inclusive eso llegó a afectar la posibilidad de que Guadalajara fuera sede del Mundial de Fútbol. Finalmente todo se arregló en ese sentido, pero pues era una fecha en el calendario en donde también aparece dentro de la Serie Mundial de Clavados Canadá y está también China. Entonces, de alguna otra forma, se repuso esta fecha este fin de semana, y en donde México tiene una muy buena actuación con 3 medallas de oro, 4 de plata y 3 de bronce, así que México se mantiene como una gran potencia dentro del asunto de los clavados. Platicando también acerca del automovilismo, la Fórmula 1, este fin de semana se corrió en Bélgica, y en donde Kimi Antonelli, que es el líder de la temporada, lo ha hecho bastante bien, se mantiene como líder, y también está recuperando esas primeras posiciones, llegó a tener 5 victorias de manera consecutiva. Checo Pérez, nuevamente dificultades, de hecho tiene que abandonar la carrera, apenas iban 13 de las 44 vueltas en el circuito de Spa-Francorchamps, problemas con la suspensión, y por ese motivo es que Checo Pérez no puede concluir la carrera. Y ya sabíamos y hemos platicado en varias ocasiones que se esperaba una temporada complicada para Checo con la primera campaña de Cadillac dentro de la Fórmula 1. Sin embargo, pues también es una realidad que ha resultado más difícil de lo que se esperaba, ¿no?
13: Mucho más difícil.
12: Así es.
13: Pero yo creo que ni Checo esperaba que fuera tan complicada la primera temporada, ¿no, Enrique?
12: De acuerdo, de acuerdo. Inclusive, bueno, pues llegó a surgir rumores de que a Valtteri Bottas le iban a dar las gracias una semana después de que se corriera en Mónaco, cosa que no ocurrió. Pero bueno, pues tampoco Bottas ha podido con estos coches. Bueno, béisbol de Grandes Ligas. No es común que se enfrenten en campaña regular, pese a los partidos interliga, los Yankees y los Dodgers. Primer partido lo gana el equipo de los Dodgers, 2-1, con un jonrón de Max Muncy. Iban a jugar el sábado, sin embargo el partido se tiene que suspender. Y el día de ayer hubo doble cartelera, lo que mencionaba, a pesar de que era el día de la final y todo esto. Bueno, también es que la gente tenía sus boletos para ir a ver a los Yankees, a los Dodgers, que es una gran, gran rivalidad. Primer partido lo gana el equipo de los Dodgers, 8-2. Fueron 43.305 personas, no cabía prácticamente nadie más. Y luego el segundo partido lo ganan los Yankees, 2-1, así que bueno, de esa forma los Yankees se evitaron la limpia, pero para ese partido estaban 43.378 personas, un gran, gran espectáculo ayer en Yankee Stadium, y con los Dodgers arrebatándole 2 de 3 partidos a los Yankees.
13: Te tengo una pregunta, Enrique, tú que eres el gran experto en el béisbol, porque en el partido del viernes iba ganando los Yankees, como dices, 1-0, y viene a batear.
12: Te diría el mago Sepien, 1-0. Te diría, chavo, son carreras, no goles.
13: Bueno, 1-0. Y viene a batear Max Muncy. Y sale Aaron Boone, el manager de los Yankees, con Gerrit Cole, que es un súper estrella y estaba pichando muy bien. Y lo trata de sacar. Y Gerrit Cole lo convence, o no sé qué hablaron, y se queda Gerrit Cole. Y viene la segunda pichada y más Max Muncy la pone en el segundo piso del Yankee Stadium. Y con eso terminaron ganando los Dodgers. ¿Hasta dónde un pitcher, o si son todos los pitchers, o es solamente con ciertos pitchers que les hacen caso?
12: Son ciertos pitchers. O sea, yo recuerdo una vez Mike Mussina, también con los Yankees, con Joe Torre, que era el manager, que lo quería sacar, y Mussina dijo que no, Y se mantuvo y finalmente lanza un partido sin hit ni carrera. Y también hubo un partido Serie Mundial, estaban los Mets de Nueva York recientemente. Y también Collins era el manager del equipo de los Mets de Nueva York, iba a sacar a su pitcher, finalmente lo convence de quedarse y le dio una garrotiza terrible. Entonces, pues sí, sí hay algunos lanzadores que tienen su peso, pero obviamente cuando ingresa el manager, o sea, porque es una cosa ya está muy establecida, no tiene que ser así, pero así ocurre, que cuando entra el coach de pitcheo, pues es para platicar con el pitcher, en fin, y cuando entra el manager es para sacarlo. Y en este caso, pues sí, sí llamó la atención de que se haya quedado y pues vino home run de Monsi, se acabó la historia y ganaron los Dodgers.
13: Bye.
12: Sí, sí, sí, efectivamente. Pero no, no es común. Pero bueno, pues así, así sucedió con Gerrit Cole, que finalmente es el pitcher de más peso con los Yankees. Que por cierto, en este momento están jugando los Dodgers en contra de Filadelfia, están 0-0 en la parte alta de la segunda entrada. ¿Qué repunte han tenido los Phillies desde que Don Mattingly se hizo cargo del equipo? Ya los ha metido en este momento a un boleto de comodín y ahí están presionando a los Bravos de Atlanta. El caso es que con los resultados de esta serie de los Dodgers en contra de los Yankees, Tampa ha perdido 5 juegos seguidos. Y los Yankees, pese a que no les fue nada bien en contra de los Dodgers, están solamente a un juego en el este de la Liga Americana. Y los Dodgers, ellos están peleando no tanto ser el número uno en su división, porque le llevan más de 10 juegos a Arizona, más de 10 juegos a San Diego, pero tienen marca de 63-37 y Milwaukee... Milwaukee sin hacer nada de ruido. Ellos tienen la segunda mejor marca de la Liga Nacional con 62 ganados y 37 perdidos. Misma cantidad de derrotas que los Dodgers, solamente que una victoria menos.
13: Oh, bueno, qué temporadón de Milwaukee otra vez.
12: No es casualidad, es el tercer año consecutivo que están ahí peleando. Total que ahora que estamos metidos de lleno en la segunda parte de la temporada de las mayores, ya decía que en la división del este de la Liga Americana, Tampa le lleva apenas juego y medio a los Yankees de Nueva York. En la central, Medias Blancas, es una de las grandes preguntas que tengo, si es que le van a alcanzar a los Medias Blancas para el final de la temporada. Creo que es una de las grandes revelaciones del año, porque pues no hace mucho perdieron 100 partidos en una temporada. Pero ahora le llevan un juego de ventaja a Cleveland y Minnesota se ha alejado a 4 juegos. Y en el oeste se ha llamado atención en los últimos días, en donde los Rangers han tomado la primera posición, Seattle está a medio juego. Y los Astros de Houston, ellos están a 4 juegos nada más. O sea que en una de esas hacen algo interesante los Astros. Y luego en la Liga Nacional, como decía, los Bravos ya se ven asediados por Filadelfia, solamente 3 juegos de ventaja. Milwaukee le lleva 6 a los Cachorros. Y en el oeste los Dodgers, que le llevan 11.5 a Arizona. Y donde están interesantes las carreras es en la cuestión de comodines. Porque en la Liga Americana, en este momento, Yankees tiene el primer boleto, Cleveland tiene el segundo y Boston ya tiene el tercero. O sea, los Medias Rojas de Boston tuvieron una racha espectacular, ganando partidos de manera consecutiva. Fueron 11 victorias seguidas para los Medias Rojas. Y luego viene Seattle a solamente un juego y Baltimore viene a 2 juegos de el equipo de Boston que tiene el último boleto de comodín. Y en la Liga Nacional, Cachorros tiene el primero, Filadelfia tiene el segundo y están empatados en este momento San Luis, Miami, Piratas. Arizona está a medio juego, Washington está a 2 juegos, San Diego está a 2.5 juegos.
13: Carrera de 5.
12: Claro, y además hay que ver porque el 3 de agosto es la fecha límite para hacer cambios de peloteros que puedan participar en la postemporada. Y entonces para ese momento vamos a tener muchos equipos que son compradores, que se quieren reforzar para la recta final de la campaña. Pero obviamente habrá muchos equipos que tienen jugadores de último año de contrato o que tienen a peloteros que son caros y a ver si es que el otro equipo se hace cargo de ese contrato. Y entonces son los vendedores. Yo creo que esa va a ser una parte también muy interesante camino a la recta final de la campaña.
13: Oye, Enrique, en esta reunión que van a tener los dueños con los con la Asociación de Peloteros, ¿está el tema del tope salarial?
12: Ese es uno de los temas principales, pero también ha estado en la mesa desde hace más de 30 años, y cada vez que vi una renegociación del contrato colectivo de trabajo, patean el tope salarial, pero pues cada vez toma mayor relevancia. Ojalá se pongan de acuerdo, el contrato

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3: El drama de las desapariciones forzadas en México tiene un origen, una historia y tantos códigos como significado. Desde la frontera norte, Natalia Mendoza, antropóloga radicada en Altar, Sonora, se adentra en el desierto para explicar desde su nacimiento la mayor crisis de justicia padecida por nuestro país. El Extravío de los Signos, libro integrado por 5 ensayos, ofrece una completa narrativa de la transformación de la delincuencia en territorio sonorense para explicar la escalada de brutalidad contagiada al resto del país y que tiene su expresión más cruda en la siniestra mecánica generada por los grupos criminales que emplea a la desaparición para establecer una relación de zozobra y terror con las familias de sus víctimas. Natalia Mendoza recorre los últimos 20 años para explicar cómo un puñado de bandas traficantes de marihuana mutaron en una insaciable maquinaria de la muerte, devoradora de jóvenes nacidos en un ambiente hostil y sin esperanza.
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6: Venus es el único planeta del sistema solar que gira en sentido horario, al contrario que la mayoría de los planetas.
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6: Los cocodrilos no pueden sacar la lengua porque está unida al paladar por una membrana rígida que se lo impide.
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7: La Casa Blanca informó que el presidente de Estados Unidos, Donald Trump, impuso aranceles del 50% a la mayoría de los productos canadienses, alegando que Canadá ha discriminado injustamente a los automóviles, el alcohol y los productos lácteos de ese país. Un tribunal federal negó de forma definitiva el amparo a Guillermo Loaiza, ex colaborador del ex gobernador de Michoacán, Silvano Aureoles, por lo que continuará su proceso de extradición desde Argentina. El ex funcionario está señalado de los delitos de peculado y lavado de dinero. El director del ISSSTE, Martí Batres, dio a conocer que fue instalado el primer consejo científico del instituto, una nueva etapa que busca potenciar la investigación, la ciencia y la tecnología en favor de la transformación social, trayendo más salud, protección y seguridad para la población.
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8: Le damos la bienvenida aquí en el estudio a Víctor González Herrera, presidente ejecutivo del Grupo Por un País Mejor, por una cancha, el doctor Simi impulsando el fútbol. Este es un proyecto que a mí me gusta mucho. Bienvenido, gusto saludarte.
9: Igualmente, gracias, un placer estar aquí con ustedes.
8: A ver, platícanos esto de las canchas, ¿dónde van a poner canchas ahora? ¿Qué van a hacer ahora? Porque cada vez que los veo tienen otro proyecto nuevo, que hay que felicitarlos por eso.
9: Bueno, esta iniciativa nació justamente en el Mundial, donde decidimos que por cada gol, para impulsar los goles de la selección, íbamos a remodelar una cancha deportiva en alguna comunidad marginada. Y entonces lanzamos una convocatoria. Cualquier comunidad arriba de 3,000 personas puede participar. Y lo que hacemos es, vamos, la seleccionamos y remodelamos su cancha. Ya llevamos una... ya llevamos 3 remodeladas y vamos por las 7 más. Entonces todavía se pueden inscribir para participar en la página de la Fundación del Dr. Simi, y si eres seleccionado, vamos y le remodelamos su cancha.
10: No, me parece realmente sensacional todo esto, porque muchas veces hemos hablado acerca de que hay gente que quiere practicar deporte, pero no tiene dónde hacerlo. O porque las instalaciones también, porque pues no hay apoyos, terminan en abandono. Y esta iniciativa es para darles oportunidad a estos jóvenes, o inclusive a gente más grande, para que practique deporte.
9: Así estamos muy contentos, la verdad. Siempre hemos sabido que, sabemos que el deporte es igual a salud, y siempre lo hemos dicho, y tiene mucho que ver con la salud. El deporte ayuda a que la gente esté más saludable y busca

0: buscamos el bienestar de todas las personas y bueno, encantados de hacer esta iniciativa y seguir por más.
1: Habría que decirle a los seleccionados que hubieran metido más goles, ¿no? Para haber tenido más remodelaciones de cancha. Esto está muy interesante, o sea, en cualquier lugar donde haya más de 3,000 habitantes que haya una cancha, si se inscriben, ahí pueden venir y remodelar la cancha. ¿De qué se trata la remodelación?
0: Pues prácticamente es dejárselas como nuevas.
1: Perfecto.
0: Como nueva la cancha. Tienen hasta el fin de mes de julio para inscribirse y para llegar a las 10 canchas que prometimos.
2: ¿Y dónde se puede inscribir la gente? Todos los que nos están escuchando ahora, ¿dónde pueden ponerse en contacto con ustedes para poder ser considerados?
0: Sí, correcto. Se escriben en www.fundaciondoctorsimi.org.mx, que es la página de la Fundación del Dr. Simi. Ahí uno se inscribe su cancha, más de 3,000 habitantes y son candidatos.
2: ¿Y cómo la seleccionan? O sea, ¿tienen a los candidatos y cuál es el filtro?
0: Hay un jurado que evalúa las canchas y selecciona, ahora sí que la que más creemos que tenga esa necesidad para ser remodelada, donde más podamos ayudar.
1: Okay. Sí, vamos a guardar aquí el correo, por si alguien necesita información, aquí también se lo podemos dar, ya lo tiene José Luis Cuevas, y bueno, felicidades por entrar también de lleno. No es la primera vez que entran al deporte, no es la primera vez que entran al deporte, porque ya en ocasiones hemos estado ahí con Enrique, y nos da muchísimo gusto, por ejemplo, los atletas paralímpicos, el apoyo que les dan ustedes es excelente también,
0: Sí, de hecho hemos estado trabajando con nuestras fundaciones desde hace mucho tiempo porque sí creemos, sabemos que el deporte ayuda mucho, también ayuda mucho a los jóvenes a salir de los vicios y no y llevar una vida más digna, más sana. Y bueno, hemos estado constantemente remodelando canchas, espacios deportivos. En las colonias Simis, por ejemplo, hay un espacio que remodelamos, en todas las colonias Simis hay un espacio deportivo, un espacio donde la gente pueda hacer ejercicio y bueno, creemos firmemente que el deporte es un excelente camino.
2: Sí, no, la verdad es que lo que decía Raúl hace un momento de los atletas paralímpicos, después de lo que sucedió en París y que tuvieron la oportunidad de estar en un evento donde se les entregaron pues todo lo que, porque además algo importante es que cumplen, ¿no? Yo creo que eso es algo fundamental, que da también credibilidad a todos estos esfuerzos que ustedes hacen, pero ver la cara de todos los atletas paralímpicos, el saber que en ocasiones esos apoyos no llegan y que ustedes están involucrados en ellos, pues es algo sensacional para tener una mejor calidad de vida.
0: Sí, pues nosotros creemos en hechos, no en palabras, y bueno, siempre cumplimos. De hecho, ya subí un video con una de las canchas completamente remodeladas y ya están inscritas, una que ya ganó en Tuxtla Gutiérrez, otra en Bacalar y otra en Milpalta. Entonces apúrenle, registren sus canchas y bueno, queremos seguir impulsando el deporte siempre y encantados de hacerlo.
1: Oye, Víctor, platícanos un poco de esto, del fenómeno que es el muñequito del Dr. Simi, porque lo que ha causado es en conciertos, en Inglaterra, en Japón, en Las Vegas, pero por todos lados causa un fenómeno muy especial el muñeco.
0: Bueno, yo siempre lo explico como años de trabajo de estar aportando a través de las fundaciones, bueno, del hecho del nacimiento de Farmacias Similares, donde se logró disminuir el costo, dar acceso a la salud, y bueno, el doctor Simi siempre nos ha acompañado en cada esquina, bailando, ¿no?, generando felicidad y estar presentes. Y bueno, ahora sí que los muñequitos que se pusieron de moda porque los aventaron hace ya como 4 años en un concierto.
1: En un concierto,
0: de manera orgánica. Todo. Ahí empezó, ahora sí, eso con las redes sociales le han dado una fuerza tremenda y estamos felices de que la gente se identifique con este símbolo y no solamente eso, sino que lo haya hecho parte del símbolo de México, ¿no? Ahorita lo vemos ya en Estados Unidos, al Dr. Simi, de manera orgánica, ¿no?, en medio de Times Square o también en Canadá pasó y bueno, va a estar presente cada vez más y más y más por todos lados.
2: Sí, ayer veíamos imágenes del famoso quiero volar en Times Square con el Dr. Simi también volando, ¿no? O sea, realmente fue emocionante porque el Dr. Simi también se involucró en el Mundial, como decías, una cuestión orgánica, es decir, que surge de la gente, ¿no?
0: Sí, de hecho, tratamos de estar en todos lados, y así el Dr. Simi tiene muchos clones, entonces estuvo prácticamente en todos lados festejando con la gente, en el Zócalo, en todas las farmacias, en todas las calles, ¿no? También estuvimos en el aeropuerto con una fábrica de la alegría, estuvimos en el Fan Fest del Zócalo, Zócalo también con diferentes actividades, la fábrica de la felicidad, que le llamamos a esta fábrica, es donde la gente puede customizar al Dr. Simi y ponerle su ropita y hacerle, y eso a la gente les encanta esto. Obviamente el Dr. Simi era completamente gratis, fue todo un éxito, y bueno, felices de seguir aportando. Recordemos que el Dr. Simi, el muñequito, está hecho por personas con discapacidad, entonces al comprar uno estamos ayudando a una causa muy muy positiva, darle trabajo a gente que muchas veces no tiene acceso a un empleo digno.
1: Pues muchísimas gracias, Víctor, por visitarnos, felicitarte y felicitarlos a todos, todo tu equipo de trabajo, toda la gente, un abrazo muy grande para tu padre, y que sigan así porque están haciendo un trabajo muy bueno, la verdad, un trabajo excelente.
0: Muchísimas gracias, sí, seguiremos.
1: Vale, sale, pues muchísimas gracias. Nada más falta un equipo de fútbol, el Dr. Simi Fútbol Club.
0: Es mi equipo, ¿no? Es mi equipo de fútbol.
1: Es mi equipo, es lo único que falta. Bueno, algo más, señor Burak, para cerrar ya.
2: Sí, Raúl, bueno, pues Phillies, mencionabas hace un momento que estaban enfrentados a los Dodgers, están 2-0 en favor del equipo de Filadelfia sobre los Dodgers de Los Ángeles en este partido importante para ambos. Y pues también un escándalo que se dio con la NFL, con la situación de las apuestas, con el hombre que era el encargado del escauteo de los Cardenales de Arizona, en donde metió un parlay de $25 para las que iban a ser las primeras 5 selecciones de los Cardenales en el draft que se llevó a cabo hace unas cuantas semanas, y finalmente se llevó una apuesta de más de $750,000, fue lo que cobró, y entonces la NFL pues lo está sancionando. Raúl. Mira, Raúl, qué padre.
1: Está buenísimo este, mira.
0: Sí, personalizado. Eso es lo divertido de Simi, puede ser quien sea, ¿no?
1: No, está buenísimo.
0: En quien sea.
2: Qué padre.
0: Con mucho cariño.
1: Con canas y todo. Ándale, con todo. Excelente, Víctor.
2: Sensacional.
1: ¿Qué tenemos?
2: Para cerrar.
3: Para cerrar.
1: Para cerrar. Vean esto que pasó en un avión. En pleno vuelo, Raúl Eduardo.
4: En pleno vuelo, en un vuelo a Alicante, Raúl, el piloto, obviamente en el avión no te puedes enterar de nada, y la gente tomó el vuelo un poco antes de que terminara la final, y el piloto les dice a todos los pasajeros que les tengo una mala noticia: si ustedes tienen una playera de la selección de España con una estrella, se van a tener que comprar otra porque ya tenemos 2 estrellas.
2: Eso estuvo increíble, pero hay otro video también de otro piloto igual ahí, con mayoría argentina.
1: Oh, ese sí,
2: muy. Y en donde sí les dijo que había sido un partido muy cerrado, pero que lamentablemente tenía que ganar solamente uno. Enhorabuena para los argentinos. Y bueno, se volvieron locos en el avión. Yo no sé en qué momento se enteraron que no.
1: Pero qué broma más pesada.
2: Sí, sí, sí.
4: Pero aparte, los argentinos ni siquiera son pasionales, ¿no?
1: No. No, no, no, no.
4: O sea, estaría interesante saber cómo les dijo.
1: Yo creo que la idea era decirles que felicitarlos por el segundo lugar, y ya no le dieron tiempo porque todo el mundo empezó a gritar, a gritar, a gritar. Por cierto, los recibieron con una banda militar a su llegada a Argentina. No sé si hubo gente o no hubo gente, porque todo fue dentro de un hangar, pero la mala noticia para los argentinos, bueno, no para los argentinos, para la Federación Argentina, es que está investigando ya el FBI al presidente de la Federación Argentina de Fútbol.
2: Pues sí, se dicen muchas cosas, que dineros del campeonato anterior que consiguió Argentina en Qatar 2022, pues que fueron desviados a una empresa fantasma, y podría estar involucrado este señor.
4: Y la peor noticia es que se le ayudó a Messi también, ¿no?
1: Pues ya.
4: Ya.
1: Ya. ¿Tú crees que Messi regrese a vivir a Argentina?
4: No, no creo, no, va a vivir en Barcelona, seguro.
1: Barcelona,
4: ¿eh? Seguro, sí.
1: O en Miami.
4: No, yo creo que en Barcelona, Raúl.
2: Bueno, y sí, que jugar un par de añitos más con el Inter de Miami, y adiós, ¿no?
4: Sí.
1: Sí, sí, bueno, es la gran figura del Inter y de la MLS. Con esto nos vamos, no se vaya, viene Pepe Cárdenas.

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11: Taxco de Alarcón, Guerrero. Construido sobre laderas, este pueblo es famoso por sus minas de plata y su arquitectura barroca. Sus estrechos callejones blancos convergen en la espectacular Santa Prisca. Es el lugar ideal para comprar joyería fina y admirar paisajes de montaña hermosos.
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19: ¿Qué tal? ¿Cómo le va? Son las 6 de la tarde, la hora de las noticias, la hora de la verdad expuesta, por supuesto, a través de Grupo Fórmula, radio, telefórmula, internet, YouTube, Facebook, Instagram y todas las plataformas que usted se pueda imaginar. Estamos en vivo y en directo en este lunes 20 de julio. Día de qué, Oscar, bienvenido.
20: Muchas gracias, Pepe. Muy buenas tardes. A nivel mundial es Día del Ajedrez. Se supone que tiene su origen en el siglo VI después de Cristo en la India. Y a nivel nacional es Día del Bibliotecario. Muchas felicidades. Lo estamos invitando a que nos haga llegar a sus puntos de vista vía WhatsApp 55 48 48 03 94. Si usted quiere participar en el chat en vivo a través de la transmisión en YouTube, ya está habilitado, donde también está, como todos los días, el sondeo que lanzamos para conocer su opinión. La cadena perpetua a El Mayo, ¿es justa, sí o no?
19: Es lo que proponemos para sondeo a través de YouTube exclusivamente. La cadena perpetua al Mayo, ¿es justa, sí o no? Vamos primero con lo último, si le parece. Vamos con Ulises Soriano. Ulises está muy pendiente de esta tormenta que inundó Iztapalapa.